0: fruto, pues su tierra se cubrirá de espinos y zarzas, sus hogares alegres y ciudades felices desaparecerán. El palacio y la ciudad quedarán abandonados, y pueblos de mucha actividad estarán vacíos. Los burros retozarán y las manadas pastarán en los fuertes abandonados y en las torres de vigilancia, hasta que al fin se derrame el Espíritu sobre nosotros desde el cielo. Entonces, el desierto se convertirá en campo fértil, y el campo fértil dará cosechas abundantes. La justicia gobernará en el desierto, y la rectitud en el campo fértil. Y esta rectitud traerá la paz. Es cierto, traerá tranquilidad y confianza para siempre. Mi pueblo vivirá seguro, tranquilo en su hogar, y encontrará reposo. Aunque se destruya el bosque y se derrumbe la ciudad, el Señor bendecirá grandemente a su pueblo. Donde quiera que siembre la semilla, brotarán cosechas abundantes, y su ganado y sus burros pastarán con libertad.
1: El libro de Isaías, capítulo 33.
0: ¿Qué aflicción les espera a ustedes, asirios, que han destruido a otros, pero nunca han sido destruidos? Traicionan a los demás, pero nunca han sido traicionados. Cuando terminen de destruir, serán destruidos. Cuando terminen de traicionar, serán traicionados. Pero tú, Señor, ten misericordia de nosotros, porque hemos esperado en ti. Sé nuestro brazo fuerte cada día y nuestra salvación en los tiempos difíciles. El enemigo corre al sonido de tu voz cuando te pones en pie. Las naciones huyen. Así como la oruga y la langosta despojan los campos y las vides, de la misma forma será despojado el ejército caído de Asiria. Aunque el Señor es muy grande y vive en el cielo, hará de Jerusalén el hogar de su justicia y rectitud. En aquel día, Él será tu cimiento seguro y te proveerá de una abundante reserva de salvación, sabiduría y conocimiento. El temor del Señor será tu tesoro. Pero ahora, tus valientes guerreros lloran en público. Tus embajadores de paz lloran con amarga desilusión. Tus caminos están abandonados. Ya nadie viaja por ellos. Los asirios rompieron su tratado de paz, y no les importan las promesas que hicieron delante de testigos. No le tienen respeto a nadie. La tierra de Israel se marchita con el duelo. El Líbano se seca a causa de la vergüenza. La llanura de Sarón es ahora un desierto. Basán y el Carmelo han sido saqueados. Pero el Señor dice: ahora me levantaré. Ahora mostraré mi poder y mi fuerza. Ustedes, los asirios, no producen más que hierba seca y rastrojos. Su propio aliento se convertirá en fuego y los consumirá. Su pueblo será totalmente quemado, como los espinos que se cortan y se echan al fuego. Escuchen lo que yo hice, naciones lejanas, y ustedes que están cerca, reconozcan mi poder. Los pecadores de Jerusalén tiemblan de temor. El terror se apodera de los que no tienen a Dios. ¿Quién puede vivir con este fuego devorador? Claman. ¿Quién puede sobrevivir a este fuego consumidor? Los que son honestos y justos, los que se niegan a obtener ganancias por medio de fraudes, los que se mantienen alejados de los sobornos, los que se niegan a escuchar a los que traman asesinatos, los que cierran los ojos para no ceder ante la tentación de hacer el mal. Estos son los que habitarán en las alturas. Las rocas de los montes serán su fortaleza. Se les proveerá alimentos y tendrán agua en abundancia. Sus ojos verán al rey en todo su esplendor y verán una tierra que se pierde en la distancia. Recordarán este tiempo de terror y preguntarán: ¿dónde están los oficiales asirios que contaban nuestras torres? ¿Dónde están los contadores que anotaban el botín sacado de nuestra ciudad caída? Ustedes ya no verán a esa gente feroz y violenta con su idioma extraño y desconocido. En cambio, verán a Sion como lugar de festivales sagrados. Verán a Jerusalén una ciudad tranquila y segura. Será como una carpa con las sogas tensas y con las estacas firmemente clavadas. Para nosotros, el Señor será el poderoso. Será como un ancho río de protección que ningún enemigo puede cruzar, por el cual no puede navegar ningún barco enemigo. Pues el Señor es nuestro juez, nuestro legislador y nuestro rey. Él cuidará de nosotros y nos salvará. Las velas de los enemigos cuelgan flácidas de los mástiles rotos, junto con aparejos inútiles. El pueblo de Dios repartirá el tesoro. Hasta los cojos recibirán su porción. El pueblo de Israel ya no dirá: estamos enfermos e indefensos. Porque el Señor perdonará sus pecados.
1: El libro de Isaías, capítulo 34.
0: Vengan aquí y escuchen, oh naciones de la tierra, que el mundo y todo lo que hay en él oigan mis palabras. Pues el Señor está furioso contra las naciones. Su furia es contra todos sus ejércitos. Los destruirá por completo. Los condenará a ser masacrados. Sus muertos quedarán sin sepultura, y el hedor de los cuerpos podridos llenará la tierra. De los montes fluirá su sangre. Arriba, los cielos se esfumarán y desaparecerán como quien enrolla un pergamino. Las estrellas caerán del cielo como caen las hojas marchitas de una vid o los higos secos de una higuera. Y cuando mi espada haya terminado su trabajo en los cielos, caerá sobre Edom, la nación que he señalado para ser destruida. La espada del Señor está empapada en sangre y cubierta de grasa, con la sangre de corderos y cabras, con la grasa de carneros preparados para el sacrificio. Sí, el Señor ofrecerá un sacrificio en la ciudad de Bosra y hará una gran matanza en Edom. Hasta morirán hombres tan fuertes como los bueyes salvajes, los jóvenes junto a los veteranos. La tierra quedará empapada en sangre y el suelo enriquecido con la grasa. Pues es el día de la venganza del Señor, el año cuando Edom recibirá el pago por todo lo que le hizo a Israel. Los arroyos de Edom se llenarán de brea ardiente y el suelo se cubrirá de fuego. Este juicio sobre Edom nunca tendrá fin. El humo de la nación en llamas se levantará para siempre. La tierra quedará abandonada de generación en generación. Nadie volverá a vivir allí. Será frecuentada por el búho del desierto y la lechuza blanca, el búho grande y el cuervo. Pues Dios medirá esa tierra con cuidado. La medirá para el caos y la destrucción. Se llamará la tierra de nada. Y pronto todos sus nobles desaparecerán. Los espinos invadirán sus palacios. En sus fuertes crecerán la ortiga y el cardo. Las ruinas serán guarida de los chacales y se convertirán en hogar de los búhos. los animales del desierto,

0: lo que él hará. Ninguno de estos animales ni de estas aves estará ausente, y a ninguno le faltará su pareja, porque el Señor lo ha prometido. Su espíritu hará que todo esto se haga realidad. Él ha medido y dividido la tierra, y se la ha dado en propiedad a estas criaturas. Ellas la poseerán para siempre, de generación en generación.
1: La segunda carta de Pablo a los Corintios, capítulo 13.
2: Esta es la tercera vez que los visito. Y como dicen las Escrituras, los hechos de cada caso deben ser establecidos por el testimonio de dos o tres testigos. Ya puse sobre aviso a los que andaban en pecado cuando estuve ahí durante mi segunda visita. Ahora les advierto de nuevo a ellos y a todos los demás, tal como lo hice antes, que la próxima vez no les tendré compasión. A todos daré las pruebas que quieran de que Cristo habla por medio de mí. Cristo no es débil cuando trata con ustedes. Es poderoso entre ustedes. Aunque fue crucificado en debilidad, ahora vive por el poder de Dios. Nosotros también somos débiles, al igual que Cristo lo fue. Pero cuando tratemos con ustedes, estaremos vivos con Él y tendremos el poder de Dios. Examínense para saber si su fe es genuina. Pruébense a sí mismos. Sin duda saben que Jesucristo está entre ustedes. De no ser así, han reprobado el examen de la fe genuina. Al ponerse a prueba, espero que reconozcan que nosotros no hemos reprobado el examen de la autoridad apostólica. Pedimos a Dios en oración que ustedes no hagan lo malo al rechazar nuestra corrección. Espero que no sea necesario demostrar nuestra autoridad cuando lleguemos. Hagan lo correcto antes de nuestra llegada, aun si eso hace que parezca que no hemos demostrado nuestra autoridad, pues no podemos oponernos a la verdad. Más bien, siempre debemos defender la verdad. Nos alegramos de parecer débiles, si esto ayuda a mostrar que ustedes en realidad son fuertes. Nuestra oración es que lleguen a ser maduros. Les escribo todo esto antes de ir a verlos, con la esperanza de no tener que tratarlos con severidad cuando finalmente llegue, pues mi deseo es usar la autoridad que el Señor me ha dado para fortalecerlos, no para destruirlos. Amados hermanos, termino mi carta con estas últimas palabras. Estén alegres. Crezcan hasta alcanzar la madurez. Anímense unos a otros. Vivan en paz y armonía. Entonces el Dios de amor y paz estará con ustedes. Salúdense unos a otros con un beso santo. Todo el pueblo de Dios que está aquí les envía sus saludos. Que la gracia del Señor Jesucristo, el amor de Dios y la comunión del Espíritu Santo sean con todos ustedes.
3: Hasta aquí fue la lectura de hoy. 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

0: La palabra de Dios nos dice en el libro de Nahum, capítulo 1, verso 7. Bueno es el Señor, es refugio en el día de angustia y protector de los que en Él confían. 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

Tras contemplar el Centro de Comercio Mundial como parte de mi paisaje urbano durante muchos años, aquel terrible 11 de septiembre me impactó profundamente ver cómo se derrumbaban esas torres y miles de vidas se perdían con ellas. Al día siguiente del primer atentado contra ese centro, allá por 1993, me recibió un equipo de televisión al bajar de un vuelo para mi sorpresa. Como neoyorquino, me preguntaron cómo me sentía tras aquel atentado. Y solo pude pensar en una palabra: vulnerable. Bueno, desde los sucesos del 11 de septiembre y todo el terrorismo que se ha extendido como un cáncer, creo que muchos nos sentimos cada vez más y más vulnerables todo el tiempo. Ocurre en la calle, en las iglesias, en todas partes. No tenemos certeza sobre lo que podría significar un nuevo tipo de guerra, ni qué sucederá en el ámbito económico. Y algunos estamos tratando de ayudar a nuestros hijos a comprender este mundo loco. Todos nos sentimos vulnerables. Es como si nuestra propia sensación de seguridad se hubiera derrumbado con aquellas torres y desde entonces no ha dejado de derrumbarse. Hoy quiero tener una palabra contigo acerca del tema: tu seguridad en un mundo inseguro. Todos conocemos la sensación de ver cómo aquello con lo que contábamos se desmorone de repente. Un ser querido, nuestro trabajo, el colapso de un matrimonio, un pronóstico médico malo. En momentos como esos, anhelamos algo a lo que aferrarnos, algo que nos sostenga cuando las malas noticias son más de lo que podemos soportar, algo que nos haga sentir realmente seguros. Hace años, cuando nuestro presidente se dirigió a la nación después del 11 de septiembre, aludió a la única fuente de consuelo y esperanza en momentos de dolor como ese. Él citó el preciado Salmo 23 de la Biblia, concretamente el versículo 4. Esa es nuestra palabra para hoy de la palabra de Dios. Aunque ande en valle de sombra de muerte, no temeré mal alguno, porque tú estarás conmigo. La Biblia nos ofrece una seguridad que puede protegernos en los momentos más difíciles de la vida, inclusive en el valle de sombra de muerte. Esa seguridad es una relación, es una persona, porque tú estarás conmigo, dijo el salmista. Toda nuestra vida hemos buscado un amor inquebrantable. ¿Y realmente existe? ¿Es el amor de aquel que te creó? ¿Aquel a quien encontrarás al otro lado de tu último latido? ¿Aquel cuyo amor lo llevó a literalmente dar su vida por ti? Esos momentos con los cuales no puedes lidiar solo, esos momentos en los que has buscado a Dios, tal vez te has dado cuenta de que hay algo que te separa de Él. La Biblia dice que ese sentimiento es válido y dice en Isaías 59:2, son las iniquidades de ustedes las que los separan de su Dios. Pero Jesús vino a derribar esa barrera entre nosotros y Dios, y la única manera de derribarla fue pagando la pena de muerte por todos nosotros, tomando el control de una vida que Dios debía dirigir y que en cambio nosotros estábamos dirigiendo. Todo depende de si alguna vez te has aferrado a la mano extendida de Jesús como quien, atrapado entre los escombros, se aferra a la mano de su rescatista. Si estás listo para comenzar esta relación que te da estabilidad con el hombre que murió por ti, se lo dirías ahora mismo: Señor Jesús, gracias por morir por mí. Mi vida es tuya desde hoy en adelante. Mi oración es que puedas decir: aunque ande en valle de sombra de muerte, no temeré mal alguno, porque tú
estarás conmigo. Tu comentario puede marcar la diferencia. Contáctanos en unapalabracontigo@transmundial.org. Repito, unapalabracontigo@transmundial.org.

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1: Este es el versículo de la semana que se encuentra en Hechos 1:8 y dice: Pero recibirán poder cuando el Espíritu Santo venga sobre ustedes, y serán mis testigos en Jerusalén, en toda Judea y Samaria, hasta los confines de la tierra. Una vez más, Hechos 1:8 dice: Pero recibirán poder cuando el Espíritu Santo venga sobre ustedes, y serán mis testigos en Jerusalén, en toda Judea y Samaria, y hasta los confines de la tierra.
2: ¿Cómo está usted? Las personas que tratan de tener lo mejor de dos mundos, viviendo una vida de contradicciones, al principio se encuentran abarcando las diferencias. Pero a medida que los mundos divergen más y más, esas personas se encuentran divididas, cayendo en medio de un vacío. Al igual que el hombre de esta historia, ellos empiezan a desintegrarse. La restauración llega únicamente cuando el corazón y mente y vida son desencadenados.

0: Papá,
1: Sí.
0: Joel ha desaparecido. Él se marchó anoche en el carro de un amigo y no regresó.
1: ¿A dónde fue?
0: Nadie sabe. No le dijo a su amigo. Él solo cogió el carro y no regresó.
1: ¿Quieres decir que lo robó?
0: Sí, supongo que la policía estará interviniendo.
1: ¿Qué hay de restaurante? ¿Necesito ir allá?
0: No, Trevor está allá ahora tratando de recoger los pedazos. Va a botar a todos los drogadictos.
1: Espero que él recobre el sentido.
0: No hay nada que podamos hacer, papá. Tenemos que dejarle llegar a lo más bajo. Después de eso, depende de él.
1: Ora, Cristi. Ora como nunca antes has orado.
2: 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En Chicago, hombres y mujeres sin un lugar donde ir pueden venir siempre a la Pacific Garden Mission. Las puertas nunca se cierran allí y el lema es nunca rendirse con ellos. Por más de 123 años, el faro antiguo ha sido testigo de transformaciones jamás vistas. Desventurados y desamparados, muchos a un paso del suicidio, los que vienen a la misión reciben más de lo que alguna vez soñaron posible. Más que comida, ropa y refugio, más que cuidado médico y dental si es necesario, todos sin excepción. Ellos reciben el medio para cambiar todo, el regalo de amor incondicional y perdón del único que puede darles nueva vida. Estas son buenas nuevas. 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El hombre de la siguiente historia creció en el seno de una familia amorosa. Él trabajó duro y tenía una buena actitud. Cuando él se graduó de la secundaria, era uno de los más probables para triunfar. Y sin embargo, para cuando tuvo 40 años, él había perdido todo lo valioso, desde su familia hasta su dignidad. Para quienes piensan que esto no podría sucederles, escuche y tome nota. La caída empezó con pequeños tropiezos. Esta es la verdadera historia de Joel Holmes, ahora mismo en Desencadenados.
3: Nací en 1949 en Spartanburg, Carolina del Sur, y fui criado en un pequeño pueblo con una fábrica de acero. Nadie tenía dinero, pero todos eran unidos y todos parecían una familia. Mi niñez estuvo llena de alegres recuerdos, todo lo que era divertido y bueno. Ni siquiera cerrábamos nuestras puertas con llave en ese entonces. Aunque mi papá era dueño de una pequeña tienda de abarrotes, nosotros éramos pobres. La iglesia era el centro de nuestra vida.
1: Fue un paso importante el que tomaste hoy, Joel.
3: Esa predica fue poderosa, papá. Yo tenía que pasar adelante y entregar mi vida a Dios.
1: Estoy realmente orgulloso de ti, hijo. La Biblia dice que hay más gozo en el cielo por un pecador arrepentido que por todos los actos justos de un hombre bueno.
3: Papá, sé que tú eres diácono, pero ¿qué significa ser diácono?
1: Significa que yo debo ser un buen ejemplo para otros, viviendo mi vida en una manera que agrada a Dios y ayuda a otros.
3: Como trabajar en el comedor popular, ¿eh?
1: Sí, pero principalmente desear la voluntad de Dios para su vida.
3: Papá, eso es lo que yo quiero, la voluntad de Dios para mi vida.
1: Bien, oremos por eso esta noche antes de que vayas a acostarte.
3: Aunque oré con papá, mi verdadera conversión tendría lugar muchos años después. Mi mundo protegido se abrió en el colegio. Yo estaba en el equipo de la selección de golf, jugando en clubes de campo por todo el estado, donde podía ver los atavíos de la riqueza y personas que obviamente no estaban llevando una vida santa. Poco a poco las dudas penetraron en mi mente en cuanto a la necesidad de vivir según la Biblia. Incluso así, yo era fiel a las enseñanzas bíblicas, principalmente porque mi padre lo era. ¡Papá! ¡Papá! ¿Adivina qué?
1: ¿Qué es esto de
3: la ¡Soy la nueva mascota! ¡Caballero! ¿Puedes creerlo?
1: ¿Cómo sucedió?
3: Todo comenzó como una broma. Yo y los chicos hicimos una prueba para esto y fui elegido. Nunca tuve la idea de que ellos, bueno, me escogieran. El último chico estuvo algo tímido y Benji dijo, ¡vamos, Joel! ¡Tú puedes ser un caballero de verdad!
1: ¿Crees que te gustaría salir delante de la multitud en los partidos y motivarlos?
3: ¡Oh, sí! Hoy el señor B me presentó en la asamblea y di la señal de anotación. ¡Hombre, debiste haber escuchado los gritos y hurras! ¡Esto será divertido!
1: Eso es bueno, hijo. Ser capaz de dirigir así a personas. Dios puede usar esa clase de osadía.
3: ser la mascota del colegio me abrió muchas puertas. Todo un estrellato de la noche a la mañana. Me gustaba ser parte de la multitud popular. Y para mi último año yo era un tipo importante en el campus. Mis calificaciones subieron juntamente con mi popularidad. Las personas me admiraban y me respetaban por mi fe. Pero al principio de mi último año, uno de mis mejores amigos murió en un accidente de carros.
1: De verdad lamento escuchar lo que pasó con Jaime.
3: Papá, papá, todavía no puedo creer que se haya ido.
4: ¿Él conocía al señor Joel?
3: Ah, no sé, no que yo sepa. Yo oraba por él todos los días y él estaba tratando de vivir una vida mejor.
1: Hiciste lo que pudiste, hijo.
3: Ahora entiendo por qué debemos ganar a las personas para Cristo. Uno nunca sabe cuánto tiempo tiene aquí en la tierra. Es interesante, yo pensé que quería ser piloto en la marina, pero la puerta está cerrada porque mis ojos no son lo suficientemente buenos. Creo que me gustaría predicar.
1: Cuando eras pequeño, solías venir a casa de la iglesia, armar un púlpito y predicarnos todo el mensaje de nuevo.
4: Es cierto, él lo hacía.
3: Cuando termine la universidad voy a estudiar en un seminario. Fui a una universidad en Tennessee donde empecé a meterme con muchas cosas, pero que no había probado antes. Allí bebí mi primera cerveza para sentirme aceptado y ser incluido por otros. Al término del primer año, el alcohol era un factor principal en mi vida. Los fines de semana empecé a ir a Knoxville con chicos del dormitorio para poder divertirnos y beber.
5: ¡Hombre, esa luz roja de más larga duración del mundo!
6: Si puedes envejecer manejando por Knoxville.
5: Oye, Joel, ese tipo del carro junto a nosotros quiere algo.
6: Quiere competir.
5: ¡Hazlo, hombre! ¡No puedes perder! Oye, la luz está a punto de ponerse de verde. ¡Adelante!
6: ¡Vamos!
5: ¡Ya! ¡La luz final está poniéndose roja!
6: ¡Hombre! ¡Oh, qué he hecho!
5: ¿Están bien, muchachos?
6: Salgamos de aquí en caso de que el carro se encienda, ¡vamos!
5: Este carro es historia, Joel.
6: ¡Ah, sí! ¿Qué es ese timbre?
5: Una alarma antirrobo.
6: Oh,
5: ¡tú no. chocaste contra el banco!
3: Resultó herido en aquel accidente, pero yo no fui tan afortunado la segunda vez. Un amigo y yo habíamos estado apostando en Greenville hasta la madrugada. Manejando de regreso, borrachos una vez más, yo me quedé dormido en el volante y me pasé una luz roja. Un camión de carga nos golpeó por el costado, lanzando a mi amigo del carro.

0: Hola, hijo.
1: Hola, mamá. Papá. Las cosas están empezando a aclararse.
2: ¿Del accidente?
1: Sí. ¿Cómo está Eddie?
0: Él estará bien, aunque no podemos decir lo mismo del carro. Quedó deshecho.
1: Oh, mamá, lo lamento.
2: El primer carro nuevo que jamás tuve.
0: Yo puedo comprar otro carro para tu madre, Joel, pero no puedo comprar otro hijo.
2: Ni siquiera estábamos seguros si volverías a ser el mismo. Fue una concusión grave.
1: Yo salvó mi vida, ¿cierto?
0: Sí, la policía dijo que estabas borracho, Joel.
1: Sí, fui realmente un tonto.
0: Dios está tratando de captar tu atención, hijo. Si tú continúas en ese estilo de vida, puedes morir.
1: Entonces yo era un alumno del último año en la universidad, un verdadero alcohólico. El alcohol me había convertido en un introvertido, un solitario, temeroso de hacerme amigos, temeroso de que ellos descubrieran cuán malo yo realmente era. Había cambiado de especialidad varias veces. Ya no estaba ansioso por ir al seminario, leyendo mi Biblia, considerando las cosas que me habían enseñado. Desperdiciaba mi tiempo y dinero en drogas, empezando con hierba, experimentando con anfetaminas, heroína y cocaína. Me gradué en 1971, especializado en educación física, y acepté un trabajo enseñando en la secundaria.
3: Tu equipo está haciendo bien, Joel.
1: Sí, 26 partidos y solo perdimos 3.
3: ¿Piensas hacer de esto tu carrera?
1: Oh, yo podría ser un excelente entrenador de básquetbol, pero no sé si continuar con chicos de secundaria. Es decir, ellos son chicos excelentes y todo eso, pero...
3: Podrías ganar más dinero con los profesionales.
1: Sí, eso, y hay el problema de ser un buen ejemplo.
3: ¿Te refieres a no beber licor?
1: Exacto.
3: Tengo que admitir que me sorprendió saber que tú estabas bebiendo.
1: Muchos de los padres también te sorprendería.
3: Sí, ellos desaprueban eso aquí en el sur, compañero. Se espera que los profesores deben andar sobre agua.
1: Ah, bueno, no ando sobre agua y tampoco lo bebo. Prefiero una cerveza.
3: Entonces tienes que encontrar otro trabajo o dejar de beber.
1: ¿Dejar de beber? Ni hablar. En vez de ello, dejé de enseñar y tomé un trabajo por el doble del sueldo como vendedor para una firma de camiones de carga, donde el beber después del trabajo era un ritual de cada noche, seguido por salones de billar y clubes nocturnos. Los fines de semana yo me divertí en fiestas con amigos, alcohol y drogas. En 1976 me casé con una muchacha 8 años menor que yo. Ella era la cuñada de mi jefe. Yo dejé de usar drogas e intenté muchísimo cambiar. Hola, papá. Quería contarte la buena noticia.
0: ¿Cuál es?
1: He sido ascendido a gerente de ventas de la compañía.
0: Eso es grandioso, hijo. Entonces recibirás un aumento.
1: Sí. Tal vez podemos comprar una casa entonces, pero tenemos que mudarnos a Charlotte.
0: No está demasiado lejos.
1: ¿Cómo va el restaurante?
0: Bien. Dios nos ha bendecido realmente.
1: Bueno, tengo que darme prisa. Tengo un millón de cosas por hacer.
0: No te olvides del Señor, hijo.
1: Yo apenas pensaba en las cosas de Dios. Las cosas del mundo habían tomado el control. Por mucho tiempo mi esposa toleró mi adicción a la bebida, que aumentaba con cada ascenso. Un año después de mudarnos a Charlotte, me convertí en el gerente de ventas regional y nos trasladamos a Atlanta. Conocí y trabajé con hombres que no tenían miedo de infringir la ley.
4: Oye, Luis, pásame esa guía de embarque. Sí, aquí tienes, Joel. No importa los contenidos, este es tan falso como un billete de $3.
1: Para mí se ve bien.
4: Ah, los camiones están sellados de todos modos, ¿cierto?
1: Ah, no debería haber ningún problema.
4: Bien, eso es lo que me gusta de trabajar contigo, Joel. Nunca hay problemas. Ahora todos vamos a salir a tomar un trago para celebrar.
1: Siempre estoy listo para eso.
4: Te llevaremos a un club donde no creerás a las mujeres.
1: Yo tenía un temor reverencial a estos hombres que vivían una vida acelerada, ostentando billetes de $100. Siempre había un arreglo en marcha, artimañas para ganar más dinero. Ellos me daban $300 o $400 al mes para firmar sus documentos falsificados. Aunque teníamos 2 hijos maravillosos para entonces, yo ignoraba a mi esposa y salía casi todas las noches bebiendo y yendo tras otras mujeres. Empecé a usar drogas nuevamente y no consideraba las consecuencias.
5: En un momento sabremos qué consecuencias Joel tuvo que afrontar. Antes vamos a escuchar la siguiente pausa musical.

0: Ahora vayamos a la conclusión de la historia real de Joel Holmes aquí en Desencadenados.
1: Mi esposa hizo todo lo posible para hacer funcionar nuestro matrimonio, pero yo estaba demasiado sumido en el abismo del pecado para poder ver que había pisoteado cualquier esperanza. Entre el doloroso divorcio en 1981 y las drogas y el alcohol, yo era tan improductivo que perdí mi trabajo. Tiempo después, mi esposa se casó con un hombre maravilloso que también amaba a mis hijos. Yo estaba cobrando la paga de mi pecado, la muerte de mi matrimonio y la muerte de mi carrera. Recurrí a mis amigos.
2: Lamento escuchar de tus problemas personales, Joel.
1: Lo último que necesitaba era perder mi trabajo. La pensión de mis hijos me está hundiendo.
2: Escucha, Joel. Tú hiciste muchos favores a nuestra compañía. Tal vez puedo ayudarte ahora. ¿Qué te parecería trabajar para mí?
1: ¿Trabajar para ti?
2: Yo estoy buscando un buen administrador.

0: y salí de cárceles de un lado a otro de la costa por delitos varios, incluyendo asalto y agresión. La culpa y el miedo me impulsaron a un mayor consumo de drogas, la única cosa que el mundo del crimen no toleraría.
1: Espero que tu tiempo en la cárcel no fue tan malo, Joel.
0: No podía dejar que ese tipo entre en la fábrica y arme problemas así, pero tal vez no debía haber sido tan rudo con él.
1: Uno hace lo que tiene que hacer, lo que me lleva a algo desagradable que tengo que hacer. Tú sabes, he estado oyendo cosas de ti, cosas que no me gustan, cosas de las que ya hemos hablado.
0: ¿Qué son?
1: Drogas. Tú sabes que no queremos adictos en el negocio, Joel. Te pedí que la dejaras.
0: Lo sé, lo intenté.
1: Ese es el problema. Un drogadicto hará cualquier cosa por un golpe. No se puede confiar en ello y a los hombres no les gusta que tú sigas siendo parte de todo. Creo que es tiempo de que te vayas.
0: Yo he estado pensando en regresar a casa a ver a mi familia.
1: Tú sabes bastante del negocio, Joel. Sí. Demasiado. Normalmente yo no dejaría que alguien como tú se retire de nosotros así nomás, pero tú salvaste mi vida una vez y no puedo olvidar algo así. Ve a casa y organiza tu vida.
2: ¡Joel! ¡Walter! ¡Es Joel!
3: ¡Joel! ¡Gracias a Dios que has venido a casa!
0: Papá y mamá, he hecho un desastre de mi vida.
3: Está bien, hijo. Estás en casa ahora. Todo va a estar bien.
2: Puedes ocupar tu vieja habitación si necesitas un lugar donde quedarte.
3: Y puedes ayudarme en el restaurante. El negocio está prosperando.
0: Lamento ser tal decepción. Soy un gran fracaso.
3: Sabíamos que estabas en algún tipo de problema, hijo. Pero probablemente es mejor si no sabemos todos los detalles. Hemos estado orando por ti todos los días.
0: Me alegra que lo hicieran, papá. Solo Dios pudo haberme sacado del desastre en que estuve. Dejé de beber y usar drogas mientras viví con mamá y papá. Ellos me ayudaron en cada manera que pudieron porque querían verme de pie nuevamente. Durante un año trabajé con papá en el restaurante que él había construido con los años. Y mi vida parecía estar de nuevo en camino.
3: Joel, estás haciendo muy bien en el negocio.
0: Bueno, tengo un buen maestro, papá.
3: Yo no, solo tuve una educación hasta tercer año, ¿recuerdas?
0: Bueno, tú lo aplicaste bien, has construido uno de los restaurantes más finos en el estado.
3: He estado trabajando 42 años y creo que tal vez es tiempo de dejarlo.
0: ¿Dejarlo? ¿Hablas en serio?
3: Sí, tu mamá y yo hemos estado conversando. Estoy listo para jubilarme. Nos gustaría hacer algunas cosas que nunca hemos tenido tiempo para hacer, como viajar. Y me gustaría involucrarme más en el programa de construcción de nuestra iglesia. Realmente disfruto levantar fondos.
0: Bueno, eso es grandioso, papá.
3: Tú estás haciendo muy bien ahora. Me siento confiado de poder entregarte el restaurante.
0: Oh, es una gran responsabilidad, papá. Intentaré hacer que estés orgulloso de mí. Sí, intenté en mis propias fuerzas. Me dediqué al negocio y compré una casa cerca del restaurante para poder caminar al trabajo. A medida que prosperábamos, yo abrí otra sucursal y todo iba bien por casi 3 años. Luego una chica con quien estaba saliendo rompió conmigo, dejándome solo y perdido. Empecé a beber nuevamente. Luego caí atrapado en cocaína pura, una droga que destruye más rápido que cualquier otra. De repente mi hábito costaba $4,000 a la semana. Mis deudas y malas decisiones estaban destruyendo el negocio que mi padre había construido. La familia convocó a una reunión.
3: Tenemos que decidir qué hacer. Joel ha acumulado algunas deudas y quiere que le ayudemos.
4: ¿Otra vez? Él ha tomado prestado de todos, papá.
3: Lo sé, lo sé.
4: Él ha perdido todos los buenos empleados que tuviste y los reemplazó con drogadictos.
3: Lo sé.
4: Y ha ahuyentado a todos los clientes que tú conseguiste con los años. Yo hasta odio ir allá.
3: Lo sé.
4: No tiene sentido seguir sacándolo de apuros económicos. Él nunca va a mejorar si lo mantenemos. Tenemos que mostrarle amor de una manera dura. Papá, dejarle experimentar las consecuencias.
3: ¿Aunque él pierda el negocio?
4: Sí, papá, aunque él pierda el negocio.
3: De acuerdo, sigamos orando por él. Por favor, Dios, ten misericordia de mi hijo.
0: Yo estaba lleno de culpa y vergüenza que pensé que la única respuesta era huir. Así que robé el carro de un amigo y me dirigí al oeste, bebiendo durante todo el trayecto. Llegué hasta Gilford, Mississippi, donde desperté en un estado de ebriedad en el asiento posterior del carro, estacionado en una autopista frente a la playa. Me senté en la playa todo ese día, el 7 de octubre de 1994. Yo tenía 45 años y era un fracaso. Mi padre nunca en su vida había bebido una copa o consumido algún tipo de droga. Pero todas esas cosas destruyeron el trabajo.

Bajo de toda su vida a causa de lo que yo había hecho. A medida que el sol se ponía, empecé a llorar. Oh, Dios, ayúdame. Por favor, ayúdame. Estoy tan arrepentido de la manera en que he pecado contra ti. He arruinado todo por lo que mi padre trabajó tanto para lograr. Estoy tan avergonzado. No sé qué hacer, Señor. Por favor, ayúdame a regresar a hacer lo que es correcto.

0: ¡Joel! Gracias a Dios que regresaste.
1: Estoy tan avergonzado, papá. ¿Puedes perdonarme?
0: Sí, claro que te perdono, hijo.
1: Gracias, papá. Yo cogí el carro de mi amigo. Papá, y tengo que devolverlo. ¿Quieres acompañarme?
0: Sí, vamos. ¿A dónde fuiste?
1: Manejé hasta Mississippi y me senté en la playa todo el día odiándome.
0: Nosotros estuvimos orando por ti.
1: Me siento terrible por perder el restaurante, papá.
0: No, no lo perderemos.
1: Mis hermanos son realmente especiales para ayudar a solucionar el desastre que he hecho. No sé cómo acabé tan malo, papá, y no sé exactamente cómo salvar mi vida. Yo me senté en esa playa observando al sol ocultarse. Y supe sin duda alguna que Dios era real y que todavía me ama.
0: Dios siempre es fiel con nosotros, Joel, aun cuando nosotros no lo somos.
2: Papá fue conmigo todo el trayecto para devolver el carro a la casa de mi amigo, donde una vez más hallé perdón. Luego fuimos a ver a mi hermana.
3: Me alegra tanto que tu amigo no vaya a presentar cargos contra ti, Joel.
2: Oh, él sabía que yo tenía grandes problemas, pero me perdonó.
0: Ese es Dios otra vez actuando en tu beneficio para darte favor con otros.
2: Oh, mi amigo piensa que yo debería buscar ayuda. Tal vez algún tipo de programa de tratamiento de las drogas.
3: No solo algún tipo de programa, Joel. Tú necesitas entrar en uno cuyo centro sea Cristo. Y yo conozco justamente el lugar.
2: ¿Qué quieres decir? ¿Aquí en el pueblo?
3: No, está en Greenwood.
0: Nosotros te llevaremos allá, hijo.
2: Yo había estado en la casa de rehabilitación cristiana por casi 3 semanas cuando un pastor llegó y habló una noche, y sus palabras fueron directamente a mi corazón.
4: Ustedes, hombres, descubrieron cuán fácil es volar. Volverse adictos a las drogas y el alcohol y las cosas de este mundo. Ahora necesitan volverse adictos a Jesús.
5: Sí, amén, amén.
4: Ustedes no estaban volando, hombres. Ustedes estaban rumbo abajo. Permítame leerles lo que Dios dice en Romanos capítulo 6, versículo 16. ¿No sabéis que si os sometéis a alguien como esclavos para obedecerle, soy esclavos de aquel a quien obedecéis, sea del pecado para muerte o sea de la obediencia para justicia? Ustedes estaban esclavizados a Satanás y estaban pagando mucho dinero para continuar en esclavitud. ¿No saben que Jesús vino para hacerles libres? Ustedes tuvieron que pagar su adicción a las drogas, pero la salvación es gratuita, pagada por la gracia de Dios. Nada puede igualar el amor de Jesucristo. Él murió en la cruz por sus pecados. ¿Quieren volar alto? Entreguen su vida a Cristo. Síganle. Él dijo: yo soy el camino y la verdad y la vida. Nadie viene al Padre sino por mí.
2: Llorando le pedí a Dios que me perdonara por mis pecados y me usara como su instrumento. Ese día rendí mi vida al Señor completamente y recibí poder para hacer aquello que por tanto tiempo había intentado hacer en mis propias fuerzas. El cambio en mi vida después de esa noche fue dramático. Cuando dejé la casa de rehabilitación después de 4 meses, Dios proveyó un empleo trabajando en el tercer turno. Usé mi tiempo libre para ofrecerme como voluntario con el ministerio a prisiones de mi iglesia. 2 o 3 veces a la semana yo daba mi testimonio en la prisión. Posteriormente fui ordenado y empecé a ayudar en la misión de rescate en el centro de la ciudad de Spartanburg. Continué proveyendo apoyo económico para mis hijos y disfruto mi relación con ellos y mi ex esposa.
0: ¿Vas a ser un capellán a tiempo completo allí?
2: Ah, el director del programa de varones. Estoy tan emocionado.
0: ¿Tuviste que aprender por experiencia propia?
2: Ah, diré que sí. Me encanta el Salmo 40, versículos 2 y 3. Dice: y me hizo sacar del pozo de la desesperación, del lodo cenagoso. Puso mis pies sobre peña y enderezó mis pasos. Puso luego en mi boca cántico nuevo. Alabanza a nuestro Dios. Verán esto muchos y temerán y confiarán en Jehová.
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1: En ocasión de tropiezo, no ofendan a nadie, no pequen, no caigan en la tentación, no hagan nada que ofenda a nadie, ni a judíos, ni a griegos, ni a la iglesia. Y ninguna de nuestras acciones debe impedir que nosotros mismos seamos edificados. Pablo cierra con una palabra de ejemplo. Hagan lo que yo hago lo que Jesús hizo.
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1: En 1 Corintios 10, versículos 23 al 11, versículo 1, tenemos la declaración final de Pablo sobre la libertad cristiana. En los capítulos 8 al 11, versículo 1, estamos tratando de un solo tema. ¿Cómo sabe un cristiano lo que está bien o mal cuando la Biblia no se lo dice? ¿Qué nos permite hacer nuestra libertad cristiana? Y hemos estado cubriendo esto a detalle y claro, vamos a repasar todo lo que Pablo resume en los versículos 23 al 11:1. Ahora, para empezar, a modo de introducción, esta sección contiene una de las afirmaciones más importantes y esenciales de toda la Biblia. De hecho, es una afirmación que es vital porque cubre todo lo demás que dice la Escritura en una sola frase que se encuentra en el versículo 31. Dice, en la mitad del versículo 31, todo lo que hagáis, hacedlo para la gloria de Dios. Ahora, esa es la médula de la vida cristiana. Ese es básicamente el sentido de la vida para cualquiera. Estamos aquí por una razón primordial, y esto es glorificar a Dios. Todo lo que hagáis, hacerlo todo para la gloria de Dios. Ahora, eso me lleva a hablar por unos minutos sobre lo que significa glorificar a Dios. Pero en esta ocasión quiero abordarlo desde un punto de vista negativo, algo que no hemos hecho antes, y quiero darles un entendimiento claro de lo que significa glorificar a Dios al ver lo que no es o cómo dejar de glorificar a Dios. Ahora, solo hay dos cosas que una persona puede hacer con su vida. En cualquier punto dado en su vida, o en cualquier momento dado en su vida, o cualquier día dado en su vida. Una es glorificar a Dios y la otra es ser una afrenta a Dios. Una persona incrédula vive una vida que continuamente es una afrenta a Dios. Ignora a Dios, deshonra a Dios, no glorifica a Dios. Un creyente glorifica a Dios, esa es la meta de su vida, pero a veces también puede ser una afrenta a Dios. Él también puede deshonrar a Dios. Así que existen esas dos capacidades. Ahora comencemos por ver qué significa deshonrar a Dios. ¿Qué significa ser una afrenta a Dios? En contraposición a glorificarlo. Tome su Biblia y quiero que comience al ver el capítulo 36 de Ezequiel. Ezequiel capítulo 36. Este es un capítulo profético muy conocido por muchos de nosotros que habla del futuro de Israel, que Dios va a traer de regreso a Israel a su tierra y Dios va a establecer a Israel como su pueblo en su tierra. Dios va a conquistar a los enemigos de Israel y Dios va a derrotar a los que se opongan a Israel. Dios va a colocarlos en un lugar de bendición. Y en esta porción en particular encontramos algunas verdades muy interesantes, pero quisiera llevarlos hasta el versículo 20 de Ezequiel 36. Ahora, Dios acaba de decir, recordándole a Israel la historia que ha sufrido, los he dispersado por todas las naciones. Esto es lo que se llama la dispersión de Israel, la diáspora. Israel fue, a causa del pecado, dispersado por todas partes. Se volvieron un pueblo sin tierra. Fueron desheredados. Y en los tiempos de los gentiles en el 586 a.C., la invasión de Jerusalén, el destierro de Israel. Y entonces Israel fue dispersado por todo el mundo. Y en este punto en particular de la historia están comenzando a ser reunidos. Y estamos viendo el comienzo de esta reunión de Israel que se consumará en el reino de nuestro Señor Jesucristo en el futuro. Pero estamos comenzando a verlo. Entonces Israel se dispersó y esto es lo que Dios tiene que decir al respecto. Versículo 20. Cuando entraron en las naciones a las que fueron, profanaron mi santo nombre. Ahora deténgase ahí por un momento. Dios dice ahora, cuando yo los dispersé, ustedes deshonraron o no glorificaron o profanaron o trajeron mal a mi santo nombre. Ustedes fueron una verdadera publicidad mala para mí. Ustedes me dieron mala fama. Ahora, dijeron, estos son los hijos de Jehová y han salido de su tierra. ¿Sabe lo que pasó? Los gentiles dijeron, hombre, ese Dios por allá de Israel debe ser algún tipo de Dios impotente. Vean a su pueblo. Él ni siquiera puede mantenerlos en su tierra. En otras palabras, el mundo gentil tenía una plétora de deidades locales. Y ellos asumían que Jehová, el Dios de Israel, era simplemente otra deidad local, que tenía cierto territorio determinado bajo su responsabilidad y que él evidentemente había demostrado con la dispersión de Israel y el hecho de que fueron expulsados de la tierra que era impotente, incapaz incluso de mantener a su propio pueblo en la tierra. A menudo Dios, incluso como deidad local. Es un fracaso, véanlo. Entonces, en el versículo 21, Dios dice, no me gustó eso. No me gusta recibir esa mala publicidad de que soy una deidad local impotente. Tuve compasión de mi santo nombre, no de Israel. Ahora, fíjense en esto. La reunión de Israel no es tanto por Israel como por el nombre de Dios. Tuve compasión de mi santo nombre, que la casa de Israel había profanado entre las naciones a las que fueron. Por tanto, dile a la casa de Israel, así dice Jehová Dios, no hago esto por vosotros, o casa de Israel. ¿Oye usted eso? Lo que voy a hacer no es por ustedes. No por causa de ustedes, sino por causa de mi santo nombre, que han profanado entre las naciones a las que fueron. Santificaré mi gran nombre, que fue profanado entre las naciones, el cual han profanado en medio de ellas, y las naciones sabrán que yo soy Jehová, dice Jehová Dios, cuando sea santificado en vosotros ante sus ojos. ¿Cómo vas a hacerlo, Dios? ¿Cómo vas a recuperar tu reputación? Digo, tienes Israel desprestigiado por todos lados, y dices, no voy a tolerar esto, no voy a seguir siendo profanado, voy a recuperar la santidad que mi nombre merece. ¿Cómo? Versículo 24. Os sacaré entre las naciones, os reuniré de todos los países y os traeré a vuestra propia tierra. Os rociaré con agua limpia, quedaréis limpios de toda vuestra inmundicia y de vuestros ídolos os limpiaré. Os daré un corazón nuevo, pondré un espíritu nuevo dentro de vosotros, quitaré de vuestra carne el corazón de piedra y os daré un corazón de carne, pondré mi espíritu dentro de vosotros, haré que andéis en mis estatutos, guardaréis mis ordenanzas y las cumpliréis y habitaréis en la tierra que di a vuestros padres. Vosotros seréis mi pueblo y yo seré vuestro Dios. Dios dice, ¿saben lo que voy a hacer? Algún día los voy a reunir de regreso. Los voy a traer de regreso a la tierra. Cuando lleguen a la tierra, los voy a salvar. Pondré mi espíritu dentro de ustedes. Haré de ustedes un pueblo obediente y el mundo entero tendrá una visión diferente de mi poder. Y Dios dice, no hago esto por causa de ustedes, sino por causa de mí. Verá, los paganos, al ver el estado miserable del exilio de Israel, concluyeron que Jehová era impotente. Israel había traído sobre Dios mala fama, mala publicidad, un nombre profanado, un oprobio. Debido al pecado de ellos, Dios tuvo que castigarlos. Cuando Dios tuvo que castigarlos, la vida de ellos se volvió tan miserable que el resto del mundo pensó que Dios era impotente. Ahora esto nos abre una verdad muy importante en la que creo que pocos hemos pensado. Dios es vituperado cuando nosotros pecamos, porque cuando nosotros pecamos, Él tiene que disciplinarnos. Y cuando Él nos disciplina, nuestra vida se vuelve miserable. Y cuando el mundo ve a un cristiano que es miserable, asume que nuestro Dios tiene algún problema con él. Loftus afirmó, y cito, el pecado no solo es malo en sí mismo, sino que obliga a Dios a hacer lo que los hombres inevitablemente malinterpretan. El nombre de Dios es profanado no solo cuando su pueblo peca, sino también cuando lo obligan a castigarlos. Fin de la cita. Ve a la gente, ve a su alrededor y dicen, oh, ustedes dicen que Dios es un Dios de amor, Dios es un Dios de gracia. Vean el desastre en el que está el mundo. ¿Han oído eso alguna vez? Lo oye todo el tiempo. Vean a toda la gente que está muriendo y a los bebés que están muriendo y a los bebés que nacen con malformaciones y siguen y siguen y siguen. Y la gente dice, ¿qué tipo de Dios tienes? ¿Qué tipo de Dios es este? Si es un Dios tan amoroso, bondadoso, misericordioso y de gracia, ¿por qué sucede esto? ¿Ve lo que pasa? Los hombres pecan, Dios es justo y Dios debe castigar el pecado. Y cuando lo hace, recibe mala fama, mala publicidad, su nombre se vuelve profanado. Y amados, esa es una de las razones por las que el Señor le dice a su pueblo, podrán ayudar mucho si dejaran de pecar. Si tan solo se corrigieran y yo pudiera al menos bendecir sus vidas y el mundo pudiera ver lo que son, entonces tal vez aumentaría la posibilidad de que se pensara de mí de una manera diferente. Voy a mostrarle otra escritura, Números capítulo 14, porque es muy útil para entender este principio. Espero que lo estén entendiendo. Números 14, 15. El Señor está muy molesto. En este punto, debido a la rebelión y la incredulidad de Israel, ellos estaban estaban quejándose, protestando y adorando un becerro de oro. Oh, era terrible. Entonces el Señor finalmente dice, se acabó. Versículo 11. ¿Hasta cuándo este pueblo me va a provocar? Digo, ¿cuánto tiempo más puede soportar esto un Dios? Basta, ya, versículo 12. Los castigaré con una plaga, los desheredaré y haré otra nación más grande y poderosa que ellos. Eso es todo para Israel. Y Moisés dijo, hombre, hombre, hombre, Señor, ¿qué dijo? Moisés le dijo a Jehová, versículo 13. Entonces los egipcios lo oirán. ¿Quieres que tu reputación regrese a Egipto de donde nos acabas de sacar? Y se lo contarán a los habitantes de la tierra. Harán un gran anuncio. Porque han oído que tú, Señor, estás entre este pueblo, que tú, Señor, te ves cara a cara, que tu nube está sobre ellos, la nube que los guiaba, y que tú vas delante de ellos de día en una columna de nube y de noche en una columna de fuego. Oye, los egipcios saben que estás aquí, y que tú eres el Dios responsable de nosotros, y tú eres el Dios que nos está guiando, y tú eres el Dios que nos da poder, y tú eres el Dios que nos protege. Ahora, versículo 15. Si tú nos matas a todos nosotros, como matarías a un solo hombre, aniquilaré a toda la nación. Entonces las naciones que han oído hablar de tu fama dirán, ¿sabes lo que dirán si haces eso? Porque Jehová no pudo llevar al pueblo a la tierra que les había jurado dar. Por lo tanto, los mató a todos en el desierto. Impotente. Los llevó hasta allí, pero no tuvo el poder de llevarlos a la tierra, así que los exterminó en el desierto. ¡Qué Dios! Ahora Moisés dice, Dios, ¿es esa la clase de reputación que deseas? Ve a qué está apelando Moisés. Está apelando a la gloria de Dios. ¿Quieres ser reprochado, Dios? Deuteronomio capítulo 9, versículos 23 al 28, dice esencialmente lo mismo. Trata el mismo terreno. En el capítulo 9, dice, versículo 27, Moisés dice, de nuevo, acuérdate de tus siervos, Abraham, Isaac y Jacob. No mires la terquedad de este pueblo, ni su maldad, ni su pecado. No tengas en cuenta nuestro pecado, Señor. No sé que la tierra de donde nos sacaste diga, porque Jehová no pudo llevarlos a la tierra prometida, y porque los odió, los sacó para matarlos en el desierto. No lo hagas, Señor, porque entonces van a malinterpretar tu carácter. Van a pensar que eres incapaz de cumplir tu promesa. Llegaste a la tierra prometida y no tuviste el poder para lograrlo. Ahora, verá, Dios no desea que su nombre sea manchado. Por eso Dios contuvo su mano, ¿no es así? De Israel y mató a algunos de ellos. Al menos 3,000 hombres murieron allí en la matanza perpetrada por los levitas. Y muchos más. Pero Dios contuvo su mano, porque su reputación es importante para él. ¿Sabe? Dios muestra tanta gracia que a veces cuando merece usted algo no lo recibe solo para proteger la reputación de él. En Ezequiel 39 encontramos algo similar. Cuando Dios habla del futuro, dice que vendrán tiempos de tribulación y conquistará a Gog y Magog, un ejército confederado que ataque a Israel desde el norte. Dios dice, voy a acabar a Gog y a Magog. Esta es la invasión venidera que Dios enfrentará. Y él dice, cuando los haya exterminado, sabrán que yo soy Jehová, versículo 7 de Ezequiel 39, así daré a conocer mi santo nombre en medio de mi pueblo Israel, y no permitiré que profanen más mi santo nombre, y las naciones sabrán que yo soy Jehová, el santo en Israel. Estoy cansado de la mala fama y algún día la revertiré. Verá, un pueblo puede vituperar a Dios o glorificar a Dios, y Dios desea que lo glorifiquemos. Y si el mundo ha de llegar a comprender quién es Dios, creo que dependerá de nuestra fidelidad al darle gloria. Ahora, permítame tan solo añadir una nota a pie de página aquí, porque quizá piense que si oraran como Moisés, podrá librarse de todo y Dios no lo castigaría. Así que la próxima vez que hagan algo malo dirán, ahora Señor, protege tu nombre, protege tu nombre, ¿ves? No me castigues, Señor, solo te perjudicará, porque ya sabes, lloraré mucho y la gente dirá, ¿qué te pasa? Y yo diré, bueno, Dios me hizo esto y será malo. Pero permítame apresurarme a decir que en Jeremías 14:7 eso es esencialmente lo que Jeremías estaba experimentando. Oh Jehová, Jeremías 14:7, oh Jehová, aunque nuestras iniquidades testifiquen contra nosotros, hazlo por amor de tu nombre, todo lo que hagas, Señor. Realmente hemos sido malos, pero todo lo que hagas, Señor, hazlo para tu propia gloria. Todo lo que hagas, hazlo por causa de tu propio nombre. Nuestras recaídas son muchas y hemos pecado contra ti. Oh, esperanza de Israel, su Salvador en tiempos de angustia, ¿por qué has de ser como un forastero en la tierra, como un hombre errante que se desvía para quedarse una noche? ¿Por qué has de ser como un hombre atónito, como un hombre poderoso que no puedes salvar? Dios, no hagas que la gente piense que solo te quedas un rato y que has abandonado el lugar. Has sido como un forastero aquí y te has ido otra vez. Has sido como un hombre atónito, no puedes entenderlo, así que huyes. o has sido como un hombre impotente, no tienes el poder suficiente para salvarnos. No huyas de nosotros ahora, Dios, o nadie comprenderá nuestro carácter. Sin embargo, Jehová, tú estás en medio de nosotros y tu nombre nos llama y somos llamados por tu nombre. No nos abandones, no te vayas, Jehová. No nos desampares ni nos dejes a merced de las consecuencias de nuestros pecados. ¿Y cuál fue la respuesta? Así dice Jehová a este pueblo. Así les ha gustado vagar. No han frenado sus pies. Por lo tanto, Jehová no los acepta. Ahora se acordará de la iniquidad de ellos y castigará el pecado de ellos. El Señor le dijo a Jeremías, no ores por este pueblo por el bien de ellos. Deja de orar por ellos. Lo van a recibir. Van a recibir su merecido. Cuando ayunen, oiré su clamor. Cuando ofrezcan holocaustos y ofrendas, no los aceptaré. Los consumiré con la espada y el hambre y la peste. Entonces dije, ah, Jehová Dios. ¿Dice usted qué pasó? Jeremías dijo, intento orar como Moisés. Dios dice, no puedes hacer esto. Dios dice, tengo que hacerlo. Él mostró gracia a Israel como nación, pero sabe que toda la generación que pecó allí fue exterminada, excepto dos de ellos. Y aquí dice, mira, tengo que hacerlo. Sé que va a ser una deshonra para mí. Sé que el mundo no lo entenderá. Sé que vendrá, que traerá oprobio, pero tengo que hacerlo. Dice usted, ¿por qué, Dios? Porque Dios es un Dios de qué? Justicia. Y Dios, para alcanzar la gloria, jamás puede eludir la justicia. Y por eso en el mundo, usted podría decir, bueno, Dios, si verdad quieres que todo mundo te quiera, ¿por qué no limpias el lugar? ¿Por qué no eliminas los problemas? ¿Por qué no detienes las guerras? ¿Por qué no resuelves todos los problemas? Y Dios está diciendo, sí, está bien que tú digas eso, pero yo no puedo porque mi justicia exige que yo castigue el pecado. La paga del pecado es ¿qué? Muerte, y tiene que ser pagada. Así que Dios está diciéndole al cristiano, podrías ayudar mucho si te aseguras de que tu vida no sea una vergüenza. Dios le dijo a Israel por medio de Pablo en Romanos, por tu culpa, mi nombre es blasfemado entre los gentiles. Eso es triste. Incluso podría sucederle a un cristiano que debido a su forma de vida, el hombre, el nombre de Dios sea literalmente blasfemado. Es triste. Todo lo que haga en su vida debe ser para glorificar a Dios. En 1 Timoteo le voy a mostrar un par de ilustraciones simples. Y esto es tan, tan práctico. 1 Timoteo 5 habla de mujeres jóvenes. Y esto está asumiendo que son viudas. Su esposo ha fallecido y aún son jóvenes. Y dice, quiero pues que las jóvenes se casen de nuevo. Literalmente ahí. Que se casen. Si eres una viuda joven, cásate de nuevo. Que tengan hijos. Que gobiernen la casa. Guía la casa, como una versión dice, da dirección en el hogar. No des ocasión al adversario para que hablen mal. No te atrevas a darle a Satanás nada que pueda deshonrar a Dios. Porque ya algunas se han desviado en pos de Satanás. ¿Sabe lo que dice? Si no se casan, mujeres jóvenes corren el riesgo de caer en el pecado sexual. Y si caen en el pecado sexual, dejarán de glorificar a Dios y van a traer vituperio a Dios. No hagan eso. 1 Timoteo 6.1 va un paso más allá. Esto está hablando de los empleados. Ahora, eso nos incluye a muchos, ¿verdad? Todos los empleados, por favor, escuchen. Este es un boletín para todos los empleados. Dejen que todos los empleados que están bajo el yugo, dice usted, eso somos nosotros bajo el yugo, eso significa que usted está tirando del arado de otra persona. Usted es un empleado. Ustedes hagan esto. Consideren a sus propios amos dignos de todo honor. Dice usted, no conoces tú a mi jefe. Ese no es el punto. Considérenlo digno de todo honor. ¿Por qué? ¿Para que usted reciba un incremento de sueldo? No, no. Para que el nombre de Dios y su doctrina, ¿qué? No sean blasfemados. ¿Sabe lo que pasa si usted no es un buen empleado? Su empleador sabe que usted es cristiano, ve que no es un buen empleado y concluye que Dios no es un Dios muy bueno. Y Dios es deshonrado. Eso es bastante práctico, amigos. Tito capítulo 2, versículo 5. Aquí hay algo más, tenemos que involucrar a todos. Tito 2, 5. Ahora esto es para las mujeres jóvenes casadas. Versículo 4. Para que enseñen a las mujeres jóvenes a ser sobrias. Eso significa conocer las prioridades ahora. Enseñen a esas jóvenes, ustedes mujeres ancianas, a amar a sus maridos, a amar a sus hijos, a ser discretas, castas, eso significa puras, cuidadoras de su casa. Eso es bueno, quédense en casa de vez en cuando. Están haciendo esos pagos, bien podrán usarlos. Cuidadoras del hogar, buenas o amables, obedientes a sus propios maridos. ¿Por qué? ¿Por qué? ¿Para mantener la armonía en la casa? No. Para que la palabra de Dios no sea qué, blasfemada. Verá, una esposa que no vive como debería vivir, difama a Dios que ella dice amar. Verá, esta es la base de todo nuestro comportamiento cristiano. Versículo 8. Jóvenes, tenemos que hacer que entren aquí. Hombres jóvenes, versículo 6 dice, sean sobrios, mostrándose como ejemplo de buenas obras. En la doctrina muestra integridad, doctrina verdadera, gravedad, eso es dignidad, sinceridad, palabra sana, que no puede ser condenada. Cuando usted abre la boca, muchacho, debe salir una palabra sólida y sana. ¿Por qué? Para que el que es de la parte contraria, ¿quién es el que es de la parte contraria? Anticristiano. Se avergüence, no teniendo nada malo que decir de vosotros. ¿Ven eso? Cierren la boca de los críticos para que Dios no sea deshonrado. Bueno, ahí lo tienen, amigos. Solo tienen dos opciones en la vida. Una, glorificar a Dios. Dos, reprocharle. Tiene usted que enfrentar esa realidad. Ahora, volvamos a 1 Corintios 10:31. ¿Qué está Pablo diciendo? Aquí, él está diciendo, solo hay una cosa que hacer. Y en todo lo que hagan, háganlo, ¿qué? Para la gloria de Dios. Que esto no sea un vituperio para Dios. Ahora, el mandato es bastante simple. Ahora, pongámoslo en el contexto y veamos el pasaje. Una de las áreas más urgentes en las que debemos glorificar a Dios es el uso de la libertad cristiana. Esta es una de las áreas más urgentes. Debemos glorificar a Dios en el uso de nuestra libertad cristiana. Nuestra libertad cristiana, y por libertad cristiana no me refiero al derecho al voto. Digo, la libertad que usted tiene en Cristo para hacer cosas en el área en las que la Biblia no habla. Libertad cristiana. Ahora, ¿cómo vamos a glorificar a Dios en el uso de nuestra libertad? ¿Cómo vamos a decir, vean, la Biblia no prohíbe esto en aquello, ya sea comer carne ofrecida a los ídolos, beber vino, asistir a este o aquel espectáculo, ir de compras el domingo, leer las caricaturas el domingo por la mañana, ya saben, sea lo que sea que forme parte de su herencia cultural o que esté aprobado o desaprobado, sea cual sea esa zona gris para usted, ¿cómo aplica usted este principio para que todo lo que usted haga sea para la gloria de Dios? Quiero hacer eso en la zona gris. ¿Cómo lo hago? Debe conocer tres cosas. Número uno, los principios. Número dos, el propósito. Número tres, el patrón. Eso es lo que le quiero mostrar a partir de estos versículos. Estas tres cosas lo capacitarán a usted para glorificar a Dios al usar su libertad cristiana. Veamos los principios primero. Los principios, el propósito y el patrón. Principios, número uno. Voy a darle cuatro. Y eso es lo que hace Pablo. Cuatro principios que se superponen. Y estos cuatro principios son dados para que usemos nuestra libertad de manera que glorifique a Dios. Principio número uno. Edificación sobre gratificación. Número uno. Edificación sobre gratificación. Dice usted, ni siquiera puedo deletrearlo y mucho menos sé lo que significa. Se lo voy a dar despacio y con cuidado. La edificación por encima de la gratificación. Ve el versículo 23. Principio número uno, y Pablo está resumiendo todo lo que he estado diciendo. Todo me es lícito, no todo conviene. Todo me es lícito, pero todo, ahí está la palabra, no edifica. Ahora, fíjese que dice dos veces que todo es lícito. Atrás en el capítulo 6, versículo 12, se dice dos veces, todo es lícito. Este era un dicho que los corintios usaban. Al parecer, cuando Pablo estuvo allí, usó esa frase y ellos la convirtieron en un lema. Así que, cada vez que querían salir a hacer algo, decían, todo es lícito, y alguien diría, no deberías hacer eso, todo es lícito, ¿lo ve? Se volvió un pequeño eslogan. Ya saben, la Biblia no dice que no podamos hacerlo. Pablo dice que todo es lícito y ese era su pequeño asunto, ¿lo ven? A donde quiera que iban, ese era su eslogan. Y la base de todo lo que hacían, su principio general para todo comportamiento era exhibir ese pequeño eslogan, todo es lícito. Y probablemente proviene de Pablo, porque es verdad, en las zonas grises, no habla del mal, habla de lo no moral, de lo amoral. En esa área, sí. Todo es lícito, pero hay algunas limitaciones. Todas las cosas no convienen, es decir, no todo beneficia. Todas las cosas no edifican, eso significa no todo edifica. Entonces lo que quiere averiguar es esto. ¿Es lícito, pero es beneficioso y genera beneficios? ¿Edifica? Usted no debe decir, bueno, quiero hacerlo porque es neutral. Diga, quiero hacerlo porque es positivo. Y si tiene que elegir entre algo neutral y algo positivo, elija lo positivo. Y si en su vida solo tiene opciones entre dos cosas neutrales, no está haciendo nada. No hay tiempo suficiente para hacer eso, solo para cosas neutrales. Entonces, ¿cómo se dice? ¿Cómo se aborda? ¿Es conveniente? ¿Eso significa beneficioso? ¿Se acumulará? ¿Va a edificar? ¿Es beneficioso? ¿Va a edificar? Esa es la clave. Se trata de edificación por encima de la gratificación. No se trata de gratificarse uno mismo. No se trata de satisfacer sus propias ideas. No se trata de hacer lo que a uno le agrada. No se trata de hacer lo que le edifica a usted y a cualquier otra persona involucrada. Ahora, la edificación es una palabra fundamental. Proviene del griego oikodomeo, que literalmente significa construir una cosa. ¿Qué es lo que se edifica? En sentido figurado, metafóricamente, significa crecimiento espiritual. Este es el punto. Todo lo que hago, todo lo que usted hace como cristiano, tiene como fin que seamos edificados, que crezcamos en la gracia y en el conocimiento del Señor y Salvador Jesucristo, como lo expresa Pedro en 2 Pedro 3:18. Ahora, el Nuevo Testamento está repleto de información sobre cómo edificar a las personas. Hay cuatro herramientas básicas que nos edifican. Número uno, la palabra. Lea la Biblia. Pablo le dice a los ancianos de Éfeso en Hechos 20, versículo 32, los encomiendo a la palabra de su gracia que tiene poder para ¿qué? Edificarlos. La palabra lo edificará usted. En segundo lugar, la predicación y la enseñanza. Venir a escuchar la predicación de la palabra de Dios lo va a edificar usted. En 1 Corintios 14, 3, Pablo dijo a la asamblea de Corinto, en lugar de hablar en lenguas todo el tiempo, profeticen o prediquen, porque la predicación tiene el fin exhortar, consolación y edificación. Lo va a edificar usted. La lectura de la Biblia y el estudio de la Biblia lo va a edificar usted. La predicación lo va a edificar usted. El amor lo va a edificar usted. 1 Corintios 8:1. El conocimiento envanece, el amor edifica. Y una cuarta cosa que lo edifica usted es la obediencia, el servicio obediente. Efesios 4:12 dice, cuando los santos hacen la obra del ministerio, el cuerpo de Cristo es ¿qué? Edificado. Entonces, ¿qué edifica? Estudiar la palabra, escuchar la palabra, amar, obediencia, servicio.
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La palabra de Dios nos dice: los que teméis a Jehová, confiad en Jehová. Él es vuestra ayuda y vuestro escudo. 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Este es el versículo de la semana que se encuentra en Hechos 1:8 y dice: pero recibirán poder cuando el Espíritu Santo venga sobre ustedes, y serán mis testigos en Jerusalén, en toda Judea y Samaria, hasta los confines de la tierra. Una vez más, Hechos 1:8 dice: pero recibirán poder cuando el Espíritu Santo venga sobre ustedes, y serán mis testigos en Jerusalén, en toda Judea y Samaria, y hasta los confines de la tierra.

Yo quiero escuchar las voces de mis hermanos cantándoselo al Señor. Jesús, eres mi buen pastor. Tú conoces mi camino.

Obscuridad envuelve la faz de la tierra. Espíritus del mal se ríen, preparándose para la guerra. La creación gime y su creador lamenta. Parece perdida la esperanza y no volverá. Mira el horizonte, se escuchan los latidos de la aurora. El Hijo de Justicia viene con sus alas sanadoras. Mamik, ahoshek.

Atrás quedan las finales lluvias. Los corazones se están secando. De nuevo se oye una voz en Rama, y una vez más nadie escucha. Multitudes esperan al príncipe de la oscuridad, pero al final vendrá la estrella de Jacob, estrella de luz.

0: Él viene ya.
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Dice el Salmo 91, versos 1 y 2. El que habita al abrigo del Altísimo se acoge a la sombra del Todopoderoso. Yo le digo al Señor, tú eres mi refugio, mi fortaleza, el Dios en quien confío. Podemos decirle a Dios, tú eres mi refugio, mi fortaleza y el Dios en el que confío hoy. 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
1: Estamos tratando de definir a Dios en nuestro estudio de la lección número 9, pero hoy vamos a ver algunos credos antiguos para ver si estos nos pueden ayudar en nuestra tarea. No es para abogar a favor de ni en contra del uso de los credos, no. Hay algunos sectores de la Iglesia evangélica, sabemos, que desprecian los credos. El razonamiento de ellos es más o menos el siguiente. Ellos piensan que, puesto que Dios ha hablado por su palabra, entonces, ¿qué necesidad hay de formular una declaración llamada credo y aún más de reconocer autoridad en ella? ¿No es acaso suficiente la Biblia? Pero por otro lado, hay otros sectores de la Iglesia que creen que desde los inicios de la Iglesia primitiva, los credos han servido para unir a los que tienen la misma fe, para aclarar la manera de interpretar la palabra, es decir, la Biblia, previniendo así cualquier herejía. En una obra publicada en el año 1872 por el doctor Juan Enrique Hopkins, se encuentran las siguientes razones a favor de recitar el credo en las reuniones cristianas. Él dijo así: en primer lugar, la antigüedad de la costumbre. En segundo lugar, es necesario esto para traer a memoria todo el plan de la salvación. En tercer lugar, el recitar el credo en las reuniones cristianas es necesario para preservar intactos los principios de la verdad divina y así defender a la Iglesia contra el error. En cuarto lugar, él dijo que es importante para el creyente como un acto de fe, puesto que genera sentimientos muy saludables de humildad, de gratitud y de esperanza. Varios sugieren que cuando el apóstol Pablo le exhortó a Timoteo en 2 de Timoteo capítulo 1, verso 13, de la siguiente manera: retén la forma de las sanas palabras que de mí oíste, en la fe y amor que es en Cristo Jesús, que Pablo estaba refiriéndose a algún credo, probablemente al que llamamos el credo apostólico. Hay algunas nuevas traducciones también del Nuevo Testamento o algunas porciones de él que interpretan varias partes de este texto como si fueran himnos cristianos o declaraciones poéticas de la fe y que se asemejan a los credos. Pero de cualquier forma, resulta difícil demostrar que la Biblia autoriza los credos, pero es igualmente imposible demostrar que la Biblia lo prohíbe. Sabemos que un credo no debe suplantar a la Biblia, ya sea en la Iglesia o en la vida del creyente. Una vez que se llega a estar convencido acerca de la verdad expresada en un credo, de tal modo que se pueda decir que aquello refleja lo que creemos, existe el peligro de estancarse y de no progresar en el desarrollo de la vida espiritual y en los conocimientos espirituales, mediante un constante y profundo estudio de la palabra de Dios. Este estancamiento no es la voluntad de Dios para el creyente, pues el don del Espíritu Santo no le fue dado para estancarse. El único propósito que tenemos al mencionar estos credos es el de demostrar cómo es que los primeros cristianos interpretaban la Biblia y cómo estos definieron a Dios. Ya que las herejías iban levantándose en contra de la verdad, los cristianos primitivos buscaron la mejor manera de aplicar las enseñanzas bíblicas a la nueva realidad y a la necesidad. Lo que más nos interesa en esta lección de definir a Dios son las declaraciones acerca de Dios, a fin de no detenernos en las definiciones formales. Estos credos de la Iglesia primitiva y de la historia de la Iglesia son la expresión de la fe de multitudes de cristianos y no el criterio privado de algún individuo. Al estudiar la historia de la Iglesia se puede ver que cada época hacía un énfasis en alguna parte de la verdad para defenderla de sus enemigos. De esta manera, los credos fueron una declaración sobre cómo la Iglesia en aquella época interpretaba la Biblia. Algunos sectores de la Iglesia usaron las palabras confesión o catecismo. Otros usaron las palabras artículos o apología o credo. para formalizar la declaración de su fe. Ya hemos mencionado al doctor A.A. Hodge, que nos prestó una definición de quién es Dios en la última sesión, pero ahora queremos mencionar lo que él dice son los propósitos para utilizar los credos en la iglesia. El doctor Hodge dice que los credos son importantes para marcar, para preservar y para diseminar las adquisiciones alcanzadas en el conocimiento de la verdad cristiana por cualquiera rama de la iglesia, en alguna gran crisis de su desarrollo. Él también dice que los credos son importantes para diferenciar la verdad de las falacias de los falsos maestros y definirlas con exactitud en su integridad y debidas proporciones. Él nos dice también que son importantes para servir como vínculo de comunión eclesiástica entre aquellos que están de acuerdo y que pueden colaborar en armonía, y también para usarlos como instrumentos en la gran labor de instruir a las multitudes. Bien, pasemos a considerar algunos de los credos más conocidos a lo largo de la historia de la Iglesia. El primero de ellos es el muy conocido Credo Apostólico. Este credo se encuentra en varios himnarios evangélicos y reza más o menos así. Creo en Dios Padre Todopoderoso, Creador del cielo y de la tierra, y en Jesucristo, su único Hijo, Señor nuestro, que fue concebido por el Espíritu Santo, nació de la Virgen María, padeció bajo el poder de Poncio Pilato, fue crucificado, muerto y sepultado. Al tercer día resucitó de entre los muertos, subió al cielo y está sentado a la diestra de Dios Padre Todopoderoso. Y desde allí vendrá al fin del mundo a juzgar a vivos y a muertos. Creo en el Espíritu Santo, en la Santa Iglesia Universal, en la comunión de los santos, en el perdón de los pecados, en la resurrección del cuerpo y en la vida eterna. Amén. También tenemos, a lo largo de la historia de la Iglesia, el Credo Niceno. En el año 325 después de Cristo, en la ciudad de Nicea de Bitinia, fue celebrado el primer concilio ecuménico para considerar cómo hacer frente a las herejías del arrianismo y del semi-arrianismo. Estos grupos negaban la deidad del Señor Jesucristo, al no reconocerle como una persona que fue enteramente humano, sino como una creación anterior a que el mundo existiese, esto es, una especie de semidios. Según esta herejía que atacó a la Iglesia, Jesucristo fue llamado el Verbo, el unigénito Hijo, o aún Dios, como anticipación a la gloria que iba a tener después de su pasión y victoria sobre la tentación. Los ortodoxos de aquel tiempo consideraban que el arrianismo era en realidad un esfuerzo para introducir una especie de politeísmo o de agnosticismo dentro de la teología cristiana. El obispo Alejandro de Alejandría, en esos años, se opuso enérgicamente a esta tesis cerrada y escribió cartas y escribió tratados en contra de estas herejías. Arrios contestó queriendo defender sus opiniones. Pero entonces el emperador Constantino trató de imponer la paz, sin tener muy buen resultado, de modo que convocó un concilio general en Nicea en el año 325 después de Cristo. 3 años antes, Arius había sido excomulgado en Alejandría y unos 300 obispos asistieron al concilio junto con muchos otros de rango inferior en el ministerio. El credo que estos formularon en dicho concilio expresa bien la verdad acerca de la deidad de Jesucristo. Posteriormente, para contrarrestar la idea errónea de los macedonios que negaban la deidad del Espíritu Santo, se agregaron unas palabras más para asentar la verdad acerca de el Espíritu Santo, la tercera persona de la Trinidad. Este es el credo niceno en su forma actual. Dice así: Creo en Dios Padre Todopoderoso, Creador del cielo y de la tierra y de todas las cosas visibles e invisibles. Creo en el Señor Jesucristo, el unigénito Hijo de Dios, nacido de su Padre antes de todos los mundos, Dios de dioses, luz de luz, Dios verdadero del Dios verdadero, engendrado, no creado, siendo de una misma substancia con el Padre, por quienes todas las cosas fueron hechas, quien por nosotros los humanos y por nuestra salvación bajó del cielo, y se encarnó por el Espíritu Santo de la Virgen María, y fue hecho hombre. Fue también crucificado por nosotros bajo el poder de Poncio Pilato. Sufrió la muerte y fue sepultado. Al tercer día resucitó de acuerdo con las Escrituras. Ascendió a los cielos. Está sentado a la diestra del Padre, y vendrá otra vez con gloria a juzgar a vivos y a muertos, y cuyo reinado no tendrá fin. Creo en el Espíritu Santo, Señor y Dador de la vida, que procede del Padre y del Hijo, que es adorado y glorificado juntamente con el Padre y el Hijo, quien habló por medio de los profetas, y creo en una Iglesia Católica Apostólica. Reconozco un solo bautismo para la remisión de los pecados, esperando la resurrección de los muertos y la vida del mundo venidero. Amén. Hay que recordar que la palabra católica en el Credo Niceno no quiere decir romana, sino que quiere decir universal. Una Iglesia Católica Apostólica, entonces, realmente es una Iglesia universal apostólica. Ahora pasemos al tercer de los credos. Ya hemos visto el Credo Apostólico, el Credo Niceno. Ahora consideremos el Credo Atanasiano. No tendremos tiempo de completarlo en la sesión de hoy, pero en la próxima sesión trataremos de compartirlo todo. No se sabe con seguridad el origen del Credo Atanasiano, pues algunos creen que salió del norte del África durante el siglo VI, y su nombre se debe a Atanasio, quien sucedió a Alejandro como obispo de Alejandría y continuó luchando contra las ideas erróneas del arrianismo. Otros creen que este credo vino de Galia, antiguo nombre para el sur de Francia, alrededor del siglo V, y que su nombre proviene de su contenido que está tan de acuerdo con las enseñanzas del gran Atanasio. La historia cuenta que Recaredo I, el rey de los godos, en Toledo, España, a fines del siglo VI, se convirtió al cristianismo y convocó al Concilio de Toledo en el año 589, en el cual fueron agregadas las palabras acerca de la deidad del Espíritu Santo en el Credo Atanasiano. Como Recaredo I fue partidario de la doctrina que enseñaba Atanasio, en cuanto a la igualdad de las tres personas de la Deidad, es muy probable que este credo atanasiano haya salido de su reino, que era España y Galia. A continuación queremos presentar una porción del credo llamado atanasiano. Hay que recordar, al escuchar esto, que la palabra católica en el credo atanasiano no quiere decir romana, sino universal. Lo mismo que en el credo niceno. El credo atanasiano enseñaba lo siguiente: pero la fe católica es esta, que hay un Dios en Trinidad y Trinidad en unidad. No se confunden las personas, ni se separa la sustancia, porque la persona del Padre es una, la del Hijo otra y la del Espíritu Santo otra. Pero el Padre, el Hijo y el Espíritu Santo forman una divinidad, igual en gloria y coeternal en cuanto a su majestad. En la próxima sesión vamos a seguir estudiando el Credo Atanasiano.
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1: Este es el versículo de la semana que se encuentra en Hechos 1:8 y dice: pero recibirán poder cuando el Espíritu Santo venga sobre ustedes, y serán mis testigos en Jerusalén, en toda Judea y Samaria, hasta los confines de la tierra. Una vez más, Hechos 1:8 dice: pero recibirán poder cuando el Espíritu Santo venga sobre ustedes, y serán mis testigos en Jerusalén, en toda Judea y Samaria, y hasta los confines de la tierra. Este es el versículo de la semana que se encuentra en Hechos 1:8 y dice: pero recibirán poder cuando el Espíritu Santo venga sobre ustedes, y serán mis testigos en Jerusalén, en toda Judea y Samaria, hasta los confines de la tierra. Una vez más, Hechos 1:8 dice: pero recibirán poder cuando el Espíritu Santo venga sobre ustedes, y serán mis testigos en Jerusalén, en toda Judea y Samaria, y hasta los confines de la tierra.
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1: Muy buenas tardes, bienvenido, bienvenida a su programa Meta Final. Gracias por acompañarnos. Estamos en vivo y en directo desde los estudios de Radio Amistad en Houston, Texas, y estamos comenzando una nueva semana laboral. Damos gracias a Dios por este pasado fin de semana en el que tuvimos algunas actividades, ya sea con la familia, pero también en nuestras iglesias. Bueno, Radio Amistad estuvo el sábado acompañando a la red pastoral, compartiendo con pastores y orando, intercediendo unos por otros, y definitivamente estuvimos allí celebrando una reunión para animar a todos los pastores de la red de pastoral de Houston, que es dirigida por el pastor Adrián Amezquita. Un saludo a todos nuestros amigos, hermanos en la fe, pastores que escuchan Radio Amistad y que nos han hecho saber que Radio Amistad es una estación que les ha bendecido especialmente de cara a su preparación para sus enseñanzas en la iglesia. Así que damos gracias a Dios por esas palabras de ánimo. El día de ayer, domingo, estuvimos también participando en el Festival de la Hispanidad, que comenzó allí en Lakewood Church, en la iglesia Lakewood, en español. Estuvimos un equipo de Radio Amistad, mi esposa Janet, este servidor, Steve Martin y su madre Raquel estuvieron acompañándonos para compartir con nuestros queridos. Algunos de ellos conocían la radio, otros no, la gran mayoría no, y así que tuvimos la oportunidad de compartir con la iglesia Lakewood en español después del servicio que se celebró en la tarde del día de ayer. Así que damos gracias a Dios por ese tiempo que pudimos pasar y compartir y estrechar nuestras manos, tomar algunas fotitos para el recuerdo, y estamos agradecidos porque Dios es el que nos trae a unidad, y nos animamos el saber de que hay personas que nos sintonizan, pero que también hay otras que todavía no conocen del ministerio de Radio Amistad, y ese es uno de los propósitos que hacemos el esfuerzo, el equipo de Radio Amistad, para poder asistir y estar presentes en algunas de las actividades dentro de nuestra comunidad en el área de Houston. Agradecemos a todos los que hacen posible, los encargados que nos han permitido el poder compartir algunos materiales de promoción. Le hemos pasado muy bien, así que estamos deseosos de regresar en otra oportunidad para algún otro evento. Les estaremos avisando dónde será nuestra próxima participación. Estaremos anticipándole y anticipando alguna de las visitas a los diferentes lugares y eventos dentro del área de Houston. Un saludo a todos los que nos acompañan. Gracias porque este programa es un programa que le anima, que le ayuda a buscar una relación personal con Cristo. Ese es el primer principio, la primera motivación que tenemos. Pero también, por supuesto, hablamos del deporte. Analizamos lo que está pasando en las diferentes ligas. La Liga Mexicana, la Liga Española. Algunas veces hablamos de otras ligas como son la inglesa, la alemana, la Liga Italiana, que son de las ligas más importantes de Europa. Y por supuesto, algunos campeonatos que se llevan a cabo en nuestra región, en el área de CONCACAF. Estaremos también anticipando y queremos en el futuro integrar un poquito más de otros deportes. El béisbol está en auge, el básquetbol y también el fútbol americano. Todo en su momento, porque vamos a estar ahí dando información, pero también analizando algunos de los partidos más importantes en estos deportes. Vamos a ir a nuestra reflexión bíblica en esta tarde y vamos a leer en Deuteronomio capítulo 31, versículo 8. Deuteronomio 31, 8 dice: Y Jehová va delante de ti, Él estará contigo, no te dejará ni desamparará, no temas ni te intimides. Deuteronomio 31, 8 dice: Y Jehová va delante de ti, Él estará contigo, no te dejará ni te desamparará, no temas ni te intimides. Este pasaje es parte de lo que Moisés, el gran líder de Israel, que Dios usó para liberar al pueblo de la esclavitud en Egipto, está casi al final de su travesía. Moisés no va a entrar a la tierra prometida, y ese es un tema aparte. Pero Moisés ha sido fiel al Señor. Se equivocó en algún punto de su vida, quizá por presión, por frustración, e hizo algo que definitivamente cayó en la desobediencia en ese punto en particular. En lugar de hablarle a la roca, le pegó, y eso fue un acto de rebeldía delante de Dios. Y Dios, aunque amaba a Moisés y nunca dejó de amarle y nunca dejó de seguirle usando, sí, le dijo: tú no entrarás a la tierra prometida, pero te voy a dejar ver. Sube al monte, mira toda la tierra que Jehová tu Dios le estará dando al pueblo. Y entonces allí encontramos en este pasaje a Moisés dando sus últimos sermones, porque son sermones los que se presentan en este libro de Deuteronomio. De hecho, Deuteronomio es traducido aquí como la segunda ley. La primera ley se dio en el libro de Éxodo, cuando el pueblo de Israel estaba al pie del monte Sinaí, pero en esta segunda etapa, ya todos los mayores de 20 años habían muerto durante los 40 años que Israel estuvo dando vueltas alrededor del desierto por causa de su rebeldía e incredulidad. Por eso no entraron a la tierra prometida. Entonces, esta nueva generación, la generación de 20 años para abajo, exceptuando a Caleb y también a Josué, que fueron los únicos de los 12 espías que dijeron, sí podemos tomar la tierra prometida, Dios lo ha dicho y vamos a ir. Pero los otros 10 dijeron, no, nosotros somos como langostas comparados a los gigantes que están allí, no podemos contra ellos, y desmotivaron al pueblo, y el pueblo se rebeló y Dios los castigó, los disciplinó, condenándolos a vagar durante 40 años en el desierto. Esa es la historia del pueblo de Israel. Y están aquí a punto de entrar a la tierra prometida. La segunda generación, los hijos de aquellos que salieron, que están aquí a punto de ver y de experimentar esa tierra que fluye leche y miel. Entonces Moisés les dice, Jehová va delante de ti, Él estará contigo. Les está diciendo al pueblo, Dios ha estado con nosotros durante los últimos 40 años y va a seguir estando con nosotros. Eso es lo que está diciendo aquí Moisés a la nueva generación. Él va delante de ti, Él no se ha apartado, Él no se ha alejado, a pesar de que como pueblo le hemos fallado. Pero Dios ha sido fiel porque se ha levantado para sí mismo un remanente. Ustedes son el remanente. Ustedes son el propósito por el cual debemos seguir adelante. La nueva generación, jóvenes, hombres y mujeres que están a punto de experimentar la tierra prometida. Él estará contigo. Él va adelante como líder, como el que capitanea las huestes de Israel, Él va delante de su ejército. Pero ahora también dice, Él estará contigo. O sea, la presencia tangible y real de Dios está en medio de su pueblo también. El pueblo puede experimentar ese amor, esa gracia, esa confianza y esa seguridad que solamente el Dios Todopoderoso puede transmitir en la vida de las personas. De las personas que creen en Él y que confían en Él. Ojo con eso, porque los que no confiamos o los que desafiamos a Dios, no creyéndole lo que Él nos dice en su palabra, entonces estaríamos en una situación muy peligrosa. Que Dios nos ayude a ser hombres y mujeres de fe, que confiemos en Dios, que Él es bueno, que Él es poderoso, que Él está con nosotros y que Él cumple todo lo que Él promete. Ni te desamparará. Aquí la palabra desamparar implica no te va a dejar huérfano. No nos va a dejar huérfano. Esa misma idea la encontramos en el Nuevo Testamento. Jesús dijo a sus discípulos, no os dejaré huérfanos. ¿Qué le prometió Jesús a sus discípulos? La presencia del Espíritu Santo. Dice que Él enviará, yo rogaré al Padre que os envíe otro Consolador, que esté en vosotros y con vosotros. No os dejaré huérfanos, dice Jesús. Ese es el mismo concepto aquí. Israel no estaba a la expensa de los enemigos, estaba en la presencia de Dios, estaba rodeado de las promesas de Dios, estaba siendo guiado por Dios mismo para poseer la tierra que Él les iba a dar a Israel. No temas ni te intimides. Estas dos palabras hablan de lucha, pero están a punto de enfrentar una guerra, una batalla. Las ciudades que ellos tienen que ir tomando, tienen que hacerlo por fe. Jericó fue tomada no a la fuerza, sino en el poder del Señor. El Señor les dijo, den vueltas, den 7 vueltas alrededor de las murallas. Eran murallas gigantes, gruesas, fuertes, casi impenetrables para cualquier ejército, pero delante de Dios eran como arena. Se desvanecieron ante el poder y la presencia de Dios. Pero Israel tenía que obedecer al Señor, confiar en el Señor. Al dar vueltas alrededor de Jericó, Israel experimentó el poder y la gracia y la confianza de que Dios el que va adelante, de que Dios el que pelea y que Dios el que da la victoria. Ese es el mensaje que encontramos aquí. Debemos tener confianza, no temer, sino confiar. Y no intimidarnos, aunque miremos humanamente el ejército enemigo sea más fuerte o más poderoso comparado a los nuestros. Porque el que va con nosotros es mayor. Dios es mayor. Por eso no debemos vivir una vida confiada, con fe en el Señor. Que Dios nos ayude a tomar estas enseñanzas, esta exhortación para nosotros mismos el día de hoy. Dios está con nosotros. Él va con nosotros. No nos ha abandonado, no nos dejará, no nos dejará huérfanos, no permitirá que tengamos miedo ni temor alguno. Dios quiera que todos los que estamos aquí en Meta Final y los que nos escuchan tengamos esa fe que Dios espera de cada uno de nosotros. Confianza absoluta en Él, en su poder, en su fidelidad y en su gracia por cada uno de nosotros. Quiero dar la bienvenida a nuestro buen amigo Pedro Salazar, que ya nos acompaña. Bienvenido a Meta Final. ¿Cómo estás?
3: Muy bien, hermano Miguel, aquí. Bendecido después de un buen día aquí, y de un buen fin de semana, ¿no? Sí. Espero que igual lo mismo para todos, que hayan tenido un buen fin de semana y un mejor inicio de semana. Y pues rapidito, nada más quería agregar de este versículo, hermano, que este versículo es muy importante para todos los que pasamos cambios, decisiones difíciles, algún temor, alguna pérdida o algo que, no sé, si vas a empezar algo desconocido, ¿verdad? Entonces, aquí Moisés, como dice, sabía que lo que venía, porque tenían que, para entrar a la tierra prometida, no era que nada más iban a pasar caminando así y ya, ¿verdad? O sea, había incertidumbre en el pueblo, había, sabían que era enfrentar enemigos, pero claro que siempre con la fe, pero en la humanidad de nosotros, pues tenemos esa incertidumbre, ese miedo, ese temor a veces, ¿no? Entonces, Moisés aquí les deja.

0: una motivación, ¿no? O sea, si tú, si estás con Dios, Dios va a tomar el control, Dios toma iniciativa en todo. Entonces, aunque sintamos esa incertidumbre, ese miedo, esa inquietud, confiamos en Dios. Dios va a tomar todo en control y Él va a tomar la decisión, ¿no?
1: Así es. Nuestra fe se afirma cuando confiamos en Dios. Nuestra fe se afirma en medio de las pruebas también, en medio de los conflictos. Dios actúa, Dios obra, Dios manifiesta su poder cuando estamos dependiendo de Él, cuando buscamos arroparnos en Él, porque de eso se trata. No es que estamos solos o que debemos pelear solos, no. Él va delante de nosotros. Él nos da esa fuerza sobrenatural para ser más que vencedores. De eso se trata, pero confiando en Él. Vamos a orar.
0: Así es.
1: Padre, te damos gracias por tu palabra. Gracias porque tú no nos has abandonado. Gracias porque tú has prometido estar con nosotros todos los días hasta el fin del mundo. Gracias por el pasaje que hemos leído en Deuteronomio 31, 8, que nos recuerda que tú vas delante. Tú nos acompañas y no nos desamparas, no nos dejas solos ni huérfanos, nos cuidas, nos ayudas siempre. Por eso te damos gracias y te damos gracias por todo lo que Jesús ha hecho en la cruz del Calvario para darnos primeramente salvación y luego la certeza y la confianza absoluta de que tú estás obrando en nosotros y a través de nosotros. Te damos gracias por todo. En el nombre de tu Hijo Cristo Jesús. Amén.
0: Amén, hermano.
1: Vamos a la pausa y regresamos.
0: Listo.
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1: Bueno, continuamos con su programa Meta Final. Gracias por acompañarnos. Estamos listos para compartir toda la información deportiva. Vamos a comenzar por la liga. Está animándose, está, como decimos, como queremos, ¿verdad? Especialmente aquellos que somos azulgranas. Pero vamos a analizar un poquito más a fondo, porque este es un torneo largo, de 38, 39 fechas, y eso es un mundo. Así que apenas se han jugado la quinta fecha, 5 partidos, y ya estamos viendo diferencia en puntos, diferencia en goleo. Vamos a ver, de cara a esta competencia, ¿cómo ves este inicio de temporada de la Liga Española?
0: No, sí, la verdad es que

0: El Barcelona, pues inició apabullante, ¿no? Lleva 5 partidos, 21 goles, un promedio de 4 goles por partido. Invicto, y bueno, yo creo que los refuerzos que llegaron bien, la verdad. Adeyemi ha anotado un par de ocasiones, se han acoplado bien, entonces, la verdad es que el Barcelona me ha agradado el juego, sigue como terminaron la temporada pasada, e incluso la Champions golearon ahí al Feyenoord la semana pasada, creo, ¿verdad?
1: Sí.
0: Y
1: 5 a
0: cinco también
1: 1.
0: le metieron. Es una cosa que...
1: Y pudieron haber sido mucho
0: No, sí.
1: más.
0: Sí,
1: Pero
0: sí.
1: en definitiva, están dando un buen sabor de boca.
0: Sí, están gustando, goleando y ganando, ¿no? Entonces, la verdad que muy bien por el Barcelona. Nos agrada el juego que están llevando a cabo. Se ve armonía en el equipo, se ve que todos van, como dice, todos jalan para el mismo lado, ¿no?
1: Sí.
0: Entonces, se ve bien. La verdad que Flick ha hecho un buen equipo, ha hecho una buena unión el equipo, aparte de ser un buen estratega. Y bueno, ahí está la motivación. Yo creo que ahora, bueno, iniciaron con todo porque sabemos que después vienen más fechas dobles donde tienes que rotar mucho y donde puede haber puntos en riesgo, ¿no? Entonces, sabemos que así es, o sea, tienes que planear desde ahorita lo que viene en 6 meses, en 4 meses,
1: Y
0: porque se
1: aprovechar
0: viene.
1: cada partido, cada punto posible, cada gol que se pueda, porque los goles cuentan al final.
0: Sí, y los resultados directos, ¿verdad? Entonces, no, el Madrid tuvo un tropiezo la semana pasada con el Betis, muy sorpresivo, la verdad, pero, y bueno, sabemos que esto es así, va a tropezar uno y el otro tiene que aprovecharlo, y el Barcelona, la verdad que me ha gustado el fútbol que han desplegado estas 5 jornadas más la Champions, ¿no? La verdad que han estado muy bien, 21 goles, la verdad que 4 o 5 goles por partido, es increíble, la verdad que ilusiona este arranque del Barcelona, pero igual, esperemos que sigan así, que las lesiones no lleguen, porque sabemos que la temporada pasada hubo un tiempo donde hubo ciertas jornadas donde había lesiones importantes, ¿no?
1: Sí.
0: Y otra cosa, bueno, no se ha notado tanto la ausencia de los que se fueron. Se fue Lewandowski, se fue Ferran Torres, no sé quién más se fue por ahí, pero
1: Se fueron como unos 4, creo yo, y el equipo pues todavía se siente y se ve en buen estado. Creo que también los que han llegado con una actitud de sumar. Y de no sentirse que no tienen o no o son más que. Entonces, creo que ese respeto y esa unidad es importantísima en el vestidor para poder sacar estos partidos y estos resultados.
0: Sí. Entonces, ya. Sí, o sea, Joao Pérez, ¿cómo se llama? Perdón, Gabriel Jesús, Adeyemi, Gordon, la verdad es que Gordon ha
1: Gordon
0: jugado
1: está
0: muy
1: haciendo un
0: bien.
1: excelente trabajo. Lo
0: Se ha
1: demostró
0: acoplado muy
1: ahí
0: bien.
1: en el Mundial. Hizo un Mundial de altísimo nivel. Creo que de lo mejorcito que le pudimos ver a Inglaterra fue por el lado de Gordon.
0: Sí, no, sí, Gordon les ayudó a abrir mucho el campo, la verdad, cuando
1: Tiene
0: necesitaban.
1: velocidad, tiene pique, tiene anticipación. También se sabe colocar y sabe manobrear esa parcela que le corresponde.
0: Sí, definitivo, y ya lleva 4 asistencias nada más en estos partidos, ¿no? Entonces, se nota que está enganchado, está en buen momento y lo está aprovechando el Barcelona, ¿no? La verdad que fue una buena contratación desde que supimos que lo agarró el Barcelona. Eso es lo que se esperaba de él, que participara, que abriera el campo, que tiene llegada, tiene centro. Entonces, ahí están los resultados, ¿no? Lleva 4 asistencias nada más en estos 5 partidos que lleva jugado. Entonces,
1: De mantenerse
0: muy
1: así,
0: bien.
1: vamos a tener un equipo competitivo. Eso es lo que creo que todos los aficionados de cualquier equipo que sea, de tener un equipo con el que te identificas, con el que gozas, con el que sufres, porque te voy a contar, el último partido del Barcelona, ojo con eso también, un partido que se
0: Sufrieron.
1: le puso bien de cara en el primer tiempo, ganando 3-0, y en el segundo tiempo 4-2. Eso también, hay que ver que el equipo no se relaje y no crea que ya, o sea, quitar el pie del acelerador es una buena idea. Yo creo que tiene que mantenerse siempre luchando, trabajando, motivándose a ir siempre al frente y anotar lo más que pueda, porque ningún equipo va a regalar nada.
0: No, no, no, y se le complicó el partido, o sea, solo porque llegó ya de Yemi al 93, 94 a sellar el triunfo, ¿no? Pero de ir 3-0 se le complica 3-2 y con un Levante que se motivó con ese 3-2 y se echó al frente, pero al final, bueno, al final llegó ahí la jugada de Karima de Yemi y metió el 4-2 para tranquilidad del Barcelona, ¿no? Que la verdad que en ese partido se sintieron los nervios, porque de ir 3-0 a cerrar un 3-2, wow, la verdad que sí se puso ahí color hormiga la cosa,
1: Sí.
0: pero bueno, al final salió victorioso el Barcelona, ¿no? Y buen partido, pero sí, como dices, no tienen que descuidar esa parte, porque en
1: Sí.
0: 10 minutos les metieron 2 goles y pudo haber sido ahí el
1: Sí.
0: empate en una otra jugada,
1: Sí.
0: entonces.
1: Y Flick estaba molesto. No lo miraba
0: Sí.
1: de pie, con una cara de pocos amigos, diciéndole, vayan, defiendan, cuiden el balón. Es importante. Entonces, y me imagino que les ha de haber dado su buena ajustada de tornillos en el bastidor después del partido, porque definitivamente el 3-0 les dio tranquilidad, pero las desatenciones y en definitiva no puedes dejar vivo a un equipo que puede también hacerte daño. Y el Levante es un equipo que juega bien, que trabaja bien, que busca las oportunidades y casi lo logra. Entonces,
0: Sí,
1: es
0: sí,
1: un
0: sí.
1: llamado de atención temprano y espero que el grupo se concientice de que cada partido tiene que salir serio, no puede relajarse en ningún momento.
0: No, definitivo. Y es que sabemos que el Barcelona se defiende con el balón. Y en esta estuvieron ahí un poco ¿cómo
1: Erráticos.
0: dice? Erráticos en ciertos lapsos del segundo tiempo. Lo que pasa es que esa tranquilidad la convirtieron en relajación. Entonces,
1: Es
0: al
1: que eso es lo que pasa.
0: relajarse.
1: Oye, va ganando ya 3-0. ¿Qué espera? El equipo se comienza a creerse que ya no necesita esforzarse más o no necesita concentrarse bien. Y eso le pudo haber pasado factura en esta quinta jornada. Ojo,
0: Definitivamente.
1: que no, yo en lo personal al ver ese, no vi todo el partido, pero vi un resumen. Me pareció que Barcelona se relajó y que casi, casi se mete en problemas. Pero sacaron el resultado y vamos a ver qué pasa en la siguiente fecha. Pero por lo pronto, Barcelona está en primer lugar con 15 puntos, 15 de 15.
0: 15 de 15, pues. Y lo mismo le pasó con el Rayo, hermano, la vez pasada. Le llegó a empatar el Rayo 2-2, creo, algo así, o 3-2, hasta que pudieron sacar más goles y ganarle 5-2 al Rayo Vallecano. Fue parecido, porque al 17 y al 21 ya iban 2-0, pero se relajan y el Rayo también sabíamos que era un equipo, sabemos, el Rayo es un equipo que lucha hasta el fin. y le pasó parecido, o sea, se relajaron, hubo desatenciones y lo mismo se repitió aquí, ya van dos. No quiero pensar qué va a ser cuando Yamal y Rafinha no anden finos arriba,
1: Esperamos
0: porque
1: que
0: si
1: mejoren,
0: seguimos
1: esperamos
0: así.
1: que se vayan acoplando más cada vez, pero tienen que mantener ese rumbo, una concentración en los 95 minutos. No, no, no es 90 minutos, 95 hasta que el árbitro diga se acabó.
0: Haciendo,
1: Dice,
0: sí,
1: como
0: claro.
1: dicen, alguien dijo que esto no se termina hasta que se termina.
0: Sí, justo. No, y así es, no, pero bueno, esperemos y como dice, es el inicio, lo bueno que han ganado, siempre, como también, como se dice en el fútbol, es mejor corregir ganando, ¿no? Te da más tranquilidad y ahí está, Flick tiene que corregir algunos detallitos porque en dos juegos de estos cinco se te han acercado de cierta manera, que si no es porque tienes gol, este partido puede terminar empatado o muy cerrado, un 3-2, ¿no?
1: Cuando
0: Igual con el
1: enfrentas
0: Rayo.
1: equipos que son de mayor calidad, de mayor rodaje, de mayor historial, vamos a decir un Atlético de Madrid, un Barcelona, digo, un Real Madrid y posiblemente ahí, no sé,
0: Villarreal, que
1: un
0: anda bien de
1: Villarreal,
0: repente ahí.
1: vamos a tener dificultades. Entonces, ojo con eso. Por eso yo siempre tengo cuidado de decir. Somos invencibles o el Barcelona es invencible. Es una forma de no ver la realidad. Es fútbol, cada partido hay que jugarlo y ganarlo bien, convenciendo, ¿verdad? Con convicción de saber que se
0: Sí.
1: tiene el equipo, que pueden ganar, pero tienen que mostrarlo. Y tienen que hacerlo lo que tienen que hacer en la cancha para poder sacar los resultados. ¿Por qué no vamos a la pausa y regresamos?
0: Adelante, va.
2: Jesús te dice, no te preocupes. Hola, soy Johnny Erickson Tada, y esas palabras alentadoras provienen del capítulo 14 del libro de Juan. El Señor del universo, aquel que designó todos sus días, el Dios que te creó, que te ama y murió por ti, dice, no te preocupes. Y como para destacar aún más, dice en Juan capítulo 16, en este mundo tendréis aflicciones, pero confiad, yo he vencido al mundo. Yo soy igual que tú. Cuando el sufrimiento se asoma en el horizonte, puedo entrar en pánico. Y cuando las preocupaciones tocan a la puerta, Jesús me recuerda nuevamente. No te preocupes, Johnny. Si yo he vencido al mundo, ¿no crees que puedo vencer tus miedos? Solo déjame encargarme de todo. Impresionante. Acá tienes palabras de ánimo si estás ansioso. Cree en la promesa de Dios, que Él ha vencido todo, porque arriesga su propia sangre por ello. Así que no te preocupes.
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1: Bueno, continuamos con su programa Meta Final y vamos a hablar un poquito del Real Madrid, ¿verdad? Porque la liga no solamente es Barcelona, ojo con eso, siempre estamos a la expectativa de lo que hace el rival de turno, que ha sido casi siempre el Real Madrid. Real Madrid, Barcelona, Barcelona, Real Madrid. De vez en cuando Atlético de Madrid nos hace unas cuantas maldades, ¿verdad? Pero no es siempre. Y otro equipo por ahí también nos puede complicar. Pero Real Madrid es el equipo que se tiene que tener muy en cuenta. Y el titular que encuentro aquí en uno de los periódicos de España dice que el Real Madrid de golear a sufrir ante el Rayo. Goleando 3-0 en el primer tiempo, en el segundo tiempo se complica y sale abucheado en su propio estadio. Ojo con eso también. Otro llamado de atención al Real Madrid en su estadio.
0: Sí, lo que pasa es que sabemos el juego de Mourinho. Mourinho es primero defender y que arriba te resuelvan los de calidad, ¿no? Entonces, la verdad que a lo mejor la afición madrileña no está tan contenta en eso, pero
1: Esa es
0: es
1: la
0: como
1: forma,
0: Mourinho juega.
1: esa es la forma en que él trabaja. Y tienen que aprender a vivir con eso. El jefe Florentino decidió traer, ya no sé si es la segunda o la tercera vez, a Mourinho. La tercera etapa creo que es, si no me equivoco.
0: Sí.
1: Y ya conocen cómo Mourinho trabaja. Entonces, bueno, esas son las expectativas que se han de tener. El resultado fue 4-1, pero parece que el Real Madrid no tuvo muchos problemas a ganar según el resultado. Sin embargo, el Real Madrid pasó una buena parte, buena primera parte y marcó 3 goles. Fue ovacionado en el primer tiempo y después, en la segunda parte, fue otro partido en el Bernabéu.
0: Es que fueron 30 minutos de agobio del Rayo. Es que
1: Sí.
0: el Madrid igual se relajó, empezó el segundo tiempo y si vemos las estadísticas del segundo tiempo, el Rayo Vallecano se fue con todo y estuvo, jugó casi prácticamente en la cancha del Madrid y tuvo más oportunidades en el segundo tiempo.
1: Lo
0: ¿Por qué?
1: arrinconó,
0: Porque
1: lo
0: pues
1: arrinconó al Madrid.
0: fue, sí, pero en parte que pues ya iban abajo 3-0 y tenían que reaccionar también en parte del juego de Mourinho, ¿no? Sabemos que es muy defensivo, muy, muy ordenado, pero igual, no cayeron goles porque fueron bloqueados varios tiros del Rayo, pero donde caigan, donde uno de esos caiga, se le complica la noche. Por eso yo creo que la gente lo vio bien, vio de que se relajaron, se echaron para atrás, le dieron la iniciativa al equipo y no, o sea, que quieren ver al equipo comprometido los 90 minutos, ¿no? Entonces, que a veces también, no crean, no, nos afecta lo que haga el rival enfrente, ¿no? Así somos porque también pasa en Monterrey Tigres, así, si el otro va bien, nos afecta que golee y que nosotros no. Entonces, si el Madrid ve y ve cómo está jugando el Barça, yo creo. Pienso, ¿verdad? Opinión muy personal de que siempre estamos viendo al rival.
1: Y debemos hacerlo porque esa es la medida en la que sabemos dónde estamos cada uno, ¿no? Las comparaciones, dicen algunos, son malas o feas o no son tan agradables, sin embargo, son necesarias. Comparar, por ejemplo, es la regla de medir, ¿verdad? La comparación. Mira lo que está haciendo este equipo con recursos quizá un poco más limitados,
0: Sí,
1: pero está haciendo mejor trabajo.
0: les
1: El
0: está
1: viernes
0: haciendo muy
1: pasado,
0: fuerte.
1: precisamente, Pablo Gómez hacía una comparación entre la plantilla del Real Madrid y la plantilla del Barcelona. Y en definitiva, los nombres en el Real Madrid son más rimbombantes, más
0: Sí.
1: conocidos, de mayor peso económico, porque en el campo no se nota eso, pero los nombres sí suenan bien, pero cómo juegan, no. En cambio, el Barcelona es un equipo que no tiene muchos nombres, apellidos poderosos, grandes jugadores con mayor experiencia, pero es un equipo que juega bien, que se entiende y que son trabajadores, que trabajan por el equipo.
0: Sí. Bueno, y otra cosa que ha aparecido ahí, Diomandé, solamente ha aparecido un juego de titular, cuando
1: Y pagaron
0: ha sido
1: ciento
0: no.
1: cincuenta, eso es lo que nos han dicho. Otros dicen que está en los 180 millones, no 180 dólares.
0: No, 180 millones de euros, es una
1: Euros.
0: cosa.
1: Es un número estratosférico que mencionarlo
0: Para tener.
1: ya nos causa cierto rubor, ¿verdad? Cierta pena ajena.
0: Para tenerlo en la banca es un poco, ¿cómo se podrá decir? Vanidoso, ¿no? El
1: Vanidoso e
0: tenerlo ahí.
1: insólito, insólito.
0: Sí,
1: Eso
0: la verdad
1: no
0: que.
1: debería suceder, pero es la realidad, sucede.
0: Sí, pero bueno, ahí está el Madrid. Igual, solamente tiene el descalabro con el Betis que tuvo, que el Betis volvió a ganar y está ahí también peleando arriba, ahorita en el inicio de la temporada, ¿verdad? Que lleva 4 ganados, 1 perdido. El Betis igual que el Madrid, ¿no?
1: Sí.
0: Solo que igual el Madrid lleva más goles, lleva 17 goles a favor. Y el Betis, pues, a sus posibilidades, ¿verdad? Ganando 7 goles a favor, 6 en contra, pero ahí están peleándose los
1: Lugares.
0: primeros puestos ahorita, ¿no? Pero no, al Madrid, la verdad que, bueno, sabemos, Mourinho, la manera de trabajar es fuerte, recia, casi diría que un poco militarizado, ¿no? Pero bueno, a veces se ocupa con este tipo de estrellas, de egos,
1: Hay
0: ¿verdad?
1: que
0: Entonces sí.
1: domarlos, como decimos en el idioma común, ¿verdad? Hay que domarlos. Es decir, hay que trabajarlos y hay que bajarle los humos y hacerlos entrar en razón para que trabajen y den los resultados por los cuales se les está pagando grandes cantidades de dinero. Los resultados de esta quinta jornada en la Liga Española es que el Sevilla venció 1-0 al Valencia, 1-0 al Valencia, el Racing de Santander 2-1 al Alavés, el Osasuna perdió ante el Español 2-0, el Athletic y el Elche empataron a un gol, Real Madrid ganó 4-1 al Rayo Vallecano, el Celta de Vigo y el Málaga empataron 1-1, el Levante perdió ante el Barcelona 4-2, el Getafe 1-1 con el Deportivo y luego Real Sociedad perdió ante el Atlético de Madrid 3-0. El Villarreal y el Real Betis en el resultado es
0: Ganó el Betis 2 a 1.
1: Betis 2-1, exactamente. Ahí
0: Lo
1: está.
0: está viendo hoy.
1: Muy bien, entonces básicamente ahí están los resultados de esta quinta jornada de la Liga Española. Vamos a, entonces a ir a nuestra tercera y última pausa y cuando regresemos entramos a la Liga MX.
0: Adelante, ¿no?
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5: Un amigo de Costa Rica utiliza la expresión ponte las pilas. Otro amigo de Puerto Rico dice agúzate. Y en México decimos ponte abusado. Todas estas frases significan lo mismo. Significan pon atención, está atento, está en actitud de vigilancia o esfuérzate. Quizás Pablo hubiera usado una de estas frases coloquiales cuando hablaba sus palabras a Timoteo, en aquella primera carta a Timoteo, versículo 7 del capítulo 4. Aquí podemos ver en esta oración que emplea el mismo tono. Pablo le dice a Timoteo, ejercítate para la piedad. Ahora, ¿qué tal si pone su nombre y luego la frase coloquial de su país y luego agrega esta, ejercítate para la piedad?
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1: Bueno, continuamos con su programa Meta Final. Gracias por acompañarnos. Estamos ya listos para analizar la sexta jornada.
0: No, octava.
1: Octava jornada. Ojo, que estamos casi en el ombligo de del torneo mexicano. Ocho
0: A la
1: jornadas,
0: mitad.
1: ya nos habla de casi el qué, 40,
0: No, la
1: 50%.
0: La mitad, son
1: La mitad,
0: 17 juegos.
1: 50%. Muy bien. Es importante entender entonces las posiciones y cómo los equipos se encuentran de cara a la clasificación hacia la liguilla. Adelante, cuéntanos.
0: Partidazo en el Cruz Azul, hermano, un clásico que...
1: Clásico joven le llaman, ¿verdad?
0: El clásico joven, sí, América Cruz Azul, donde... Igual, Cruz Azul iba 3-0 ganando. Era a un América que se está desplumando ahorita.
1: Me contaban que hacía mucho frío allá en la cumbre, ¿verdad? En la cima, pero ¿qué está pasando ahora?
0: Ya van a ir, ya van de bajada.
1: Yo creo que el sol está comenzando a calentar más, ¿verdad?
0: Sí, ya se le está quitando el frío al América, pero... No, la verdad que un partidazo que se vio, golazos, Cruz Azul, un Eric Lira que después de lo que le pasó con el Mónaco, que no se pudo ir al Mónaco, pues sí se medio puso ahí en triste, claro, pues era una ilusión, pero parece que está de regreso, se comprometió con el Cruz Azul, habló muy bien ahí, y entonces la verdad que se le agradece porque es un buen jugador y es una pieza fundamental en el Cruz Azul, ahí en el medio campo, ¿no? Y abrió el marcador Eric Lira, después vienen los demás goles y América quiso reaccionar en los últimos 5 minutos, metió 2 goles, bueno, en un minuto de diferencia metió 2 goles, ¿no? Y se puso en el juego 4-3 y ya no le alcanzó al final, pero la verdad que fue un partido donde, aunque perdió América, yo creo que se debieron de sentir orgullosos por esa reacción que tuvieron, ¿no? Porque de ir un 4-1 abajo en el marcador, terminar hasta el 89-90 metiendo el 4-3 y todavía empujar para tratar de empatar, se agradece, ¿no? Uno que nosotros que no le vamos a ningún equipo, disfrutamos el partido porque fue un ida y vuelta, fueron tiros, fueron golazos, atajadas de los porteros. La verdad que muy muy buen partido en el clásico joven, no así en el clásico regio, donde hubo un par de donas 0-0 donde Vucetich es el, le llaman el antifútbol, no la verdad, para mí Vucetich es pues su historial con Monterrey fue muy bueno, ¿no? Y sabemos que Vucetich juega así. Me preguntaban ahí, decían ahí en los memes o en los mensajes ahí entre amigos, fuera Vucetich, digo, ¿qué esperabas? O sea, yo esperaba un 0-0, yo esperaba un Vucetich echado atrás y así fue, Vucetich echó el equipo atrás esperando un error del rival, que la tuvieron, solo que ahora no tiene esas estrellas que tenía Tigres antes o que tuvo cuando dirigió a Rayados, que Suazo y De Nigris le resolvían arriba, pues lamentablemente con estos Tigres no lo tiene todavía y no aprovecharon esa oportunidad. Tuvieron una, y si la metían hubieran ganado, pero...
1: Pero tú diste gracias a Dios que no la metieron.
0: Dios es muy grande que no la metieron. La agarró el jugador equivocado. Entonces... la pensó mal, la verdad que una tajada del portero, y bueno, un 0-0 que pues la gente se decepcionó en cierto punto, y pasaron 14 clásicos sin haber un 0-0, y el último 0-0 también fue con Vucetich. Eso nos habla de la manera de jugar de Vucetich. Entonces, que no nos espante, que no nos sorprenda un 0-0 en este partido pasado. Monterrey intentó por aquí y por allá, no los pudo abrir, y bueno, por ahí los dos equipos regios están quedando abajo en la tabla, Monterrey está en el 11, y Tigres está con 7 puntos, entonces en lugar 14, se están rezagando, ya estamos a media tabla, tienen que cerrar mejor para poder aspirar a la liguilla, ya no estamos hablando de los primeros lugares, ya estamos hablando de entrar a la liguilla.
1: De entrar de panzazo, pero a entrar.
0: Y la verdad que había años que no se hablaba así. La verdad que había años, hace años, Monterrey y Tigres los veíamos peleando los primeros lugares.
1: Están en los primeros 4 lugares, casi siempre.
0: Y ahora ya van 2 años que están ahí titubeantes, se les acabó la chequera, hay que pensar de diferente manera cómo invertir el dinero, comprar inteligente.
1: Sí.
0: Y bueno, es una reestructuración en los dos equipos que pues apenas están en eso, ¿no? Y ¿quién más? Chivas super líder. Chivas goleó 3-0 a Pumas, un partido muy bueno donde
1: Chivas es super líder. Esa es una muy, muy buena noticia para Luis Carrizales, nuestro amigo que nos acompaña. El Chiva hermano, decimos. Él está feliz porque bajó a su archienemigo de la cima.
0: Y viene el clásico, hermano. Viene el clásico de Chivas América.
1: De 6 puntos, un partido de 6 puntos.
0: Va a ser... los dos llegan bien, la verdad. Sí. O sea, los dos llegan bien. América está en tercero. Chivas llegó a primer lugar con 17 puntos. Y la verdad que Chivas jugando bien, goleando, jugando bonito. América con Almada. También sabemos que Almada es muy ofensivo. Y se ha notado desde el arranque, ¿no? Entonces, nos espera un buen clásico. Yo creo que normalmente Chivas y América salen a ganar, nos dan un buen clásico. Y es muy raro que haya un 0-0 en un clásico nacional, ¿no? Entre Chivas y América. Entonces, esperemos un buen clásico. Son primero contra tercero. Ahí están arriba jugando bien los dos equipos, siempre dejando el alma en la cancha. Entonces, viene bueno el clásico, ¿no? Y rapidito, otros resultados. Toluca golea 5-2 al Atlas. Toluca viene, ya lleva un par de años siendo el mejor Toluca y lo sigue demostrando, ¿no? Le ganó la Leagues Cup a Monterrey. Mohamed se la sabe todas. Ya duró con Toluca porque normalmente al año y medio ya se está yendo. Pero
1: sí, ya lleva la ¿qué? Tercera temporada, ¿no?
0: Ya va para la cuarta, creo.
1: Cuarta temporada.
0: Ya va la cuarta temporada. Ya duró. Ahí vamos a ver.
1: Sí, ya pasó, diríamos, el típico periodo de prueba, ¿no?
0: Ya está llegando su fecha de caducidad con el Toluca, pero vamos a ver.
1: Wow.
0: Pero no, ahí está. Él dice que...
1: Mientras que siga ganando, mientras que siga siendo protagonista en los torneos que juegue, yo creo que se va a mantener, porque debería mantener. Sería una locura de parte de la directiva de Toluca decir, vamos a prescindir de un técnico que nos está mostrando que puede.
0: Sí, la verdad que sí. No se le ha caído el equipo, porque normalmente Mohamed, después de un campeonato o dos buenas temporadas, se le empieza a caer el equipo. No ha pasado con Toluca hasta ahorita. Entonces yo creo que por eso él está tranquilo y está cómodo todavía. Esperemos que no se le caiga el equipo, pero si se le cae el equipo, estoy seguro que va a brincar y va a buscar otros lugares, ¿no? Entonces vamos a esperar ahí. Pero no, la verdad que Chivas, Toluca, América, Cruz Azul, los primeros 4 lugares, jugando bien. Cruz Azul, después de esa mala racha que tuvo, donde había esos encontronazos entre jugadores, directivos y dirección técnica, parece que ya se solucionó, parece, vamos a ver. Y porque Cruz Azul volvió a jugar muy bien, la verdad, que en estos últimos 2 semanas, y esperemos que siga así por el bien del fútbol, porque lo que queremos es espectáculo, ¿no? Estaba viendo una estadística que ya los jóvenes de ahora ya no se sientan a ver un partido. Ya solamente ven los resúmenes y listo, ¿no? Entonces, y lo noto con mi hijo. Lo invito a ver un juego, mejor un ratito y a lo que sigue. Porque ya no es lo mismo. Entonces, se está perdiendo esa afición. ¿Por qué? Por falta de espectáculo, ¿no?
1: Sí.
0: Por falta de... Por esos 0-0 en un clásico, pues, se pierde el interés de algunos jóvenes, ¿no? Entonces, por el bien del fútbol, es bueno que haya ese espectáculo, ese tipo de partidos donde salgan a ganar, no donde no salgan a perder, ¿verdad? Entonces, no donde salgan a no perder, perdón, y que salgan a ganar. Vamos a La verdad que me ha agradado mucho de los partidos de la Liga MX también, y bueno, vamos a ver qué nos espera en el cierre en esta segunda mitad del torneo.
1: Sí. Bueno, yo creo que ahí está. La cima ya no está tan fría como decían. Ya hay equipos que están llegando también, y ojo con eso. Eso es bueno para el torneo. Que no sea un equipo que sea el único que está ganando o que se mantiene en la cima, sino que pueda ser un grupo de equipos que se esperan que estén allí luchando por el liderato. Muy bien, no sé si tienes alguna otra nota, ya el tiempo se nos está terminando.
0: La nota de hoy no me gustó en lo personal, pero Lamine Yamal se autonominó para el Balón de Oro. Yo creo que eso se lo debe dejar a la gente, ¿no? Entonces,
1: creo que le están metiendo mucha manipulación a este jovencito. Ya, sí. Ya no me parece que es bueno para él. Él debería enfocarse en lo que tiene que enfocarse, demostrar en la cancha y cerrar la boquita, porque cuando se abre de más la boca, el pez muere por la boca.
0: El la pez caída muere
1: si la caída es mayor.
0: Porque
1: es un buen jugador, pero si hay personas que están influyendo y que le están metiendo ideas raras, él tiene que demostrarlo, trabajar en el campo y dejar que los resultados vengan.
0: Sí, nos vemos. Ese es tema de otro programa, porque sí. Sí hay que hablar de eso, que está muy bueno
1: sí,
0: el tema.
1: Lo vamos a retomar. Listo, gracias, Pedro. Bendiciones.
0: Igual.
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7: Este es el versículo de la semana que se encuentra en Hechos 1:8 y dice: pero recibirán poder cuando el Espíritu Santo venga sobre ustedes y serán mis testigos en Jerusalén, en toda Judea y Samaria, hasta los confines de la tierra. Una vez más, Hechos 1:8 dice: pero recibirán poder cuando el Espíritu Santo venga sobre ustedes y serán mis testigos en Jerusalén, en toda Judea y Samaria, y hasta los confines de la tierra.

0: Era extraño darle este consejo a un hijo que iba a la universidad. No dejes que te cambien el nombre. Esto es Pautas para Vivir. Él lo había logrado. El hijo de Laila había sido aceptado en una universidad reconocida a nivel mundial. Viviría en un campus con más de 32.000 estudiantes. Pero Laila, que conocía bien su Biblia, insistió en ese consejo. Las escrituras nos hablan de tres jóvenes hebreos brillantes que fueron llevados cautivos a Babilonia: Ananías, Misael y Azarías, cuyos nombres significaban Dios es misericordioso, quien como Dios y Dios ha ayudado. Para asimilarlos a la cultura babilónica, les cambiaron los nombres por Sadrach, Mesach y Abednego. Cuando se les ofreció la comida del rey, ellos eligieron verduras y agua y se mantuvieron fieles a lo que los había hecho fuertes. Más tarde, el rey quiso obligarlos a inclinarse ante una estatua de oro o enfrentarse a un horno ardiente. Ellos respondieron: «Nuestro Dios puede salvarnos, pero aunque no lo haga, no adoraremos tus dioses ni la estatua que has levantado». Fueron lanzados al horno y salieron ilesos. Todo seguidor de Jesús enfrentará su propia Babilonia. Por eso, las Escrituras exhortan en Romanos 12:2, «No os conforméis a este siglo, sino transformaos por medio de la renovación de vuestro entendimiento». Laila tenía razón. No se trata solo de un nombre, se trata de recordar quién eres y a quién perteneces.
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0: Segunda de Pedro, capítulo 3, versículo 9, dice: El Señor no retarda su promesa según algunos tienen por tardanza, sino que es paciente para con nosotros, no queriendo que ninguno perezca, sino que todos procedan al arrepentimiento. No espere más, recíbale hoy para unirse a la familia de Cristo y gozar de esa vida eterna en los cielos.
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2: Septiembre 14. Compañeros de servicio. En cuanto a nuestro hermano Apolos, mucho lo animé a que fuera a ustedes con los hermanos. Primera de Corintios 16, verso 12. El cuerpo de Cristo no es lugar para un llanero solitario cuando se trata de la obra del ministerio. La vida cristiana es un juego de equipo, no una competencia. El apóstol Pablo nos recuerda esto una y otra vez en sus cartas a la iglesia primitiva. Aún en la infancia de la iglesia de Corinto, Pablo sabía que las disputas territoriales eran una amenaza y que algunos preferían el cuidado de Apolos sobre el suyo. Si Pablo hubiera estado buscando sus propios intereses, aumentar su propia reputación y lograr dependencia en él, podía haberse asegurado de que Apolos nunca regresara a Corinto. Sin embargo, leemos que él no hizo esto. De hecho, hizo todo lo contrario. Él solo quería que el pueblo de Dios fuera ministrado. Él sabía que el ministerio estaba diseñado para hacer un trabajo en equipo. La manera de Dios de escoger el equipo ministerial para la iglesia primitiva fue maravillosa de muchas maneras. Considera a Timoteo, por ejemplo. Pablo les dijo a los corintios: Si llega Timoteo, vean que esté entre ustedes sin temor, pues él hace la obra del Señor lo mismo que yo. Por tanto, nadie lo menosprecie. Más bien, envíenlo en paz para que venga a mí, porque lo espero con los hermanos. Primera de Corintios 16, versos 10 y 11. Para muchos, Timoteo pudo haber parecido inadecuado para servir. Era naturalmente tímido, por lo que Pablo le recuerda a la iglesia que lo traten con amabilidad. Físicamente débil, era sabido que tomaba un poco de vino por causa de su estómago, y más joven que la mayoría. Sin embargo, Pablo sabía que Dios le había asignado a Timoteo una tarea y tenía la intención de ayudarlo a llevarla a cabo. Una multitud de otros hombres y mujeres como Febe, Priscila, Aquila, Fortunato y Acaico se unieron también al ministerio de Pablo. Ninguno de ellos tenía la misma apariencia ni el mismo comportamiento. No tenían los mismos dones, pero todos eran vitales en la obra del ministerio. Lo mismo es verdad del cuerpo de la iglesia hoy. Todos hemos recibido diferentes tareas de parte del Señor. Por lo tanto, es crucial que nos resistamos a la tentación de servir solo con aquellos con quienes somos más similares o de quienes tenemos mejor impresión. No deberíamos decir, bueno, solo me gusta la manera en la que él predica, solo puedo escuchar la voz de ella, o simplemente no me llevo con él. En cambio, deberíamos estar agradecidos por todos los siervos de Dios. La mayoría de nosotros viviremos nuestra vida sin que nadie nos conozca más allá de nuestro círculo de influencia inmediato. Pero será suficiente que nuestro epitafio diga: Aquí yace Fulanita, una gran sierva de los que la conocían. ¿Realmente crees que hay una obra para Jesús que solo tú puedes hacer? Cuando Dios coloca su mano sobre ti y te asigna una tarea, ¿Puedes tomarla en serio, aunque parezca sin importancia? Fuimos diseñados para servirlo juntos en comunidad, como un equipo unido en beneficio de su reino. Habrá gozo y satisfacción si sigues tu papel y si animas a otros a seguir el suyo hoy.
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0: 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Mi esperanza está en ti. 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
1: Este es el versículo de la semana que se encuentra en Hechos 1:8 y dice: Pero recibirán poder cuando el Espíritu Santo venga sobre ustedes, y serán mis testigos en Jerusalén, en toda Judea y Samaria, hasta los confines de la tierra. Una vez más, Hechos 1:8 dice: Pero recibirán poder cuando el Espíritu Santo venga sobre ustedes, y serán mis testigos en Jerusalén, en toda Judea y Samaria, y hasta los confines de la tierra.

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El gobierno de Dios. Isaías describe en la lectura de hoy, capítulo 2, 1 al 5, los efectos del gobierno de Dios en una persona. Todo empieza con un hambre intenso por la presencia de Dios y su palabra. Cuando esa búsqueda se instala en las personas, su presencia produce paz. Isaías dice que donde se instala el gobierno de Dios, las peleas terminan. Las guerras entre individuos, grupos o países son, en su gran mayoría, expresión de la propia guerra al interior de una persona sin Dios. El caos interior produce caos exterior. Pero cuando Dios toma el control en la vida de una persona, esa guerra interior se calma y es reemplazada por la paz. Con esto, automáticamente, la guerra exterior también dará paso a la paz. Una vez que los conflictos se han calmado, lo dañino, simbolizado en este texto por espadas y lanzas, será convertido en algo productivo. Por ejemplo, si Dios toma control de una persona con una lengua llena de veneno mortal, esta, de repente, se convierte en fuente de bendición y sanidad. El orgullo y egoísmo se convierten en amor. La avaricia se convierte en generosidad. La discordia se convierte en paz. Ante este cuadro parece natural la invitación final de Isaías. Venid y caminaremos a la luz de Jehová, versículo 5. Si buscamos a Dios con intensidad, su espíritu calmará nuestro estado de guerra interior. Así, usted podrá irradiar paz, amor y esperanza en su entorno oscuro y desesperanzado. Muchos se sentirán atraídos hacia usted, deseando tener esa paz y la presencia de Dios que usted tiene. Con la paz de Dios en usted, podrá calmar la guerra en otros. Meditación escrita por Marvin Duke, Paraguay. 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

0: 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Mateo capítulo 5, versículos 14 al 16 dice: Vosotros sois la luz del mundo. Una ciudad asentada sobre un monte no se puede esconder, ni se enciende una luz y se pone debajo de un almol, sino sobre el candelero, y alumbra a todos los que están en casa. Así alumbren vuestra luz delante de los hombres para que vean vuestras buenas obras y glorifiquen a vuestro Padre que está en los cielos.
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2: Viajamos a través de tiempos históricos en nuestro viaje de 5 años a través de toda la palabra de Dios. Estamos en A Través de la Biblia. Es un privilegio para nosotros tener su compañía. Oremos para iniciar. Padre Celestial, te damos gracias porque podemos estudiar tu santa palabra. Es un gozo que podamos tener esta maravillosa oportunidad. Obra en nuestras vidas y háblanos. En el nombre de Jesús te lo pedimos y oramos. Amén. Y ahora, iniciamos nuestro recorrido bíblico de hoy con las enseñanzas del Dr. McGee en la voz de nuestro maestro Samuel Montoya.
3: Continuamos hoy nuestro recorrido por el capítulo 25 de los Hechos de los Apóstoles. Y en nuestro programa anterior estábamos diciendo que había quienes creían que cuando Pablo había apelado a César, aquí en la última parte del versículo 11, se había equivocado, había cometido un error. Pero dijimos que nosotros no compartíamos esa opinión. Por el contrario, creemos que Pablo obró correctamente al apelar a César. Pablo era un ciudadano romano y lo que hizo fue simplemente ejercer sus derechos de ciudadano, un procedimiento completamente normal y correcto. Él sabía con toda certeza que su regreso a Jerusalén solo significaría su muerte. Ahora, Pablo no tenía complejos de mártir ni era su deseo ofrecerse como mártir. De modo que lo que hizo aquí fue evitar un martirio seguro. También dijimos que había otro asunto que debíamos considerar en cuanto a esta decisión de Pablo de apelar a César. Allá en el capítulo 23 vimos que 2 años antes el Señor había aparecido ante Pablo y le había prometido que iría hasta la ciudad de Roma. Ahora no le había dicho cómo iría a Roma. Y le tocó ir en cadenas y este fue el método que Dios había escogido para él. Cuando Pablo escribió su epístola a los romanos, él dijo que estaba orando que pudiera ir a Roma y les pidió que oraran por él para que les pudiera visitar allá en Roma. Dijimos también que no hay duda alguna que Pablo era un hombre que respetaba la autoridad del gobierno, pero que reconocía a la vez que no estaba recibiendo justicia, y por tanto, hizo una apelación legal. Pablo tenía su ciudadanía romana y la voluntad de Dios era que él usara sus derechos como ciudadano. Es muy interesante observar cómo Dios guía a algunos de una manera y a otros de otra manera. Otras personas quizá no hubieran podido haber demandado la protección de la ciudadanía romana como lo hizo Pablo. Recordamos además que Moisés, por ejemplo, solo tenía una vara en su mano, simplemente una vara, pero que la había usado para Dios. Y este es el pensamiento aquí. Pablo tenía su ciudadanía romana, era la vara en su mano y ciertamente la usó para glorificar a Dios. Por eso, pues, no creemos que Pablo se hubiera equivocado al apelar a César. Continuaremos hoy leyendo el versículo 12 de este capítulo 25 de los Hechos. Entonces Festo, habiendo hablado con el consejo, respondió: «A César has apelado, a César irás». Festo es obligado a acceder a esta demanda de Pablo. No puede impedir que Pablo vaya a Roma al tribunal de César. Continuemos con el versículo 13. Pasados algunos días, el rey Agripa y Berenice vinieron a Cesarea para saludar a Festo. Ahora, Festo acaba de principiar en su nuevo puesto como gobernador y, por tanto, el rey llegó para visitarlo. Creemos que todos estos políticos trabajaban juntos. Todos eran del mismo partido. Prosigamos con los versículos 14 y 15 de este capítulo 25 de los Hechos. Y como estuvieron allí muchos días, Festo expuso al rey la causa de Pablo, diciendo: «Un hombre ha sido dejado preso por Félix, respecto al cual, cuando fui a Jerusalén, se me presentaron los principales sacerdotes y los ancianos de los judíos, pidiendo condenación contra él». Agripa y Berenice se quedaron allí por mucho tiempo, pues dice textualmente, muchos días. Pero parece que por fin no había más de qué hablar. Aún a un rey, a un gobernador, por fin se le acaban las cosas de qué hablar. De modo que Después de un momento de silencio, creemos que Festo le dijo a Agripa: «Ah, te debo hablar acerca de un preso que tenemos aquí. Se trata de un caso algo extraño. Su nombre es Pablo el apóstol y fue arrestado y traído acá por Félix. Pues no sé qué debo hacer con él, salvo que ahora ha apelado a César. Me gustaría que tú lo conozcas». Y continúa Festo hablando aquí en el versículo 16 de este capítulo 25 de los Hechos, y le dice a Agripa: «A estos respondí que no es costumbre de los romanos entregar a alguno a la muerte antes que el acusado tenga delante a sus acusadores y pueda defenderse de la acusación». Quisiéramos dirigir su atención hacia esto por un momento, amigo oyente. A veces creemos que la ley romana no era justa, porque hemos visto cómo erró en el caso del Señor Jesucristo y también en el caso del apóstol Pablo. Pero estos errores no se debieron a la ley misma, sino a los políticos malvados y pícaros. Todavía operamos hoy en día bajo muchos de los principios de la ley romana, según la cual no se podía sentenciar a muerte a ningún hombre, sino hasta cuando hubiera sido traído a la presencia de sus acusadores y hasta cuando la acusación en su contra hubiera sido comprobada. Aquí vemos, pues, que esta ley no había sido aplicada en el caso del apóstol Pablo, porque Félix y Festo estaban valiéndose de la política para lograr sus propios designios y ambiciones personales. Y continúa Festo hablando al rey Agripa y le dice aquí en los versículos 17 al 19 de este capítulo 25 de los Hechos: «Así que, habiendo venido ellos juntos acá, sin ninguna dilación, al día siguiente, sentado en el tribunal, mandé traer al hombre. Y estando presentes los acusadores, ningún cargo presentaron de los que yo sospechaba, sino que tenían contra él ciertas cuestiones acerca de su religión y de un cierto Jesús ya muerto, el que Pablo afirmaba estar vivo». Ahora, note usted que el punto en cuestión, amigo oyente, siempre es el mismo. Es la resurrección. Y aquí vemos una vez más que Pablo había testificado en cuanto a la resurrección de Jesucristo a fin de que Festo supiera de ella. Y continúa Festo hablando y dice aquí en los versículos 20 al 22: «Yo, dudando en cuestión semejante, le pregunté si quería ir a Jerusalén y allá ser juzgado de estas cosas. Mas como Pablo apeló para que se le reservase para el conocimiento de Augusto, mandé que le custodiasen hasta que le enviara yo a César». Entonces Agripa dijo a Festo: «Yo también quisiera oír a ese hombre». Y él le dijo: «Mañana le oirás». En realidad, amigo oyente, Festo aquí estaba en una situación difícil. La acusación lanzada contra Pablo era la de sedición, y si era culpable debía morir. Pero no había pruebas de que había cometido crimen alguno. Ahora Pablo ha apelado a César. ¿Qué va a hacer uno con un preso así como este? Por tanto, Festo le pide al rey Agripa que le ayude. Ahora, creemos que Agripa ya había oído hablar acerca de Pablo y que, en verdad, estaba ansioso de escucharle. Quería saber más en cuanto a las acusaciones y quería oír lo que Pablo tenía que decir, de modo que fijaron una audiencia. Es interesante ver cómo esta audiencia fue arreglada para Pablo ante un rey y un gobernador. Y al concordar en esto, estaban cumpliendo la profecía del Señor, aunque no se daban cuenta de eso. Pablo tenía que comparecer ante reyes porque el Señor había dicho eso. Continuemos ahora leyendo el versículo 23 de este capítulo 25 de los Hechos, y dice: «Al otro día, viniendo Agripa y Berenice con mucha pompa y entrando en la audiencia con los tribunos y principales hombres de la ciudad, por mandato de Festo fue traído Pablo». ¡Qué escena! La escena es dramática, con una gran pompa y ceremonia. Pablo aparece en cadenas ante esta compañía majestuosa de soberanos y reyes. Festo le pide a Agripa que le ayude a inventar un cargo contra Pablo para enviarlo a César. Pablo se sirve de esta oportunidad para predicar uno de los más grandes sermones jamás registrados. Este sermón lo estudiaremos ahora al comenzar el capítulo 26, pero leamos los últimos versículos de este capítulo 25 de los Hechos, los versículos 24 al 27. Entonces Festo dijo: «Rey Agripa, y todos los varones que estáis aquí juntos con nosotros, aquí tenéis a este hombre, respecto del cual toda la multitud de los judíos me ha demandado en Jerusalén y aquí, dando voces que no debe vivir más. Pero yo, hallando que ninguna cosa digna de muerte ha hecho, y como él mismo apeló a Augusto, he determinado enviarle a él. Como no tengo cosa cierta que escribir a mi señor, le he traído ante vosotros, y mayormente ante ti, oh rey Agripa, para que después de examinarle, tenga yo que escribir. Porque me parece fuera de razón enviar un preso y no informar de los cargos que haya en su contra». Como usted ve, amigo oyente, Festo se encuentra ahora en una situación bastante difícil. Y así concluye el capítulo 25 de los Hechos. Llegamos ahora al capítulo 26. Y en este capítulo 26 tenemos el testimonio de Pablo ante el rey Agripa. Este testimonio de Pablo no es una defensa de sí mismo. Es una declaración del Evangelio con el fin manifiesto de ganar para Cristo al rey Agripa y a los otros que están presentes. Esta es una escena dramática y este capítulo es una de las más grandes obras literarias, ya sea del campo secular o religioso. Esperamos pues que usted, amigo oyente, escuche de una manera muy especial este capítulo 26 de los Hechos. Comencemos pues leyendo el primer versículo. Entonces Agripa dijo a Pablo, «Se te permite hablar por ti mismo». Pablo entonces, extendiendo la mano, comenzó así su defensa. Ahora, el hecho de que Pablo compareciera ante Agripa es, creemos nosotros, el acontecimiento descollante en todo el ministerio de este apóstol. Y cumple la profecía que el Señor le había dado, de que él iría a comparecer ante reyes y soberanos. Y creemos que fue en cumplimiento específico de la voluntad de Dios que él apareció ante este rey Agripa. Ahora, hay algunos rasgos en cuanto a este capítulo que debemos notar antes de entrar de pleno en nuestro estudio de este mensaje de Pablo ante el rey Agripa. En primer lugar, deseamos dejar en claro el hecho de que este no es el juicio de Pablo. Pablo no está haciendo ninguna defensa ante Agripa. Está predicando el Evangelio. En vista del hecho que este gran apóstol ha apelado a César, ni siquiera el rey Agripa tenía la autoridad para condenarle y tampoco estaba en manos del gobernador Festo de ninguna manera. El último versículo de este capítulo 26 revela la verdad de lo que acabamos de decir. Dice el versículo 32, y Agripa dijo a Festo, ¿podía este hombre ser puesto en libertad si no hubiera apelado a César? Ya no tenían poder para condenarlo. Pero por otra parte, tampoco le podían poner en libertad. Estaban prácticamente imposibilitados. De modo que Pablo no trata de hacer ninguna defensa. Trata más bien de ganar a estos hombres para Cristo. Este no fue un juicio, sino una presentación pública de Pablo ante el rey Agripa y el tribunal, a fin de que ellos pudieran aprender directamente del apóstol lo que era el camino. El caso es que, ya para ese entonces, había sido presentado con tanto fervor que todo el mundo hablaba acerca del camino. Era algo común y ordinario que alguien le preguntara a otro, «Oye, ¿has oído hablar de esta nueva cosa en cuanto al camino?» El otro diría que había oído algunas cosas en cuanto a eso. Sabía que se divulgaba y que era algo nuevo. Pues bien, ¿qué es el camino? ¿De qué se trata? Nos imaginamos que aún Festo y Agripa tuvieran alguna clase de conversación así en cuanto a este camino. Agripa habría dicho quizás, he oído de esto, pero me gustaría saber más en cuanto a este asunto. Y creo que debemos oírlo de la boca de un perito. Aquí Pablo tenía pues una audiencia pública para explicar ese camino. Y creemos que esta fue una de las oportunidades mejores que cualquier predicador jamás haya tenido para predicar a Cristo. Nunca antes o después ha habido una oportunidad como esta. Esta fue una ocasión llena de pompa y fausto pagano. Era seguramente una función del gobierno llena de toda clase de pompa y al son de las trompetas. Esta escena se describe en el capítulo 25 al decir allí en el versículo 23, «Al otro día, viniendo Agripa y Berenice con mucha pompa, y entrando en la audiencia con los tribunos y principales hombres de la ciudad, por mandato de Festo, fue traído Pablo». Es decir, que todos los personajes prominentes y el prestigio de Roma de aquella región asistieron a la función. Había todo el resplandor de un rey. La púrpura de Agripa y las perlas de Berenice estaban a plena vista. Los selectos, los intelectuales y los avezados en las cosas del mundo, todos habrían llegado luciendo sus trajes de etiqueta. Estamos seguros que allí habría la majestuosidad, ostentación, dignidad y la pompa que solo Roma podría lucir en aquel entonces. Esperamos que de alguna manera podamos imaginarnos esta escena que tenemos ante nosotros al escuchar el mensaje de Pablo. Tenemos esta reunión primorosa con un solo propósito y es el de oír lo que tiene que decir este preso notable. Su nombre es Pablo, el apóstol. Él es el que ha viajado ya por muchas partes del Imperio Romano, ciertamente por toda su región oriental. Ha estado predicando acerca del camino. ¿Y qué es el camino? Bueno, el camino es una persona. Leemos allá en el Evangelio según San Juan, capítulo 14, versículo 6, las palabras del mismo Señor Jesús cuando dijo, «Yo soy el camino y la verdad y la vida». Ahora, cuando se abre la puerta de aquella gran sala del trono, un preso en cadenas es introducido a esta escena dramática. Está vestido de ropa de preso y permanece encadenado entre dos guardias. En cuanto a su apariencia personal, pues no es nada impresionante. Este es el hombre que enseña y predica la muerte, la sepultura y la resurrección de Cristo a favor de los hombres, porque eran pecadores y necesitan un Salvador. Este es el que bien puede hablar con autoridad acerca de aquel nuevo camino. Y sin duda, todos escucharon a este hombre porque sabía cómo hablar y porque era un hombre inteligente. La luz del cielo estaba en su rostro. Ya no es Saulo de Tarso, sino Pablo el apóstol. ¿Qué contraste debe haber habido entre Pablo y esa multitud voluble de nobleza que se congregaba allí? Festo contó cómo los judíos habían tratado de matar a Pablo, cómo le aborrecían y que, sin embargo, no presentaban ninguna acusación verdadera contra él. Toda esa multitud miró a Pablo y creemos que él pasó su vista a la multitud también. Ahora, Pablo no es una personalidad centelleante. Algún religioso liberal lo ha llamado el pestífero Pablo. Bueno, es posible que en el Imperio Romano eso también era lo que pensaban de él. Recuerde usted que el Señor Jesús había dicho allá en el capítulo 15 del Evangelio según San Juan, versículo 18, «Si el mundo os aborrece, sabed que a mí me ha aborrecido antes que a vosotros». Este hombre, pues, es fiel al Señor Jesús y, por tanto, el mundo le aborrecerá. Francamente, no creemos que Pablo era atractivo físicamente. Sin embargo, tenía la clase dinámica de atracción que la gracia de Dios le da a un hombre. El Espíritu Santo le dio las energías que necesitaba. El famoso evangelista del siglo pasado, Dwight L. Moody, solía contar la historia siguiente. Decía Moody que una vez, mientras estaba sentado en un balcón, oyó predicar a un predicador no muy conocido. Moody era solo un joven en aquel entonces, y el predicador era un señor llamado Enrique Barley. Quizá no era un gran predicador de gran renombre. Dudo inclusive que usted haya escuchado su nombre antes, pero en su sermón el señor Barley dijo las palabras siguientes. Al mundo todavía le hace falta ver lo que Dios puede hacer por medio de un hombre que se haya entregado completamente a él. Moody en su mocedad se dijo cuando oyó estas palabras, mediante la gracia de Dios, yo quiero ser ese hombre. Ahora yo diría que Moody sí fue ese hombre. Pero cuando Moody estaba moribundo, esto fue lo que dijo. Escuche usted. Cuando yo era joven, oí decir a un señor Enrique Barley que al mundo le hacía falta todavía ver lo que Dios haría por un hombre que se hubiera entregado completamente a él. Y yo resolví ser ese hombre. Pero ahora yo digo que al mundo todavía le falta ver lo que Dios puede hacer por medio de un hombre que se haya entregado completamente a él. Amigo oyente, esto es lo que quiere decir Pablo en su epístola a los Gálatas, cuando dice allá en el capítulo 2, versículo 20 de esta epístola, «Con Cristo estoy juntamente crucificado, y ya no vivo yo, mas vive Cristo en mí. Y lo que ahora vivo en la carne, lo vivo en la fe del Hijo de Dios, el cual me amó y se entregó a sí mismo por mí». Ahora ya hemos notado el gran contraste entre la pompa y el resplandor de los reunidos allí en este palacio y la completa simplicidad de los guardias con su prisionero encadenado entre ellos. También debemos imaginarnos el contraste entre Pablo y el rey Agripa. Mientras uno de ellos se viste de púrpura, el otro se viste con la ropa de un presidiario. Uno se sienta en el trono y el otro está en cepos. Uno lleva una corona y el otro lleva cadenas. Agripa era un rey que era esclavo del pecado. Pablo, en cambio, era un preso encadenado, pero que se regocijaba en la libertad de tener sus pecados perdonados y en la libertad que hay en Cristo Jesús. Agripa era un rey terrenal al cual no era posible libertad ni a Pablo ni a sí mismo. Pablo, por su parte, era embajador de un rey que le había libertado y que podía libertar a Agripa también, no solo de la condena del pecado, sino del poder esclavizador del pecado. Ahora recordemos que el rey Agripa era miembro de la familia de Herodes. Pertenecía a la familia más mala que se conozca. Es la familia más mala que se menciona en la Biblia. Agripa era un hombre inteligente y un gran hombre a pesar de sus antecedentes. Era judío, conocía la ley mosaica, por lo menos conocía su letra. Y Pablo se regocijaba en esto porque tuvo la oportunidad de hablar a un hombre que era instruido, alguien que comprendería la naturaleza de las acusaciones. Ahora, dijimos antes que no podemos menos que creer que Pablo se puso algo impaciente durante estos 2 años que había estado prisionero allí en Cesarea. Había comparecido ante la multitud en Jerusalén, ante el tribuno y luego ante Félix. Después de esto compareció privadamente ante Félix muchas veces y luego apareció ante Festo. Ahora lo vemos ante Agripa. Muchas veces parece ser lo de siempre. No es culpable de nada y, sin embargo, le detienen y le mantienen en la cárcel todo este tiempo. Hasta ahora, ninguno de los gobernantes ante quienes Pablo compareció había podido comprender las acusaciones que se elevaban en su contra. Tampoco entendieron el Evangelio. Esto es verdad aún en cuanto al tribuno en Jerusalén. Es asombroso que estos personajes pudieran haber vivido en esa región, siendo expuestos a los cristianos y habiendo escuchado al apóstol Pablo, y todavía no entender el Evangelio. Sin embargo, esa era su triste situación. La súplica de Pablo al rey Agripa para que se convierta a Cristo es magnífica, es lógica y es inteligente. No es pues una defensa, sino más bien una declaración del Evangelio. Y leemos aquí en los versículos 2 y 3 de este capítulo 26 de los Hechos, que dice el apóstol Pablo: «Me tengo por dichoso, rey Agripa, de que haya de defenderme hoy delante de ti de todas las cosas de que soy acusado por los judíos. Mayormente porque tú conoces todas las costumbres y cuestiones que hay entre los judíos, por lo cual te ruego que me oigas con paciencia». Pablo por fin le habla a un hombre que entiende lo que él está diciendo. Agripa era un hombre inteligente. Conocía la ley mosaica, como hemos dicho, y las costumbres judías. Pablo en verdad se regocija de tener esta oportunidad de hablar a un hombre tan instruido, el cual le entenderá. Es que Pablo también era un judío que había sido instruido en la ley mosaica, pero Pablo además se había encontrado con Cristo. Ahora la ley tiene un sentido nuevo para él. Una nueva luz inundaba el alma de Pablo. Ahora ve que Cristo es el fin de la ley para justicia. Ahora sabe que Dios ha suplido lo que él mismo había exigido. Él sabe que Dios es bueno y que por medio de Cristo Dios es bondadoso. Y Pablo quiere que el rey Agripa conozca todo eso también. Hay una pasión consumada que llena el alma del apóstol Pablo al hablarle. Y aquí una vez más creemos que esta es su obra maestra. Es verdad que el mensaje de Pablo en el Areópago en Atenas fue algo sobresaliente, pero no creemos que pueda compararse con este mensaje aquí. Creemos que había centenares reunidos en aquella corte para escuchar este mensaje. Sin embargo, creemos también que Pablo se dirigió hacia un solo hombre, y ese hombre era el rey Agripa. Pablo trató de ganar a este hombre para Cristo. Ahora Pablo comenzó con una introducción muy cortés, diciéndole a Agripa cuánto se regocijaba de tener esta oportunidad. Luego siguió dando al rey Agripa una reseña de su juventud y de sus antecedentes. Después le contó acerca de su conversión. Hizo todo esto en un gran esfuerzo por alcanzar a este hombre para el Señor Jesucristo. Bien, amigo oyente, lamentablemente tenemos que detenernos aquí por hoy porque nuestro tiempo ha culminado por el día de hoy. En nuestro próximo programa pensamos hacer algo que nunca antes hemos hecho. Creemos que este testimonio es tan excelente que vamos a leerlo todo de una vez, aunque es algo largo, pero en verdad habla por sí mismo. Este es un mensaje que vale la pena escuchar. Y luego volveremos para hacer algunos comentarios. De modo que le invitamos a sintonizarnos. Hasta nuestro próximo programa, pues, amigo oyente, que la presencia del Señor sea en su vida su fiel compañía.
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parece que cada uno de nosotros dice: demuela ese viejo mar. Los grandes barcos ya no pasan por aquel lugar. Así que de nada sirve que esté allí. Entonces mi mente vuela a aquella noche oscura y tormentosa, cuando justo vi aquella luz. Sí, era la luz de aquel viejo faro que está en la montaña.

Leemos en los Salmos, guarda silencio ante Jehová y espera en Él. 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Este es el versículo de la semana que se encuentra en Hechos 1:8 y dice: pero recibirán poder cuando el Espíritu Santo venga sobre ustedes, y serán mis testigos en Jerusalén, en toda Judea y Samaria, hasta los confines de la tierra. Una vez más, Hechos 1:8 dice: pero recibirán poder cuando el Espíritu Santo venga sobre ustedes, y serán mis testigos en Jerusalén, en toda Judea y Samaria, y hasta los confines de la tierra.

¿Con qué dos personas tienes poca o ninguna paciencia? ¿Cómo les mostrarás paciencia esta semana? El pensamiento de hoy está escrito por John Blaze. John escribe: una vez, Chiro Oguni visitó un hogar para adultos con demencia senil. Conmovido por su aislamiento, sintió que debía existir algo mejor. Su genio creativo dio origen a lo que se conoce como el restaurante de los pedidos equivocados. Un restaurante real en el cual todo el personal de servicio lucha con la pérdida de memoria. Sí, escúchate bien. Cada persona en ese rol clave que requiere buena memoria sufre precisamente en esa área. Ahora bien, desde la perspectiva de los negocios, los resultados fueron pobres, pero los clientes esperan tales problemas, así que comprenden. Esas sorpresas van seguidas de disculpas y risas sinceras, y los comensales se van felices. Pablo escribe: sean pacientes, y todos sabemos que es mucho más fácil decirlo que hacerlo porque implica soportarse unos a otros. Una palabra que significa desde cargar hasta tolerar o apoyar. En otras palabras, requiere esfuerzo. Pero si ese esfuerzo se nutre del amor de Dios en lugar de vuestra propia fuerza, la carga es menor y lleva una forma de vivir más divertida, llena de sorpresas, disculpas e incluso risas. Una en la que quizá no recibas lo que pediste, pero terminas recibiendo lo que todos realmente queremos. Una vida digna del llamamiento recibido. Oremos, Señor, ayúdame a ser paciente. Amén. El pensamiento de hoy fue traído a ustedes de parte de Ministerios Nuestro Pan Diario.

0: Ahora pues, no hay ninguna condenación para los que están en Cristo Jesús. 2 Corintios 5:17, de modo que si alguno está en Cristo, nueva criatura es. Las cosas viejas pasaron, y aquí todas son hechas nuevas. 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

0: Bienvenidas de nuevo a Viva Nuestros Corazones y a esta maravillosa conversación que estamos teniendo esta semana con el escritor y viejo amigo Randy Alcorn. Hemos estado hablando del libro El Principio del Tesoro, escrito por Randy, y es un libro pequeño, pero está lleno de ricas verdades sobre cómo descubrir el secreto de dar con gozo. Así que Randy, muchas gracias por acompañarnos nuevamente hoy en esta conversación sobre un tema que es tan cercano al corazón de Cristo y también al nuestro.
1: Es un gusto estar de nuevo contigo, Nancy.
0: Randy, tengo curiosidad. Has hablado y has escrito tanto sobre el tema de dar, la gracia de dar, el gozo que viene al dar, cómo dar y especialmente sobre invertir nuestros recursos en el reino de Dios y en la obra del Señor. ¿Recuerdas cómo, cuándo o por qué comenzaste desde temprano a cultivar un corazón y un amor por la generosidad? Es decir, ¿de dónde surgió esta pasión? ¿Tienes algún recuerdo de eso?
1: De hecho, sí. Lo recuerdo como si fuera ayer. Yo crecí en un hogar no creyente. Escuché el Evangelio cuando era estudiante de secundaria, a los 15 años. Empecé a leer con mucha avidez. Leí El contrabandista de Dios y también El escondite. Hay un libro de Richard Wurmbrand llamado Torturado por Cristo, que cuenta la historia de él como pastor de Rumania, siendo perseguido, torturado horriblemente y encarcelado. Cuando llegué al final de ese libro, hablaba de un lugar donde podías enviar dinero para ayudar a los cristianos perseguidos. Con el tiempo, ese ministerio llegó a ser Voz de los Mártires, aunque en ese momento todavía no se llamaba así. Aprendí a enviar un giro postal, que es una especie de orden de pago para mandar dinero por correo. Mi mamá me enseñó cómo hacerlo, así que envié ese dinero a esa organización y continué haciéndolo. Yo tomaba la mayor parte del dinero que ganaba en trabajos de verano, clasificando papas, plantando brócoli y coliflor y otros trabajos que hacía, y luego lo enviaba. Y realmente experimentaba un gozo increíble, pero cuando mi papá se enteró, se enojó muchísimo. Él no era creyente. Pensaba que estaba desperdiciando mi dinero y que todo era algún tipo de engaño. Pero mi mamá, que aún no era cristiana, respetó el hecho de que yo estaba decidiendo usar mi dinero de esa manera. Así que sí, fue entonces cuando la generosidad realmente comenzó a tomar lugar en mi vida.
0: Y mientras te escucho contar esto, Randy, pienso, esto es una evidencia, una prueba de una salvación genuina. El hecho de que Dios haya derramado su gracia en tu corazón y haya transformado tu vida, y el hecho de que Él te haya dado una nueva vida en Él, suena como si no hubieras escuchado un sermón sobre dar. Aunque estoy segura que después de eso has escuchado muchos.
1: Sí, así es.
0: Y has dado y ofrendado muchas veces desde entonces. Y cuando uno se da cuenta de cuánto ha hecho Dios por nosotros, de que nos ha rescatado y cómo se entregó a sí mismo por nosotros, el dar casi se vuelve algo natural. Entonces, la gratitud y la generosidad son dos cosas que brotan, que se derraman y se desbordan de esa gracia. Por eso, como dijimos en el episodio de ayer, si no somos personas generosas y agradecidas, eso nos lleva a hacernos una pregunta seria. ¿Realmente he experimentado la abundante gracia de Dios en mi vida o solo tengo una religión?
1: Sí, cuando Jesús se le apareció a Pablo, en ese entonces se llamaba Saulo, en el camino a Damasco, le dijo, «Yo soy Jesús a quien tú persigues». Y es interesante porque ¿a quién estaba persiguiendo Pablo? A los cristianos. Uno podría decir, un momento, él no está persiguiendo a Jesús, está persiguiendo a los cristianos. Pero ahí vemos la identificación tan profunda que Jesús tiene con su pueblo perseguido. Así que, cuando yo daba para ayudar a los cristianos perseguidos, estaba dando para la causa de Jesús y ni siquiera lo sabía. Las escrituras dicen, donde esté el tesoro de ustedes, allí también estará su corazón. Lucas 12:34. Y mientras más daba, más estaba mi corazón con Jesús y con su reino.
0: Me encanta eso.
1: Donde hay generosidad, hay gracia. Y donde hay gracia, hay generosidad. Jesús quiso ir a la casa de Zaqueo. Y Zaqueo terminó diciendo, voy a dar la mitad de todo lo que tengo a los pobres. Y si he defraudado a alguien, le devolveré 4 veces más. Y él había defraudado a muchas personas como recaudador de impuestos. Y Jesús no dijo simplemente, eso es una buena idea, o qué amable de tu parte, Zaqueo. No, él dijo, hoy ha venido la salvación a esta casa. Ver Lucas 19 del 1 al 9. ¡Qué impresionante! Por supuesto, Zaqueo no fue salvo por hacer esa buena obra. Pero esa obra fue una evidencia convincente de la salvación que acababa de ocurrir en su corazón. Cuando tienes una actitud transformada respecto a dar tu dinero y tus posesiones, eso se convierte en una evidencia clara de que la salvación ha llegado a tu vida. De la misma manera, cuando el corazón no ha sido transformado en esa área, podría indicar que una verdadera transformación aún no ha ocurrido. O quizás que la salvación ni siquiera ha tenido lugar. Al menos muestra que todavía no se ve esa obra sobrenatural del Espíritu de Dios transformando nuestra actitud y nuestras acciones respecto al dinero y a las posesiones. Las personas no cambian así por sí solas. También vemos esto en la historia del joven rico. Es triste que él se fuera. Jesús lo amó, pero entendió que el problema estaba en su apego al dinero y a sus posesiones. No es que Jesús hubiera puesto una exigencia exagerada al pedirle que dejara todo y lo diera a los pobres. En realidad, esa era una expectativa razonable cuando se trata del señorío de Cristo. Jesús no nos llama a todos a hacer eso en todo momento, pero sí nos llama a reconocer que todo le pertenece a Él. El joven rico es un ejemplo de lo que ocurre con muchos llamados cristianos en nuestras iglesias. Se aferran a todo lo que tienen. Ver Mateo 19, del 16 al 22. Quieren el paquete completo de la salvación y una relación con Cristo, pero sin las implicaciones incómodas de reconocer que Dios es el dueño de todo y que Jesús es el Señor, y de entregarle aquello que antes pensábamos que era nuestro. Cuando miras las Escrituras, te impresiona ese relámpago de la gracia de Dios que produce el trueno de la generosidad. Y si el trueno de la generosidad no está presente, eso podría sugerir, incluso en nuestras iglesias, que el relámpago de la gracia de Dios tampoco lo está. Entonces, ¿por qué algunas iglesias siempre experimentan recursos inadecuados? Porque no tienen suficientes finanzas para sostener a sus pastores y a su personal. Constantemente tienen que volver a pedir más dinero a la congregación y los corazones de las personas no responden. Eso dice algo sobre esa iglesia y sobre la falta de la presencia y el poder de Jesús allí. Creo que es un momento para examinarnos a nosotros mismos, tanto líderes como miembros de la iglesia. En Hechos 2:43-45 leemos, sobrevino temor a toda persona, y muchos prodigios y señales se hacían por los apóstoles. Todos los que habían creído estaban juntos y tenían todas las cosas en común. Vendían sus propiedades y sus bienes y los compartían con todos, según la necesidad de cada uno. Es importante recordar que esto era completamente voluntario. No era socialismo ni una exigencia, era simplemente una reacción desbordante a la gracia de Dios. Ellos querían dar. Escucha lo que dice en los versículos 46 al 47. Día tras día continuaban unánimes en el templo, y partiendo el pan en los hogares, comían juntos con alegría y sencillez de corazón, alabando a Dios y hallando favor con todo el pueblo. Y el Señor añadía cada día al número de ellos los que iban siendo salvos. ¿Y qué era parte de esa iglesia saludable que estaba creciendo constantemente, donde la gente podía ver la presencia de Dios? Una parte enorme era la presencia de la gracia de Dios manifestada en la generosidad de su pueblo, la generosidad radical del pueblo de Dios.
0: Me encanta que hayas usado la palabra radical. Y yo estaba pensando exactamente en eso mientras lo decías. Sabes, no estamos hablando de una generosidad calculada o demasiado medida, aunque sí debemos ser prudentes, sino de algo que va más allá de decir, daré este poquito por aquí, quizás otro poquito por allá, pero nada que realmente cambie mi estilo de vida o afecte lo que puedo comprar sin pensarlo. La gracia de Dios en nuestra vida no es un goteo, no es algo que Él nos dé en pequeñas cucharaditas. Él ha derramado su gracia abundantemente sobre nosotras y por eso queremos procurar convertirnos en dadores abundantes, en dadores radicales. Y tú hablas mucho de eso en tu libro, El Principio del Tesoro. Así que esa palabra radical realmente habla a mi propio corazón.
1: Esa fue también la experiencia de Nancy, mi esposa, y la mía en nuestro matrimonio. Hubo momentos en los que realmente nos desafiamos a dar más. Sabes, es común que uno de los dos esté más inclinado a dar de manera radical, así como uno puede estar más inclinado a compartir su fe o a servir en un refugio para personas sin hogar. Cada persona es movida de maneras diferentes. Pero mi esposa solía decir, cuando llegaba el momento de una ofrenda especial para las misiones, «Bien, ¿cuánto crees que deberíamos dar esta vez?». Y yo respondía, «Bueno, ¿cuánto crees tú que deberíamos dar?». Cada uno decía una cantidad y a veces ella sentía que yo siempre quería dar un poco más de lo que ella tenía en mente. Entonces lo hablamos con calma y con gracia. Y por lo general terminábamos dando la cantidad mayor que alguno de los dos había sugerido. Pero nunca olvidaré una ocasión en particular. Me preguntó, ¿cuánto crees que deberíamos dar para esta ofrenda especial en la iglesia? Y ella propuso una cantidad bastante grande, lo cual me sorprendió. Entonces le dije, ¡claro, hagámoslo! Y su respuesta fue, esta vez te gané yo. Nos encantó eso. De hecho, hay algo parecido en 2 Corintios 8, del 1 al 9, donde Pablo parece estar comparando a los cristianos de Macedonia con los de Acaya. En ese proceso, y nos animábamos a elevar el nivel de nuestra generosidad. En los últimos 4 años de su vida, Nancy me decía, «Gracias por haberme desafiado de esa manera, en distintas áreas», incluyendo el dar. Y yo le respondía, gracias por haberme desafiado tú también. Ha sido algo increíble. Aprendimos a confiar en Dios.

0: a través de la generosidad y también en muchas otras áreas de nuestra vida. En sus últimos 4 años, Nancy me discipuló. Me mentoreó mucho con su corazón. Su actitud, su confianza y su perspectiva acerca de un Dios soberano y amoroso y de la obra que él estaba haciendo en su vida, incluso en medio de su cáncer. Pienso en Hechos 4, 33 al 36, similar a Hechos 2, donde dice: con gran poder los apóstoles daban testimonio de la resurrección del Señor Jesús, y había abundante gracia sobre todos ellos. No había, pues, ningún necesitado entre ellos, porque todos los que poseían tierras o casas las vendían, traían el precio de lo vendido y lo depositaban a los pies de los apóstoles. Luego el pasaje menciona específicamente a Bernabé, quien vendió un campo y entregó todo al Señor. A veces tenemos una idea equivocada basada en una mala interpretación de Mateo 6. En los primeros versículos, donde Jesús dice que no hagamos nuestras obras de justicia como dar, orar o ayunar para ser vistos por los hombres. Y por supuesto, no debemos hacerlo para ser vistos por los hombres. Pero debemos recordar que apenas unos minutos antes, en el mismo Sermón del Monte, Jesús dijo: ustedes son la luz del mundo. Una ciudad situada sobre un monte no se puede ocultar, ni se enciende una lámpara y se pone debajo de una vasija, sino sobre el candelero, y alumbra a todos los que están en la casa. Así brille la luz de ustedes delante de los hombres, para que vean sus buenas acciones y glorifiquen a su Padre que está en los cielos. Mateo 5, 14 al 16. Es decir, no para que te honren a ti, sino para que honren a tu Padre celestial. Eso significa que hay momentos en los que nuestras obras de justicia deben ser visibles. Necesitamos guerreros de generosidad en la iglesia. No solo guerreras de oración, sino también personas que moldeen la generosidad. La gente necesita ver cómo se vive la generosidad, así como necesita ver cómo se vive una vida de oración fiel. ¿Cómo se practica el ayuno? ¿Cómo se vive la crianza de los hijos? Necesitamos ejemplos de todas estas cosas, incluyendo el dar. Así que sí, debemos mantener el equilibrio, asegurarnos de que no lo hacemos para ser vistos por los hombres, sino delante de Dios, que es nuestra única audiencia. Pero también necesitamos mostrar a otros el camino de la generosidad. Porque ahora mismo creo que tenemos muchos más ejemplos en la iglesia de oración, misericordia, servicio o enseñanza que ejemplos de generosidad.
1: Así es. Queremos que las personas sean dirigidas a la grandeza y a la bondad de Dios cuando nos ven vivir con generosidad. Y ciertamente en el hogar en el que yo crecí, eso sucedía con frecuencia. Estoy muy agradecida por el ejemplo de un papá generoso y de una mamá que lo acompañaba. Ellos caminaban juntos en esto, incluso en los tiempos de mayor necesidad. Recuerdo a principios de los años 70, durante ese periodo de alta inflación, yo estaba en la escuela secundaria y recuerdo que mi papá se retaba a sí mismo y a mi mamá. Y nosotros, como sus hijos, los escuchábamos decir: ¿cómo podemos dar más? Y no, ¿cómo podemos guardar más? ¿Cómo podemos ajustarnos un poco más y dar más? Y mi papá no lo hacía para recibir reconocimiento, porque él era muy cuidadoso de no presumir ni exhibir de su generosidad. Pero era evidente que así pensaba. Ahora, Randy, mientras tenemos esta conversación, puedo imaginar, y estoy segura, que algunas personas que nos escuchan estarán pensando: me encantaría poder dar así. Me encantaría dar con más generosidad. Me encantaría ayudar a suplir necesidades en el cuerpo de Cristo. Pero mi esposo no está exactamente en la misma sintonía. Quizá él es creyente, pero se pone un poco nervioso pensando: ¿y de qué vamos a vivir si damos eso? Especialmente tenemos muchas esposas que escuchan a Viva Nuestros Corazones, que están siendo inspiradas por esta conversación y tal vez lleguen a casa diciendo: amor, deberíamos vaciar esta cuenta. O deberíamos dar más para esa necesidad. Pero quizá el esposo no está tan convencido de que haya escuchado lo mismo de parte del Señor. ¿Cómo animarías especialmente a una esposa en esa situación, cuando su esposo quizá aún no está tan orientado hacia la generosidad?
0: Yo diría que cuando el esposo es creyente, cuando realmente ama a Jesús, pero quizá necesita crecer en su comprensión bíblica sobre la generosidad y también ver los beneficios prácticos de dar, es bueno animarlo con base en esas verdades. Cuando el esposo no es creyente, la situación es más desafiante. Yo lo vi de primera mano porque crecí en un hogar no cristiano. Tuve el gozo de guiar a mi mamá a Cristo un par de años después de que yo me convirtiera, cuando aún estaba en la escuela secundaria. Mi papá era dueño de una taberna y no creía en Dios. No tenía lugar para Dios en su vida. Incluso despreciaba a la iglesia. Pero mi mamá tomó muy en serio lo que dice 1 de Pedro 3:1. Asimismo ustedes, mujeres, estén sujetas a sus maridos, de modo que si alguno de ellos son desobedientes a la palabra, puedan ser ganados sin palabra alguna por la conducta de sus mujeres. Entonces yo le dije a mi mamá, porque ella realmente quería dar, mamá, si puedes encontrar alguna manera de ganar algo de dinero por tu cuenta, algo que papá considere como tuyo, entonces podrías dar eso al Señor. Por supuesto, el hecho de que ella fuera ama de casa no significa que no estuviera contribuyendo de manera igual al bienestar de la familia. Pero a veces vemos situaciones muy injustas, en las que algunos esposos creen que porque ellos traen el dinero a casa, eso es lo único que cuenta para sostener el hogar. Otra opción para una esposa cuyo esposo no es creyente, o incluso para un esposo creyente que es muy cauteloso con el tema de dar, podría ser decir algo como, escucha, yo gasto cierta cantidad en alimentos, cierta cantidad en ropa. ¿Te parecería bien si compro ropa más económica o si ahorro en algunas compras? Y la diferencia entre lo que gastaba antes y lo que gastaré ahora la doy al Señor. ¿O buscaré ofertas en el supermercado? ¿Compraré productos de buena calidad, pero más económicos o lo que sea? Tú eres una mejor esposa gracias al Evangelio y a la verdad de Cristo. Y creo que muchos esposos que no son creyentes pueden reconocer eso. Quizá al principio con cierta resistencia, pero finalmente pueden ser influenciados por ese testimonio. Y sí, puede haber momentos en que una mujer diga, Jesús es mi Señor y Él me llama a hacer esto, así que voy a obedecerle. No es una falta de respeto hacia ti. Es obedecer a Dios. Aún comunicar con claridad que Cristo es el Señor de tu vida es un poderoso testimonio, aunque a veces pueda ser difícil para un esposo escucharlo. Con el paso de los años, muchos años después de que mi mamá falleció, tuve el privilegio de guiar a mi papá a Cristo cuando tenía 85 años. Pero estoy convencido de que el espíritu generoso de mi mamá, su deseo de poner a Dios en primer lugar y al mismo tiempo su actitud de respeto hacia mi papá fueron claves para que él llegara a la fe en Cristo, porque él vio esos cambios en su vida, incluso cuando decía que no le gustaban, los veía y eran hermosos.
1: ¡Qué testimonio tan hermoso y qué importante es para ese esposo! Quizás el esposo de alguna de las que nos está escuchando ahora mismo. El ver en ti, como esposa, un corazón generoso. Y no solo generosidad hacia la iglesia o hacia otros ministerios, sino también un corazón generoso hacia Él. No hay muchos esposos que vayan a resistirse o a rechazar algo así. Y luego, por supuesto, está la oración y el esperar en el Señor para que Él abra y transforme su corazón. Si desea llevarlos más allá del nivel de obediencia hacia un mayor sacrificio o hacia una generosidad más radical. Bueno, Randy, antes de que terminemos nuestra conversación hoy, quiero mencionar que has escrito un artículo que se titula 19 Questions to Ask Before You Give to Any Organization. En español sería algo como 19 preguntas que hacer antes de donar a cualquier organización.
0: Así es.
1: Y en ese artículo abordas esta pregunta: ¿cómo saber a dónde dar cuando hay tantas buenas oportunidades más allá de tu iglesia local? Tu iglesia local es el lugar donde debes comenzar, y eso debería ser evidente. Allí debes invertir tu vida, tu tiempo y tus recursos. Pero más allá de eso, hay ministerios como Eternal Perspective Ministries, o Ministerio con Perspectiva Eterna, que tú diriges y también aviva nuestros corazones, así como muchos otros buenos ministerios. Así que, en pocas palabras, danos quizás un par de ideas para tener en cuenta cuando las personas reciben tantas solicitudes. ¿Cómo pueden pensar? ¿Cómo saber a dónde dar? Y luego vamos a animar a las personas a leer el artículo para encontrar más sabiduría sobre esta pregunta.
0: Una cosa que yo diría es que observen el historial de esa organización y no se limiten a visitar su página web para eso. Si es posible, visiten sus oficinas y hablen con algunas de las personas que trabajan allí. Se puede aprender muchísimo de una organización simplemente conversando de manera informal. ¿Cómo es trabajar aquí? ¿Qué es lo que más les gusta de este ministerio? Si es posible, también pueden preguntar: ¿hay algo que desearían que se hiciera de manera diferente aquí? Lo digo como alguien que está considerando apoyar este ministerio, pero es algo que me gustaría saber. Ministry Watch es una organización que evalúa diferentes ministerios. A veces se puede aprender a través de ellos cuánto dinero se destina a gastos administrativos, lo cual es legítimo hasta cierto punto, pero en algunos casos puede ser excesivo. Vale la pena investigar si el dinero realmente se está utilizando de manera responsable. También es importante saber si el ministerio está verdaderamente centrado en el Evangelio, si realmente se trata de Jesús y de las buenas nuevas, incluso si están ayudando a las personas con agua potable, atención médica o apoyo para sus cosechas. Es importante que el Evangelio esté presente, que Jesús sea reconocido como la razón y que el amor de Cristo sea lo que los impulse a hacer lo que hacen. Yo preguntaría: ¿qué hace único a este ministerio? Y también examinaría su relación con Dios. Por supuesto, es importante revisar su declaración doctrinal. Eso también plantea una pregunta interesante. En nuestro ministerio, Eternal Perspective Ministries, hemos tenido que evaluar cuidadosamente a qué organizaciones apoyamos, porque donamos todas las regalías de mis libros, y además de eso, damos aún más. El excedente que llega a nuestro ministerio no queremos quedárnoslo. Lo compartimos con otros, así que terminamos apoyando a muchas organizaciones diferentes. Pero en años recientes, hemos descubierto que algunas de ellas ya ni siquiera tienen una declaración doctrinal. Algunas simplemente publican el Credo de los Apóstoles, y yo estoy a favor del Credo de los Apóstoles, pero no aborda temas como la deidad de Cristo, la inspiración y autoridad de las Escrituras y otras verdades fundamentales. A mí me gusta el enfoque más claro y directo. Muéstrenos una declaración doctrinal y díganos qué creen. Sé que ustedes tienen una declaración doctrinal en su ministerio. Nancy y nosotros también la tenemos. Creo que hacer preguntas básicas, recibir respuestas claras es esencial cuando se trata de apoyar a una organización. También es útil escuchar a personas objetivas que puedan ver tanto los aspectos positivos como los negativos de un ministerio. Eso puede ayudarte a decidir si debes apoyar y cuánto deberías dar.
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5: Este es el versículo de la semana que se encuentra en Hechos 1:8 y dice, pero recibirán poder cuando el Espíritu Santo venga sobre ustedes y serán mis testigos en Jerusalén, en toda Judea y Samaria, hasta los confines de la tierra. Una vez más, Hechos 1:8 dice, pero recibirán poder cuando el Espíritu Santo venga sobre ustedes y serán mis testigos en Jerusalén, en toda Judea y Samaria y hasta los confines de la tierra.

Tras contemplar el Centro de Comercio Mundial como parte de mi paisaje urbano durante muchos años, aquel terrible 11 de septiembre me impactó profundamente ver cómo se derrumbaban esas torres y miles de vidas se perdían con ellas. Al día siguiente del primer atentado contra ese centro, allá por 1993, me recibió un equipo de televisión al bajar de un vuelo para mi sorpresa. Como neoyorquino, me preguntaron cómo me sentía tras aquel atentado. Y solo pude pensar en una palabra: vulnerable. Bueno, desde los sucesos del 11 de septiembre y todo el terrorismo que se ha extendido como un cáncer, creo que muchos nos sentimos cada vez más y más vulnerables todo el tiempo. Ocurre en la calle, en las iglesias, en todas partes. No tenemos certeza sobre lo que podría significar un nuevo tipo de guerra, ni qué sucederá en el ámbito económico. Y algunos estamos tratando de ayudar a nuestros hijos a comprender este mundo loco. Todos nos sentimos vulnerables. Es como si nuestra propia sensación de seguridad se hubiera derrumbado con aquellas torres y desde entonces no ha dejado de derrumbarse. Hoy quiero tener una palabra contigo acerca del tema: tu seguridad en un mundo inseguro. Todos conocemos la sensación de ver cómo aquello con lo que contábamos se desmorone de repente. Un ser querido, nuestro trabajo, el colapso de un matrimonio, un pronóstico médico malo. En momentos como esos, anhelamos algo a lo que aferrarnos, algo que nos sostenga cuando las malas noticias son más de lo que podemos soportar, algo que nos haga sentir realmente seguros. Hace años, cuando nuestro presidente se dirigió a la nación después del 11 de septiembre, aludió a la única fuente de consuelo y esperanza en momentos de dolor como ese. Él citó el preciado Salmo 23 de la Biblia, concretamente el versículo 4. Esa es nuestra palabra para hoy de la palabra de Dios. Aunque ande en valle de sombra de muerte, no temeré mal alguno, porque tú estarás conmigo. La Biblia nos ofrece una seguridad que puede protegernos en los momentos más difíciles de la vida, inclusive en el valle de sombra de muerte. Esa seguridad es una relación, es una persona, porque tú estarás conmigo, dijo el salmista. Toda nuestra vida hemos buscado un amor inquebrantable. ¿Y realmente existe? ¿Es el amor de aquel que te creó? ¿Aquel a quien encontrarás al otro lado de tu último latido? ¿Aquel cuyo amor lo llevó a literalmente dar su vida por ti? ¿Esos momentos con los cuales no puedes lidiar solo? ¿Esos momentos en los que has buscado a Dios? Tal vez te has dado cuenta de que hay algo que te separa de Él. La Biblia dice que ese sentimiento es válido y dice en Isaías 59:2, son las iniquidades de ustedes las que los separan de su Dios. Pero Jesús vino a derribar esa barrera entre nosotros y Dios, y la única manera de derribarla fue pagando la pena de muerte por todos nosotros, tomando el control de una vida que Dios debía dirigir y que en cambio nosotros estábamos dirigiendo. Todo depende de si alguna vez te has aferrado a la mano extendida de Jesús como quien, atrapado entre los escombros, se aferra a la mano de su rescatista. Si estás listo para comenzar esta relación que te da estabilidad con el hombre que murió por ti, se lo dirías ahora mismo: Señor Jesús, gracias por morir por mí. Mi vida es tuya desde hoy en adelante. Mi oración es que puedas decir: aunque ande en valle de sombra de muerte, no temeré mal alguno, porque tú estarás conmigo. Tu comentario puede marcar la diferencia. Contáctanos en unapalabracontigo@transmundial.org. Repito, unapalabracontigo@transmundial.org.

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Isaías 40, 30 y 31 dice: los muchachos se fatigan y se cansan, los jóvenes flaquean y caen, pero los que esperan a Jehová tendrán nuevas fuerzas, levantarán alas como las águilas, correrán y no se cansarán, caminarán y no se fatigarán.

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1: Mi propósito es tratar de compartir con usted una información que sea de provecho para su vida espiritual, y hoy quiero animarle a que siga conmigo en el estudio de la doctrina de Dios. Hemos visto en la lección número 9 algunas definiciones de Dios. Ahora estamos estudiando algunos de los credos. Ya hemos visto cómo estos nos ayudan, en alguna forma, cómo es que los primeros creyentes pensaban de Dios. Hemos visto ya dos de los credos. Hemos estudiado ya un poco sobre el credo apostólico y hemos visto también el credo niceno. En la última sesión compartimos un poco sobre el credo atanasiano. El credo atanasiano dice, en parte, lo siguiente. La fe católica es esta, que hay un Dios en Trinidad y Trinidad en unidad. Recordando que la palabra católica en este credo atanasiano, como en el credo niceno, no quiere decir romana, sino que la palabra católica quiere decir universal. El credo atanasiano también dice lo siguiente, no se confunden las personas, refiriéndose a Dios, ni se separa la sustancia, porque la persona del Padre es una, la del Hijo otra, y la del Espíritu Santo otra. Pero el Padre, el Hijo y el Espíritu Santo forman una divinidad, igual en gloria y coeternal en cuanto a su majestad. El credo atanasiano también dice lo siguiente, lo que es el Padre, lo mismo es el Hijo y el Espíritu Santo. El Padre no es creado. El Padre es infinito. El Hijo es infinito. Y el Espíritu Santo es infinito. El Padre es eterno. El Hijo es eterno. El Espíritu Santo es eterno. Sin embargo, no hay tres eternos, sino un solo eterno. Asimismo, no hay tres seres no creados, ni tres infinitos, sino uno no creado y uno infinito. De igual manera que el Padre es omnipotente, el Hijo es omnipotente y el Espíritu Santo es omnipotente. Mas no hay tres omnipotentes, sino un solo omnipotente. Así, el Padre es Dios, el Hijo es Dios y el Espíritu Santo es Dios. Sin embargo, no hay tres dioses, sino un solo Dios. Luego, el Padre es Señor, el Hijo es Señor, y el Espíritu Santo es Señor. Pero no hay tres señores, sino un solo Señor. Porque como somos conducidos por la verdad cristiana a confesar a cada persona, separadamente como Dios y Señor, asimismo la religión católica, es decir, universal, nos prohíbe decir que hay tres dioses y señores. El Padre no proviene de nadie, ni fue creado, ni engendrado. El Hijo proviene del Padre únicamente, sin haber sido creado, ni hecho, pero sí engendrado. El Espíritu Santo proviene del Padre y del Hijo. No fue creado, ni hecho, ni engendrado, sino que procede de ellos. Por lo tanto, hay un Padre, no tres padres. Hay un Hijo, no tres hijos. Y hay un Espíritu Santo, no tres Espíritus Santos. Y es en esta Trinidad que ninguno es primero ni último, ninguno es mayor ni menor. Las tres personas coeternas son coiguales entre sí, de modo que por todo, como se ha dicho anteriormente, tanto en la unidad como en la Trinidad, y la Trinidad en unidad ha de ser adorado. Por lo tanto, el que desea ser salvo tiene que pensar así acerca de la Trinidad. Pero es necesario, para la salvación eterna, creer fielmente en la encarnación de nuestro Señor Jesucristo. La verdadera fe, por lo tanto, exige que creamos y confesemos que nuestro Señor Jesucristo es Dios y hombre. Él es Dios, engendrado desde la eternidad, por la sustancia del Padre, hombre nacido sujeto al tiempo, de la sustancia de su madre. Perfecto Dios, perfecto hombre, subsistiendo mediante un alma racional y carne humana, igual al Padre respecto a su divinidad, menos que el Padre respecto a su humanidad, quien, aunque es Dios y hombre, no son dos, sino un Cristo, siendo uno, no por la conversión de su divinidad a carne, sino por la asunción de su humanidad a Dios. Qué interesante las palabras del credo atanasiano, ¿no cree? Yo estoy seguro que usted siente como yo que el estudio de estos credos nos han ayudado para entender un poco mejor cómo es que los primeros cristianos trataron de definir a Dios y así estudiar quién es Dios. Pasemos entonces a otra fase de nuestro estudio acerca de la doctrina de Dios. Pasemos a considerar los atributos de Dios. Este es el tema de la lección que sigue, la lección número 10, los atributos de Dios. En esta lección estaremos ofreciendo algunas observaciones introductorias al respecto de los atributos de Dios, pensando en primer lugar que la Biblia es la fuente para todas las enseñanzas de los atributos divinos. En la Biblia no se habla de la esencia o la sustancia de Dios aparte de sus atributos. Es por eso importante considerarlos. Veremos en esta lección que Dios no solamente es espíritu, pero que también es un ser personal, con vida en sí mismo. Y estaremos estudiando los atributos de la naturaleza de Dios. Por ejemplo, sabemos que Dios es eterno, es inmutable, es omnipresente, es omnipotente y es omnisciente. Hay que recordar que cuando Jesús dijo que Dios es espíritu, Jesús estaba contestando la sugerencia que la samaritana le hizo acerca del lugar apropiado que se necesita para adorar a Dios. Puesto que Dios es espíritu y es omnipresente, puede ser adorado en cualquier lugar, sin limitación geográfica. Nos urge entonces saber todo lo posible acerca de aquel a quien adoramos, acerca de su esencia y de sus atributos. El Señor Jesús añadió a la declaración que Dios es espíritu el hecho de que el Padre busca adoradores que le adoren en espíritu y en verdad. Esto implica que Dios es un espíritu personal, que Dios conoce los pensamientos más íntimos y que conoce los propósitos del corazón humano y nos llama a todos hacia Él. Dios es quien toma la iniciativa y obra activamente en el mundo a favor de que cada ser humano llegue a conocerle, lo cual es el mayor beneficio posible para todo hombre. Al estudiar este tema de los atributos de Dios, también se ve que hay una relación muy íntima, hay una conexión vital entre la esencia, los atributos o cualidades de dicha esencia y las actividades de la esencia, quien es Dios mismo. Aunque no podemos saber todo acerca del Ser Supremo, mucho sí ha sido revelado y nos conviene conocer lo más posible. Pues de lo contrario, estaríamos despreciando a Dios y a la revelación que Él ha hecho de sí mismo. Permítame dar algunas observaciones introductorias antes de pasar al tema de la lección, el tema de los atributos de Dios. Como introducción, permítame decir entonces que a veces a la juventud se le enseña lo siguiente: siembra un pensamiento y cosecha una acción. Siembra una acción y cosecha un hábito. Siembra un hábito y cosecha un carácter. Siembra un carácter y cosecha un destino. ¿Qué vemos en esto? En esto vemos una declaración cierta entre los hechos y el carácter. Podemos invertir el orden un poquito y decir entonces lo siguiente: según el carácter, así serán las costumbres y las acciones de una persona. A veces pensamos que el joven forma su carácter por sus acciones. Otras veces parece que el joven recibió su carácter de sus padres o abuelos y hace lo que dicho carácter le dicta. Sin alargarnos más con esta ilustración, lo que queremos aplicar aquí es esto. Podemos conocer el carácter de Dios por sus hechos y decretos. Y cuando la Biblia nos dice algo acerca de su carácter, podemos entonces deducir que Él ha de actuar en relación con su creación, estableciendo una base para interpretar sus acciones pasadas. Necesariamente, las conclusiones correctas deben estar de acuerdo entre sí y con la Biblia. La historia, correctamente interpretada, ha de apoyar las mismas conclusiones. En este estudio que queremos hacer sobre los atributos de Dios, vamos a fundamentar las doctrinas sobre la Biblia como la autoridad competente, anotando de paso alguna que otra observación en cuanto a la razón humana. Ya hemos visto en las lecciones anteriores algunas evidencias en cuanto a la creencia de que Dios existe. Y existe no simplemente en nuestras mentes o en la imaginación, sino que existe en la realidad, es decir, objetivamente. El hecho es que la esencia de Dios tiene ciertas características y tiene ciertos atributos, los cuales se pueden conocer por cuanto le han sido revelados y manifestados al hombre, es decir, a mí y a usted. El doctor A. H. Strong nos da la siguiente definición. Los atributos de Dios son aquellas características de la naturaleza divina que le distinguen. Son inseparables de la idea de Dios y que constituyen la base y fundamento para las varias manifestaciones a sus criaturas. Los llamamos atributos porque estamos obligados a atribuírselos a Dios como cualidades fundamentales o poderes de su ser, para poder dar cuenta razonable de ciertos hechos constantes en las revelaciones que Dios ha hecho de sí mismo. Y aquí queremos subrayar las siguientes palabras: cualidades fundamentales o poderes de su ser. A esto es lo que nos referimos como a los atributos de Dios. Hay varias maneras de dividir estos atributos divinos, estas cualidades fundamentales o poderes del ser de Dios. Muchos teólogos consideran que todo lo revelado acerca de Dios son sus atributos y que no es conocido sino por estos. De modo que ellos dividen los atributos de Dios en dos campos. El primero, los atributos naturales o pertenecientes a su carácter. Y el segundo, los atributos morales, es decir, los pertenecientes a su actividad. Permítame repetirlo. Algunos teólogos consideran que todo lo revelado acerca de Dios son sus atributos, y estos dividen los atributos de Dios en dos campos. El primero, los atributos naturales o pertenecientes a su carácter. El segundo, los atributos morales o pertenecientes a su actividad. A veces, estos mismos son llamados inmanentes o transitivos. También otros los han designado como los atributos no morales, aquellos que no comprenden cualidades morales. Y los morales. También otros dividen los atributos de Dios en los atributos no morales y los atributos morales. Otros los llaman positivos y negativos. Hay también aquellos que dividen los atributos de Dios de acuerdo a su esencia, a su intelecto o a su voluntad. Bien, pasemos entonces a estudiar un poco sobre la esencia de Dios y luego estaremos comentando un poquito de los atributos de dicha sustancia o de dicha esencia. Pero todo esto en la próxima reunión. Le espero.
0: Los atributos nos ayudan a entender mejor el carácter de Dios y su relación con sus criaturas. 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

Salmo 27. El Señor es mi luz y mi salvación. ¿A quién temeré? El Señor es el baluarte de mi vida. ¿Quién podrá amedrentarme? Cuando los malvados avanzan contra mí para devorar mis carnes, cuando mis enemigos y mis adversarios me atacan, son ellos los que tropiezan y caen. Aun cuando un ejército me asedie, no temerá mi corazón. Aun cuando una guerra estalle contra mí, yo me mantendré en confianza. Una sola cosa le pido al Señor, y es lo único que persigo: habitar en la casa del Señor todos los días de mi vida, para contemplar la hermosura del Señor y recrearme en su templo. Porque en el día de la aflicción, Él me resguardará en su morada, al amparo de su tabernáculo me protegerá y me pondrá en alto sobre una roca. Pero una cosa estoy seguro: que he de ver la bondad del Señor en esta tierra de los vivientes. Pon tu esperanza en el Señor, ten valor, cobra ánimo, pon tu esperanza en el Señor.

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1: Este es el versículo de la semana que se encuentra en Hechos 1:8 y dice: Pero recibirán poder cuando el Espíritu Santo venga sobre ustedes, y serán mis testigos en Jerusalén, en toda Judea y Samaria, hasta los confines de la tierra. Una vez más, Hechos 1:8 dice: Pero recibirán poder cuando el Espíritu Santo venga sobre ustedes, y serán mis testigos en Jerusalén, en toda Judea y Samaria, y hasta los confines de la tierra.

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1: Al leer la carta o epístola del apóstol Pablo a los creyentes de Cristo en la ciudad de Filipo, o sea, la carta a los filipenses, para mí es interesante tomar en cuenta que menciona Pablo aquí 10 veces, ya sea la palabra gozo o regocijo. Bueno, para estudiar este tema, te invito a comenzar haciendo una lista de las veces que estas palabras son mencionadas. Y viendo entonces lo que dice cada mención. Luego, ordenamos esta información dándole la forma de un bosquejo de 3 puntos. Y en el bosquejo mío yo anoté, primeramente, el gozo debido a la comunión entre cristianos. Segundo, gozo en servir a otros. Tercero, gozo en la adoración de Dios. Luego amplié este bosquejo con los siguientes subtemas. Bajo el tema gozo debido a la comunión entre cristianos, anoté el gozo de orar por otros creyentes en Cristo. Esto según Filipenses 1, versículos 4 y 10. El gozo de la armonía cristiana, Filipenses 2, 2. Y el gozo en darle la bienvenida a otro siervo fiel, según Filipenses 2, 29. Pasando al tema gozo en servir a otros, anoté el gozo que viene al saber que otras personas predican también acerca de Cristo, aun si sus motivos quizás sean cuestionables. Esto según Filipenses 1, 18. También el gozo por la liberación en respuesta a las oraciones de otros. Esto, Filipenses 1, 19. Y gozo aún a través del sufrimiento, debido al crecimiento espiritual que este sufrimiento produce. Filipenses 1, versículos 25 y 26. Y entonces, pasando al capítulo 2, tenemos en el versículo 18 también esta enseñanza. Y por último, el gozo para vidas fructíferas en Filipenses 4, versículo 1. Finalmente, bajo el tema gozo en la adoración a Dios, anoté que los hombres y mujeres, al ver lo que Dios está haciendo en nuestro mundo, se regocijan y alaban a Dios. Esto según Filipenses 2, 18. Cuando nuestro enfoque central es en adorar a Dios, Él será la fuente de nuestro regocijo. Esto según Filipenses 3, 1. Y además, debemos hacer que este enfoque en Dios llegue a ser un hábito de por nuestra vida. Es por eso que el apóstol Pablo nos exhorta, según Filipenses 4, 4, regocijaos en el Señor siempre. Otra vez os digo, regocijaos. Sí, regocijaos en el Señor siempre. Otra vez digo, regocijaos.

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1: Amigos, no hay nada más triste y espiritualmente doloroso que ver a las iglesias y denominaciones que una vez fueron columna y baluarte de la verdad convertirse en apóstatas y liberales materialistas.
2: Por ejemplo, en un gran concilio nacional de iglesias con la asistencia de más de 1,000 pastores y líderes laicos, un poquito más de la mitad de los asistentes declararon creer en la divinidad de Jesús. Una tercera parte de los asistentes dijeron que el diablo definitivamente no existe. Solo un 25% de los asistentes creían en los milagros bíblicos. Todo esto entre líderes espirituales denominacionales y pastores de iglesias, transitando por el camino de la apostasía. Recuerde, un apóstata no es necesariamente alguien que pertenece a un culto falso. Es una persona perdida, pero no es un apóstata. Un incrédulo, pero no un apóstata.
1: Apostasía significa separarse voluntariamente de la verdad. O sea, alguien que conoce la verdad, la acepta, la promociona y de pronto renuncia a esa verdad. Comienza a burlarse de esa verdad y se opone ferozmente a esa verdad. Un apóstata tratará de reemplazar esa verdad. El Dr. Rogers siempre se caracterizó por su posición bíblica y su dedicación a siempre emitir cada mensaje centrado en la santa palabra de Dios. La Biblia es clara respecto a la apostasía y nos ayuda a tener en nuestra mente una imagen de las cosas que debemos evitar. Hoy el Dr. Adrián Rogers, en la voz del pastor Lenín de Llanón, comparte con nosotros la primera parte de su mensaje, El retrato de un apóstata.
2: En la epístola de Judas estamos estudiando acerca de la apostasía en nuestros días. Y Judas nos presenta un retrato, por así decirlo, para que podamos reconocer a los apóstatas. Escuché de un hombre joven, bien vestido, que entró en un banco, se dirigió hacia una de las cajeras y le entregó una funda plástica y una nota que decía: este es un asalto. Ponga en la funda todo el dinero que tiene. Le estoy apuntando con un revólver, así que apresúrese. La cajera, muy serenamente, tomó un papel, escribió algo y le entregó el papel al presunto asaltante. Y la nota decía: el departamento de fotografía del banco le está apuntando con una cámara de alta definición, tomando su foto, así que sonría, por favor. ¿Por qué tomar la foto a un ladrón de bancos? Pues para tenerla en los archivos policiales y tener fichada a esa persona. Verá, para atrapar a cualquier criminal es necesario reconocerlo. Y nada mejor que un retrato para hacerlo. Dios nos ha dado un retrato de un criminal espiritual, alguien que es verdaderamente peligroso. Y para que podamos reconocer a ese criminal, Dios nos da una descripción detallada de ese individuo. Leamos Judas 12. Estos son manchas en vuestros ágapes, que comiendo impúdicamente con vosotros, se apacientan a sí mismos, nubes sin agua, llevadas de acá para allá por los vientos, árboles otoñales sin fruto, dos veces muertos y desarraigados, fieras ondas del mar, que espuman su propia vergüenza, estrellas errantes para las cuales está reservada eternamente la oscuridad de las tinieblas. Aquí Dios nos da las cinco marcas de un apóstata para que podamos reconocer cuando lo veamos. Y no piense que lo que estoy diciendo no es relevante. De hecho, es muy relevante, especialmente en esta época en la cual estamos viviendo, cuando Satanás se ha infiltrado en la religión y está usando la religión para sus propios propósitos. ¿Sabe que la mayoría de los seres humanos no necesita más religión? Lo que necesitan es una relación personal con Jesucristo. Y cuando predicamos y enseñamos directamente de lo que dice la Biblia, habrá gente, incluso cristianos, que digan: el pastor no debe predicar de esa manera, no es políticamente correcto. Escuche, Sé que mi predicación no es políticamente correcta, pero es bíblicamente correcta. Eso es lo que a mí me importa. Cuando, como Judas lo dice, contendemos ardientemente por la fe que ha sido una vez dada a los santos, la gente dirá que somos intolerantes, estrechos de mente, chapados a la antigua, que no somos verdaderamente cristianos si es que no ponemos nuestros brazos alrededor del cuello de todo el mundo y le decimos, mi amigo, mi hermano, su religión, cualquiera que sea, es tan buena como la mía. Pero permítame decir enfáticamente algo. Hay una fe genuina que una vez fue entregada a los santos. Y esto no lo digo yo porque sea muy inteligente, sino que así lo dice la palabra de Dios. Pero no hay nada más triste y espiritualmente doloroso que el ver a iglesias y denominaciones que una vez fueron columna y baluarte de la verdad convertirse en apóstatas y liberales materialistas. Por ejemplo, en un gran concilio nacional de iglesias con la asistencia de más de 1,000 pastores y líderes laicos, un poquito más de la mitad de los asistentes declararon creer en la divinidad de Jesús. Una tercera parte de los asistentes dijeron que el diablo definitivamente no existe. Solo un 25% de los asistentes creían en los milagros bíblicos. Y todo esto entre líderes espirituales, denominacionales y pastores de iglesias, transitando por el camino de la apostasía. Ahora, recuerde que un apóstata no es necesariamente alguien que pertenece a un culto falso. Es una persona perdida, pero no un apóstata. Un incrédulo no es un apóstata. Apostasía significa separarse voluntariamente de la verdad. O sea, alguien que conoce la verdad, la acepta, la promociona y de pronto renuncia a esa verdad. Comienza a burlarse de esa verdad y se opone ferozmente a esa verdad. Un apóstata tratará de reemplazar esa verdad. Pero hay algo en el apóstata que no le deja abandonar su iglesia ortodoxa para empezar su propia iglesia, que lo hace volver a su iglesia madre y, como Judas lo dice, entrar encubiertamente, no por la puerta del frente, sino por alguna puerta lateral. Y lo hacen no para promover el trabajo de Cristo, sino para tratar de destruir la obra del Evangelio. Judas dice que debemos contender ardientemente por la fe, lo cual significa que hay una batalla por la fe bíblica frente a la cual no podemos ni debemos permanecer ni apáticos ni neutrales. No solo es necesario reconocer a los apóstatas, sino también debemos saber lo que significa la gran batalla por la Biblia y cuáles son las verdades fundamentales que son las más atacadas hoy en día. Una verdad atacada es el nacimiento virginal del Señor Jesucristo. Y alguien puede decir, pero pastor, ¿qué diferencia hay si creemos eso o no? Mi amigo, aquí estamos hablando de nuestro destino eterno, que depende de ese hecho. Si Jesús no nació de una virgen, Él es tan pecador como cualquiera de nosotros. Y si Él fue pecador como usted o como yo, no hay expiación por medio de su sangre, porque un Dios santo no aceptará un sacrificio impuro. Si no hay sacrificio de sangre, no hay salvación. Si no hay salvación, no hay regeneración. Si no hay regeneración, no hay esperanza del cielo. Sin el nacimiento virginal, mi amigo, usted y yo no tendríamos ninguna esperanza. Y aquí no solo estamos hablando del nacimiento virginal de Cristo, sino también de su completa deidad. En nuestros días hay muchos que no aceptan la total deidad del Señor Jesucristo. Permítame decirle que Jesús no solo fue un gran líder, no solo fue una relevante figura religiosa, ni fue solo un gran profeta, sino que fue Dios mismo. Grande es el misterio de la deidad. Dios manifestado en la carne. El Verbo hecho carne que habitó entre nosotros. Como Juan inspiradamente lo dice, en el principio era el Verbo, y el Verbo era con Dios, y el Verbo era Dios. Otra verdad atacada es la sangre expiatoria, o sea, el trabajo sustitucionario de Cristo en la cruz por nuestros pecados. Cristo murió por nuestros pecados, de acuerdo a las Escrituras. La sangre de Jesucristo, el Hijo de Dios, nos limpia de todo pecado. A los doctrinalmente liberales y apóstatas no les gusta la predicación acerca de la sangre del Señor Jesucristo. Les es repugnante el trabajo sustitucionario de expiación de Cristo en la cruz. Otra verdad atacada es la segunda venida de Cristo, y nos referimos a la segunda venida del Señor Jesucristo en forma literal, física. El doctor Lucas en Hechos relata que Jesús, después de su resurrección y antes de su ascensión, habló con sus discípulos dándoles órdenes muy precisas. Luego ellos vieron cómo ascendía al cielo en una nube. Y estando ellos observando este extraordinario acontecimiento, dos varones con vestiduras blancas se pusieron junto a ellos y les dijeron, «Varones galileos, ¿por qué estáis mirando al cielo? Este mismo Jesús que ha sido tomado de vosotros al cielo, así vendrá como le habéis visto ir al cielo». Otra verdad fuertemente atacada es la resurrección de Cristo. Note que no estoy siguiendo un orden cronológico, pero eso no cambia las verdades que estoy compartiendo con usted. Es increíble cómo en nuestros días se ataca la resurrección literal de nuestro Señor Jesucristo por parte de pseudoteólogos liberales y apóstatas. Consustancial con nuestra fe cristiana es la predicación de la tumba vacía. Y nunca debemos minimizar la resurrección del Señor, porque es su resurrección y su ascensión a los cielos el sólido fundamento de su pronto retorno. Pero también atacan la infalibilidad de la palabra de Dios. Dicen que no es inspirada por Dios, que está llena de errores, que es irrelevante para el contexto cultural en el cual vivimos, y cosas así por el estilo. A los apóstatas no les gusta escuchar estas verdades que estoy diciendo, pero eso a mí no me quita el sueño. Así que no solo debemos reconocer a los apóstatas, sino también debemos saber cuáles son los grandes fundamentos de nuestra fe. El retrato de un apóstata que Judas nos muestra es para que lo tengamos como señal de advertencia en nuestra mente, y hay 5 puntos importantes que debemos recordar. Primero, un apóstata es una persona peligrosa. Ve el verso 12. Estos son manchas en vuestros ágapes. Es interesante la palabra manchas en este contexto. En el original griego significa una enorme y peligrosa roca oculta en el lecho de un río. Las rocas que se ven no son peligrosas porque se las puede evitar. Pero las rocas escondidas siempre representan un inminente peligro. No fue la parte del témpano de hielo que se veía lo que hundió al Titanic, sino la parte que no se veía, que estaba por debajo de la superficie del mar. Judas lo que está diciendo es que aún en sus fiestas de compañerismo, en sus ágapes, habrán rocas escondidas, los hombres que han entrado encubiertamente para hacer daño, los apóstatas. El diablo odia cualquier reunión de compañerismo en donde sea evidente la unidad y la práctica sincera del ágape y la coinonía entre los hermanos. La apostasía no solo es peligrosa porque detesta la verdad, sino también porque causa divisiones. Lo que mantiene unidos a los creyentes es el amor mutuo que tenemos por el Señor Jesucristo y en el Señor Jesucristo. Tenemos una sola manera de pensar en cuanto a la deidad de Cristo, la inspiración e infalibilidad de la Biblia y sus absolutas verdades teológicas y doctrinales. Y esa es la razón por la que debemos contender ardientemente por la fe que ha sido una vez dada a los santos. En segundo lugar, la apostasía es engañosa. Veamos el verso 12. Nubes sin agua, llevadas de acá para allá por los vientos. Tácitamente Judas está reconociendo que las lluvias eran muy importantes en esa región. La época de lluvias llegaba, pero tenía muy poca duración. Por eso las lluvias eran tan importantes. Se puede imaginar a un agricultor durante un tiempo de sequía. Ha estado orando a Dios por lluvia y ve una nube y tiene la esperanza de que por fin habrá lluvia. Pero la nube soplada por el viento desaparece. ¡Qué gran desilusión! Una nube sin agua. Dios dice que los apóstatas son así. Recuerda que en el verso 4 Judas dice que algunos hombres han entrado encubiertamente. Ahora en el verso 12 dice que son nubes sin agua, movidas por los vientos. A veces las nubes prometen lluvias, pero no sueltan ni una sola gota de agua. Anote al margen Proverbios 25:14. Como nubes y vientos sin lluvia, así es el hombre que se jacta de falsa liberalidad. Así son los apóstatas. Lo triste es que miles y miles de personas asisten a iglesias apóstatas para escuchar a un predicador apóstata, un infiltrado, una vanidosa y pasajera nube sin agua. Entran sedientos a la iglesia y en vez de recibir el agua de vida, les dan la sal de la mentira y salen mucho más sedientos de lo que entraron. Escuelas dominicales, cultos de oración, programas de radio y televisión, conferencias bíblicas, revistas, libros y folletos están llenos con la nada de la apostasía. Un servicio religioso puede ser aburrido y monótono, o puede estar en llamas con celo satánico, pero carecer totalmente del fuego del Espíritu Santo. Estará vacío de enseñanza bíblica. No habrá conversiones y no habrá genuino gozo espiritual. No habrá victoria en Cristo. Y lo peor es que la gente ni siquiera se da cuenta de que está siendo engañada espiritualmente. Tercero, los apóstatas, aunque vivos, están muertos. Son como árboles sin fruto. Miremos el verso 12 nuevamente. Árboles otoñales sin fruto, dos veces muertos y desarraigados. Ahora mire el impresionante contraste que encontramos en el Salmo 1, versos del 1 al 3. Bienaventurado el varón que no anduvo en consejo de malos. Será como árbol plantado junto a corrientes de aguas, que da su fruto a su tiempo y su hoja no cae, y todo lo que hace prosperará. Un apóstata es como un árbol inútil en el huerto. Solo ocupa espacio y succiona el alimento destinado a las otras plantas y árboles para producir nada. ¿Qué se puede hacer con un árbol muerto? Bueno, puede trasplantarlo, pero sería como pasar un cadáver de una tumba a otra. Un apóstata puede ir de iglesia en iglesia, pero en cualquier iglesia será como un árbol muerto. También podría podarlo. Pregunto, ¿de qué vale podar a un árbol que está muerto? De nada. Porque si está muerto ya no sirve para nada. O podría tratar de cultivarlo, o sea, ponerle agua y abono y nutrientes y todo eso, pero le puedo asegurar que nada crecerá en ese árbol. ¿Cuál es la aplicación de todo esto? Que ni los estudios bíblicos, ni las oraciones, ni las buenas obras, ni la asistencia a la iglesia cambiará a un apóstata que antes conoció y practicó esas verdades, porque el apóstata voluntariamente ha escogido el morir en sus transgresiones y pecados. No sirve de nada el cultivar un árbol muerto. El cambio de iglesia o denominación tampoco sirve para nada. El cambiar de nombre al árbol tampoco da resultado, porque ese árbol, llámese como se llame, está muerto. Se cuenta de una hermana metodista que le dijo a su pastor: pastor, creo que voy a seguir la doctrina bautista. Y el pastor le contestó: me parece que está bien. No creo que hay nada de malo en cambiar la etiqueta en una botella vacía. Mi amiga, mi amigo, pudiera ser que usted no sea un apóstata, pero a lo mejor su vida cristiana no es más que una botella vacía. ¿No quisiera llenarla con el Señor Jesucristo y el Espíritu Santo? Si lo desea, arrepiéntase ahora mismo y en forma sincera de sus pecados. Deposite toda su confianza en Dios y reciba en su corazón al Señor Jesucristo como su Salvador y Señor. Él murió en la cruz para pagar por usted la culpa de sus pecados y para perdonarle, hacerle una nueva criatura y darle vida abundante y eterna. Esa es la decisión más importante de toda su vida, porque está en juego su destino eterno. Si usted hizo esa decisión por Cristo, tenga la amabilidad de escribirnos contándonos al respecto. Su carta, que será de ánimo y bendición para nosotros, y este nuestro Ministerio de Estudios Bíblicos Radiales, nos dará también la oportunidad y el privilegio de orar por usted y su nueva vida como creyente en el Señor Jesucristo. Sea bienvenido o bienvenida a la familia de Dios.
3: Si oró entregándole todo su ser al Señor Jesucristo, háganoslo saber para orar por su nueva vida en Jesús. 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
1: Sus testimonios los compartimos con todo nuestro equipo en nuestro tiempo devocional para agradecer y alabar al Señor por los mismos. Gracias por escribirnos. 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Gracias por acompañarnos el día de hoy. Oramos que el tiempo invertido en el estudio de la Palabra de Dios haya sido una bendición para usted. Soy Irving Ravelo. Espero que esté con nosotros para la próxima prédica, cuando el pastor Adrian Rogers nos ayudará a escudriñar las verdades bíblicas y descubrir aún más acerca del mayor amor, el amor que vale.
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0: La Biblia dice, ¿por qué te abates, oh alma mía? ¿Y por qué te turbas dentro de mí? Espera en Dios, porque aún he de alabarle, salvación mía y Dios mío. 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Este es el versículo de la semana que se encuentra en Hechos 1:8 y dice, pero recibirán poder cuando el Espíritu Santo venga sobre ustedes y serán mis testigos en Jerusalén, en toda Judea y Samaria, hasta los confines de la tierra. Una vez más, Hechos 1:8 dice, pero recibirán poder cuando el Espíritu Santo venga sobre ustedes y serán mis testigos en Jerusalén, en toda Judea y Samaria y hasta los confines de la tierra.
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0: 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Durante 25 años, Ashok y su esposa Nila han servido en la región de Himachal Pradesh en la India. Trabajan junto al pastor Pravin, uno de los primeros cristianos del área, y enfrentan una oposición constante por parte de los jefes de aldea, quienes prohíben estrictamente cualquier actividad cristiana. Sin embargo, muchos corazones están siendo transformados. 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

0: David se desanimaba cuando le llegaban problemas, pero él nos dice lo que hacía en esos momentos de desánimo. Hubiera yo desmayado si no creyese que veré la bondad de Jehová en la tierra de los vivientes. Aguarda a Jehová, esfuérzate y aliéntese tu corazón. Sí, espera a Jehová. Buenos consejos de Dios, escritos por el rey David en el Salmo 27, versículos 13 y 14. 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
2: Gracias por su sintonía. Estamos estudiando la Carta a los Hebreos y la primera sección de este libro bíblico durante este mes. A esta sección le hemos llamado Supremacía y Suficiencia de Jesucristo. Se nos ha recordado que Jesucristo es mejor. De hecho, 13 veces en la Carta a los Hebreos se nos dice que Jesucristo es mejor, mejor que todo lo que podamos estudiar, y que todas las cosas a las que pudiéramos mirar en lugar de mirar a Él. Él es mejor, debemos estudiar y conocerle, porque Cristo es el mensaje de Dios para nosotros. Hoy vamos a aprender lo importante que es que mantengamos un corazón dócil al andar con el Señor. Empezamos este estudio el día de ayer. Hoy vamos a concluir la lección abriendo nuestra Biblia en Hebreos capítulo 3. Así que volvamos a Hebreos capítulo 3 y la segunda parte de la lección. ¿Tiene usted un corazón endurecido?

0: Entonces el Señor dijo, los he perdonado según tu palabra, pero ciertamente vivo yo, que toda la tierra será llena de la gloria del Señor. Ciertamente todos los que han visto mi gloria y las señales que hice en Egipto y en el desierto, y que me han puesto a prueba estas 10 veces, y no han oído mi voz, no verán la tierra que juré a sus padres, ni la verá ninguno de los que me desdeñaron. Excepto Josué y Caleb, a nadie que tuviera más de 20 años, le fue permitido entrar a la tierra prometida, incluyendo Moisés. Así, durante los próximos 38 años, Josué y Caleb se levantaron todas las mañanas y asistieron al funeral de alguien de su generación que murió en el desierto. Dios tenía tantas cosas maravillosas para este pueblo justo más allá del horizonte, y lo único que les impidió recibirlas fue su indisposición para creerle a Dios. Sus corazones se habían endurecido y no creyeron. El resto del pasaje es una especie de aplicación de todo esto para nosotros. Tenemos que recordar lo que le sucedió a Israel, pero pasemos al segundo punto de esta lección, que es el engaño del corazón endurecido. Empezando en Hebreos 3, versículo 12, vemos el peligro por el que tenemos que vigilar. Leemos en Hebreos 3, versículo 12, «Tengan cuidado, hermanos, no sea que en alguno de ustedes haya un corazón malo de incredulidad para apartarse del Dios vivo». Tengan cuidado, hermanos, esos somos nosotros, eso eran ellos, esos son los hebreos, esos somos nosotros. Por eso esto está en la Biblia. Miren, hermanos y hermanas, miren, vigilen. El escritor aquí se preocupa de que los creyentes a quienes escribe, cualquiera de ellos o cualquiera de nosotros, pudieran hacer lo que los israelitas hicieron. Llama a los creyentes de entonces y de ahora a vigilar, a estar alerta y a no dejarse atrapar por la incredulidad, porque la incredulidad impedirá lo que Dios quiere en nuestras vidas, impedirá sus promesas, nos impedirá que entremos en el reposo, según las Escrituras. No nos quitará nuestra salvación si hemos confiado en Cristo, pero la falta de disposición de confiar en Cristo estorbará lo que Dios quiere en nuestras vidas. Y a veces tenemos que hacer esta pregunta: si puedo confiarle a Dios la eternidad, ¿por qué no puedo confiarle la próxima semana? Si puedo confiar en que Dios me llevará de la tierra al cielo y me tendrá allí para siempre jamás, ¿por qué no puedo confiar en que Jesucristo me ayudará a resolver ese problema que tengo en mi vida, en mi matrimonio, en mi familia, en mi trabajo? No puedo confiar en Él. Y en nuestra incredulidad retrocedemos y continuamos echándonos para atrás hasta que nuestros corazones se endurecen y nos perdemos todo lo que Dios tiene que tengamos. John Orber nos ayuda a entender cómo puede suceder esto. Relata una experiencia que tuvo con un hombre de su congregación llamado Daniel. Y dice, Daniel me caía bien, pero yo no podía figurarme por qué él quería reunirse conmigo. Era un hombre corpulento que trabajaba en construcción y yo me sentía algo intimidado por este fortachón. Él quería que hablemos de Dios, así que hablamos. Me hizo una pregunta difícil tras otra en cuanto a la fe, una pregunta intelectual difícil tras otra. Conversamos sobre cada una hasta su resolución, de la mejor manera que podíamos hacerlo, y él siempre salía con otra. Finalmente le dije, Daniel, si todos estos asuntos se resolvieran, si toda barrera intelectual que tú levantas quedara desmantelada y todas pudieran recibir respuesta a tu satisfacción, ¿hay algo más aparte de este asunto intelectual que te impediría seguir a Cristo? Hubo un largo silencio y fue evidente que a Daniel no le gustó la pregunta. Resultó que él estaba metido en cierta conducta que él sabía que no honraba a Dios, y que si se convertía en un seguidor de Cristo, eso tendría que cambiar. Él no quería cambiar. Su mente le hacía hallar toda clase de objeciones intelectuales, pero la realidad es que él no quería que la verdad sea verdad. Tenía miedo de lo que tendría que hacer si lo fuera. La incredulidad es negarse a creer y confiar. No es incertidumbre del intelecto, es simplemente negativa a confiar. La mayoría de personas con quienes he hablado con el correr de los años y que han presentado objeciones intelectuales, y aunque ha habido algunas excepciones a esto, para la mayoría de ellos, la cuestión, cuando se reduce al asunto de fondo, es que en realidad no es cuestión intelectual, sino asunto moral. No es lo que no entendían, es lo que sí entendían, y sabían que si lo reconocían, eso implicaría unos cuantos arreglos nuevos en su vida. Un hombre en realidad me dijo, «Doctor Jeremiah, recibiría a su Jesús, pero por ahora, con mi vida como está, eso sería totalmente inconveniente». Por lo menos, fue sincero. El peligro por el que debemos vigilar es permitir que nuestros corazones se endurezcan al punto en que no oímos la verdad y no podemos responder a ella. Ahora, noten. Esto está, de cierta manera, fuera de contexto, pero es muy precioso en el sentido de que el segundo punto es que hay un peligro por el cual debemos vigilar y hay personas a las que debemos mirar. Noten lo que dice Hebreos 3, versículo 13. Antes, exhórtense los unos a los otros cada día, mientras todavía se dice hoy. No sea que alguno de ustedes sea endurecido por el engaño del pecado. La palabra que exhórtense también se puede traducir estimúlense o anímense. Así que leamos este pasaje de nuevo. Antes, anímense los unos a los otros cada día, mientras todavía se dice hoy. No sea que alguno de ustedes sea endurecido por el engaño del pecado. Estas son personas a las que debemos mirar. Nótese lo diferente que las cosas pudieran haber sido en Cades Barnea, si los que volvieron incluso con información desalentadora, en lugar de tratar de desanimar a todos, hubieran decidido, esto es lo que Dios nos ha llamado a hacer. Animémonos unos a otros y podremos hacerlo. ¿Qué hubiera sucedido si en lugar de permitir el negativismo rampante, las quejas y los rezongos se apoderaran de toda la nación, se hubieran puesto los brazos sobre los hombros unos a otros y hubieran dicho, esto puede ser difícil, pero Dios está de nuestro lado y podemos lograrlo? La Biblia nos enseña que como creyentes debemos ejercer a diario un ministerio de animar a otros creyentes. Nunca es apropiado que los creyentes adopten la perspectiva pesimista deprimente de un mundo impío. Con Dios las cosas siempre pueden ir mejor y los creyentes deben ser los primeros en decirlo. Todo creyente debe contar con el estímulo animador de sus compañeros creyentes. Permítame aprovechar la ocasión y recalcar que esto sucede mejor en grupos pequeños. Y quiero decirles algo, amigos y amigas. No pienso que los cristianos bíblicos de hoy van a lograr salir avante en este mundo trastornado y caótico si siguen la ruta del aislamiento. No podemos hacer esto solos, incluso si lo tratamos. Todo lo que estamos buscando es el fracaso. Así que quiero animar a cada uno de ustedes que me está oyendo y que ya es creyente, sea lo que sea, y sin que importe lo que usted sea, donde quiera que esté, sea joven o viejo, lo mejor que puede hacer para su vida espiritual es participar con otros creyentes en un grupo pequeño en donde pueden animarse unos a otros en medio de este desierto. Dietrich Bonhoeffer una vez dijo, «El que ya no puede oír a su hermano, pronto dejará de prestarle oídos a Dios». Así que, mirando hacia atrás en esta sección, aquí vemos una espiral descendente que debemos evitar. Este es el espiral descendente, de la incredulidad a apartarse al pecado, a dejarse engañar y a endurecerse. Eso es lo que sucede. A pesar de que todo lo que Dios ha hecho por nosotros, si no tenemos cuidado, nos olvidamos de la herencia que tenemos en Cristo. Y como ya dije, nos va bien en cuanto a confiarle la eternidad. Es para el mañana que nos cuesta confiar en Él. Así que, en tercer lugar, hay una necesidad más allá de la cual debemos mirar. Noten en Hebreos 3, versículos 14 al 15. Porque somos hechos partícipes de Cristo, si es que retenemos firme hasta el fin el principio de nuestra seguridad. Por lo cual se dice, si ustedes oyen hoy su voz, no endurezcan sus corazones, como en la provocación. Ahora bien, esto no nos dice que vamos a ser salvados si nos aferramos firmemente a nuestra confianza. Lo que sí dice es que somos hechos participantes de Cristo si retenemos firmemente nuestra confianza del principio y hasta el fin. Esto no infiere la pérdida de la salvación, pero indudablemente significa ciertas leyes de bendiciones espirituales si no somos fieles y no nos mantenemos firmes a nuestra confianza original o que tenemos en Cristo. Lo que les sucedió a los israelitas fue que tuvieron gran confianza al salir de Egipto. Iban llenos de alegría y entusiasmo, pero no retuvieron su confianza original. En el desierto la perdieron. Su confianza fue robusta al principio, pero no fue igual de buena al final. Y a veces eso es cierto para nosotros, como creyentes. Creemos que Jesús es un poderoso Salvador, pero lo áspero del camino y lo oscuro de la noche y lo feroz de la tempestad a veces hace estremecer nuestra confianza. ¿Le ha sucedido eso a alguien? El escritor de Hebreos nos está enseñando que aunque podamos tropezar y caer, sin embargo, somos guardados seguros eternamente, para siempre, jamás. Nuestra fidelidad en la noche oscura y en el camino áspero y en la tormenta feroz es la manifestación externa de nuestra fe genuina en Cristo. Al recordarles a sus lectores su fe pasada y su confianza en Dios, el escritor les está diciendo que pueden ser partícipes unos con otros y con Dios si retienen fieles la confianza todo el camino. Si se separan de esa participación, no perderán su salvación. Lo que perderán es su compañerismo y su sentido de pertenecer y su efectividad. También es cierto que al alejarse del Dios viviente, ellos volverán, por así decirlo, a su situación del antiguo judaísmo muerto. Lo que van a hacer con eso es demostrar que en realidad nunca conocieron a Dios. Para empezar, sé que esto es duro de oír, pero escuchen con atención. En la Biblia dice que debemos asegurarnos de nuestra fe. Debemos examinarnos para ver si estamos en la fe o no. Y esto es lo que quiero que entiendan que este pasaje. Si usted ya es creyente, si ha recibido a Cristo, tendrá desvíos en su vida. Todos nosotros los tenemos, incluyéndome yo mismo. Pero los desvíos nunca lo alejan de Dios con el deseo de corazón de no volver. Si usted puede ser creyente y alejarse de Dios por años y años y nunca tener en el corazón el deseo de volver, entonces no ha conocido a Jesús. Para empezar, porque la Biblia dice que Dios pone su semilla en nosotros cuando nos convertimos a Cristo y nacemos de nuevo. ¿Cuántos saben que no podemos desnacer? Usted llega a ser una persona de Dios, parte de la familia de Dios. Hay un versículo en 1 de Juan capítulo 2 que resume este pensamiento mejor que lo que yo pudiera decirlo. 1 de Juan 2 versículo 19 dice: ellos salieron de nosotros, pero en realidad no eran de nosotros, porque si hubieran sido de nosotros, habrían permanecido con nosotros. Pero salieron a fin de que se manifestara que no todos son de nosotros. ¿Lo notó? Dice que hay algunos que vinieron y se identificaron con los creyentes, pero un día salieron y se fueron. Salieron de nosotros porque en realidad nunca fueron de nosotros. Salieron a fin de que se manifestara que ellos nunca fueron de nosotros. Para empezar, en realidad, eso es de lo que Hebreos está hablando. Hay los que yo llamo creyentes de umbral, por así decirlo, que se acercan al Evangelio, pero después retroceden y vuelven al judaísmo. Lo que el escritor de Hebreos está diciendo es esto: el hecho de no comprender la confianza inicial en Cristo y perseverar como santo, y hay una parte de eso que tal vez nunca podremos entender. Pero nuestra confianza en Cristo y nuestra perseverancia en Cristo es lo que demuestra que Cristo realmente está en nuestras vidas. Usted puede haber tomado algunos desvíos alejándose de Él, pero el hecho es que usted está oyendo este mensaje hoy, y eso me dice que hay algo en su corazón que está haciéndole regresar al punto en que estuvo una vez como creyente. Usted no ha perdido su salvación. La Biblia dice que usted no pierde su salvación, pero sí puede perder el gozo de su salvación. ¿Alguien lo sabe por experiencia propia? Así el escritor llega al final de este capítulo. Hemos visto el peligro por el que debemos vigilar. Las personas que debemos mirar el pasado al que debemos mirar y el último punto es el proceso al que debemos mirar. Noten lo que dice, y este es un pasaje interesante. Hebreos 3, versículos 16 al 19. Porque ¿quiénes, habiendo oído, lo provocaron? ¿Acaso no fueron todos los que salieron de Egipto guiados por Moisés? ¿Con quiénes se disgustó por 40 años? ¿No fue con aquellos que pecaron, cuyos cuerpos cayeron en el desierto? ¿Y a quiénes juró que no entrarían en su reposo, sino a los que fueron desobedientes? Vemos, pues, que no pudieron entrar a causa de su incredulidad. No sé si ustedes notaron en este pasaje, pero hay muchas preguntas. Hay 6 preguntas. Ahora, ¿qué son esas preguntas? Es interesante. Hay 3 conjuntos de 2 preguntas. Y en esos 3 conjuntos de 2 preguntas, una pregunta hace la fórmula y la siguiente pregunta responde a lo formulado. Usted dice, Pastor Jeremiah, ¿cómo puede una pregunta contestar a otra pregunta? Lo hacemos todo el tiempo. ¿Vas a comerte tus legumbres? ¿Tienes una idea de cuántos hay en el mundo que estarían agradecidos simplemente si pudieran tener esas legumbres para comérselas y que sufren de hambre? Así que no seamos duros con el escritor de Hebreos. En conclusión, el escritor va a hacer 3 preguntas y va a responderlas con preguntas. En este conjunto de 3 preguntas, nos da la forma en que esto funciona. En primer lugar, dice en el primer conjunto de preguntas, que en situaciones como la que hemos descrito hoy, a menudo pasamos de la información a la insubordinación. Hebreos 3, versículo 16, pregunta número 1, ¿quiénes, habiendo oído, lo provocaron? ¿Lo oyeron y se rebelaron? Respuesta a la pregunta número 1, ¿acaso no fueron todos los que salieron de Egipto guiados por Moisés? Por supuesto. Segundo conjunto de preguntas, de la insubordinación a la iniquidad. Hebreos 3, versículo 17. Pregunta número 2, ¿con quiénes se disgustó por 40 años? Respuesta, ¿no fue con aquellos que pecaron, cuyos cuerpos cayeron en el desierto? Por supuesto. Pregunta número 3, vamos de la información a la insubordinación, de la insubordinación a la iniquidad, y el tercer conjunto de preguntas nos lleva de la iniquidad a la inmovilidad. Pregunta número 3. ¿Y a quiénes juró que no entrarían en su reposo? Respuesta, sino a los que fueron desobedientes. La palabra desobedecer aquí es una palabra increíble. Es una palabra que quiere decir obstinación. No significa simplemente no obedecer. Sus corazones se habían endurecido tanto que ya ni siquiera querían oír. No tenían ningún deseo de obedecer. Ahora, observe de nuevo la progresión. De la información a la insubordinación. No voy a hacer lo que me dices. De la insubordinación a la iniquidad. Nuestros corazones se endurecen más. Y de la iniquidad a la inmovilidad. Cuando se llega al tercer conjunto de preguntas, ya no se puede responder porque el corazón se ha endurecido tanto que la información de la palabra de Dios ya no penetra en el corazón. Y aparte de la intervención del Espíritu de Dios para abrir ese corazón, usted ha dejado pasar su hoy y está en ese horroroso lugar llamado mañana. Así el pasaje termina con estas palabras. Vemos, pues, que no pudieron entrar a causa de su incredulidad, el corazón perverso de la incredulidad. Permítame terminar con un relato. En 1945, Billy Graham no era el único predicador joven que llenaba auditorios. Chuck Templeton y Bron Clifford estaban logrando lo mismo y mucho más. Todos estos 3 jóvenes andaban en sus 20 y tantos. Templeton y Graham eran amigos. Ambos ministraban para Juventud para Cristo. Ambos eran predicadores extraordinarios. Pero en esos primeros días, la mayoría de observadores probablemente hubieran apostado a Templeton. Templeton, opinaban muchos, iba a ser el próximo campeón de la evangelización. Bron Clifford era otro predicador talentoso y enérgico, frisando los 25 años. En 1945, muchos pensaban que Clifford era el predicador más talentoso y poderoso que la iglesia cristiana había visto. Ese año, Clifford predicó a un auditorio atiborrado con miles en Miami, Florida. La gente se atiborraba por multitudes afuera del auditorio tratando de entrar. Se dice que Clifford tocó más vidas, influyó más líderes y logró más récords de asistencia que cualquier otro predicador de su edad en la historia de los Estados Unidos de América. Era alto, bien parecido, inteligente, elocuente, lo tenía todo. Pero 5 años más tarde, Templeton dejó el ministerio por una carrera como comentarista de radio y televisión y columnista de periódico. Decidió que ya no creía en Cristo en el sentido ortodoxo del término. Para 1954, Bron Clifford había perdido su familia, su ministerio y después su vida. El licor y la irresponsabilidad financiera lo arruinaron. Acabó dejando a su esposa y a sus 2 hijos que padecían del síndrome de Down. A los 35 años, este que en un tiempo fue gran predicador, murió de cirrosis del hígado en un hotel de mala muerte en las afueras de la ciudad de Amarillo, Texas. En 1945, 3 jóvenes con talentos extraordinarios predicaban el Evangelio a miles de miles por toda la nación. 10 años después, solo uno de ellos todavía seguía en el ministerio. Hebreos 3, versículos 7 al 19, habla de esto. En la vida cristiana, lo que importa no es cómo comienzas, sino cómo terminas. Y quiero decirles, amigos, amigas, que yo quiero terminar firme. Quiero llegar a la línea de llegada con mis manos en alto, gritando a pulmón abierto, ¡aleluya! ¡Alabado sea Dios! ¡He llegado a casa! No quiero ser una víctima en los últimos años de mi vida. No quiero permitir que nada que Dios haya hecho en mi vida me impida creer que Él todavía tiene mucho más para dar. La tierra de Canaán está llena de promesa. Y si eso es cierto para mí, debe ser cierto para todos nosotros. Algunos empezamos muy bien, ardíamos por el Señor. A veces, una carrera se interpone en el camino y lo lleva a uno en un desvío y se necesita largo tiempo para volver. Pero si Dios le está hablando y usted está oyendo y es sensible hoy, eso es porque todavía no ha llegado a tener un corazón demasiado endurecido. Gracias a Dios por eso. Abrace la convicción que tiene. Abrace el hecho de que Dios le está hablando y que usted se siente incómodo por el punto en que está. Eso quiere decir que Dios quiere llevarle a algún otro punto. Si usted no conoce a Jesucristo y tal vez ha estado revoloteando por sobre el Evangelio, como tantos lo hacen por muchos años, y usted sigue diciendo, mañana y mañana y mañana, pero el mañana no lleva nunca a ninguna parte. La palabra es hoy, ¿verdad? Hoy. Hoy, si usted no ha endurecido su corazón, reciba el mensaje de Cristo. Para ustedes que todavía no son creyentes, hoy es el día en que deben recibir a Cristo. Para ustedes que ya son creyentes y que han permitido que los afanes de este mundo y el engaño de las riquezas y todas esas espinas que crecen en el camino los aparten de la obra de Dios en su vida, el mismo hecho de que están oyendo este mensaje y están abiertos a hacer algo al respecto es un testimonio del hecho de que Dios todavía está obrando en sus vidas. Hoy es el día para decir, está bien, Señor Dios, voy a hacerlo, voy a responder. Tal vez sea una decisión para seguir a Cristo en el bautismo después de haberse entregado a Jesucristo. Tal vez sea asunto de corregir algo en su relación con el Señor Jesucristo. Hay en este mensaje mucho para todos nosotros. Pues bien, este es un buen lugar para hacer una pausa en nuestro estudio de la Carta a los Hebreos. El libro de Hebreos nos confronta periódicamente con su enseñanza, y esta es una de las preguntas que probablemente tenemos que hacernos de tiempo en tiempo. ¿Acaso mi corazón se ha endurecido a las cosas de Dios? El día de mañana tomamos un enfoque totalmente diferente. Al pasar al capítulo 4 de Hebreos, con la lección que hemos titulado Disfrutando de lo mejor de Dios. Espero que tenga un buen día y que nos acompañe mañana cuando continuaremos nuestro estudio de la Carta a los Hebreos.
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3: 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Este es el versículo de la semana que se encuentra en Hechos 1:8 y dice, pero recibirán poder cuando el Espíritu Santo venga sobre ustedes y serán mis testigos en Jerusalén, en toda Judea y Samaria, hasta los confines de la tierra. Una vez más, Hechos 1:8 dice, pero recibirán poder cuando el Espíritu Santo venga sobre ustedes y serán mis testigos en Jerusalén, en toda Judea y Samaria y hasta los confines de la tierra.

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1: Mis problemas empezaron con papá, quien tenía un temperamento tan violento que nos escondíamos cuando él llegaba a casa. Y a la edad de 6 años, yo fui puesto en un hogar adoptivo porque mamá no podía alimentarnos. Soy Daniel Gilmore. Los próximos 8 años mi hermano y yo sufrimos abuso físico y sexual. Cuando mi hermano se fue, el dolor en mi corazón era insoportable. 2 años después vi a mi hermano por última vez. Él me dio LSD y dijo que mamá era una esquizofrénica paranoica en un hospital para enfermos mentales. Aquel verano yo empecé a prender fuego en un campo vacío. Dejé esto cuando casi incendié una casa, pero todavía saqueaba la propiedad de otras personas. Me enlisté en el ejército a los 20, pensando que mi padre adoptivo lo aprobaría. Cuando él condenó mi decisión, yo tuve mi primera crisis nerviosa y fui hospitalizado 3 meses. Después de eso, él me rechazó totalmente. Recurría a cada droga que podía encontrar y me escondía en mi cuarto. Luego conocí a Mariana. Ella me amaba y nos casamos. Ella creía en Jesús, pero yo la aparté de su fe. A medida que caía aún más profundo en la oscuridad, su única esperanza era Cristo. Una noche ella me leyó Efesios capítulo 6, versículo 12, de cómo los demonios me mantenían encadenado, pero Jesús me haría libre. ¡Qué revelación! Yo oré pidiendo a Cristo que entrara en mi corazón y mi depresión desapareció. Dejé las drogas, luego el alcohol y nos mudamos de vuelta a la ciudad natal de Mariana, donde la iglesia nos ayudó a crecer en la fe. Fui al instituto bíblico para que pudiéramos ayudar a otros a conocer al Señor. Dios nos ha dado 2 hijas y una vida hecha libre. Y si el Hijo os libertare, seréis libres de verdad.
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0: Segunda de Samuel 22:31 dice: El camino de Dios es perfecto, la palabra del Señor es intachable, escudo es Dios a los que en Él se refugian. ¿Se está usted refugiando en las manos de Dios? ¿Está usted caminando en el camino de Dios? 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
1: ¿Por qué sucede que por un lado hay un cristiano que crece de manera vibrante en su vida cristiana, mientras que al mismo tiempo hay alguien más que está decaído, hasta desesperanzado, sin el más mínimo entusiasmo por el hecho de haber sido salvado? Hay personas que se sienten entusiasmadas porque su vida cristiana le da un sentido de dirección. Saben a dónde se dirigen. Están entusiasmadas por ello. Tienen un propósito en la vida. Su vida es fructífera y pueden ver el resultado de sus frutos. Al mismo tiempo, hay personas cuyas vidas son completamente estériles. No tienen sentido de propósito ni de dirección. Van tambaleándose por la vida, desperdiciando los talentos, los dones y las habilidades que Dios les dio. Y después nos preguntamos, ¿qué está pasando? Bueno, la verdad es que hay una gran diferencia entre estos dos tipos de cristianos. Y la diferencia es su relación con el Espíritu Santo. Muchos de ellos no tienen la menor idea de lo que Él representa. Hay muchas personas que se sientan en las bancas de una iglesia y no pueden decir quién es Él. Y aunque el Espíritu Santo es una parte vital de todo lo que comprende la palabra de Dios, incluyendo la inspiración de esta, ellos no pueden decir quién es Él. Estamos en nuestro segundo mensaje de la serie que hemos llamado Cómo vivir en el poder del Espíritu Santo. Y en el primer mensaje, la promesa del Padre, identificamos quién es el Espíritu Santo. Una promesa del Padre, una de las personas de la Trinidad, el sello de un Hijo de Dios, nuestro ayudante, nuestro maestro, nuestra guía. Hay muchas áreas en nuestra vida en las que Él está involucrado personalmente. Sin embargo, hay muchas personas que no tienen la menor idea de quién es Él. Otra pregunta que puede surgir es, ¿por qué vino el Espíritu Santo? ¿Por qué trabaja en nuestras vidas? Ya tenemos a Dios Padre y a Dios Hijo. ¿Para qué necesitamos a alguien más? Y ese es el tema de este mensaje que hemos llamado La misión del Espíritu. Me gustaría que buscara en su Biblia Juan capítulo 16 y quisiera que prestara atención a lo que dice el Señor Jesús, comenzando en el versículo 5. Pero ahora voy al que me envió y ninguno de vosotros me pregunta, ¿a dónde vas? Antes, porque os he dicho estas cosas, tristeza ha llenado vuestro corazón. Pero yo os digo la verdad. Os conviene que yo me vaya, porque si no me fuera, el Consolador no vendría a vosotros, mas si me fuere, os lo enviaré. Y cuando él venga, convencerá al mundo de pecado, de justicia y de juicio. Jesucristo dice, esta es la razón por la que envío al Espíritu Santo. Es la razón específica por la que lo estoy enviando. Así que si alguien le pregunta por qué vino o cuál es la misión del Espíritu Santo, lo primero que debe contestar es simplemente esto. Vino porque su ministerio es esencial para nuestra salvación. Ahora bien, quizás alguien diga, espere un minuto, yo fui salvo hace mucho tiempo y no sabía nada acerca del Espíritu Santo. Eso también me pasó a mí. El Señor Jesucristo habló a mi corazón un domingo en la mañana cuando tenía 12 años. Él lo haría y me salvaría, y eso fue exactamente lo que sucedió. Si usted me hubiese pedido que le hablara acerca del Espíritu Santo, probablemente le habría contestado, ¿quién? Porque no lo sabía. Entonces, esto es lo que quisiera que recuerde. Usted no tiene que entenderlo todo para ser salvo. Pero una vez que seamos salvos, es muy importante que entendamos cuál es el ministerio del Espíritu Santo en la vida de un creyente y cuál es el papel que juega y la obra que hace en la salvación de una persona, porque Él es parte esencial de ella. ¿Cómo puede una persona que no tiene deseo alguno de Dios, que no está buscando a Dios, que está muerto en sus transgresiones y en sus pecados, cómo puede ser salva? La verdad es que no puede hacerlo si el Espíritu Santo no le atrae. Así que, amable oyente, si tiene en ocasiones este sentimiento en su corazón y tiene este súbito interés y se pregunta sobre la salvación, sobre Jesucristo, sobre la resurrección, sobre todas estas cosas, ese es el Espíritu de Dios comenzando a hacer su obra en su vida. Pero una persona que esté muerta a lo espiritual, alejada del Espíritu Santo, no puede volver a la vida, no puede recibir una nueva vida, un nuevo espíritu, vida eterna, no puede ser sellada por el Espíritu de Dios si está alejada de la obra del Espíritu Santo. Puede que usted diga, si una persona está muerta, ¿cómo puede ser salva si no entiende? Esto es exactamente a lo que Pablo se refiere, y quisiera que vayamos un momento a 2 Corintios capítulo 4. Una vez más, esto es evidencia que una persona alejada del Espíritu Santo no puede ser salva, y la explicación está aquí. Leamos los versículos 3 y 4. Pero si nuestro evangelio está aún encubierto, esto quiere decir escondido, entre los que se pierden está encubierto, en los cuales el Dios de este siglo cegó el entendimiento de los incrédulos para que no les resplandezca la luz del Evangelio de la gloria de Cristo, el cual es la imagen de Dios. La razón por la que las personas que no son cristianas en ocasiones son tan antagónicas, con frecuencia nos ignoran, ignoran el Evangelio e ignoran a Cristo, es porque están cegadas. Pero, amable oyente, esto es lo que Dios dice, no lo que yo creo. Él dice que usted ha sido cegado por Satanás a la verdad del Evangelio, que la verdad ha sido encubierta a sus ojos. Por esto quizás deberíamos ser un poco más comprensivos con las personas que están perdidas. Nosotros debemos entender que a menos que el Espíritu de Dios obre en sus corazones, a menos que les revele la verdad, que a menos que les muestre lo que está pasando, no lo podrán saber. Usted sabe lo que hacen ellos. Solo hacen lo que les resulta natural. Actúan según la razón. Se basan en su racionalidad. Si no es razonable, si no es racional, entonces lo ignoran. Hay muchas otras cosas que usted no entenderá acerca del Evangelio. Muchas otras cosas que no entenderá acerca de la verdad. Muchas otras cosas acerca de la verdad que no podrá asimilar, sino hasta que el Espíritu de Dios haga algo en su corazón, y eso es iluminar su entendimiento para conocer la verdad. Por ejemplo, en 1 Corintios capítulo 2, Pablo habla nuevamente con esa iglesia en la que había muchos griegos con todo tipo de ideas distorsionadas sobre la verdad, y esto es lo que les dijo en el versículo 14. Pero el hombre natural no percibe las cosas que son del Espíritu de Dios, porque para él son locura y no las puede entender, porque se han de discernir espiritualmente. En otras palabras, para ellos es una locura, porque ellos creen que para vivir sus vidas y tener paz, gozo, felicidad, prosperidad y todo lo demás, no necesitan a Dios. ¿No es curioso cómo para las personas que dicen no necesitarlo, de pronto al final de sus vidas el dinero ya no importa, el prestigio ya no importa, la popularidad no importa, nadie puede mantenerlos vivos un solo segundo, sino el Dios al que rechazaron. De pronto sus mentes cambian, aunque no pasa todo el tiempo. ¿Quién es ese que ilumina el entendimiento de un hombre, de una mujer o de un joven? Alejado del ministerio del Espíritu Santo, no hay manera de comprender las cosas de Dios. Así que primero que nada, debe haber iluminación. En segundo lugar, debe haber convencimiento. Y eso es lo que dice en el capítulo 16, versículo 8. Él dice, «Les conviene que yo me vaya». Cuando lo haga, enviaré al Espíritu Santo y Él les dará convencimiento de pecado, de la justicia de Cristo y del juicio por venir. Entonces, ¿por qué una persona quiere ser cristiana? Porque el Espíritu Santo ilumina su mente y comienza a entender cosas acerca de Jesucristo y Dios. Acto seguido, comienza a sentirse culpable porque al leer la Biblia, escucha la palabra de Dios y ve su vida comparada con la vida de la que Dios habla. ¿Qué sucede entonces? El Espíritu Santo le da convencimiento de su pecado y la culpa se convierte en parte de sus pensamientos y de pronto ese sentido de seguridad que pensaba que tenía ya no está. En ocasiones el Espíritu Santo infunde miedo en su vida, miedo a morir y a enfrentar a Dios sin salvación sin el Señor Jesucristo. El convencimiento de pecado es la obra del Espíritu Santo. Lo que quisiera que entienda es lo siguiente. No podrá ser salvo si está alejado del ministerio del Espíritu Santo, no importa quién sea usted. No hace diferencia alguna si usted ha predicado en el púlpito de una iglesia durante años. No podrá ser salvo hasta que el Espíritu de Dios le atraiga, y Él lo hará por medio de su increíble poder y amor para que usted entienda la verdad, tenga convencimiento de su pecado, acepte el don del arrepentimiento y de la fe, ¿y qué más? Y pueda tener una vida nueva. Pero apartado del Espíritu Santo no puede hacerlo. Ahora, esa es la primera razón por la que Dios lo envió. La primera razón por la que envió al Espíritu Santo es nuestra salvación. La segunda razón por la que envió al Espíritu Santo es para nuestra santificación. Y quizás usted diga, pues yo no puedo ser santo. Espere un momento y escuche esto. La palabra santo significa que algo ha sido separado para un propósito más allá del normal. Mire, quisiera que prestara mucha atención. Desde el momento en el que aceptó a Jesucristo como su Salvador, usted fue santificado. Ahora la santificación tiene tres aspectos. El momento en el que declaró que Jesucristo era su Salvador, Dios le apartó como su hijo e hija y le selló con el Espíritu Santo de la promesa. Así que cada creyente es santificado posicionalmente. Esa es nuestra posición. Pero existe otro aspecto de la santificación, y esa es la obra progresiva del Espíritu Santo, quien le apartó para ser hijo de Dios. Y después, ¿qué sucede? Él comienza la obra progresiva en su vida. Romanos 8:29 dice que Él nos predestinó para que fuésemos hechos conformes a la imagen de su Hijo. Pero, ¿qué significa esto? Que el Espíritu Santo está obrando en nuestras vidas para llevarnos a una relación de tal intimidad con Él que nuestro carácter comience a reflejar el carácter de Jesucristo para que nuestro comportamiento, nuestra conducta, nuestras conversaciones comiencen a reflejar las de Jesucristo. Él nos dice que nos predestinó para ser hechos conformes a la imagen de su Hijo. Por tanto, ¿qué va a hacer? Continuará la obra que estaba realizando cuando nosotros fuimos salvados. ¿Por qué vino el Espíritu Santo? Vino para santificarnos, para conformarnos a la imagen de su Hijo. Existe una tercera razón para su venida, el servicio. Porque cada uno de nosotros fue llamado a servir al Señor. Y usted dirá, bueno, Dios no me ha llamado a mí. Claro que lo ha hecho. Cometemos el error de decir, bueno, usted sabe, los siervos de Dios son los que se paran en una plataforma y cantan o tocan un instrumento y hacen esas cosas. ¿Sabe quién es un siervo de Dios? Cada persona que ha sido salva es un siervo de Dios. Lo que quisiera que viera es esto. Usted ha sido llamado a hacer algo. Cada uno de nosotros hemos sido llamados a ser testimonio vivo de Cristo quien habita en nosotros, a través de nuestras conversaciones, de nuestras conductas, de nuestro carácter. Eso en sí mismo es un servicio pasivo, aunque también existe un servicio activo. El servicio activo es algo que elijo hacer porque Dios quiere que lo haga. El servicio pasivo dice, voy a vivirlo cada día. Alguien le está viendo, alguien le está observando, alguien se está relacionando con usted, quizás sea alguien en su escuela o en su trabajo, o tal vez alguien en su oficina, ellos le están observando y usted está sirviendo a Dios de formas en las que ni imagina el impacto que está teniendo porque no se lo dirán. Piense en esto. La salvación es el acto de la fe. La santificación es caminar en fe. ¿Y qué es el servicio? Es el trabajo de la fe. Es la fe en el poder del Espíritu Santo que nos faculta para hacer lo que Dios quiere que haga. Y entonces esto es lo que puede esperar cuando el Espíritu Santo está trabajando a través de su vida. En ocasiones usted estará cansado, pero no agotado. Enfrentará obstáculos, pero no se rendirá. A menudo tendrá que esperar, pero no para manipular las circunstancias. En ocasiones se encontrará estresado y en medio del estrés usted dirá, oh Dios, ¿cómo puedo hacer esto? Pero no se desesperará y no hará algo tonto. En ocasiones se sentirá desamparado, pero no desesperanzado. ¿Por qué? Porque el Espíritu Santo vive dentro de usted. Él vino para salvarlo, vino para santificarlo, vino para equiparlo para que pueda hacer lo que Dios le ha llamado a hacer. Entonces, ¿cuál es nuestra excusa? No tenemos ninguna. Usted solo debe decidir. ¿Estoy dispuesto a hacer una de las cosas más fascinantes y emocionantes en todo el mundo? Y honestamente, no conozco nada más emocionante que esto. Y eso que he tenido muchas experiencias emocionantes en mi vida. Piense en esto. ¿Qué sería más emocionante para usted que poder llegar al punto en su vida en el que se rinda por completo al Señor Jesucristo? De la manera que sea, pero que se rinda completamente y que luego diga, Señor, quiero que trabajes en mi vida y voy a verte trabajar. Permítame decirle algo. Usted se sorprenderá con lo que Dios hará en su vida cuando se la entregue por completo, cuando diga, Dios, ahora te veré trabajar. Después de ser cristiano por muchos años, aún me sorprendo en ocasiones al ver la forma en la que Dios trabaja. Si usted está tan enredado en las cosas del mundo, en las actividades del día a día, y no le da un tiempo para escucharlo, para leer su palabra y para pedirle su guía, ¿sabe qué pasará? Dios hará cosas en su vida y usted no le dará ningún crédito por ello, ni siquiera verá a Dios en ello porque estará demasiado enfocado en sí mismo. Le reto a que rinda su vida por completo. Que la rinda completamente al Espíritu Santo que lo salvó, que está en el proceso de santificarlo y que hará un trabajo maravilloso a través suyo. Quizás usted dirá, ¿cómo va a hacer eso? ¿Sabe algo? Él no nos promete decirnos el cómo, solo promete hacer su trabajo. Lo único que le está impidiendo alcanzar su máximo potencial en la vida, sin importar quién sea usted, es su falta de disposición o su ignorancia acerca del trabajo, el poder y de la disposición del Espíritu Santo para transformarle a usted y después para usar sus habilidades, sus capacidades, sus dones, su conocimiento, su entendimiento o sus experiencias para hacer su obra maravillosa. Usted no quiere llegar a la muerte, y eso es algo a lo que todos llegaremos en algún momento. Y voltear hacia atrás y pensar, ¡ah, si tan solo no hubiese tenido miedo! Si hubiese estado dispuesto a dar un paso al frente, o si no hubiese puesto excusas. Usted no quiere tener ese tipo de vida. Quiere llegar al final del camino y poder decir, Dios, sí tuve miedo, fracasé, pero quiero darte las gracias porque en medio de mi miedo pude seguirte. Cuando no pude ver mi camino con claridad aún, así seguí adelante. Aun cuando sabía que no iba a poder hacer algo bien, lo intenté. Nosotros queremos llegar a ese punto en nuestras vidas en el que miremos atrás y podamos decir, no que estamos libres de pecado, no que somos perfectos, porque eso no pasará. Queremos poder decir, Dios, hice mi mayor esfuerzo e hice lo que me dijiste. Puedo pararme frente a ti y darte las gracias por ello. ¿Amén? Usted no quiere llegar al final de otra manera. Y la promesa maravillosa que tenemos es la presencia y el poder del Espíritu Santo para que esto sea una realidad viva. Oremos. Padre, estamos tan agradecidos. Cuando pensamos en todo lo que estás dispuesto a perdonarnos, a dejar atrás, en todo lo que estás dispuesto a enseñarnos, a arraigar en nuestros pensamientos, en las oportunidades que están delante de nosotros y que tú colocaste ahí, y cuando pensamos acerca de lo que estás dispuesto a hacer en la vida de cualquier persona que lo permita, Padre, no podemos más que sentir asombro y humildad ante tanto. Oro para que el Espíritu Santo arraigue la verdad de este mensaje de una manera tan profunda en nosotros que no podamos escapar de ella. Gracias porque podemos verte trabajar y porque en nuestros corazones sabemos que tu trabajo es el mejor trabajo. Te damos gracias en el nombre de Jesucristo. Amén.
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1: Todo el mundo quiere paz. Todo el mundo quiere seguridad interior. Hace un tiempo alguien me contó de una persona que era muy, muy rica, tenía muchas riquezas materiales, sin embargo, no habían hablado más de 10 minutos y se había dado cuenta de lo miserable que era. ¿Miserable? Dirá usted, ¿por qué? Porque las cosas no eliminan la ansiedad. No hay suficientes bienes materiales, no hay nada que pueda eliminar la ansiedad si solo trae satisfacción pasajera. Lo único que puede eliminar la ansiedad es la paz de Dios, la cual es, en esencia, la presencia de Jesucristo viviendo dentro de nosotros. Cristo vino a vivir dentro de nosotros cuando fuimos salvados. Es la presencia de Jesucristo dentro de nosotros con toda su tranquilidad, toda su confianza, toda su seguridad, toda su fuerza. Es Cristo Jesús en nosotros. Su poder, su seguridad, su confianza se desbordan dentro de nosotros y nos convertimos en los recipientes. Escuche bien, nos convertimos en los recipientes activos de aquello que ya estaba dentro de nosotros, que es la paz de Dios, que es el desbordamiento de la persona de Jesucristo dentro de nosotros.
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0: 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Y ahora, el pronóstico del tiempo para Houston en Radio Amistad. Se reporta 80 grados y despejado. Hoy, tormentas eléctricas con una temperatura máxima cerca de 95 grados. Esta noche, despejado, con una temperatura mínima cerca de 82 grados. Después, mañana, tormentas eléctricas con una temperatura máxima cerca de 95 grados. Mañana por la noche, parcialmente nublado, con una temperatura mínima cerca de 82 grados. El pronóstico del tiempo en Radio Amistad.
1: Este es el versículo de la semana que se encuentra en Hechos 1:8 y dice: Pero recibirán poder cuando el Espíritu Santo venga sobre ustedes, y serán mis testigos en Jerusalén, en toda Judea y Samaria, hasta los confines de la tierra. Una vez más, Hechos 1:8 dice: Pero recibirán poder cuando el Espíritu Santo venga sobre ustedes, y serán mis testigos en Jerusalén, en toda Judea y Samaria, y hasta los confines de la tierra. Estas son RRA Noticias, reporta Miguel Ángel Jacinto desde Houston, Texas. Joe Manchin respaldó a Susan Collins en las elecciones al Senado en Maine. El ex senador demócrata, luego convertido en independiente de Virginia Occidental, aseguró que la republicana es el alma del Senado. Collins buscará en noviembre un sexto mandato en la Cámara Alta frente al demócrata Troy Jackson. Se trata de una elección clave que podría definir el control del Senado. Actualmente los republicanos ostentan la mayoría de 53 a 47 en el Senado. Entre los principales estados apuntados se encuentra Maine, además de Carolina del Norte, Ohio, Iowa, Alaska y Texas. El representante de Texas, Brandon Gill, defiende el voto a los candidatos republicanos en las próximas elecciones, destacando contrastes económicos y culturales muy marcados con los candidatos del Partido Demócrata, a quienes señala por haber generado una inflación del 9% bajo el presidente Joe Biden y de quienes dice que simpatizan con terroristas y nominan a locos. En estos momentos hay otro movimiento político en nuestro país que no cree que Estados Unidos sea ni haya sido nunca grande, afirmó el congresista de Texas en la convención republicana en Dallas, Texas, que reunió a unas 20.000 personas. Durante años, la periodista y escritora Melanie Phillips ha sido una de las observadoras más elocuentes del panorama social, político y cultural mundial, especialmente en Israel y el Reino Unido. En los últimos meses ha viajado a muchos continentes trabajando en su último libro titulado Luchando contra el odio, un manual para judíos bajo asedio. Los judíos deben comenzar a acusar sobre la base de la verdad a Occidente de ser cómplices de las grandes mentiras que se cuentan sobre Israel, porque lo que la gente realmente no comprende es la conexión absoluta entre el antisionismo, el anti-israelismo y el odio a los judíos, concluye Phillips. Estas han sido RRA Noticias con permiso de La Voz Media y Mundo Cristiano, reportó Miguel Ángel Jacinto para la red de Radio Amistad.
0: Muy buenos días, Dolly Martín acompañándole aquí en Radio Amistad. ¿Cómo está usted en esta mañana? Ya llegamos a martes y el calor sigue aquí en Texas en los 106 a 109 el índice de calor. Bastante humedad para acompañarlo, aunque sí hay una pequeña posibilidad de alguna lluvia por la tarde. No mucha, apenitas 20%. Pero eso va a continuar hasta el viernes, por lo menos. No hay mucha, casi nada de probabilidad de lluvias. Y el índice de calor, o sea, el aviso de calor excesivo, está todavía en vigencia aquí en Texas. Allentown, Ahorita 47, qué rico. 74 máxima y 53 mínima. Hay posibilidad de lluvia más fuerte en Palm Coast, 60% con 87 la máxima. 93 en Georgia y Carolina del Sur, 87 grados para este día. Muy bien, le animo a acompañarme. 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Ahora, acompáñeme para orar. Padre, gracias. Gracias por aquellos que lucharon para liberarnos de la opresión como país. Gracias por aquellos libertadores y especialmente gracias por nuestro amado Señor Jesucristo, quien libró nuestras almas de la esclavitud al pecado. Gracias, nuestro amado Señor Jesucristo, por luchar no con armas, sino con amor. Gracias por ese amor que te llevó a dejar que te pusieran en esa cruz. Tú fuiste el que decidió dejar y en obediencia al Padre. Gracias, mi Padre, por dar ese mandato al Señor, por su obediencia y porque nosotros ahora podemos tener esta nueva vida. Gracias, gracias. Señor, otra vez hoy intercedo por aquellos que están al margen mirando desde afuera a lo hermoso que es la vida cristiana. No lo están disfrutando, no están gozando de una vida de libertad. Señor, te pido que en este día tú les ayudes a tomar ese paso de fe, de creerte, creer tu oferta. El que cree en mí tiene vida eterna. Pedimos esto en el nombre del Señor y Salvador Jesucristo. Amén.

0: Hola, soy Johnny Erickson Tada. Confío en este versículo de 1 de Pedro capítulo 5 que dice, después que hayáis sufrido un poco de tiempo, el Dios de toda gracia, Él mismo os restaurará y os hará fuertes, firmes y constantes. Amigo, cuando el sufrimiento me abruma, ese versículo promete que con la gracia de Dios puedo ser fuerte, segura e inquebrantable. Además, ese pasaje me muestra que mi sufrimiento algún día llegará a su fin, y algo tan grandioso sucederá el día que deje atrás esta silla de ruedas, haciendo que valga la pena cada lágrima que he derramado y el dolor que he soportado. Esto será cuando veamos a Jesús. Solo 30 segundos en su presencia serán más que suficientes para superar cualquier prueba. Eso se llama esperanza. Así que aférrate a la palabra de Dios hoy y recuerda que tu sufrimiento es solo por un tiempo y un día quedará atrás.
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2: 6 de la mañana con 16 minutos. Seguimos con el grupo Ángel, celebrando la libertad que gozamos en Cristo Jesús, en libertad.

sé que mi Redentor vive. Palabras de Job, el profeta Job, terminó diciendo, y al fin se levantará sobre el polvo. Julio Arriola con esa canción. Seguimos con himnos cristianos. Voy caminando.

0: 6:30 de la mañana aquí en Radio Amistad. Gracias por acompañarnos en esta hermosa mañana martes. Vamos a continuar con nuestra lectura pública de la Biblia y espero que usted pueda disfrutar de esta palabra, de lo que el Señor nos quiere compartir. Es un manjar, es una delicia estar a los pies del Señor y escucharle hablar. Siga con nosotros en Radio Amistad, compartiendo esperanza.
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3: El libro de Salmos, Salmo 105, versículos 16 al 25.
4: Mandó hambre a la tierra de Canaán y cortó la provisión de alimentos. Luego envió a un hombre a Egipto delante de ellos, a José, quien fue vendido como esclavo. Le lastimaron los pies con grilletes y en el cuello le pusieron un collar de hierro. Hasta que llegó el momento de cumplir sus sueños, el Señor puso a prueba el carácter de José. Entonces el faraón mandó a buscarlo y lo puso en libertad. El gobernante de la nación le abrió la puerta de la cárcel. José quedó a cargo de toda la casa del rey. Llegó a ser el administrador de todas sus posesiones. Con total libertad, instruía a los asistentes del rey y enseñaba a los consejeros del rey. Luego, Israel llegó a Egipto. Jacob vivió como extranjero en la tierra de Cam. Y el Señor multiplicó a los israelitas hasta que llegaron a ser más poderosos que sus enemigos. Después puso a los egipcios en contra del pueblo de Israel y ellos conspiraron contra los siervos del Señor.
3: El libro de Isaías, capítulo 35.
5: Hasta el lugar desolado y el desierto estarán contentos en esos días. La tierra baldía se alegrará y florecerá el azafrán de primavera. Así es, habrá abundancia de flores, de cantos y de alegría. Los desiertos se pondrán tan verdes como los montes del Líbano, tan bellos como el monte Carmelo o la llanura de Sarón. Allí, el Señor manifestará su gloria, el esplendor de nuestro Dios. Con esta noticia, fortalezcan a los que tienen cansadas las manos y animen a los que tienen débiles las rodillas. Digan a los de corazón temeroso, sean fuertes y no teman, porque su Dios viene para destruir a sus enemigos, viene para salvarlos. Y cuando Él venga, abrirá los ojos de los ciegos y destapará los oídos de los sordos. El cojo saltará como un ciervo, y los que no pueden hablar cantarán de alegría. Brotarán manantiales en el desierto y corrientes regarán la tierra baldía. El suelo reseco se convertirá en laguna, y los manantiales de agua saciarán la tierra sedienta. Crecerán las hierbas de pantano, las cañas y los juncos donde antes vivían los chacales del desierto. Un gran camino atravesará esa tierra antes vacía. Se le dará el nombre de Carretera de la Santidad. Los de mente malvada nunca viajarán por ella. Será solamente para quienes anden por los caminos de Dios. Los necios nunca andarán por ella. Los leones no acecharán por esa ruta, ni ninguna otra bestia feroz. No habrá ningún otro peligro. Solo los redimidos andarán por ella. regresarán los que han sido rescatados por el Señor. Entrarán cantando a Jerusalén, coronados de gozo eterno. Estarán llenos de regocijo y de alegría. Desaparecerán el luto y la tristeza.
3: El libro de Isaías, capítulo 36.
6: En el año 14 del reinado de Ezequías, Senaquerib, rey de Asiria, atacó las ciudades fortificadas de Judá y las conquistó. Entonces, el rey de Asiria mandó a su jefe del Estado Mayor desde Laquis con un enorme ejército para enfrentar al rey Ezequías en Jerusalén. Los asirios tomaron posición de batalla junto al acueducto que vierte el agua en el estanque superior, cerca del camino que lleva al campo donde se lavan telas. Estos son los funcionarios que salieron a reunirse con ellos: Eliaquim, hijo de Hilcías, administrador del palacio; Sebna, secretario de la corte; y Joá, hijo de Asaf, historiador del reino. Entonces, el jefe del Estado Mayor del rey asirio les dijo que le transmitieran a Ezequías el siguiente mensaje:
7: El gran rey de Asiria dice: ¿En qué confías que te da tanta seguridad? ¿Acaso crees que simples palabras pueden sustituir la fuerza y la capacidad militar? ¿Con quién cuentas para haberte rebelado contra mí? ¿Con Egipto? Si te apoyas en Egipto, será como una caña que se quiebra bajo tu peso y te atraviesa la mano. El faraón, rey de Egipto, no es nada confiable. Tal vez me digas: confiamos en el Señor nuestro Dios. ¿Pero no es él a quien Ezequías insultó? ¿Acaso no fue Ezequías quien derribó sus santuarios y altares e hizo que todos en Judá y en Jerusalén adoraran solo en el altar que hay aquí en Jerusalén? Se me ocurre una idea. Llega a un acuerdo con mi amo, el rey de Asiria. Yo te daré 2,000 caballos, si es que puedes encontrar esa cantidad de hombres para que los monten. Con tu pequeño ejército, ¿cómo se te ocurre desafiar siquiera al contingente más débil de las tropas de mi amo, aunque contaras con la ayuda de los carros de guerra y sus conductores de Egipto? Es más, ¿crees que hemos invadido tu tierra sin la dirección del Señor? El Señor mismo nos dijo: ¡ataquen esta tierra y destrúyanla!
6: Entonces, tanto Eliaquim como Sebna y Joá le dijeron al jefe del Estado Mayor asirio:
8: Por favor, háblanos en arameo porque lo entendemos bien.
9: No hables en hebreo.
10: No hables en hebreo, porque oirá la gente que está sobre la muralla.
6: Pero el jefe del Estado Mayor de Senaquerib respondió:
7: ¿Ustedes creen que mi amo les envió este mensaje solo a ustedes y a su amo? Él quiere que todos los habitantes lo oigan porque, cuando sitiemos esta ciudad, ellos sufrirán junto con ustedes. Tendrán tanta hambre y tanta sed que comerán su propio excremento y beberán su propia orina.
6: Después, el jefe del Estado Mayor se puso de pie y le gritó en hebreo a la gente que estaba sobre la muralla:
7: ¡Escuchen este mensaje del gran rey de Asiria! El rey dice lo siguiente: no dejen que Ezequías los engañe. Él jamás podrá librarlos. No permitan que los haga confiar en el Señor diciéndoles: con toda seguridad el Señor nos librará. Esta ciudad nunca caerá en manos del rey asirio. No escuchen a Ezequías. El rey de Asiria les ofrece estas condiciones: hagan las paces conmigo, abran las puertas y salgan. Entonces cada uno de ustedes podrá seguir comiendo de su propia vid y de su propia higuera y bebiendo de su propio pozo. Me encargaré de llevarlos a otra tierra como esta, una tierra de grano y vino nuevo, de pan y viñedos. No dejen que Ezequías los engañe al decir: ¡el Señor nos librará! ¿Acaso los dioses de cualquier otra nación ¿Alguna vez han salvado a su pueblo del rey de Asiria? ¿Qué le sucedió a los dioses de Amad y de Arfad? ¿Y qué me dicen de los dioses de Sefarvaim? ¿Algún dios libró a Samaria de mi poder? ¿Cuál de los dioses de alguna nación ha podido salvar alguna vez a su pueblo de mi poder? ¿Qué les hace pensar entonces que el Señor puede librar a Jerusalén de mis manos?
6: El pueblo se quedó en silencio y no dijo ni una palabra, porque Ezequías le había ordenado: no le responda. Entonces Eliaquim, hijo de Hilcías, administrador del palacio, Sebna, secretario de la corte, y Joá, hijo de Asaf, historiador del reino, regresaron a donde estaba Ezequías. Desesperados, rasgaron su ropa, entraron para ver al rey y le contaron lo que había dicho el jefe del Estado Mayor asirio.
3: El libro de Isaías, capítulo 37, versículos 1 al 20.
6: Cuando el rey Ezequías oyó el informe, rasgó su ropa, se vistió de tela áspera y entró al templo del Señor. Enseguida envió a Eliaquim, administrador del palacio, a Sebna, secretario de la corte, y a los principales sacerdotes, todos vestidos de tela áspera, a hablar con el profeta Isaías, hijo de Amós. Ellos le dijeron:
11: el rey Ezequías dice: hoy es un día de dificultad, insulto y deshonra. Es como cuando un niño está a punto de nacer, pero la madre no tiene fuerzas para dar a luz. Tal vez el Señor, tu Dios, haya oído al jefe del Estado Mayor asirio, que fue enviado por el rey para desafiar al Dios viviente, y lo castigue por sus palabras. Te rogamos que ores por los que hemos quedado.
6: Una vez que los funcionarios del rey Ezequías le dieron a Isaías el mensaje del rey, el profeta respondió: díganle a su amo, esto dice el Señor: no te alteres por ese discurso blasfemo que han pronunciado contra mí los mensajeros del rey de Asiria. Escucha, yo mismo actuaré en su contra, y el rey recibirá un mensaje de que lo necesitan en su país. Así que volverá a su tierra, donde haré que lo maten a filo de espada. Mientras tanto, el jefe del Estado Mayor asirio partió de Jerusalén para consultar al rey de Asiria, quien había salido de Laquis y estaba atacando a Libna. Poco después, el rey Senaquerib recibió la noticia de que el rey Tiraca de Etiopía iba al frente de un ejército para luchar contra él. Antes de salir al encuentro de sus agresores, envió mensajeros de regreso a Ezequías en Jerusalén con el siguiente mensaje:
12: este mensaje está dirigido al rey Ezequías de Judá. No dejes que tu Dios, en quien confías, te engañe con promesas de que Jerusalén no caerá en manos del rey de Asiria. Tú sabes perfectamente bien lo que han hecho los reyes de Asiria en todos los lugares donde han ido. Han destruido por completo a todo aquel que se ha interpuesto en su camino. ¿Por qué serías tú la excepción? ¿Acaso los dioses de otras naciones las han rescatado? Naciones como Gozán, Arán, Rezef y el pueblo de Edén que vivía en Telazar. Mis antecesores los destruyeron a todos. ¿Qué sucedió con el rey de Amad y el rey de Arfad? ¿Qué les pasó a los reyes de Sefarvaim, de Ena y de Iva?
6: Después de recibir la carta de mano de los mensajeros y de leerla, Ezequías subió al templo del Señor y desplegó la carta ante el Señor. En presencia del Señor, el rey hizo la siguiente oración: oh Señor de los ejércitos celestiales, Dios de Israel, tú estás entronizado entre los poderosos querubines. Solo tú eres el Dios de todos los reinos de la tierra. Solo tú creaste los cielos y la tierra. Inclínate, oh Señor, y escucha. Abre tus ojos, oh Señor, y mira. Escucha las palabras desafiantes de Senaquerib contra el Dios viviente.
5: Es cierto, Señor, que los reyes de Asiria han destruido a todas esas naciones. Han arrojado al fuego los dioses de esas naciones y los han quemado. Por supuesto que los asirios pudieron destruirlos, pues no eran dioses en absoluto. Eran solo ídolos de madera y de piedra, formados por manos humanas. Ahora, oh Señor nuestro Dios, rescátanos de su poder. Así todos los reinos de la tierra sabrán que solo tú, oh Señor, eres Dios.
3: La carta del apóstol Pablo a los Gálatas, capítulo 1, versículos 1 al 10.
13: Les escribo, yo, el apóstol Pablo. No fui nombrado apóstol por ningún grupo de personas, ni por ninguna autoridad humana, sino por Jesucristo mismo y por Dios Padre, quien levantó a Jesús de los muertos. Todos los hermanos de este lugar se unen a mí para enviar esta carta que escribo a las iglesias de Galacia. Que Dios Padre y nuestro Señor Jesucristo les concedan gracia y paz. Tal como Dios nuestro Padre lo planeó, Jesús entregó su vida por nuestros pecados para rescatarnos de este mundo de maldad en el que vivimos. A Dios sea toda la gloria, por siempre y para siempre. Amén. Me escandaliza que ustedes estén apartándose tan pronto de Dios, quien los llamó a sí mismo por medio de la amorosa misericordia de Cristo. Están siguiendo un evangelio diferente que aparenta ser la buena noticia, pero no lo es en absoluto. Están siendo engañados por los que a propósito distorsionan la verdad acerca de Cristo. Si alguien, ya sea nosotros o incluso un ángel del cielo, les predica otra buena noticia diferente de la que nosotros les hemos predicado, que le caiga la maldición de Dios. Repito lo que ya hemos dicho. Si alguien predica otra buena noticia distinta de la que ustedes han recibido, que esa persona sea maldita. Queda claro que no es mi intención ganarme el favor de la gente, sino el de Dios. Si mi objetivo fuera agradar a la gente, no sería un siervo de Cristo.
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1: Y ahora, el pronóstico del tiempo para Houston en Radio Amistad. Se reporta 79 grados y despejado. Hoy, tormentas eléctricas con una temperatura máxima cerca de 95 grados. Esta noche, despejado, con una temperatura mínima cerca de 82 grados. Después, mañana, tormentas eléctricas con una temperatura máxima cerca de 95 grados. Mañana por la noche, parcialmente nublado, con una temperatura mínima cerca de 82 grados. El pronóstico del tiempo en Radio Amistad.
0: Este es el versículo de la semana que se encuentra en Hechos 1:8 y dice: pero recibirán poder cuando el Espíritu Santo venga sobre ustedes, y serán mis testigos en Jerusalén, en toda Judea y Samaria, hasta los confines de la tierra. Una vez más, Hechos 1:8 dice: pero recibirán poder cuando el Espíritu Santo venga sobre ustedes, y serán mis testigos en Jerusalén, en toda Judea y Samaria, y hasta los confines de la tierra.
1: Estas son RRA Noticias. Dolly Martín reportando desde Houston para Radio Amistad. La administración Trump ha eliminado los límites federales a las emisiones de carbono de las centrales eléctricas de carbón y gas en una medida que presenta como un paso decisivo para reforzar la seguridad energética y reducir costos para consumidores e industrias. El anuncio se hizo en Houston durante una reunión de ministros de energía del G20 y derroga la mayoría de las normas de emisiones aprobadas en 2024 bajo la presidencia de Joe Biden. Estamos trabajando para ir aún más lejos y desatar por completo el potencial energético de Estados Unidos. Aprovechar al máximo la energía estadounidense significa más empleos, precios más bajos y una América más próspera, dijo el administrador. Los líderes de los principales partidos nacionalistas de Escocia, Gales e Irlanda del Norte afirmaron este lunes que sus naciones tienen derecho a la autodeterminación y a decidir si permanecen en el Reino Unido, con los tres movimientos situando su futuro como Estado dentro de la Unión Europea. El encuentro llega días después de que el presidente Donald Trump se pronunciara a favor de una Irlanda unida, un comentario que, según la primera ministra de Irlanda del Norte y dirigente de Sinn Féin, Michelle O'Neill, demuestra que el debate sobre la unidad está muy vivo. El secretario de Estado Marco Rubio concluyó en Perú una gira por Hispanoamérica centrada en reforzar la cooperación con los nuevos gobiernos conservadores de la región y combatir a los cárteles del narcotráfico y las organizaciones criminales. El recorrido, que incluyó Colombia y Ecuador, se enmarca en el acercamiento de Washington a una nueva corriente de gobiernos de derecha en el continente. Sostuvo que augura una época dorada entre Estados Unidos y Colombia. Rubio llegó a Lima después de visitar Colombia y Ecuador, donde defendió una mayor coordinación contra las bandas criminales que Estados Unidos ahora considera organizaciones terroristas. Dolly Martín reportando desde Houston para RRA Noticias, con permiso de Voz Media. Muy buenos días, 7:03 minutos, y este es el Día de la Hispanidad hoy y mañana. Felicidades, y estamos aquí recordando que la libertad viene Cuando nosotros confiamos en el Señor Jesucristo, Él nos hace verdaderamente libres. Vamos a continuar con esa música de la libertad, con Hope Voices, Damaris Carbaugh, aquí en Radio Amistad. Y también animándole a escuchar temas vitales, hoy tenemos un especial para el mes de la hispanidad. No se lo pierda a las 11.

0: Marcos Witt con esta canción, América será para Cristo, celebrando la independencia hoy y mañana del principio del mes de la hispanidad. Con usted aquí en Radio Amistad, ahora Erwin Lutzer con Correr para Ganar.
1: Corramos con resistencia la carrera que tenemos por delante, mirando a Jesús, el fundador y perfeccionador de nuestra fe. ¿Cómo reaccionarías si te hubieras quedado viendo morir a Jesús? La multitud lo abucheó. Los sumos sacerdotes se burlaron de él, mientras que su madre simplemente lloraba. El acontecimiento central de la historia de la humanidad provocó muchas clases de respuestas. ¿Cuál habría sido la tuya? 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Hoy continuamos con más de la serie del Dr. Lutzer, titulada Por Nosotros, en un mensaje que lleva por nombre Jesús crucificado por nosotros. Ahora imagina que estamos de pies en la cruz, escuchando los insultos lanzados a Jesús desde todos lados.
2: Jesús fue crucificado no por el hecho de que no pudo evitarlo. Él fue crucificado porque sabía que ese era el plan de Dios con el cual él había estado de acuerdo. Por lo tanto, estaba cargando con el pecado de muchos. Dios ayude a esa multitud. Deberían haber estado diciendo, «¡Ay de nosotros porque nuestro pecado está siendo pagado en esa cruz!» Somos nosotros quienes tenemos que arrepentirnos de nuestra dureza de corazón. Pero la multitud no lo veía así, ¿verdad? Y la multitud todavía no lo ve de esa manera hoy en día, ¿cierto? Bueno, ahora sigamos y hablemos de los líderes religiosos y los principales sacerdotes. Estamos en el versículo 31 de Marcos, capítulo 15. Notarás que allí dice, «De igual manera, también los principales sacerdotes, junto con los escribas, burlándose de él entre ellos, decían, «A otros salvó, a sí mismo no puede salvarse. Que este Cristo, el Rey de Israel, descienda ahora de la cruz para que veamos y creamos». Y quiero decir, oye, no les creo. Por supuesto que no lo habrían creído. Habían visto milagros, habían visto la liberación demoníaca, habían visto incluso, y sabían de algunas resurrecciones que Jesús realizó. Lo que la multitud estaba pensando era esto. Bueno, ahora sigamos y hablemos de los líderes religiosos y los principales sacerdotes. Estamos en el versículo 31 de Marcos 15:31. Notarás que allí dice, «De igual manera, también los principales sacerdotes, junto con los escribas, burlándose de él entre ellos, decían, «A otro salvó, a sí mismo no puede salvarse. Que este Cristo, el Rey de Israel, descienda ahora de la cruz para que veamos y creamos». Y quiero decir, oye, no que hubieran creído, por supuesto que ellos no lo habrían creído. Habían visto milagros, habían visto la liberación demoníaca, habían visto incluso, y sabían de algunas resurrecciones que Jesús realizó. Fíjate que ellos fueron diferentes a los transeúntes. Los transeúntes realmente le gritaron a Jesús, «¡Sálvate a ti mismo! Desciende de la cruz». Los líderes religiosos no lo hicieron. Ellos hablaron entre sí y se preguntaron entre sí, perdiendo toda su dignidad, «Bueno, ¿por qué no desciende de la cruz?» Y hablaron entre ellos diciendo, «Si él hiciera eso, creeríamos». No, no lo creerían. Habían tenido la oportunidad de creer y estaban enojados, llenos de desprecio y odio, y no lo iban a creer. Ahora visualiza el panorama. Allí estaba Jesús muriendo. Los discípulos lo abandonaron y huyeron, aunque Juan apareció más tarde. Tienes la situación con las mujeres. Ellas estaban mirando desde lejos. Tenían más coraje que los hombres. Dios las bendiga. Y muchas veces sucede lo mismo hoy en día. Pero Jesús estaba muriendo allí solo y estaba presente toda esa blasfemia a su alrededor. Todas las burlas, todas las ridiculizaciones, todo el desprecio, toda la humillación. Esos eran pecados horribles. ¿Y nosotros qué esperaríamos? Bueno, esperaríamos que Dios saliera del cielo y dijera, «Ya basta, voy a someter a todas estas personas a mi juicio. Les voy a dar lo que se merecen por tratar así a mi hijo». Esperaríamos eso, ¿verdad? Pero Jesús tomó todo eso con una gran amabilidad y luego sucedió algo. Si tú y yo hubiéramos escrito la Biblia, nunca hubiéramos escrito lo que pasó a continuación, porque en lugar de que la ira de Dios cayera sobre esas personas que estaban blasfemando, ridiculizando y humillando al Hijo de Dios, sucedió algo misterioso y aterrador. El juicio de Dios sí cayó, pero no cayó sobre ellos. De entre todos los que estaban presentes, cayó sobre Jesús. ¡Vaya! En Marcos capítulo 15, el versículo 33 dice: cuando llegó la hora sexta, ahora estamos hablando del mediodía, hubo oscuridad sobre toda la tierra hasta la hora novena. Y a la hora novena, Jesús exclamó con fuerte voz: Eloí, Eloí, lama sabatani, que traducido es: Dios mío, ¿por qué me has abandonado? ¿De qué se trató esto? Durante 3 horas, desde las 9 hasta el mediodía, Jesús sufrió bajo las manos de los hombres. A partir del mediodía, cuando la oscuridad se apoderó de toda la tierra, Jesús estuvo sufriendo bajo la mano de Dios. Jesús estaba siendo hecho pecado por nosotros, aquel quien no conoció pecado, para que nosotros fuéramos hechos justicia de Dios en él. Jesús, entonces como un salvador sin pecado, llegó a convertirse en un portador de pecados. Esa santidad, santidad abrasadora, llegando a estar en contacto con el pecado, el horrible pecado impuro. No podemos asimilarlo. Y en esas

puedes entender la crucifixión a menos que entiendas el infierno. El infierno visitó el Calvario ese día. El infierno cayó sobre el Salvador en tinieblas. No tenemos ningún relato de lo que realmente sucedió entre el mediodía y las 3 de la tarde, porque hubo una gran oscuridad sobre toda la tierra, una oscuridad que se podía sentir, una oscuridad como la que este mundo nunca ha visto. Mientras Jesús y el Padre completaban la obra de redención por los pecadores caídos. Y entonces Jesús gritó, ¿por qué me has abandonado? Tú comienzas a leer acerca de la crucifixión y notarás que Él dijo, Padre, perdónalos porque no saben lo que hacen. Él dijo, Padre, llegas al final y las últimas palabras de la cruz son, Padre, en tus manos encomiendo mi espíritu. Pero ahora, en la cuarta palabra en la cruz, la mitad de las 7 palabras, Él no lo llama Padre. No es porque no siga siendo su Padre, sino que en ese momento no había comunión. El Padre había abandonado al Hijo. No es que hubiese una ruptura en la Trinidad, fue una ruptura de la comunión. Y fue necesario debido a la santidad de Dios, porque ¿quién puede aguantar su ira y resistir su enojo? Entonces Jesús iba a llevar solo todo el peso de nuestro pecado, separado del Padre quien había estado con Él todo este tiempo, y clamó. Fíjate en algo, en la cruz todos los propósitos de Dios convergieron. Lo que tienes en la cruz, en primer lugar, es que el hombre hizo lo suyo, su obra, precisamente crucificando al Hijo de Dios sin pecado. Eso fue lo que hizo el hombre. Satanás hizo su trabajo. Mordió el talón de la semilla de la mujer. Eso fue lo máximo que pudo hacer. Él pensó que había hecho mucho más daño, pero el domingo de resurrección demostró algo completamente diferente. Él mordió el talón de la semilla de la mujer. Jesús hizo su obra. Él murió. El justo por los injustos para llevarnos a Dios. Y Dios hizo su obra. Dios fue vindicado y mostró su justicia completa y dijo, «Mi justicia y santidad son satisfechas para los que creen». Y por lo tanto, Dios hizo su obra y demostró que Él en realidad estaba siendo completamente justo. La muerte tenía que ser pagada y nuestra deuda fue pagada cuando Jesús murió. Y entonces, allí tienes los propósitos de Dios convergiendo en la cruz de Jesucristo. Y cuando Jesucristo clamó a gran voz y dijo, «Dios mío, Dios mío», aunque no usó la palabra «Padre», fíjate que en su angustia todavía usó la palabra «mío». Dijo, «Dios mío, Dios mío». Esa fue una señal y un clamor no de confianza, sino de angustia. Para el momento cuando terminaron esas 3 últimas horas para Jesús, la comunión del Padre regresó. Pero, ¿qué momento tan horrible fueron esas 3 horas? Entonces, allí lo que tienes es la respuesta de Jesús y el juicio sobre Jesús, debido a nuestro pecado. No es de extrañar que la adoración haya cambiado para siempre. El capítulo 15 de Marcos, versículo 38, dice, «Y el velo del templo se rasgó en 2 de arriba abajo. Viendo el centurión que estaba frente a él, la manera en que expiró dijo, «En verdad, este hombre era hijo de Dios». Y notarás que la cortina del templo se rasgó. Esa cortina separaba el lugar santo del lugar santísimo, donde el sumo sacerdote solo podía ir el día de la expiación, que era una vez al año. Eso ahora estaba rasgado en 2. Y Dios dijo, «En vista de que el velo está rasgado en 2, ahora puedes entrar al lugar santísimo mediante la sangre de Cristo», como dice el libro de Hebreos en el Nuevo Testamento. La barrera se ha ido. Atrás quedó el sacerdocio del Antiguo Testamento, atrás quedaron los sacrificios del Antiguo Testamento, atrás quedaron todos los rituales. Ven ahora, ven a mi presencia, porque realmente vives en la presencia de Dios. Y tú sabes, amigo mío, cuando se rasgó la cortina, ten en cuenta que se rasgó de arriba abajo. Creo que eso es muy significativo. Lo que Dios estaba diciendo en ese momento era, yo soy el que está haciendo esto. El cielo está haciendo esto y la entrada al lugar santo ahora está disponible. El lugar santísimo está disponible para nosotros como pecadores y nosotros iremos. Y esto, por supuesto, también está enfatizado en el libro de Hebreos, donde continuamos escuchando acerca del hecho de que Jesús entró detrás del velo y también habla acerca del cielo y que Él es nuestro precursor.

0: Él está allí delante de nosotros. Cuando Jesús murió y fue al cielo, cuando ascendió a la diestra de Dios el Padre, fue allí para hacer las preparaciones, si puedo decirlo de esa manera, para nuestra llegada. La redención está totalmente completa. Jesucristo nos invita al santuario interior. Y cuando muramos, seremos recibidos en el cielo como si fuéramos Jesús, porque estamos revestidos de su justicia, hemos recibido los tremendos beneficios de su sacrificio en nuestro nombre y debemos detenernos a pensar que toda esa provisión estaba envuelta allí en la cruz. Por eso creo que el único indicio de pecado en el cielo será la cruz. Cuando dice, vi como a un cordero que fue inmolado, tal vez las cicatrices de los clavos en las manos de Jesucristo, de lo contrario, todo el cielo está claro, pero se nos recuerda el pecado y por siempre daremos gracias por nuestra redención.
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7:31 en este día 15 de septiembre, un precioso día que el Señor nos ha regalado para gozarnos y alegrarnos, alegrarnos en Él. Él es el motivo mayor de alegría. Vamos a continuar con Oscar Medina, Miguel Ángel Guerra, Lily Goodman, cantando aquí de la libertad que Él nos da. Oscar Medina, Dios te bendiga, América.

0: Ya tú sabes.
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2: ¿Sabías que la manera de pensar y de ver al mundo por parte de los padres influye de manera notable en su relación con los hijos? La cosmovisión que nosotros como padres tenemos, eso es lo que nuestros hijos van a estar mirando, van a estar observando y van a ir creciendo con esa visión, a menos de que nosotros permitamos que nuestro Dios sea el que dirija nuestras vidas. Estamos mirando qué tipo de padre eres, basado en lo que nos enseña el apóstol Pablo allá en Efesios capítulo 6, donde nos está instruyendo cómo debemos de nosotros tratar a nuestros hijos. Y más que nada, no es Pablo, es nuestro Dios, quien desea que nosotros podamos guiar a nuestros hijos a la obediencia a través del ejemplo nuestro y a través de que ellos vayan poniendo en práctica todo lo que están aprendiendo en la palabra de Dios. Y vamos a estar hablando de otros padres que hicieron cosas que no agradaron a Dios y cómo la palabra de Dios nos enseña y nos dice que estos hijos siguieron los ejemplos de los padres. Tanto padres buenos como padres malos, es lo que vamos a estar mirando. Y Primera de Reyes, capítulo 12 y versículo 26, nos habla de un hijo, Nadab, el hijo de Jeroboam. Y en Primera de Reyes 15, 26, inmediatamente nos dice, hizo lo malo ante los ojos de Jehová, andando en el camino de su padre y en los pecados con que hizo pecar a Israel. Ahora, vale la pena hacer una aclaración. En este caso, el padre es responsable por lo que hizo o no hizo de guiar a su hijo a los pies de Cristo. Pero el hijo es también responsable ante Dios por haber hecho caso a lo negativo o a lo positivo que su padre estuvo haciendo durante su vida. Entonces, Jeroboam nos va a estar enseñando esta grande lección de lo que nuestro Dios quiere y desea que sea la forma en como Dios quiere que nosotros le sigamos. Creo que todos saben la historia de Jeroboam y cómo el reino, en una época crucial donde el reino es dividido en dos. Y Jeroboam es un hombre malo, quien no le importaba para nada las cosas de Dios. Y él estaba pensando en esta división que estaba por suceder. Él estaba pensando en su mente, ahora se volverá el reino a la casa de David. Si este pueblo subiere a ofrecer sacrificios en la casa de Jehová en Jerusalén, todos me van a dejar porque van a querer seguir a Dios y van a querer seguir a Roboam, que era el rey de Judá. Y fíjense lo que hace. Hizo dos becerros de oro. Y esto fue lo que dijo al pueblo. Bastante habéis subido a Jerusalén. En otras palabras, les está diciendo, han tenido que caminar cada vez de que hay una fiesta, cada vez de que quieren ofrecer sus sacrificios y es molesto caminar tan lejos para llegar a Jerusalén. Sin embargo, él les dice, he hecho estos dos becerros, y él les dice a su pueblo, he aquí tus dioses. Y creo que esto suena familiar, ¿no? Con lo que pasó allá en el desierto. Oh Israel, estos dioses, estos becerros, te hicieron subir de la tierra de Egipto. Y puso uno en Betel y el otro en Dan. Y esto fue causa de pecado, porque el pueblo iba a adorar delante de uno hasta Dan. Hizo también casas sobre los lugares altos, e hizo sacerdotes de entre el pueblo, que no eran de los hijos de Leví. Entonces instituyó Jeroboam fiesta solemne en el mes octavo, a los 15 días del mes, conforme a la fiesta solemne que se celebraba en Judá, y sacrificó sobre un altar. Un ejemplo totalmente negativo. Conocía a Dios, sin embargo, abiertamente se rebela en contra de Dios, y su hijo está observando toda esta actitud de su padre Jeroboam.
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0: 2 minutos falta para la hora en Radio Amistad. Gracias por acompañarnos. Y vamos a continuar con el pastor Carlos Azueta, Visión para Vivir, trayendo hoy parte 2 de Cómo ayudar a nuestra nación a sobrevivir. Siga con nosotros después para más música. 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
0: Y ahora, el pronóstico del tiempo para Houston en Radio Amistad. Se reporta 79 grados y despejado. Hoy, tormentas eléctricas con una temperatura máxima cerca de 95 grados. Esta noche, despejado, con una temperatura mínima cerca de 82 grados. Después, mañana, tormentas eléctricas con una temperatura máxima cerca de 95 grados. Mañana por la noche, parcialmente nublado, con una temperatura mínima cerca de 82 grados. El pronóstico del tiempo en Radio Amistad.
2: Este es el versículo de la semana que se encuentra en Hechos 1:8 y dice: Pero recibirán poder cuando el Espíritu Santo venga sobre ustedes, y serán mis testigos en Jerusalén, en toda Judea y Samaria, hasta los confines de la tierra. Una vez más, Hechos 1:8 dice: Pero recibirán poder cuando el Espíritu Santo venga sobre ustedes, y serán mis testigos en Jerusalén, en toda Judea y Samaria, y hasta los confines de la tierra. Estas son RRA Noticias, reporta Miguel Ángel Jacinto desde Houston, Texas. El creador de contenido y documentalista mexicano Samuel Adrián, director del documental Colombia, fábrica de niños trans, fue detenido el domingo 13 de septiembre en el Aeropuerto Internacional El Dorado, en Bogotá, Colombia. La detención se produjo en cumplimiento de una orden de arresto emitida por un juzgado de Cali dentro de un proceso de desacato relacionado con contenidos publicados por Adrián sobre tratamientos y protocolos médicos vinculados con la transición de género en menores de edad en Colombia. Tras conocer la detención, el escritor y conferencista argentino Agustín Laje se pronunció públicamente en defensa de Adrián y posteriormente se reunió con él mientras permanece detenido. Mientras Samuel Adrián cumple la medida de arresto, el caso continúa generando reacciones en distintos sectores y mantiene abierto el debate sobre la protección de los menores, la libertad de expresión y el alcance de las decisiones judiciales. La detención del documentalista Samuel Adrián plantea un importante desafío para la sociedad, que es proteger la libertad de quienes denuncian posibles abusos de poder, especialmente cuando están relacionados con la protección de los menores. La Biblia nos enseña que la justicia debe buscar la verdad y no silenciar las voces incómodas. Proverbios 31, 8 y 9 nos exhorta diciendo: Abre la boca por el mudo y defiende al necesitado. Asimismo, Isaías 10, 1 y 2 condena a quienes establecen decretos injustos para privar de sus derechos a los vulnerables. Esto nos recuerda que ninguna autoridad humana está por encima de la justicia divina. Las denuncias legítimas no deben ser silenciadas simplemente porque cuestionan decisiones institucionales. Hechos 5:29 declara: Es necesario obedecer a Dios antes que a los hombres. La iglesia debe orar por justicia, defender la verdad y procurar especialmente el bienestar de los niños, recordando las palabras de Jesús: Dejad a los niños venid a mí, Mateo 19:14. La defensa de la verdad requiere valentía, prudencia y compasión. Estas han sido RRA Noticias con permiso de La Voz Media, reportó Miguel Ángel Jacinto para la red de Radio Amistad.

¿Cómo ayudar a nuestra nación a sobrevivir? Es el mensaje que le ofrecemos hoy en Visión para Vivir, junto con el pastor Carlos Azazueta. Dependencia es la palabra que nos llevará a conocer a Dios de una forma real y también nueva. No se trata de nuestros gobernantes ni de nuestros planes y proyectos, porque si Dios no edifica la casa, en vano trabajan los obreros. Hoy le invito a escuchar la continuación de la hermosa historia de Salomón y la visita de Dios y el pacto que él hizo con Salomón.

Aquí vemos dos aspectos fundamentales. Vemos un día de dedicación y también vemos un día o una noche de visitación. Dos aspectos realmente que nos enseñan a nosotros a saber qué es lo que podemos hacer a la hora de querer hacer algo por esta nación para que ella sobreviva. ¿Qué podemos hacer nosotros entonces por esta nación? Vaya conmigo este pasaje, comenzando en el capítulo 7, y veamos un poquito acerca de la dedicación del templo de Dios, de la casa de Dios. Dice de 2 Crónicas capítulo 7, versículo 1, cuando Salomón terminó de orar, cayó fuego del cielo, que consumió los sacrificios y las ofrendas quemadas, y la gloriosa presencia del Señor llenó el templo. Los sacerdotes no podían entrar en el templo del Señor porque la gloriosa presencia del Señor lo llenaba. Cuando todos los israelitas vieron que el fuego descendía y que la gloriosa presencia del Señor llenaba el templo, cayeron postrados, rostro en tierra, y adoraron y alabaron al Señor diciendo: Él es bueno, su fiel amor perdura para siempre. Imagínese a Salomón disfrutando todo ese escenario, ese resplandor, esa majestuosidad del templo que había construido, el sueño de su padre hecho realidad, y él con el detalle específico que le caracterizaba de ser un hombre inmensamente rico, poniendo las cosas de tal manera que honraran a ese Dios en el cual él creía, disfrutando su obra, mirando, contemplando cada atrio, cada lugar, todavía el olor a la madera que había sido colocada, el incienso que había sido quemado, todo eso estaba fresco en su mente, pero transcurrieron los días. ¿Cuántos días transcurrieron? Si usted brevemente lee el primer versículo del capítulo 8, se dará cuenta cuánto tardó la construcción de este templo. Dice: Salomón tardó 20 años para construir el templo del Señor y su propio palacio real, dedicado no solamente a la obra de construir el templo de Dios, pero también su propia vivienda, su propia casa, el palacio real. No era tan hermoso como el templo que había construido para su Dios, pero también era majestuoso, digno de un rey terrenal. Pero pasaron muchos días. Y vemos que en esa noche, una visita inesperada llega hasta el aposento, hasta la recámara del rey. Versículo 12. Así que Salomón terminó de construir el templo del Señor y también el palacio real, llevó a cabo todo lo que había planeado hacer en la construcción del templo del palacio. Luego una noche el Señor se le apareció a Salomón y le dijo, escuche lo que Dios le dice: he oído tu oración. Wow. ¿A cuántos no les gustaría escuchar eso del Señor cuando usted está orando, especialmente cuando está orando por algo que pareciera imposible y que finalmente el Señor contesta? ¿Se imagina usted escuchar la voz del Señor que le dijera: hijo, hija, he oído tu oración? ¿No sería maravilloso poder escuchar esto? ¿No nos llenaría de gozo de saber que Dios escucha, a pesar de que a veces pensamos que no nos escucha? Sin embargo, déjeme decir una cosa. Si usted es de los que se desesperan porque está orando una, otra y otra vez por semanas y meses, déjeme decirle que transcurrieron desde el momento de la dedicación del templo del Señor a la visitación que hizo Dios a Salomón en ese lugar privado de su recámara, a lo mejor fueron meses, si no es que años, cuando él se presentó ahí. Y usted se desespera porque apenas tiene una semana orando. ¿Qué pudo haber llegado a pensar Salomón? Y había otras cosas que hacer, su mente estaba ocupada en tantos proyectos. Entre que habían terminado de dedicar el templo del Señor y este momento, habían transcurrido muchas cosas, y muchas cosas estaban ocurriendo en el reino. Pero esa noche el Señor hace acto de presencia y tuvo una conversación íntima. No quiso anunciarlo a nadie, no llegaron ángeles anunciando la presencia del Señor, no mandó una avanzada para que abriera camino y hubiera paz en ese lugar. No, el Señor se aparece en la intimidad, en la soledad de un rey como fue Salomón, ahí a solas hablando él como su padre hacia su hijo,
como Dios hacia su líder. Y el tema de la conversación de Dios, que más que conversación, era un monólogo, porque Salomón se quedó calladito, nomás escuchando. Y yo creo que yo haría lo mismo que él. Yo quiero que el Señor hable más, no lo quiero interrumpir, que me diga todo lo que tiene que decirme. Esa conversación, ese monólogo de Dios con Salomón en esa intimidad de su recámara, redundó en tres aspectos fundamentales. Primero, en el templo de Dios. Segundo, en el pueblo de Dios. Y tercero, en el líder de Dios. Tres cosas de importancia tenía el Creador que comunicar hacia su líder en ese momento: acerca de su casa, acerca de su pueblo y acerca de su líder. Dice el versículo número 12: he oído tu oración y he elegido este templo como el lugar para que se realicen sacrificios. Salomón, me gusta la casita que me hiciste. Un poco chica me queda, pero no importa, aquí me meto, aquí me acomodo. Me encanta, me queda, me veo en ella. Claro que la acepto, Salomón. Así como la has diseñado, me gusta. Tienes buen gusto, malos ratos, pero buen gusto. Así es que la acepto, la tomo. Me gusta la casa. La voy a llamar casa de sacrificios. ¿Por qué razón el Señor visita a Salomón? Tres aspectos fundamentales. Una, porque se estaban ofrendando sacrificios. Ya leí para ustedes hace un momento en el versículo anterior, los versículos anteriores, cuánta cantidad de animales habían sido sacrificados para honrar el nombre del Señor y la casa que llevaría su nombre. No solamente los sacrificios de animales, que dicho sea de paso, era la forma como Dios había instituido en el Antiguo Testamento a través de la ley, la forma en que el pueblo contactaría a su Dios para expiar sus pecados, para poder enmendar esos pecados a través del derramamiento de sangre. Lo vemos consumado en la muerte del Cordero de la Pascua, que es Cristo Jesús, cuando su sangre derramada hizo que finalmente aquellos que creyeran en Cristo Jesús, sus pecados serían perdonados. Eso es algo que ocurría en el Antiguo Testamento y culminó con Cristo Jesús en el Nuevo Testamento. Los sacrificios estaban recibidos, eran olor grato, una ofrenda agradable al Señor. En segundo lugar, había ofrendas especiales, ofrendas dedicadas, ofrendas de paz le llamaban. Salomón mismo había elevado esas ofrendas, quemado esos granos, esos animales, para decirle al Señor que buscaban honrar su nombre, pero esperaban su paz. Y en tercer lugar, había música. Al Señor le agrada la alabanza. Le agrada cuando su pueblo de corazón, no solamente cuando canta las canciones que le gustan a ellos, sino cuando le dicen las palabras que Dios anhela escuchar, Él recibe esa alabanza. Esos tres aspectos hicieron que Dios dejara su presencia permanente en el trono y bajara a comunicarse con su líder y le dijera: Salomón, me gusta esta casa, acepto esa ofrenda, va a ser llamada mi casa de sacrificios. Los sacrificios que se ofrendan al Señor hoy en día no son los sacrificios del Antiguo Testamento, pero un sacrificio de alabanza que el pueblo de Dios viene a traer cada vez que se reúne para decirle al Señor lo que Él es y todo lo que creemos acerca de Él. Y Él acepta eso. Cuando hablamos de la casa de Dios, primeramente, aquí en el versículo 12, encontramos que a Él le agradó esa casa. Puede ser que a veces usted esté aquí en la casa de Dios y usted está, como dicen por ahí, en todos lados menos en misa. Está aquí, pero su mente está en otro lado. Dios quiere que usted esté en este lugar contemplando su presencia, aún a pesar de la imperfección de nosotros que estamos aquí al frente, ya sea dirigiendo la alabanza o predicando su palabra o guiando en oración, que traspasemos la imperfección de los seres humanos y nos concentremos que en este lugar el Señor hace su presencia constantemente.
Este lugar no tiene nada de santo porque usted no puede tocar las paredes y pensar que algo mágico va a ocurrir. Este lugar es santo porque la presencia de Dios la santifica, como santifica también nuestras vidas. La gloria del Señor llenaba el templo. El Espíritu de Dios llena el templo viviente de Dios, que es cada uno de los creyentes en Cristo Jesús. Estamos en una mejor condición que la que estaban los antiguos, porque ahora el Señor va donde quiera que nosotros vamos. Pero a veces se nos olvida eso. Pero es importante ir a su palabra para que notemos de qué manera el pueblo de Israel referenciaba y honraba a su creador, a su hacedor. La casa de Dios era casa de sacrificios, una casa de sacrificios de alabanza, una casa de sacrificios de oración. Pero no solamente habló acerca de la casa, habló también acerca de su propio pueblo. Aquí mismo en el versículo siguiente comienza a hablar específicamente Dios a Salomón acerca de lo que ocurriría. Porque el pueblo de Dios ya se había ido a su casa, ya habían celebrado, imagínense, toda la semana comiendo fajitas y chicharrones y no sé qué tantas cosas más. Asado de borrego, de un hombre, imagínense, inventos, no sé qué tantas cosas. Ya estaban todos con la panza llena, la barriga llena, el corazón contento y se iban a su casa a descansar. Dios sabía perfectamente que el pueblo de Israel, al irse, fácilmente se olvidaría de lo que acababan de hacer delante del Señor. Ese tiempo de dedicación pasaría únicamente a un recuerdo. ¿Por qué? Porque Dios tiene conciencia y memoria. Él sabe perfectamente lo que ocurrió en Egipto. Que no obstante que el Señor hizo el milagro maravilloso de que cruzaran el Mar Rojo, a los pocos minutos el pueblo de Israel estaba quejándose contra sus líderes porque Dios había olvidado de ellos. Queriendo volver a la esclavitud de alguna otra manera, eran personas ingratas que no se daban cuenta de que Dios estaba cuidando de ellos. Pero el problema es que no esperaban el tiempo de Dios, querían creer en Dios a su manera. Querían manipular a Dios a que hiciera lo que ellos querían. Y aquí vemos al pueblo que acaba de celebrar por 7 días y de repente Dios le dice a Salomón, mira, este pueblo va a su casa y al poco día se van a olvidar lo que acaba de ocurrir aquí. Así es que quiero que los prepares. Y tú, Salomón, tú eres muy sabio, yo te di sabiduría, tú sabes de lo que estoy hablando. Son ingratos. No quiero que ahora que han levantado una casa donde yo voy a hacer mi morada permanente, luego por cualquier circunstancia, por las guerras, por los problemas, por el divorcio, por lo que sea, por el fútbol, por lo que sea que ver en la tele, ya no vengan a mi casa a adorarme. Así es que voy a hacer algo. Voy a ponerlos a prueba. Voy a poner a prueba a mi pueblo para que de alguna u otra manera con estas pruebas ellos puedan venir arrepentidos a confesar sus pecados, sus faltas y a volver a tener comunión conmigo. Fíjense cómo lo dice aquí en el versículo 13. Puede ser que a veces yo cierre los cielos para que no llueva, o mande langostas para que devoren las cosechas, o envíe plagas entre ustedes. ¿Se da cuenta? ¿Se da cuenta? Como muchas veces el apartarnos de Dios crea las enfermedades que muchas veces experimentamos, no solamente la enfermedad social, pero también hasta enfermedades físicas. Se da cuenta cómo alejarse de Dios contrae muchísimas situaciones que son pruebas que de alguna manera Dios pone en nuestras vidas para que nos acerquemos a Él. Muy diferente de la teología de la prosperidad, ¿cierto? Que dicen que mientras usted pacte con Dios, no importa dónde ande ni cómo esté, el Señor lo va a bendecir. No. El Señor le está diciendo, pongo pruebas para que no se olviden de que esta es mi casa donde quiero tener comunión. Ustedes la construyeron, aquí estoy. Lo menos que espero es que vengan con sus sacrificios. Lo menos que espero es que vengan a adorarme. Lo menos que espero es que vengan a orar a mi santo nombre. Sí, Salomón, dile al pueblo que por si acaso se llegan a olvidar de todo lo que estaba ocurriendo, de lo que acaban de hacer, voy a mandar pruebas.
aquel que es el que de alguna otra manera es el dueño de todos los insectos del mundo, decide enviarlos de una sola manera para que el pueblo reaccione y se dé cuenta que aún los insectos le obedecen al Creador. Aquel que es el que hizo llover del cielo por primera vez, aquel que formó las aguas, aquel que las partió y las dividió en su lugar, aquel que las contiene en los lagos y los ríos, puede hacer que los cielos se cierren y no vuelva a llover y los ríos se sequen como en un desierto, si así es necesario para que su pueblo reaccione. Pero ustedes y yo no estamos ajenos a eso. Frisco no está excluido del mapa, sobre todo el mapa de la soberanía de Dios, ni mucho menos nuestra familia. De alguna otra manera, las pruebas deben servir para que reaccionemos y reconozcamos que Él es Dios y nosotros necesitamos depender de Él. Ese es el Dios en el que hemos creído. Ese es el Dios que le está diciendo a Él: quiero que mi pueblo cumpla con lo que está proponiendo. ¿Sabe usted que dedicar un lugar, más que dedicar el lugar, es dedicar a la persona que habita en ese lugar? ¿Sabe usted que cuando en esta iglesia tenemos dedicación de niños, no son los niños los que dedicamos, sino los padres mismos los que se dedican para prometer delante del Señor y delante de esta congregación de educar a sus hijos en el camino de Dios? Se dan cuenta que cuando se abrió este templo y fue dedicado, no fue dedicado el edificio, sino la iglesia que dijo que aquí se juntaría para adorar el nombre santísimo del Señor. Y a veces faltamos a nuestro compromiso de estar unidos como iglesia por cualquier circunstancia, trabajo, problemas, situaciones. Preferimos estar en todos lados menos congregados para orar el santo nombre de Dios como grupo. No dejemos de congregarnos, dice el escritor de Hebreos, como algunos tienen por costumbre, y más cuando ven que el tiempo está cerca. El Señor estaba siendo claro con Salomón, diciéndole: voy a enviar pruebas, pero esas pruebas, lo que yo espero es que la gente reaccione, y en lugar que me echen la culpa a mí y se enojen conmigo, se acerquen nuevamente a mí para que sigan teniendo comunión conmigo. Pero si mi pueblo, dice el versículo 14, pero si mi pueblo, este pueblo al que quiero, este pueblo al que compré con sangre, pero si este pueblo realmente, realmente con las pruebas que yo envíe, reaccione y se acerca a mí, dice el versículo 14, pero si mi pueblo que lleva mi nombre se humilla y ora y busca mi rostro, y se aparta de su conducta perversa. ¿Se dan cuenta? Cuatro cosas está diciendo el Señor. Si este pueblo que he comprado con mi sangre realmente camina en humildad, se humilla delante de mi presencia, reconociendo que ha pecado, y viene y ora pidiendo perdón por sus pecados. Y si este pueblo que lleva mi nombre espera pacientemente a que yo obre y no se me adelanta a hacer las cosas en sus propias fuerzas, si este pueblo que lleva mi nombre, este pueblo a quien amo de todo corazón, se vuelve de su

desde el cielo. Y no solamente voy a oír, cuando me pidan perdón por sus pecados, voy a perdonar sus faltas. Y cuando esperen a que yo haga lo que voy a hacer en su familia, en su comunidad, en su nación, yo voy a sanar esa tierra. Mis ojos estarán abiertos y mis oídos atentos a cada oración que se eleve en este lugar. Yo doy gracias al Señor porque al menos un grupo de guerreros valientes se junta cada semana a orar por las necesidades de esta iglesia y por las necesidades que un domingo como este podamos tener, por el sermón que ustedes escuchan, por la alabanza que ustedes entonan. Porque realmente son las oraciones de una nación como esta, de un pueblo de Dios como este, lo que permiten que podamos estarnos sosteniendo, lo que permite que las oraciones lleguen hasta lo alto, lo que permite que Dios, cuando hacemos estas cuatro cosas, cuando realmente nos arrepentimos de nuestros pecados, cuando realmente dejamos nuestros perversos caminos, cuando nos humillamos delante del Señor, cuando hablamos, Él nos escucha. Él nos perdona. Y así como con el pueblo de Israel, promete sanar a esta iglesia. Promete sanar a esta familia. Promete sanar a este hombre o a esta mujer. Promete sanar a esta tierra. ¿Sí? Puede que en esta nación no haya muchas personas creyentes como los había en un principio. Pero Dios sigue siendo Dios. Y cada vez que un alma se humilla, busca al Señor de corazón, espera que Él obre y se aparta de sus malos caminos. Cuando habla, Dios escucha y Dios actúa. Pero Dios está esperando a que vayamos a Él. No lo va a hacer por automático, pero es gracias a unos cuantos que todavía no han doblado sus rodillas ante los baales de este mundo, es que el Señor sigue obrando con un pequeño remanente y Dios sigue haciendo su obra. Esto le estaba diciendo a Salomón para que Salomón transmitiera a la nación. Mis ojos estarán abiertos, mis oídos atentos a cada oración que se eleve en este lugar. Pues he elegido este templo y he apartado a este lugar para que sea santo. Un lugar donde mi nombre será honrado para siempre. Lo vigilaré sin cesar porque es muy preciado para mi corazón. Así como el templo que construyó Salomón era preciado al corazón del Señor, este templo que constituyen estas vidas que están en este lugar son preciadas para el Señor. Y si bien es cierto, no el edificio, pero cada uno de ustedes, hermanos que me escuchan, ustedes que son el templo del Señor, cuando se juntan las piedras vivas, construyen ese edificio espiritual maravilloso donde el Señor se goza de su alabanza. Por eso no dejen de congregarse por la costumbre o por los problemas, sino corran a unirse cuando los problemas llegan, porque de alguna manera Dios los envíe para que nosotros estemos unidos. Ahora cambia el foco de atención de la casa de Dios al pueblo de Dios y finalmente habla al líder de Dios. Fíjense muy bien lo que le dice a su líder. En cuanto a ti, si me sigues fielmente como lo hizo tu padre David y obedeces todos mis mandatos, decretos y ordenanzas, entonces yo estableceré tu dinastía en el trono. Pues hice este pacto con tu padre David cuando le dije, uno de tus descendientes siempre gobernará en Israel. Salomón, a ti como líder, tengo dos propuestas, una buena y una no tan buena. Si caminas conmigo, si obedeces mis mandamientos, te prometo una cosa, en el trono de Israel siempre habrá alguien de tu descendencia, tal como se lo prometí a tu propio padre. Pero, si tú o alguno de tus descendientes me abandonan y desobedecen los decretos y los mandatos que les he dado y sirven y rinden culto a otros dioses, entonces yo

0: Yo desarraigaré al pueblo de la tierra que yo le he dado. Rechazaré este templo que hice santo para honrar a mi nombre. Haré que sea objeto de burla y de ridículo entre las naciones. Y aunque ahora este templo sea imponente, todos los que pasen por aquí quedarán horrorizados, preguntarán, ¿por qué habrá hecho el Señor cosas tan terribles a esta tierra y a este templo? Versículo 22. Y la respuesta será, porque los israelitas abandonaron al Señor, Dios de sus antepasados, quien los sacó de Egipto y rindieron culto a otros dioses y se inclinaron ante ellos. Por esa razón les envió tantas calamidades. Yo sé, estoy consciente, estas palabras son para un rey judío, para una nación judía en el tiempo de la antigüedad. Aquí no se está refiriendo a los Estados Unidos ni a la nación donde cada uno de ustedes y yo provenimos. Entiendo perfectamente que estas palabras aplican a un pueblo, pero sus principios siguen siendo permanentes para todos aquellos que comprendemos el pueblo de Dios.
1: Las palabras de Dios siguen vigentes para nuestros días cuando dice, si mi pueblo se humillare y orare, yo sanaré su tierra. Es tiempo de hacer algo trascendente por nuestros pueblos. El mensaje de hoy del pastor Carlos Azazueta se titula, ¿Cómo ayudar a nuestra nación a sobrevivir? Y forma parte del estudio que llamamos, ¿Puede una persona hacer la diferencia? 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

8:33 aquí en Radio Amistad. Y vamos a continuar con música para animarle en este día. El Señor está cerca. Él quiere satisfacer su hambre y su sed espiritual. Gilberto Daza nos interpreta Dame de Beber.

0: Veo los rostros de mis amigos de otras naciones cuando pienso en el cielo mientras adoro. Un día adoraremos juntos por toda la eternidad. Esto es Pautas para Vivir. Recientemente, el mundo superó los 8 mil millones de habitantes. China e India siguen a la cabeza, pero para el año 2050, una cuarta parte de la población será africana. Mientras el Islam avanza hacia el sur desde el norte de África, el Evangelio se está extendiendo hacia el norte. Michael O., director del Movimiento de Lausana, comenta que para 2050, la mitad de los evangélicos del mundo serán africanos. A veces, olvidamos que la familia de Dios es gloriosamente global. En Apocalipsis 7:9, se nos habla de una gran multitud de todas naciones, tribus, pueblos y lenguas. Y en Romanos 12:5 leemos, «Así nosotros, siendo muchos, somos un cuerpo en Cristo, y todos miembros los unos de los otros». Un dicho africano lo expresa así, «Si perteneces a Cristo, perteneces a todos los que pertenecen a Cristo». Darlene Sala contó que cuando estuvo en China, una mujer quiso saludarla. Ninguna hablaba el idioma de la otra, pero la mujer señaló su corazón y dijo, «Jesús». Luego señaló el corazón de Darlene y repitió, «Jesús». Michael O. nos lanza un reto. Ampliemos nuestra fe a nivel global. Conozcamos a nuestra familia mundial. Rompamos con los límites de una sola cultura. ¿Y tú? ¿A quién conoces en la familia de Dios que venga de una cultura distinta a la tuya?
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0: 2 minutos falta para la hora aquí en Radio Amistad. Gracias por estar en sintonía. Vamos a continuar ahora con el pastor Ricardo Robinson trayéndonos el contacto cristiano. Y después, en una media hora, Nancy DeMoss Wolgemuth con Aviva Nuestros Corazones, Vida Radical. Descubre el secreto del dador alegre. 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
1: Este es el versículo de la semana que se encuentra en Hechos 1:8 y dice: Pero recibirán poder cuando el Espíritu Santo venga sobre ustedes, y serán mis testigos en Jerusalén, en toda Judea y Samaria, hasta los confines de la tierra. Una vez más, Hechos 1:8 dice: Pero recibirán poder cuando el Espíritu Santo venga sobre ustedes, y serán mis testigos en Jerusalén, en toda Judea y Samaria, y hasta los confines de la tierra.
0: Estas son RRA Noticias. Dolly Martín reportando desde Houston para Radio Amistad. Israel y Arabia Saudita han mantenido conversaciones mediadas por el mando central de Estados Unidos, CENTCOM, sobre el intercambio de información de inteligencia mientras el reino busca defenderse de los ataques hutíes, según un informe del sitio de noticias hebreo Walla. En la última semana, los rebeldes hutíes de Yemen han intensificado sus ataques contra Arabia Saudita y han tomado varias ciudades e islas claves cerca del estrecho de Bab el-Mandeb, lo que podría amenazar todo el tráfico marítimo en el Mar Rojo. Los hutíes han declarado que no permitirán el paso de tráfico saudí a través del estrecho. La estatua de Charlie Kirk fue vandalizada apenas unos días después de su inauguración la semana pasada, mientras su viuda y la familia de Turning Point USA conmemoraban con dolor el primer aniversario de su asesinato, poco después de que se desvelara la estatua en honor a Charlie en la sede de TPUSA en Phoenix. Unos vándalos la profanaron con pintura roja. La pintura fue esparcida sobre su rostro y cuello, burlándose del hecho de que recibió allí el disparo mortal. Además, pintaron una cara triste de color rojo sobre su cuerpo. También fue vandalizado un homenaje cristiano cercano, atacándose específicamente el nombre de Jesús. La Sociedad Bíblica de México dio a conocer en Morelia la versión completa de la Biblia traducida íntegramente a la lengua purépecha, un acontecimiento que marca un hito para la preservación cultural y lingüística de este pueblo originario de Michoacán. El proyecto, que incluye tanto el Antiguo como el Nuevo Testamento, requirió décadas de trabajo especializado en traducción, revisión lingüística y validación con hablantes nativos, con el fin de garantizar fidelidad y claridad en la interpretación de las Escrituras. Dolly Martín reportando desde Houston para RRA Noticias, con permiso de All Israel News, CBN News y Evangélico Digital.
2: ¿Qué tal? ¿Cómo le va? Bienvenido una vez más. Esto es El Contacto Cristiano, un programa diseñado específicamente para enseñar la Palabra de Dios. Nuestros maestros han preparado una serie de estudios bíblicos que tienen la finalidad de ayudarle a poner en práctica los importantes principios de vida de la Biblia. Estos estudios son un regalo para usted. Los puede pedir a la dirección que le daré en un par de minutos más. Mientras tanto, Abramos la Biblia y veamos el tema que tiene para hoy nuestro común amigo, el hermano Ricardo.
3: En el estudio de hoy deseo presentarles a alguien a quien tengo en alta estima entre otros cristianos. Siento mucho que él no pueda hablarles, pero es que él no habla español. Él es griego de nacionalidad, cristiano en sus convicciones y un predicador por llamado divino. Es un misionero evangelista por vocación. Su nombre es Timoteo. Timoteo es un carácter bíblico. Los acontecimientos de su vida y trabajo se pueden encontrar en el libro de los Hechos de los Apóstoles, en referencias diversas de las epístolas del Nuevo Testamento y en dos epístolas dirigidas a él escritas por el apóstol Pablo. Timoteo vivió y trabajó con Pablo por aproximadamente unos 16 años. Al final de ese tiempo, Pablo escribió estas palabras en cuanto a él: a ninguno tengo del mismo ánimo y que tan sinceramente se interese por vosotros, porque todos buscan lo suyo propio, no lo que es de Cristo Jesús. Pero ya conocéis los méritos de él, que como hijo a padre ha servido conmigo en el Evangelio. Al leer tal recomendación de Timoteo, nos deja con la impresión de que era un gigante espiritual en la época iniciativa de la historia cristiana. Pero no es así. La verdad es que, en realidad, Timoteo no podría ser considerado como buen prospecto para el tipo de trabajo en el cual invirtió su vida. Yo me maravillo del por qué Pablo lo llevara consigo en su segundo viaje misionero. Lo que estoy tratando de decir es que Timoteo llegó a ser un gran hombre de Dios porque otro hombre de Dios llamado Pablo le tomó bajo su cuidado y le ayudó a llegar a la madurez en el Señor. Timoteo tuvo la desventaja de ser de un hogar religiosamente dividido. Su madre era judía y por las referencias breves que tenemos de ella en las Escrituras, aparentemente era entregada al Señor y una mujer muy honesta. Pero el padre de Timoteo era griego. Pablo escribió a Timoteo hablando de la fuerte fe de su madre Eunice y de su abuelita Loida, pero nunca hizo referencia a la fe de su padre. Es razonable entonces que pensemos que su padre no era ni creyente. Y si no lo era, probablemente era pagano en sus creencias religiosas. Un hogar dividido en cuanto a religión, en realidad no es un lugar en donde pensaríamos encontrar un candidato potencial para servir como misionero. Sin embargo, tengo que reconocer que Timoteo sí tuvo la ventaja de haber sido instruido en la palabra de Dios. Pablo en una ocasión le escribió: y que desde la niñez has sabido las sagradas escrituras, las cuales te pueden hacer sabio para la salvación por la fe que es en Cristo Jesús. Timoteo estaba bajo buena herencia por el lado de la familia de su madre. Su abuelita Loida era creyente y su madre Eunice también era creyente. Ellas se encargaron de que Timoteo creciera con un entendimiento de la palabra. Aún antes de iniciar su viaje con Pablo, Timoteo tenía dos cosas en su contra. En primer lugar, su edad. En realidad no podemos decir con exactitud la edad de Timoteo, pero sí sabemos que fue necesario que Pablo le dijera: ninguno tenga en poco tu juventud, sino sea ejemplo de los creyentes en palabra, conducta, amor, espíritu, fe y pureza. En segundo lugar, Timoteo tenía en su contra el hecho de una enfermedad física. Tenía un desorden estomacal que le causaba enfermarse repetidamente. El agua no purificada enfermaba a Timoteo, y Pablo siempre le dio el consejo de tomar un poco de remedio para su malestar. Y sin embargo, ese era el hombre que Dios usó al lado del apóstol Pablo. Un hombre tan joven que podría ser despreciado por personas mayores y tan enfermizo que tenía que tomar medicamentos constantemente. Pero Dios le usó sin tomar en cuenta sus defectos. Alguien ha dicho: no es el nombre que va con la medicación, sino el medicamento que cura. Dios puede enviar el mensaje del Evangelio por medio de un mensajero enfermizo, pero el Evangelio sigue siendo el poder de Dios para salvación a todo aquel que cree. Timoteo era introvertido. Él tenía un complejo tremendo de inferioridad, era tímido y le faltaba confianza. Esto era problemático para su ministerio. El apóstol Pablo encontró que era necesario retar a Timoteo para motivarle a su completo potencial en el servicio a Cristo. No descuides el don que hay en ti, le escribió Pablo. Ocúpate en estas cosas, permanece en ellas. Timoteo estaba en peligro de ser negligente en cuanto a su don espiritual debido a su timidez. Por lo cual te aconsejo que avives el fuego del don de Dios que está en ti por la imposición de mis manos, escribe Pablo en su segunda epístola. Porque no nos ha dado Dios espíritu de cobardía, sino de poder, de amor y de dominio propio. Por tanto, no te avergüences de dar testimonio de nuestro Señor. Era necesario que Timoteo realizara que su actitud de timidez no era de Dios. Generaciones antes, Dios le había dicho al profeta Jeremías que no temiera a los hombres porque él tenía la presencia de Dios. No un espíritu de cobardía, le dijo Pablo a Timoteo, sino espíritu de poder, amor y de dominio propio. La timidez de Timoteo se veía en su relación con otros cristianos. Pablo le envió a visitar a la iglesia en Corinto para trabajar con ellos, y sin embargo le era necesario aconsejar a la iglesia antes de la llegada de Timoteo. Él les dijo en 1 Corintios 6, 10 y 11, y si llega Timoteo, mirad que esté con vosotros con tranquilidad, porque él hace la voluntad de Dios así como yo, por tanto, nadie le tenga en poco, sino encaminarle en paz para que venga a mí, porque le espero con los hermanos. Otra vez repito, Timoteo no era excelente prospecto para el trabajo riguroso del campo misionero foráneo. Seguramente hubiera fracasado si no hubiera tenido algo, y ese algo era otro cristiano más maduro, Pablo, quien le discipuló y le ayudó a crecer en el Señor. El ministerio de Pablo ayudó a Timoteo en llegar a ser el hombre que Dios quería que fuera. Pablo trabajó con Timoteo por muchos años. En su segundo viaje misionero, Pablo seleccionó a Timoteo para acompañarle. También le acompañó Silas. Muchas veces Timoteo sirvió de mensajero a Pablo a distintas iglesias. Junto con las tareas que Pablo le daba, crecía en madurez. Fuera por complemento o crítica constructiva, Pablo ayudó a Timoteo en crecer en el Señor. Pablo no perdió su tiempo con Timoteo. Valió la pena el esfuerzo que hizo para el crecimiento de su hermanito en la fe. Años después, estando en Macedonia, Pablo tuvo que salir hacia otro lugar. Pero la iglesia en Éfeso necesitaba ayuda en asuntos de doctrina. ¿Y saben ustedes quién se quedó? Sí, Timoteo. Pablo le dejó con los hermanos efesios mientras que él personalmente viajara a otros campos misioneros, y esto indica la madurez que Timoteo llegó a tener. De acuerdo a Hebreos 13:23, Timoteo pasó algo de tiempo en la prisión por su testimonio a Cristo. Al estar cerca de su muerte en Roma, Pablo escribió a Timoteo pidiendo que llegara con urgencia para verle por última vez. Tan fuerte había llegado a ser Timoteo que el gran apóstol necesitaba de esa fuerza en tiempo de prueba. ¿Y qué había pasado con el debilucho, enfermizo y tímido Timoteo? Había crecido. Ahora era un hombre de Dios. Y Pablo dijo de él en Filipenses 2:20 y 22, pues a ninguno tengo del mismo ánimo y que tan sinceramente se interese por vosotros, pero ya conocéis los méritos de él, que como hijo a padre ha servido conmigo en el Evangelio. En alguna parte hay un Timoteo a quien nosotros le podemos servir de Pablo. Tú puedes conocer a un hermano cristiano quien necesita de dirección, ánimo y consejo. Él puede llegar a ser un gigante en el Señor si nosotros le brindamos una ayuda. Podemos permitir que su necesidad sea nuestro llamado. Para terminar, leamos Hebreos 12, 12 y 13. Por lo cual, levantad las manos caídas y las rodillas paralizadas, y haced vuestras sendas derechas para vuestros pies, para que lo cojo no se salga del camino, sino que sea sanado. Vamos a orar. Padre Celestial, en estos momentos nos dirigimos a ti para pedirte que nos enseñes cuál sea tu voluntad en nuestras vidas. Señor, si hay alguien cerca de nosotros que necesita de un Pablo, ayúdanos a hacer ese Pablo para él. Y Señor, te damos gracias por los Pablos que han habido en nuestro camino para ayudarnos a nosotros en crecer espiritualmente. Esperamos poder seguir creciendo cada día más y más, y te pedimos que nos lleves a la madurez espiritual que necesitamos para poderte servir con eficacia. En el nombre de Jesús oramos. Amén.
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0: Bienvenidas de nuevo a Viva Nuestros Corazones y a esta maravillosa conversación que estamos teniendo esta semana con el escritor y viejo amigo Randy Alcorn. Hemos estado hablando del libro El Principio del Tesoro, escrito por Randy, y es un libro pequeño, pero está lleno de ricas verdades sobre cómo descubrir el secreto de dar con gozo. Así que Randy, muchas gracias por acompañarnos nuevamente hoy en esta conversación sobre un tema que es tan cercano al corazón de Cristo y también al nuestro.
1: Es un gusto estar de nuevo contigo, Nancy.
0: Randy, tengo curiosidad. Has hablado y has escrito tanto sobre el tema de dar, la gracia de dar, el gozo que viene al dar, cómo dar, y especialmente sobre invertir nuestros recursos en el reino de Dios y en la obra del Señor. ¿Recuerdas cómo, cuándo o por qué comenzaste desde temprano a cultivar un corazón y un amor por la generosidad? Es decir, ¿de dónde surgió esta pasión? ¿Tienes algún recuerdo de eso?
1: De hecho, sí. Lo recuerdo como si fuera ayer. Yo crecí en un hogar no creyente. Escuché el Evangelio cuando era estudiante de secundaria, a los 15 años. Empecé a leer con mucha avidez. Leí El Contrabandista de Dios y también El Escondite. Hay un libro de Richard Wurmbrand llamado Torturado por Cristo, que cuenta la historia de él como pastor de Rumania, siendo perseguido, torturado horriblemente y encarcelado. Cuando llegué al final de ese libro, hablaba de un lugar donde podías enviar dinero para ayudar a los cristianos perseguidos. Con el tiempo, ese ministerio llegó a ser Voz de los Mártires, aunque en ese momento todavía no se llamaba así. Aprendí a enviar un giro postal, que es una especie de orden de pago para mandar dinero por correo. Mi mamá me enseñó cómo hacerlo. Así que envié ese dinero a esa organización y continué haciéndolo. Yo tomaba la mayor parte del dinero que ganaba en trabajos de verano, clasificando papas, plantando brócoli y coliflor y otros trabajos que hacía, y luego lo enviaba. Y realmente experimentaba un gozo increíble, pero cuando mi papá se enteró, se enojó muchísimo. Él no era creyente. Pensaba que estaba desperdiciando mi dinero y que todo era algún tipo de engaño. Pero mi mamá, que aún no era cristiana, respetó el hecho de que yo estaba decidiendo usar mi dinero de esa manera. Así que sí, fue entonces cuando la generosidad realmente comenzó a tomar lugar en mi vida.
0: Y mientras te escucho contar esto, Randy, pienso, esto es una evidencia, una prueba de una salvación genuina. El hecho de que Dios haya derramado su gracia en tu corazón y haya transformado tu vida, y el hecho de que Él te haya dado una nueva vida en Él, suena como si no hubieras escuchado un sermón sobre dar. Aunque estoy segura que después de eso has escuchado muchos.
1: Sí, así es.
0: Y has dado y ofrendado muchas veces desde entonces. Y cuando uno se da cuenta de cuánto ha hecho Dios por nosotros, de que nos ha rescatado y cómo se entregó a sí mismo por nosotros, el dar casi se vuelve algo natural. Entonces, la gratitud y la generosidad son dos cosas que brotan, que se derraman y se desbordan de esa gracia. Por eso, como dijimos en el episodio de ayer, si no somos personas generosas y agradecidas, eso nos lleva a hacernos una pregunta seria. ¿Realmente he experimentado la abundante gracia de Dios en mi vida o solo tengo una religión?
1: Sí, cuando Jesús se le apareció a Pablo, en ese entonces se llamaba Saulo, en el camino a Damasco, le dijo, "Yo soy Jesús a quien tú persigues". Y es interesante porque ¿a quién estaba persiguiendo Pablo? A los cristianos. Uno podría decir, un momento, él no está persiguiendo a Jesús, está persiguiendo a los cristianos. Pero ahí vemos la identificación tan profunda que Jesús tiene con su pueblo perseguido. Así que, cuando yo daba para ayudar a los cristianos perseguidos, estaba dando para la causa de Jesús y ni siquiera lo sabía. Las Escrituras dicen, donde esté el tesoro de ustedes, allí también estará su corazón. Lucas 12:34. Y mientras más daba, más estaba mi corazón con Jesús y con su reino.
0: Me encanta eso.
1: Donde hay generosidad, hay gracia, y donde hay gracia, hay generosidad. Jesús quiso ir a la casa de Zaqueo, y Zaqueo terminó diciendo: voy a dar la mitad de todo lo que tengo a los pobres, y si he defraudado a alguien, le devolveré 4 veces más. Y él había defraudado a muchas personas como recaudador de impuestos. Y Jesús no dijo simplemente: esa es una buena idea, o qué amable de tu parte, Zaqueo. No, él dijo: hoy ha venido la salvación a esta casa. Ver Lucas 19 del 1 al 9. ¡Qué impresionante! Por supuesto, Zaqueo no fue salvo por hacer esa buena obra, pero esa obra fue una evidencia convincente de la salvación que acababa de ocurrir en su corazón. Cuando tienes una actitud transformada respecto a dar tu dinero y tus posesiones, eso se convierte en una evidencia clara de que la salvación ha llegado a tu vida. De la misma manera, cuando el corazón no ha sido transformado en esa área, podría indicar que una verdadera transformación aún no ha ocurrido. O quizás que la salvación ni siquiera ha tenido lugar. Al menos muestra que todavía no se ve esa obra sobrenatural del Espíritu de Dios transformando nuestra actitud y nuestras acciones respecto al dinero y a las posesiones. Las personas no cambian así por sí solas. También vemos esto en la historia del joven rico. Es triste que él se fuera. Jesús lo amó, pero entendió que el problema estaba en su apego al dinero y a sus posesiones. No es que Jesús hubiera puesto una exigencia exagerada al pedirle que dejara todo y lo diera a los pobres. En realidad, esa era una expectativa razonable cuando se trata del señorío de Cristo. Jesús no nos llama a todos a hacer eso en todo momento, pero sí nos llama a reconocer que todo le pertenece a Él. El joven rico es un ejemplo de lo que ocurre con muchos llamados cristianos en nuestras iglesias. Se aferran a todo lo que tienen. Ver Mateo 19, del 16 al 22. Quieren el paquete completo de la salvación y una relación con Cristo, pero sin las implicaciones incómodas de reconocer que Dios es el dueño de todo, y que Jesús es el Señor, y de entregarle aquello que antes pensábamos que era nuestro. Cuando miras las Escrituras, te impresiona ese relámpago de la gracia de Dios que produce el trueno de la generosidad. Y si el trueno de la generosidad no está presente, eso podría sugerir, incluso en nuestras iglesias, que el relámpago de la gracia de Dios tampoco lo está. Entonces, ¿por qué algunas iglesias siempre experimentan recursos inadecuados? Porque no tienen suficientes finanzas para sostener a sus pastores y a su personal. Constantemente tienen que volver a pedir más dinero a la congregación y los corazones de las personas no responden. Eso dice algo sobre esa iglesia y sobre la falta de la presencia y el poder de Jesús allí. Creo que es un momento para examinarnos a nosotros mismos, tanto líderes como miembros de la iglesia. En Hechos 2:43-45 leemos: sobrevino temor a toda persona, y muchos prodigios y señales se hacían por los apóstoles. Todos los que habían creído estaban juntos y tenían todas las cosas en común, vendían sus propiedades y sus bienes, y los compartían con todos, según la necesidad de cada uno. Es importante recordar que esto era completamente voluntario. No era socialismo ni una exigencia, era simplemente una reacción desbordante a la gracia de Dios. Ellos querían dar. Escucha lo que dice en los versículos 46 al 47. Día tras día continuaban unánimes en el templo, y partiendo el pan en los hogares, comían juntos con alegría y sencillez de corazón, alabando a Dios y hallando favor con todo el pueblo. Y el Señor añadía cada día al número de ellos los que iban siendo salvos. ¿Y qué era parte de esa iglesia saludable que estaba creciendo constantemente, donde la gente podía ver la presencia de Dios? Una parte enorme era la presencia de la gracia de Dios manifestada en la generosidad de su pueblo, la generosidad radical del pueblo de Dios.
0: Me encanta que hayas usado la palabra radical. Y yo estaba pensando exactamente en eso mientras lo decías. Sabes, no estamos hablando de una generosidad calculada o demasiado medida. aunque sí debemos ser prudentes, sino de algo que va más allá de decir, daré este poquito por aquí, quizás otro poquito por allá, pero nada que realmente cambie mi estilo de vida o afecte lo que puedo comprar sin pensarlo. La gracia de Dios en nuestra vida no es un goteo, no es algo que Él nos dé en pequeñas cucharaditas. Él ha derramado su gracia abundantemente sobre nosotras y por eso queremos procurar convertirnos en dadores abundantes, en dadores radicales. Y tú hablas mucho de eso en tu libro, El Principio del Tesoro. Así que esa palabra radical realmente habla a mi propio corazón.
1: Esa fue también la experiencia de Nancy, mi esposa, y la mía en nuestro matrimonio. Hubo momentos en los que realmente nos desafiamos a dar más. Sabes, es común que uno de los dos esté más inclinado a dar de manera radical. Así como uno puede estar más inclinado a compartir su fe o a servir en un refugio para personas sin hogar, cada persona es movida de maneras diferentes. Pero mi esposa solía decir, cuando llegaba el momento de una ofrenda especial para las misiones, bien, ¿cuánto crees que deberíamos dar esta vez? Y yo respondía, bueno, ¿cuánto crees tú que deberíamos dar? Cada uno decía una cantidad y a veces ella sentía que yo siempre quería dar un poco más de lo que ella tenía en mente. Entonces lo hablamos con calma y con gracia y por lo general terminábamos dando la cantidad mayor que alguno de los dos había sugerido. Pero nunca olvidaré una ocasión en particular. Me preguntó, ¿cuánto crees que deberíamos dar para esta ofrenda especial en la iglesia? Y ella propuso una cantidad bastante grande, lo cual me sorprendió. Entonces le dije, ¡claro, hagámoslo! Y su respuesta fue, ¡esta vez te gané yo! Nos encantó eso. De hecho, hay algo parecido en 2 los Corintios 8, del 1 al 9, donde Pablo parece estar comparando a los cristianos de Macedonia con los de Acaya, prácticamente diciéndoles, ¿no dejen que ellos lo superen en generosidad? Nosotros confiamos en Dios en ese proceso y nos animábamos mutuamente a elevar el nivel de nuestra generosidad. En los últimos 4 años de su vida, Nancy me decía, gracias por haberme desafiado de esa manera, en distintas áreas, incluyendo el dar. Y yo le respondía, gracias por haberme desafiado tú también. Ha sido algo increíble. Aprendimos a confiar en Dios a través de la generosidad y también en muchas otras áreas de nuestra vida. En sus últimos 4 años, Nancy me discipuló. Me mentoreó mucho con su corazón. Su actitud, su confianza y su perspectiva acerca de un Dios soberano y amoroso y de la obra que Él estaba haciendo en su vida, incluso en medio de su cáncer. Pienso en Hechos 4, 33 al 36, similar a Hechos 2, donde dice, con gran poder los apóstoles daban testimonio de la resurrección del Señor Jesús, y había abundante gracia sobre todos ellos. No había, pues, ningún necesitado entre ellos, porque todos los que poseían tierras o casas las vendían, traían el precio de lo vendido y lo depositaban a los pies de los apóstoles. Luego el pasaje menciona específicamente a Bernabé, quien vendió un campo y entregó todo al Señor. A veces tenemos una idea equivocada basada en una mala interpretación de Mateo 6. En los primeros versículos, donde Jesús dice que no hagamos nuestras obras de justicia como dar, orar o ayunar para ser vistos por los hombres. Y por supuesto, no debemos hacerlo para ser vistos por los hombres. Pero debemos recordar que apenas unos minutos antes, en el mismo Sermón del Monte, Jesús dijo, «Ustedes son la luz del mundo. Una ciudad situada sobre un monte no se puede ocultar, ni se enciende una lámpara y se pone debajo de una vasija, sino sobre el candelero, y alumbra a todos los que están en la casa. Así brille la luz de ustedes delante de los hombres, para que vean sus buenas acciones y glorifiquen a su Padre que está en los cielos». Mateo 5, 14 al 16. Es decir, no para que te honren a ti, sino para que honren a tu Padre Celestial. Eso significa que hay momentos en los que nuestras obras de justicia deben ser visibles. Necesitamos guerreros de generosidad en la iglesia, no solo guerreras de oración, sino también personas que moldeen la generosidad. La gente necesita ver cómo se vive la generosidad, así como necesita ver cómo se vive una vida de oración fiel. ¿Cómo se practica el ayuno? ¿Cómo se vive la crianza de los hijos? Necesitamos ejemplos de todas estas cosas, incluyendo el dar. Así que sí, debemos mantener el equilibrio. Asegurarnos de que no lo hacemos para ser vistos por los hombres, sino delante de Dios, que es nuestra única audiencia. Pero también necesitamos mostrar a otros el camino de la generosidad. Porque ahora mismo creo que tenemos muchos más ejemplos en la iglesia de oración, misericordia, servicio o enseñanza que ejemplos de generosidad.
0: Así es. Queremos que las personas sean dirigidas a la grandeza y a la bondad de Dios cuando nos ven vivir con generosidad. Y ciertamente en el hogar en el que yo crecí, eso sucedía con frecuencia. Estoy muy agradecida por el ejemplo de un papá generoso y de una mamá que lo acompañaba. Ellos caminaban juntos en esto, incluso en los tiempos de mayor necesidad. Recuerdo a principios de los años 70, durante ese periodo de alta inflación, yo estaba en la escuela secundaria y recuerdo que mi papá se retaba a sí mismo y a mi mamá. Y nosotros, como sus hijos, los escuchábamos decir, ¿cómo podemos dar más? Y no, ¿cómo podemos guardar más? ¿Cómo podemos ajustarnos un poco más y dar más? Y mi papá no lo hacía para recibir reconocimiento porque él era muy cuidadoso de no presumir ni exhibir de su generosidad. Pero era evidente que así pensaba. Ahora, Randy, mientras tenemos esta conversación, puedo imaginar y estoy segura que algunas personas que nos escuchan estarán pensando, me encantaría poder dar así. Me encantaría dar con más generosidad. Me encantaría ayudar a suplir necesidades en el cuerpo de Cristo. Pero mi esposo no está exactamente en la misma sintonía. Quizá él es creyente, pero se pone un poco nervioso pensando, ¿y de qué vamos a vivir si damos eso? Especialmente tenemos muchas esposas que escuchan a Viva Nuestros Corazones que están siendo inspiradas por esta conversación y tal vez lleguen a casa diciendo, amor, deberíamos vaciar esta cuenta. O deberíamos dar más para esa necesidad. Pero quizá el esposo no está tan convencido de que haya escuchado lo mismo de parte del Señor. ¿Cómo animarías especialmente a una esposa en esa situación, cuando su esposo quizá aún no está tan orientado hacia la generosidad?
1: Yo diría que cuando el esposo es creyente, cuando realmente ama a Jesús, pero quizá necesita crecer en su comprensión bíblica sobre la generosidad y también ver los beneficios prácticos de dar, es bueno animarlo con base en esas verdades. Cuando el esposo no es creyente, la situación es más desafiante. Yo lo vi de primera mano porque crecí en un hogar no cristiano. Tuve el gozo de guiar a mi mamá a Cristo un par de años después de que yo me convirtiera, cuando aún estaba en la escuela secundaria. Mi papá era dueño de una taberna y no creía en Dios. No tenía lugar para Dios en su vida. Incluso despreciaba a la iglesia. Pero mi mamá tomó muy en serio lo que dice 1 Pedro 3:1. Asimismo ustedes, mujeres, estén sujetas a sus maridos, de modo que si alguno de ellos son desobedientes a la palabra, puedan ser ganados sin palabra alguna por la conducta de sus mujeres. Entonces yo le dije a mi mamá, porque ella realmente quería dar, mamá, si puedes encontrar alguna manera de ganar algo de dinero por tu cuenta, algo que papá considere como tuyo, entonces podrías dar eso al Señor. Por supuesto, el hecho de que ella fuera ama de casa no significa que no estuviera contribuyendo de manera igual al bienestar de la familia. Pero a veces vemos situaciones muy injustas, en las que algunos esposos creen que porque ellos traen el dinero a casa, eso es lo único que cuenta para sostener el hogar. Otra opción para una esposa cuyo esposo no es creyente, o incluso para un esposo creyente que es muy cauteloso con el tema de dar, podría ser decir algo como, escucha, yo gasto cierta cantidad en alimentos, cierta cantidad en ropa, ¿te parecería bien si compro ropa más económica o si ahorro en algunas compras? y la diferencia entre lo que gastaba antes y lo que gastaré ahora la doy al Señor? ¿O buscaré ofertas en el supermercado, compraré productos de buena calidad, pero más económicos o lo que sea? Tú eres una mejor esposa gracias al Evangelio y a la verdad de Cristo. Y creo que muchos esposos que no son creyentes pueden reconocer eso. Quizá al principio con cierta resistencia, pero finalmente pueden ser influenciados por ese testimonio. Y sí, puede haber momentos en que una mujer diga, Jesús es mi Señor y Él me llama a hacer esto, así que voy a obedecerle. No es una falta de respeto hacia ti, es obedecer a Dios. Aún comunicar con claridad que Cristo es el Señor de tu vida es un poderoso testimonio, aunque a veces pueda ser difícil para un esposo escucharlo. Con el paso de los años, muchos años después de que mi mamá falleció, tuve el privilegio de guiar a mi papá a Cristo cuando tenía 85 años. Pero estoy convencido de que el espíritu generoso de mi mamá, su deseo de poner a Dios en primer lugar y al mismo tiempo su actitud de respeto hacia mi papá fueron claves para que él llegara a la fe en Cristo, porque él vio esos cambios en su vida, incluso cuando decía que no le gustaban, los veía y eran hermosos.
0: ¡Qué testimonio tan hermoso y qué importante es para ese esposo! Quizás el esposo de alguna de las que nos está escuchando ahora mismo, el ver en ti como esposa un corazón generoso. Y no solo generosidad hacia la iglesia o hacia otros ministerios, sino también un corazón generoso hacia él. No hay muchos esposos que vayan a resistirse o a rechazar algo así. Y luego, por supuesto, está la oración y el esperar en el Señor para que Él abra y transforme su corazón si desea llevarlos más allá del nivel de obediencia hacia un mayor sacrificio o hacia una generosidad más radical. Bueno, Randy, antes de que terminemos nuestra conversación hoy, quiero mencionar que has escrito un artículo que se titula 19 questions to ask before you give to any organization. En español sería algo como 19 preguntas que hacer antes de donar a cualquier organización.
1: Así es.
0: Y en ese artículo abordas esta pregunta: ¿cómo saber a dónde dar cuando hay tantas buenas oportunidades más allá de tu iglesia local? Tu iglesia local es el lugar donde debes comenzar, y eso debería ser evidente. Allí debes invertir tu vida, tu tiempo y tus recursos. Pero más allá de eso, hay ministerios como Eternal Perspective Ministries, o Ministerio con Perspectiva Eterna, que tú diriges y también aviva nuestros corazones, así como muchos otros buenos ministerios. Así que, en pocas palabras, danos quizás un par de ideas para tener en cuenta cuando las personas reciben tantas solicitudes. ¿Cómo pueden pensar? ¿Cómo saber a dónde dar? Y luego vamos a animar a las personas a leer el artículo para encontrar más sabiduría sobre esta pregunta.
1: Una cosa que yo diría es que observen el historial de esa organización y no se limiten a visitar su página web para eso. Si es posible, visiten sus oficinas y hablen con algunas de las personas que trabajan allí. Se puede aprender muchísimo de una organización simplemente conversando de manera informal. ¿Cómo es trabajar aquí? ¿Qué es lo que más les gusta de este ministerio? Si es posible, también pueden preguntar, ¿hay algo que desearían que se hiciera de manera diferente aquí? Lo digo como alguien que está considerando apoyar este ministerio, pero es algo que me gustaría saber. Ministry Watch es una organización que evalúa diferentes ministerios. A veces se puede aprender a través de ellos cuánto dinero se destina a gastos administrativos, lo cual es legítimo hasta cierto punto. Pero en algunos casos puede ser excesivo. Vale la pena investigar si el dinero realmente se está utilizando de manera responsable. También es importante saber si el ministerio está verdaderamente centrado en el Evangelio, si realmente se trata de Jesús y de las buenas nuevas, incluso si están ayudando a las personas con agua potable, atención médica o apoyo para sus cosechas, es importante que el Evangelio esté presente, que Jesús sea reconocido como la razón y que el amor de Cristo sea lo que los impulse a hacer lo que hacen. Yo preguntaría, ¿Qué hace único a este ministerio? Y también examinaría su relación con Dios. Por supuesto, es importante revisar su declaración doctrinal. Eso también plantea una pregunta interesante. En nuestro ministerio, Eternal Perspective Ministries, hemos tenido que evaluar cuidadosamente a qué organizaciones apoyamos, porque donamos todas las regalías de mis libros, y además de eso, damos aún más. El excedente que llega a nuestro ministerio no queremos quedárnoslo. Lo compartimos con otros, así que terminamos apoyando a muchas organizaciones diferentes. Pero en años recientes, hemos descubierto que algunas de ellas ya ni siquiera tienen una declaración doctrinal. Algunas simplemente publican el Credo de los Apóstoles, y yo estoy a favor del Credo de los Apóstoles, pero no aborda temas como la deidad de Cristo, la inspiración y autoridad de las Escrituras y otras verdades fundamentales. A mí me gusta el enfoque más claro y directo. Muéstrenos una declaración doctrinal y díganos qué creen. Sé que ustedes tienen una declaración doctrinal en su ministerio. Nancy y nosotros también la tenemos. Creo que hacer preguntas básicas, recibir respuestas claras es esencial cuando se trata de apoyar a una organización. También es útil escuchar a personas objetivas que puedan ver tanto los aspectos positivos como los negativos de un ministerio. Eso puede ayudarte a decidir si debes apoyar y cuánto deberías dar.
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5: Este es el versículo de la semana que se encuentra en Hechos 1:8 y dice: pero recibirán poder cuando el Espíritu Santo venga sobre ustedes, y serán mis testigos en Jerusalén, en toda Judea y Samaria, hasta los confines de la tierra. Una vez más, Hechos 1:8 dice: pero recibirán poder cuando el Espíritu Santo venga sobre ustedes, y serán mis testigos en Jerusalén, en toda Judea y Samaria, y hasta los confines de la tierra. Estas son RRA Noticias, reporta Miguel Ángel Jacinto desde Houston, Texas. El secretario de Estado de Estados Unidos, Marco Rubio, concluyó en Perú una gira por Hispanoamérica centrada en reforzar la cooperación con los nuevos gobiernos conservadores de la región y combatir a los cárteles del narcotráfico y las organizaciones criminales. El recorrido, que incluyó Colombia y Ecuador, se enmarca en el acercamiento de Washington a una nueva corriente de gobierno de derecha en el continente. Perú se incorporó al Escudo de las Américas, una coalición impulsada por el presidente Donald Trump para combatir el narcotráfico y el crimen organizado en la región. Una delegación venezolana participará como invitada en actos paralelos y reuniones bilaterales del Ministerial Energético del G20 en Houston. Lo confirmaron funcionarios estadounidenses. Washington presenta el gesto como un paso para trasladar el centro geopolítico del petróleo desde el Oriente Medio hacia el hemisferio occidental. En medio de la turbulencia de los mercados, entre los participantes figuran delegaciones de China, India, Japón y Alemania, junto a grandes productores como Canadá y Arabia Saudita. Diplomáticos rusos indicaron que Moscú enviará funcionarios a Houston. Hace más de 20 años, la Pasión de Cristo llegó a los cines estadounidenses y obligó a una cultura familiarizada con la historia de Jesús a reconsiderar su postura sobre la cruz. Ahora una generación ha crecido sin el vocabulario cristiano que las generaciones anteriores daban por sentado, y para muchos jóvenes será su primer encuentro con la cruz. La película presenta la afirmación central del cristianismo a un público que quizás no la conozca bien. Jesucristo fue a la cruz por los pecados de la humanidad y resucitó. Esta afirmación ha marcado la historia durante 2000 años, pero la historia por sí sola no convierte a nadie en cristiano. Cada generación debe experimentar el Evangelio por sí misma. Estas han sido RRA Noticias con permiso de La Voz Media y Mundo Cristiano, reportó Miguel Ángel Jacinto para la Red de Radio Amistad.

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2: En este mensaje tratamos el caso de un hombre que descargó su conciencia en nuestro sitio conciencia.net. Lo hizo de manera anónima, como pedimos que se haga. Así que a pesar de que nunca se lo había contado a nadie, nos autorizó a que lo citáramos, como sigue. Soy casado y tengo un lindo bebé de 2 años y medio. Cuando llego de trabajar, quisiera pasar todo el tiempo con mi esposa e hijo, pero cuando me voy a trabajar, la tentación llega a mi vida y engaño a mi esposa con otras mujeres. Lo hago con conocimiento de que eso no es bueno, y quisiera confesarle a mi esposa el daño que le estoy ocasionando, pero me da temor de que pueda perderla a ella y a mi hijo. No sé qué hacer. Ya no quiero engañarla de esa manera. Quiero cambiar mi vida completamente. Este es el consejo que le dimos. Estimado amigo, usted ha dado el primer paso necesario para alcanzar la meta de cambiar su vida por completo. Ha reconocido que lo que está haciendo es malo y ha tomado la decisión de abandonar su conducta peligrosa y destructiva. Pero, ¿de veras quiere cambiar? Usted dice que sí, pero también da a entender que sigue tomando las mismas malas decisiones vez tras vez, a pesar de que no quiere hacerlo. Así que si de veras quiere cambiar su vida por completo, debe encontrar algo que pueda cambiar en sus circunstancias que haga que sea más difícil volver a caer en la tentación en el futuro. Cuando va al trabajo, piense de continuo en su familia en lugar de pensar en otras mujeres. Ponga fotos de su esposa y de su hijito en su escritorio, en su vehículo o en cualquier otro lugar donde las vea con frecuencia. Llame o envíele un mensaje electrónico a su esposa en cada oportunidad que tenga, solo para decirle que la ama y que está ansioso por volver a casa. Determine que nunca estará solo con ninguna otra mujer, excepto su esposa, y rompa de inmediato toda relación social que aún tenga con otras mujeres. Eso incluye toda comunicación por teléfono, por correo electrónico, por internet, en los tiempos libres mientras trabaja o en almuerzos y comidas. Nada de eso con ninguna otra mujer. Responda a toda pregunta al respecto con la explicación: amo a mi esposa y debo hacer lo que más le conviene a mi familia. ¿Está engañando también a su patrón al mantener relaciones personales en horas de trabajo? Usted dice que el engaño ocurre cuando se va a trabajar, así que al parecer está mintiéndoles a algunas personas en cuanto al lugar donde está y a lo que está haciendo. Si es así, es probable que le falten las cualidades de la honradez y la integridad en todos los aspectos de su vida. Usted necesita volver a comenzar desde cero. Hace falta ayuda sobrenatural para cambiar de adentro hacia afuera y comenzar de nuevo. Pero la buena noticia es que Dios quiere ayudarlo a cambiar. Es más, su Hijo Jesucristo ya pagó el castigo eterno por las mentiras, el engaño y las otras infracciones suyas de las leyes divinas. Si usted le pide a Dios que perdone sus pecados y le permita volver a comenzar desde cero, Él lo hará. Y si ora todos los días y lee la Biblia, Dios le dará la sabiduría y la fuerza que necesita para arreglar cuentas con su esposa y tomar las decisiones en el futuro que sean acertadas. Le deseamos lo mejor, Linda y Carlos Rey. El consejo completo, que por falta de espacio no pudimos incluir en esta edición, se puede leer si se pulsa el enlace en conciencia.net que dice Caso de la Semana y luego el enlace que dice Caso 174.
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0: Hola, le habla Todd Nettleton y esta es La Voz de los Mártires. En Turquía, donde los cristianos representan menos del 1% de la población, una iglesia en Estambul vivió un momento alarmante. Mientras se llevaba a cabo la escuela dominical, dos hombres armados intentaron entrar al edificio, pero gracias a que había policías de guardia, debido a amenazas de muerte contra el pastor, rápidamente se detuvo a los hombres. Aunque ellos aseguraron que sus armas estaban legalmente registradas, el incidente ha impactado profundamente a la congregación. «Frecuentemente el blanco soy yo», dijo el pastor, «pero yo no soy un pastor asalariado, no abandono a mis ovejas». Ore para que la valentía de este pastor fiel siga inspirando a su rebaño y por la paz y protección de Dios para su congregación.
1: No permitiré que mis hermanos y hermanas sufran en silencio, ni dejaré que sirvan solos. Para acompañarme en oración por los cristianos perseguidos, visite bonradio.net.

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0: 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Este es el versículo de la semana que se encuentra en Hechos 1:8 y dice: Pero recibirán poder cuando el Espíritu Santo venga sobre ustedes, y serán mis testigos en Jerusalén, en toda Judea y Samaria, hasta los confines de la tierra. Una vez más, Hechos 1:8 dice: Pero recibirán poder cuando el Espíritu Santo venga sobre ustedes, y serán mis testigos en Jerusalén, en toda Judea y Samaria, y hasta los confines de la tierra.
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2: ¿Conoce usted a sus vecinos? ¿Sabe sus nombres? ¿Los ha saludado alguna vez? Hoy vamos a hablar acerca de un devocional que le ayuda no solo a usted, sino también a su vecino. Y puede ser una herramienta que transforma su vecindario. Hoy vamos a hablar con mi invitado Javier Yúñez. Él es el director de Partnership para Nuestro Pan Diario. Y él nos va a hablar acerca de este devocional que es digital. Y usted lo puede conseguir ahora mismo. Gracias por acompañarme, Javier. Bienvenido al programa Temas Vitales.
3: Gracias, Dolly. Qué placer estar con ustedes. Y bueno, para mí es un honor poder conversar y compartir sobre estos temas que Dios nos pone en nuestra agenda para poder ser sensibles a su voz.
2: Para empezar, antes de explicar el devocional y explicar cómo funciona, cuéntenos un poquito acerca de su vida. Usted, ¿cómo llegó a conocer al Señor en su corazón?
3: Claro que sí. Bueno, vengo de familia cristiana. Mis abuelos, por mi tonada ya la gente me va a sacar que soy argentino. Mis abuelos allí en el sur, en Argentina, empezaron a evangelizar. Mi abuelo, por parte de mi mamá, siendo un administrador, ayudaba a las iglesias a fundarse en los años 70, 80. Entonces, muchas iglesias, asociaciones y fundaciones, colegios, él fundaba, hacía la constitución de esas organizaciones. Y por parte de mi abuelo paterno, él era el presidente de los Gedeones, de aquel Nuevo Testamento azul. Él tenía cajas y cajas y repartían por todo Paraguay, Chile, Uruguay, Argentina. Y claro, yo era muy pequeño y ellos también enseñaban el instituto bíblico. Imagínate con 5 o 6 años escuchando homilética, exégesis, hermenéutica. Bueno, ahí estaba Javier aprendiendo de su abuelo y su papá. A mis papás también fueron abogados. Ellos ayudaban a la iglesia y siguen haciéndolo por medio de mis hermanos allí en Argentina, sosteniendo la iglesia en todo lo que es la parte legal, con relaciones con el gobierno. Y bueno, así siempre Dios puso mi corazón al servicio de la obra. No fui abogado como mis papás, pero sí estudié recursos humanos. Siempre la parte organizacional, de liderazgo, siempre me llamó la atención en cuanto a cómo ayudar a la iglesia en ese aspecto. Y en el 2013 me caso con mi esposa, yo vivía en Miami, entonces oramos y bueno, casi me la llevo de Miami a Buenos Aires, pero bueno, Dios quiso que yo pegue el salto de Buenos Aires a Miami. Y allí nos casamos, el primer año ya apareció Agustín, nuestro primer hijo, luego Gael en el segundo año, y en el 2019 nos fuimos a Dallas, Texas, pero siempre sirviendo al Señor en diferentes iglesias y teniendo ese corazón hispano en Estados Unidos y tal vez comprender que es una nueva cultura vivir en Estados Unidos. Si te vas a Miami, todo me imagino que ves Latinoamérica ahí, pero moviéndome hacia Dallas, Texas, fue un cambio interesante y poder trabajar en un aspecto multicultural. Ahora Daily Bread, nuestro pan diario, me invita el 2021 a ser el director de partnership para el Ministerio de Hispanos en Norteamérica. Y yo venía orando mucho para seguir ayudando a la iglesia a nivel nacional y Dios me dio yo no digo que es un trabajo, es un propósito de Él, es un llamado de poder servir a los pastores, líderes a nivel nacional. Así que ese es mi corazón
2: Qué bueno.
3: sirviendo a la iglesia y más hispana aquí en Estados Unidos.
2: Volvemos a cuando era chiquito, 5 años. En algún momento, no solo era homilética, hermenéutica y todo lo demás, tuvo que haber una decisión personal. Cuéntenos de esa
3: Así es.
2: decisión personal.
3: Siempre escuché el Evangelio, pero a los 7 años me acuerdo con mis amigos, nos sentábamos en la primera fila de las reuniones y me acuerdo que vino a tocar un trío que se llamaba Trío Mar del Plata. Ellos estaba Miguel Cejas y él predicó acerca de Jesús y había una canción que hablaba de Jesús y del sufrimiento que él hizo en la cruz por mí. Entonces, cuando él terminó de cantar, nos miró a 4 niños que estaban sentados en la primera fila en el banco. Y siempre levantábamos la mano como que recibimos a Jesús siempre, ¿no? Estábamos levantando la mano siempre, pero esa noche me acuerdo que yo estaba llorando, tenía algo en mi corazón que no sabía qué era y realmente cuando él hizo la oración de fe, yo la hice con él y después por favor dice, levanten la mano todos aquellos y la levanté y pasamos unos 5 o 6 adelante y bueno, mis papás estaban ahí como diciendo, Javier está llorando. Javier seguramente aceptó a Jesús en su corazón. Así que a los 7 años, ese día me acuerdo que fue un encuentro con Dios. Simplemente recibí a Jesús en el corazón. Entendí el precio que Él pagó en la cruz por mí. Me identifiqué como hijo y más como un hijo que sabe de la Biblia, sino que acepta la salvación. Y después de esa noche, Miguel Cejas vino, conocí a mi papá y hablamos juntos, oraron por mí. Y bueno, desde aquel día fue un cambio en mí interno. Ya no me sentaba y levantaba la mano, sino yo ya sabía que tenía convicción de que había aceptado a Jesús en el corazón. Y luego ya a los 10 años me bauticé en la iglesia y empecé a servir en el grupo de adolescentes, jóvenes después. Y bueno, ahí seguí
2: Sí,
3: siempre sirviendo al
2: siempre
3: Señor.
2: sirve. Wow, qué lindo testimonio. Que aunque yo también, muchos nacemos en un hogar cristiano, cada quien tiene que llegar a su decisión personal y volver a siempre a darse cuenta que esa fue mi introducción, mi manera de entrar en la familia de Dios. Qué bueno,
3: Es.
2: Javier Yune, ¿cómo se dice su apellido?
3: Bueno, si eres argentino, dice Yunes. Pero si vives en Estados Unidos, dice Yunes,
2: Es ok.
3: it's
2: Yunes o Yunes, ok. Muy bien. Ya,
3: Así
2: y
3: es.
2: hace ya tiempo que está con nuestro pan diario y pero este devocional es especialmente para el mes de la hispanidad, que estamos en ese mes de la hispanidad. Cuéntenos cómo funciona este devocional y cómo el impacto, bueno, que ya ha tenido en su propio vecindario, que usted lo puso en práctica. Cuéntenos un poquito.
3: Bien, desde que comencé a trabajar nuestro pan diario, al ser un ministerio global y todo el departamento de partnership, mi jefe americano me dijo en el 2022, Javier, ¿conoces acerca del mes nacional de la herencia hispana? Y yo había escuchado algo, no sabía mucho. Me puse a investigar y hay una ley de 1968 que se promueve de celebrar las contribuciones y aportes de las generaciones hispanas en Estados Unidos. Esa ley comenzó siendo un día, luego se extendió una semana y luego se extendió a un mes. No existe otra cultura dentro de Estados Unidos que celebre su cultura durante un mes. Parece que conocen bien que los latinos nos gusta celebrar. largo y tendido. Así que nos dieron un mes, de septiembre 15 a octubre 15. Y él me dijo, ¿quieres hacer un devocional en función de eso? Sí. Entonces el primer devocional fue Somos Familia, en inglés y en español, siempre hablando del concepto de la familia, que es el valor número uno hispano. Luego pasamos a Sirviendo Juntos, ese valor que tiene el hispano de servir, de trabajar, de darlo todo. Luego el tercero fue Dios quiere que descanses, porque veíamos que dentro de la pastoral del liderazgo en Estados Unidos latino, tenemos esa tendencia hacer mucho, pero descansar poco. Y el descanso bíblico trajo mucha conversación de poder decir, ok, cuando yo descanso, hay alguien que está trabajando por mí, yo puedo descansar en él. El año pasado sacamos otra devoción, se llamó Dios de Generaciones, junto a Miel San Marcos, Dios de Generaciones, celebrando lo que hicieron nuestros abuelos, nuestros padres y cómo nosotros seguimos avanzando el reino. Pero este año hemos hecho un experimento más que un devocional. El devocional se llama Somos Vecinos, así simple, disponible en español y en inglés, We Are Neighbors. La idea de Somos Vecinos nace por lo siguiente. Nosotros sabemos que Jesús dijo, ama a tu prójimo como a ti mismo. Y muchas veces en ese reflejo de a ti mismo, a veces somos muy duros con nosotros mismos. ¿Y qué pensar con los demás? Y desde ese pensamiento nos vino una pregunta. Y acá, Dolly, quiero invitar a todos a que se hagan esta pregunta. La pregunta es muy sencilla, a ver si la puedes contestar. Menciona cinco nombres de vecinos que viven alrededor de tu casa. Alrededor de tu casa, o sea, enfrente, al costado, atrás, o hay cinco. Yo me hice esta pregunta y es difícil, no es fácil. ¿Tú sabes cómo son? ¿Tú sabes si tienen una familia o son matrimonio? ¿Si tienen hijos pequeños? Pero de ahí a conocer, Dolly, ¿cómo te va con esta pregunta de cinco nombres?
2: Bueno, gracias. Yo he estado en el mismo vecindario 33 años y sí conozco por nombre a todos los que están a mi alrededor. Pero porque han estado, y es raro, pero yo no voy a decir que les he testificado a todos, pero sí he hecho un esfuerzo de por lo menos conocerlos ya. Pero me interesa este devocional. Cuéntenos un poquito, porque no es solo para mí, es para yo regalar también. Y eso asumiendo de que son hispanos o inglés o español, porque no está en otro idioma, ¿no?
3: Es decir, está en inglés y en español. Siempre el corazón latino en Estados Unidos es bilingüe. Por ejemplo, yo tengo dos niños que permanentemente hablan inglés. Uno tiene 2 y otro tiene 10. Y ellos mucho hablan inglés, pero también en casa hablan español, porque papi les habla español y casi un argentino les habla. Entonces ellos hablan bilingüe. Están constantemente cambiando así español-inglés. Entonces siempre queremos pensar que la iglesia o la familia latina hispana en Estados Unidos tiene ese componente multicultural, multilenguaje. Entonces lo hemos creado en inglés y en español. Es una versión muy simple de leer. Cualquier persona, hasta una persona no creyente, lo puede leer, lo puede entender. La idea, la finalidad de esto es sensibilizar el corazón de ser Jesús en tu barrio. Uno de los paradigmas que siempre converso con pastores es, decimos, yo voy a la iglesia. Es como que la iglesia se hace en un lugar. Cuando yo soy la iglesia, cuando donde Dios me puso mi barrio, soy una luz, soy una antorcha, soy sal. Pero pasa que la luz y sal no salen dentro de las cuatro paredes en un cierto lugar donde estoy con mis hermanos. Salen en el barrio donde yo tengo mi vecino enfrente, que tal vez le digo, good morning, y no conozco nada de él. Entonces la idea es sensibilizarnos y decir, Dios, dame la oportunidad, dame la confianza, dame el valor, dame una idea de cómo bendecir mi barrio. Si tú me pones en este lugar, quiero ser un buen administrador de las relaciones que están acá al lado mío. Si ellos necesitan ayuda o si se incendia la casa al lado, seguramente van a venir a mi casa a pedir ayuda. Entonces, quiero poder tener la posibilidad de hablarles y no solamente hablarles de Jesús, ser vecino. Yo me acuerdo, Dolly, que en América Latina uno nace con ese concepto de barrio, donde te sales a jugar la pelota con los chicos de enfrente, andas en bicicleta con los de la esquina, y tu mamá antes nos dejaban salir muy tranquilo a la plaza y venimos en 3 horas, y ¿con quién vas a estar? Voy a estar con Leonardo, Eduardo y Alfonso. Vieron tus amigos de barrio, donde hacías vida con ellos, y tal vez te conocía la mamá, el papá y toda esa cuestión. Acá en Estados Unidos nos está pasando mucho que esa apatía, esa distancia, parece ser el nuevo código de respetar a tu vecino, pero eso hace un silencio y hace que dejes ese valor cultural que Dios ha puesto en nuestra cultura de poder decir, tengamos todo en común, como aquella iglesia primitiva que tenían todo en común, se conocían. Y hay muchos prejuicios que al hacer esta pregunta me han dicho, por ejemplo, yo no sé hablar bien inglés. Ok, pero puedes, por ejemplo, decir, good morning, my name is Javier, I live in front of you, and this bread, I cook this bread for you. Algo muy simple, algo muy, muy sencillo de decir, Dios, dame una oportunidad. Otra vez la otra es, no conozco la cultura. Por ejemplo, voy a dar un ejemplo. Sí, la semana pasada, Dolly, el día jueves, estaba jugando al fútbol americano con mis hijos en la vereda de mi casa. Y va que sale mi vecina, ellos son de India, de Sri Lanka, es lo único que yo sé. Y conozco más a su esposo hablando así muy poco cortito ahí cuando él estaba cortando el césped y yo salía y oh, good morning, good morning, pero nada más que eso. Esta mujer viene hacia mi casa caminando y dije, esta es mi oportunidad. Yo estuve orando por una oportunidad, esta es mi oportunidad, no la voy a dejar pasar. Entonces, como la freno, le digo, good morning, y empiezo a hablar con ella. Ella se quedó parada y escuchando a ver una conversación, ni siquiera como que quería seguir, sino se quedó y escuchando y dije, Dios, esta es mi oportunidad. Entonces le pregunté su nombre, el nombre de su esposo que me lo había dicho, pero yo me lo había olvidado. Después empezamos a hablar y digo, ¿qué hacen ustedes? Y ellos hacen como desarrollo de apps. Habían cambiado el internet en su casa, había un cable, empezamos a hablar de eso, luego del calor que hacía. Y luego dije, mira, quiero compartirte algo. Hay un devocional nuevo que se llama We Are Neighbors, somos vecinos. Está en inglés y en español. Y por medio del app tú te puedes descargar este app y poder leerlo. Son 10 días de devocional. ¡Oh, sí! Y la vi como que, wow, me está regalando algo mi vecino y podemos conversar. Entonces ya sé el nombre de su esposo, su nombre, y ahora les regalé la posibilidad de descargarse el app de Nuestro Pan Diario, que está en 18 idiomas, y uno es español, otro inglés, y pueden ellos acceder al devocional. Pero esto nace de que Javier primero cruzó el puente de que no sé nada de la cultura hindú. Tal vez conoces la comida hindú, o algo os hayas escuchado, pero me dio la posibilidad de cruzar el puente, de hacer 2 pasos más, de salir de mi comodidad, de decir, Javier, estate presente para tus vecinos. Entonces, es lo que invita al devocional es ir por las escrituras, entender cómo Jesús cruzaba esos puentes. Hay un puente que es el que más me toca, es cuando la mujer samaritana está en el pozo buscando agua y Jesús se le aparece y él comienza la conversación. Él le dice, mujer, ahí en Juan 4:7 dice la mujer samaritana y dice, por favor, dame un poco de agua para beber. Jesús comenzó la conversación, no ella. Y esta mujer quedó sorprendida porque tal vez ve cómo este hombre vestido tal vez en un aspecto judío y que viene desde un lugar, y esta mujer rápidamente dice, ¿cómo me vas a hablar tú si tú eres judío? Y eso revela la cosmovisión de esta mujer frente a otras culturas. ¿Qué tal si este devocional nos revela ciertos paradigmas, ciertos modelos mentales que hemos construido propios que no nos dejan avanzar como Jesús avanzó? Y tras una conversación muy simple, dame agua de beber. Solamente eso Jesús le dijo, algo que ella sabía, ella podía y podían entablar una relación. Y esa conversación cambió el corazón de ella, pero no solamente de la mujer samaritana, sino de toda una ciudad.
2: Toda la ciudad.
3: Ella evangelizó. Y eso es algo increíble. Así que La propuesta de Somos Vecinos es más que leer el devocional, son 10 días digital de que vas a poder estar con la escritura, con la palabra. Invitamos a 10 autores diferentes. Estos 10 autores son diferentes organizaciones que promovemos la multicultura, el poder abrazar el reino de Dios con diferentes culturas, pero sí bajo la palabra de Dios. Muy Así bien. Que esto va a ser fascinante, Donny.
2: Muy bien. Estamos hablando con Javier Yúñez. Él es director de partnership de Nuestro Pan Diario. Conocemos el devocional de Nuestro Pan Diario. Muchos lo hemos usado, pero esto es algo aparte, específico de 10 días y es en 18 idiomas, no solo inglés y español. Ahora, la pregunta en ese ejemplo que usted nos dio con su vecina hindú, ¿cómo le invitó? O sea, aparte de verbalmente, ¿hay algún papel o cómo le dice a ella a conectarse con y cómo puedo yo recibir eso para poder invitar a mis vecinos?
3: Excelente. Hay dos cosas que podemos hacer. Una es ir a la página nuestropandiario.org. Ahí va a estar toda la información. La otra es que si quieres tener algo así en la mano, como lo que yo tengo aquí, está, dice Somos Vecinos, tú puedes escanear este QR code o al revés, en inglés. Vamos a hacer lo siguiente, Dolly. Te voy a mandar 500 de estas copias a la radio.
2: ¡Ay, qué bueno!
3: Y la gente puede llegar a la radio y ellos pueden tomar para distribuirlo a sus vecinos. ¿Qué te parece?
2: Me parece muy bien. Así que puede Perfecto. El oyente llamarnos y pedir una copia y por correo postal le mandamos esa tarjetita y que pueden empezar a darle a sus vecinos esa invitación al devocional. Y una vez que entra en el app o hace el QR code, entonces ahí puede escoger el idioma del devocional, ¿no es cierto? Me imagino que esa es como trabaja.
3: Así es, hay dos formas. Uno puede descargarse el devocional que tiene más de 1,000 devocionales. Tú puedes en la configuración poner español y tienes más de 1,000 devocionales, pero el primero va a ser Somos Vecinos. Uh-huh. Después hay otra forma que si vas por medio de este QR code te va a llevar a la página, una página específica de Somos Vecinos, y ahí tú puedes empezar a leer el día 1, día 2, día 3, día 4, y hay un video de 1 minuto 30 que hemos producido de 4 historias muy simples de una niña que junta una canasta de huevos y se lo regala a su vecina, otra vecina que hace un pan y se lo regala a otro vecino, o un vecino que ve a una vecina que está por salir a trabajar y el auto no le funciona y el vecino va y se lo arregla, y un joven que es un joven hispano que está trabajando en una oficina y tiene un gran logro y lo celebran entre todos. Entonces, esta cosmovisión de diferentes generaciones trabajando juntas, siendo un puente para otras generaciones y poder decir, estoy acá para construir una relación con ustedes. Así que esto está disponible. Yo hoy mismo te mando estas 500 copias. Seguramente la semana que viene ya lo tienen disponible en la radio. Ay. Así que, Donny, muy feliz de poder ser parte de esto juntos.
2: Qué bueno. Y vamos a hablar un poquito más acerca de cómo este devocional es para cristianos o inconversos o los dos, porque en la mayoría de los casos nuestros vecinos no son creyentes y esto está hecho para ellos o más bien para mí que soy creyente.
3: Es una buena pregunta. Siempre Nuestro Pan Diario tiene ese concepto de que sea tan fácil de leer, tan fácil de entender, que esa es parte de nuestra visión, hacer que la Biblia sea accesible y entendible. No hablamos un idioma muy raro, no hablamos un idioma de que uy, esto es demasiado profundo en las escrituras, sino algo muy simple de que cualquier persona en el tren, en el hospital, en las prisiones, donde sea, la gente pueda tomar este devocional y entenderlo. Siempre comenzamos con un versículo bíblico, luego vamos a una ilustración, y esa ilustración conecta con el versículo bíblico y lleva un espacio de desarrollo y al final una simple oración. Esto está disponible para que lo leas y también para que lo escuches. Está grabado en audio, en inglés y en español. Tal vez vas en el auto y no tuviste tiempo, lo conectas ahí y pones play y vas escuchando el devocional. Más de 2 a 3 minutos no te va a llevar leer el devocional, pero es un espacio donde algo en tu mente, algo en tu corazón se conecta con las escrituras y la escritura habla por sí sola. Aquellas personas que escuchan por primera vez el evangelio, siempre lo pensamos para que esa persona reciba a Jesús en su corazón, que lo entienda, que simplemente pueda ser sensible a la voz del Espíritu y conectar con eso. Aquellos que somos cristianos, es revisar si lo que sabemos lo estamos aplicando. Tan simple como eso.
2: Muy bien.
3: Cuando Jesús te dice, ama a tu prójimo, pero no sabes el nombre, creo que hay una conversación ahí que hacer. Así que es algo simple también para cristianos.
2: Ahora, Javier, esto está hecho para empezar la conversación con su vecina. Volviendo al ejemplo de esa vecina hindú de India y de la religión hindú, una vez que ella toma el app o toma el papel y lo hace, ¿tiene alguna sugerencia para continuar? Porque no quiere ahora dejar eso al aire que empezó, esa relación que empezó, ¿cómo se continúa?
3: En primer lugar, yo creo que lo que he plantado es una semilla que le pido a Dios que dé fruto. Porque yo entiendo que viniendo de India, es probable que tal vez no sean cristianos. Uh-huh. Que

0: Realmente comamos juntos a la mesa, caminemos juntos. Él los escuchaba. Creo que en ese espacio de crear una relación, no necesariamente nos tenemos que poner ahí muy espirituales y directo a la palabra, sino más bien ser sensibles a la necesidad de ellos. Y de ahí dejar que Dios obre por medio de su palabra y que Dios pueda convencerlo. No somos nosotros los que convencemos de que acepten a Jesús, sino que Jesús se les presente a ellos. Y creo yo que junto con la semilla que plantamos, más la oración, creo que vamos a generar un espacio de nuevas relaciones. Y siempre digo lo mismo, tal vez la oportunidad que Dios tiene preparado para ti, que tanto estás orando, está a pasos de tu casa. Y creo que esa posibilidad de decir, Dios, quiero ser de bendición, y tal vez Dios tiene una bendición para mí ahí. Simplemente sé Jesús alrededor de tu casa y que esa casa se encienda de luz en tu barrio. Yo creo que desde ahí podemos avanzar a poder construir un pueblo, una ciudad, un barrio que realmente refleje a Jesús desde nuestras casas. Así que ese es un poco el mensaje que buscamos con este devocional.
1: Estamos hablando con Javier Yunes, del director de Partnership de Nuestro Pan Diario. Si usted quiere este devocional digitalmente, aparte de que nosotros vamos a tener una ese flyer, pero puede ir ahorita a nuestropandiario.org y ver más información, incluso descargarlo si usted no quiere esperar para solicitar esa hojita. La idea de la hoja es darlo. Yo puedo descargarlo ahorita, pero para invitar a otro tengo que por lo menos tener algo en mi mano para darle, para que ellos vean de qué se trata y puedan conectarse ya sea por el QR code o teclando Nuestro Pan Diario, o en inglés sería ourdailybread.org, ¿no?
0: Es en inglés la plataforma es odvm.org. Es
1: Okay.
0: Our Daily Bread Ministry, odvm, o d b larga m.org.
1: Okay. Pero para nosotros Nuestro Pan Diario está más fácil, .org.
0: Exacto.
1: Muy bien,
0: Así es.
1: la idea es tener ese contacto. ¿Sabe que yo tengo, conocí a alguien hace poco que él invita a todos sus vecinos a su casa para ya sea una cena o salen juntos, o les invita a que salgan juntos a un restaurante, o vienen a jugar un juego de mesa? Y él va en rotación, o sea, invita a este vecino, el otro, el otro, el otro, y después vuelve al primero otra vez. Y así él está siempre invitando a los vecinos a su casa. A veces ellos le invitan a la casa de él, o sea, es recíproco, pero no siempre. Y la mayoría, por no decir, no, él dijo que dos son creyentes, pero la mayoría no son creyentes, pero a través de los años ha podido sembrar la semilla. Así que esta idea es lanzar, empezar, pero no quedarnos ahí, sino hacer seguimiento y seguir conversando con nuestros vecinos.
0: Algo interesante, ya que mencionas esto, es en la casa donde vivo nos mudamos hace 3 años, ¿sí? En el barrio que estamos. Y es un barrio donde la escuela de los niños es como el centro de relaciones de todos los papás. Ah, mi amiguito vivía acá a 2 cuadras y el otro vive enfrente del parque y demás, ¿no? Entonces, siempre nos toca alguna reunión en la escuela. Y ahí conectamos de vuelta con los papás. Pero me he dado cuenta que tal vez solamente conectamos en la escuela por las reuniones. ¿Y tienes alguna conversación pequeña con alguno que tu hijo es muy amigo de este? Entonces quedas conectado con el papá. Entonces me di cuenta que tenía 3 o 4, eran todos americanos, un guatemalteco y yo argentino. Y un americano se casó con una chilena, entonces le gustaba el barbecue, la parrilla. Al guatemalteco le gusta hacer barbecue, al otro le gusta hacer barbecue, el otro le gusta hacer barbecue. Entonces un día le dije a mi hijo, invita a todos tus amigos a casa, que vengan a comer barbecue y que si quieren traer a su papá, que tu papá va a estar cocinando, traigan a su papá. Entonces, vinieron cinco hombres con sus hijos a pasar el día a casa. Hicimos barbecue, hablamos de la comida de Guatemala, de Argentina, uno que venía de California. Empezamos a conversar.

0: Pero no era yo el centro, digamos, de tener toda la conversación uno a uno, sino más bien en un grupo, y era más, mucho más divertido, y como que de ahí empezamos a hacer barbecue. Ahora, no digo cada mes, pero cada 2, 3 meses siempre hay uno que invita a este grupo, y comenzamos unos 4 o 5, me acuerdo, ahora somos 15.
1: Wow.
0: Pero se hablan de diferentes cosas, ¿no? Ellos saben que voy a la iglesia, algunos vinieron para Easter, por ejemplo, este año que los invité, pero sí es como que las relaciones están ahí, nos conocemos. Y todo gracias a que de aquella reunión del colegio, hablé con uno, ese también conocía a otro y otro y otro, y empezamos a generar una comunidad
1: Wow.
0: de hombres dentro del barrio. Y es totalmente diversa. Tenemos afroamericanos, varios americanos, otro guatemalteco, uno que es judío, que nos habla siempre de la Torá y de todas las cosas que hacen ellos bien desde la cultura judía. Es muy enriquecedor aprender de la cultura de otros, de cómo ellos manejan su casa, sus hijos. Es increíble. Entonces, yo creo que más que presentar el evangelio, es más bien estar la posibilidad de tener abierto el canal de hacer relaciones. Y Dios te va a poner en un lugar, en un momento en la vida de alguno de estas personas, de que se abra el corazón, de que muestre una necesidad y que tú puedas tener la palabra justa que Dios te pone en ese momento para decir, wow, doy gracias a Dios por todo este camino que recorrimos y esta persona aceptó a Jesús en el corazón o pude ser de bendición para ellos. Así que, así como lo mencionas, Dori, creo que tenemos un potencial ahí gigante para hacer.
1: Y puede tardar años, pero eso no importa. La idea es empezar como dijo usted, la relación. Y una vez que ello está ahí establecida, entonces, ¿cuándo? Y siempre es cuando sucede la tragedia, el problema, el desastre, lo que sea, ellos van a saber que pueden acudir a usted. Ya esa relación está hecha. Si no está hecha la relación, no van a acudir a usted. Simplemente porque es el vecino, no, va a llamar a alguien que vive en la punta de la ciudad porque lo conoce. Tiene que ser alguien que tiene confianza con él o ella. Qué precioso es que estén los hombres, qué lindo. Y lo mismo las mujeres, las damas pueden hacer lo mismo, puede invitar a otras a tener un tecito un cafecito o lo que sea, y creo que es el principio y ahí manteniendo la relación hasta que el Señor abre la puerta para el Evangelio, ¿no?
0: Así es, así es. Así que estamos muy, muy emocionados porque también una de las cosas que estamos viendo, Dolly, no sé si te ha pasado, la gente muy ocupada llega a la casa para descansar. Y la verdad es que estamos muy conectados con personas que no viven alrededor de nuestra casa. Compartimos más WhatsApp, mensajes de texto, y tal vez en la iglesia, tal vez es muchas actividades y tal vez no tienes un grupo. Y tal vez simplemente Dios te está diciendo, ¿qué tal si te juntas con esas dos vecinas y haces ese té? ¿Qué tal si compartes una comida? ¿Qué tal si le haces un regalo? Ahora se viene Thanksgiving en Estados Unidos y es una posibilidad de dar gracias a Dios por simplemente ser vecinos. O viene Navidad y poder tener un devocional para ellos también. Algo súper lindo de nuestro pan diario. Es que tú conoces el devocional trimestral que siempre damos a las organizaciones, iglesias, y ellos lo reciben sin costos. De hecho, las que quieran recibir el trimestral, que son 90 días de devocionales, lo pueden hacer también por la página web, es totalmente sin costo. Entra en nuestro pandiario.org y ahí dice suscribirse al devocional impreso. Y ellos piden las copias y se las mandamos sin costo y usted puede estar repartiendo en su barrio constantemente. De hecho, hay dos devocionales que todos los años siempre sacamos. Uno es para Pascua, para Easter, y el otro es para Navidad, en inglés y en español. Entonces, siempre estamos buscando que por medio de algo muy sencillo puedas tener algo con qué hablar, compartir, generar relación. Así que no hay excusa para que no conozcas a tus
1: Muy
0: vecinos.
1: bien. Somos vecinos es el nombre de este devocional y de este deseo de que usted y yo empecemos a conocer por nombre a nuestros vecinos y empezar a entablar relación. Como me encantó el ejemplo de Jesús con la mujer de samaritana, que él entabló esa conversación y toda la ciudad fue impactada. Así que uno no sabe el impacto que vamos a tener en todo nuestro vecindario para Cristo cuando tal vez solo es con uno. Eso puede impactar a todo el vecindario. Así que no subestimemos el poder de una relación. Cuando uno empieza esa relación, Dios es el que sabe hasta dónde va a llegar. Así que nuestropandiario.org y ahí es donde va a poder. 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
0: Mañana mismo entonces arranca el mes nacional de la herencia hispana. Muchas iglesias hacen algo especial, usan algún domingo o hacen alguna celebración, un almuerzo, una cena. Conozco muchas iglesias que invitan a diferentes personas a cocinar su comida típica. Yo no sé, ¿cuál es tu comida típica, Dolly? ¿Y qué es lo que más te gusta?
1: Ay, no, americana.
0: Okay. Sí. Okay, pero también vale.
1: Sí, no.
0: Cuando dices americana, ¿cuál es?
1: No, yo soy amante de las ensaladas. Eso es lo que más me encanta con cualquier condimento.
0: Perfecto. Pero puedes invitar a diferentes personas. Por ejemplo, iglesias, yo sé que hacen, invitan a poner banderas o otros traen su comida, porque también trae un valor cultural. De recordar cómo hacía las empanadas tu abuela, cómo hacían esos tacos en el vecindario, cómo a ver, pupusas, qué sé yo, tanta comida, tanta diversidad tiene la cultura latina. Entonces muchas iglesias invitan a tener después del servicio alguna comida. Entonces, para iglesias tenemos un video de 1 minuto y medio que está dentro del website. Ellos pueden pasar por el servicio este video y al final aparece ese QR code por unos segundos para que la gente escanee y puedan desarrollar este devocional por medio de las iglesias. Por medio de nuestro pan diario tenemos las personas que reciben el devocional trimestral constantemente. Eso nosotros los llamamos que son nuestros embajadores, porque son embajadores de la palabra. Entonces, ellos en Estados Unidos son aproximadamente 52 mil iglesias y organizaciones que reparten trimestralmente el devocional. Entonces, por medio de ellos y muchos que se están sumando, ellos van a poder hacer algo durante este mes. Cualquier cosa, cuestión de poder colocar este devocional y poder justamente hablar del mes de la herencia hispana. Entonces, simplemente celebrar es lo que Dios nos está permitiendo hacer.
1: Vamos a tomar una pausa aquí y vamos a poner ese video para que todos vean y después resumimos para cerrar el programa.
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1: Javier, qué precioso video y nos está mojando el apetito para participar en este programa Somos Vecinos, un programa para el mes de la herencia hispana, producido por nuestro Pan Diario. Así que gracias por ese video. Otra vez, ¿es para iglesias? ¿Específicamente para que se pongan en las iglesias o tiene otro uso?
0: Este video lo que muestra sencillamente es el corazón del devocional Somos Vecinos. Hay cuatro historias como lo hemos visto. Algo que me impacta es ese hombre que cuando ve a su vecina que el auto no funciona, su vecina se va hacia adentro, pero este vecino ve y le va a hablar a ver si le puede arreglar su auto. Imagínate que estás por salir a trabajar todo apurado, dejaste a los niños en el colegio, y estás hasta llegando tarde y vas y prendes el auto y no funciona. Hay un vecino que te está mirando y va con su herramienta, abre el capot, te lo arregla y puedes llegar a tu trabajo. Y hay una parte donde vimos que la mujer está manejando, diciendo, wow, gracias Dios por mi vecino. Uh-huh. Porque fue como una especie de esa bendición de Dios que no lo tenía previsto, pero Dios tenía un vecino que me conocía y fue bondadoso con su tiempo, con lo que él sabe hacer. Y él tal vez nunca pensó dedicarse a eso, pero sí tenía una herramienta y podía arreglarlo. Ese concepto de decir, Dios, lo que tú pusiste en mis manos, dame la oportunidad de bendecir a alguien. Dame la oportunidad de poder sentirme útil en tus manos, de poder estar presente para el otro, porque tal vez el vecino estaba muy apurado y dice, bueno, que llame al seguro, que llame, que bueno, él fue, dejó lo que estaba haciendo y fue y lo arregló. Creo que la intencionalidad de cómo estamos viviendo hoy para el otro, a Jesús le importa. A Jesús le importa esa pausa que podemos hacer y estar presente para el otro. Una de las cosas que a mi esposa le gusta hacer es cuando vamos al supermercado y hay otra persona delante nuestro por pagar, ella va y se lo paga. No siempre, pero siempre va y se lo paga. Y esa persona se queda como admirado diciendo, ¿por qué tú me estás pagando a mí? Y porque simplemente quiero bendecirte, quiero que recibas esta bendición de parte de Dios en tu vida hoy. Casi al 100% la persona o nos da un abrazo o queda en contacto o se pone a llorar. Sí, simplemente eso. El poder estar presente para el otro. Muchas veces estamos tal vez apurados con tantas cosas que hacer y tal vez están metidos en nuestros propios problemas. Jesús camina fresco a encontrarse con algo que Dios tiene preparado para ese día. Y ese día puede cambiar la vida o el rumbo de una persona, de una familia, de una generación. Por eso simplemente con este devocional lo que estamos buscando es poder decir, estate presente para tu vecino. Y tu vecino puede vivir al lado de tu casa, puede ser tu compañero de trabajo, o hasta también puede ser alguien que tú conoces que está en un grupo de WhatsApp o lo que sea. Si Dios te está diciendo, por favor, deja 5 minutos para que yo pueda hacer algo contigo. Di simplemente, Dios, quiero estar preparado para esa ocasión. Dame la oportunidad y estar presente para el otro. Yo creo que eso va a empezar a cambiar nuestra perspectiva de cómo Dios quiere usarnos, de cómo Dios nos ve a todos, pero listos para ser usados y dejar de lado las excusas. Las excusas es lo que siempre nos deja diciendo, yo no puedo, yo no sé qué hacer, yo no sé para esto. Bien, deja que Dios te utilice de una gran manera, simplemente estando disponible para el otro. Así que este es el mensaje que queríamos mostrar en el video de cómo personas se ponen de acuerdo, decir, Dios, úsame, y ahí está la oportunidad para ser de bendición.
1: Muchas gracias, Javier. Ha sido un privilegio tenerlo con nosotros aquí en Radio Amistad, en Temas Vitales, hablando de Somos Vecinos. 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Javier, gracias. Muchas gracias. El Señor le siga bendiciendo ahí en las oficinas de Nuestro Pan Diario.
0: Gracias a ustedes. Muchas bendiciones.
1: Dolly Martín, aquí cerrando para el día de hoy, y mañana volvemos con más temas vitales. Que Dios le bendiga.
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1: Y ahora, el pronóstico del tiempo para Houston en Radio Amistad. Se reporta 90 grados y parcialmente nublado. Hoy, tormentas eléctricas con una temperatura máxima cerca de 95 grados. Esta noche, despejado, con una temperatura mínima cerca de 82 grados. Después mañana, tormentas eléctricas con una temperatura máxima cerca de 95 grados. Mañana por la noche, parcialmente nublado, con una temperatura mínima cerca de 82 grados. El pronóstico del tiempo en Radio Amistad.
2: Este es el versículo de la semana que se encuentra en Hechos 1:8 y dice, pero recibirán poder cuando el Espíritu Santo venga sobre ustedes y serán mis testigos en Jerusalén, en toda Judea y Samaria, hasta los confines de la tierra. Una vez más, Hechos 1:8 dice, pero recibirán poder cuando el Espíritu Santo venga sobre ustedes y serán mis testigos en Jerusalén, en toda Judea y Samaria y hasta los confines de la tierra. Estas son RRA Noticias, reporta Miguel Ángel Jacinto desde Houston, Texas. Joe Manchin respaldó a Susan Collins en las elecciones al Senado en Maine. El ex senador demócrata, luego convertido en independiente de Virginia Occidental, aseguró que la republicana es el alma del Senado. Collins buscará en noviembre un sexto mandato en la Cámara Alta frente al demócrata Troy Jackson. Se trata de una elección clave que podría definir el control del Senado. Actualmente los republicanos ostentan la mayoría de 53 a 47 en el Senado. Entre los principales estados apuntados se encuentra Maine, además de Carolina del Norte, Ohio, Iowa, Alaska y Texas. El representante de Texas, Brandon Gill, defiende el voto a los candidatos republicanos en las próximas elecciones, destacando contrastes económicos y culturales muy marcados con los candidatos del Partido Demócrata, a quienes señala por haber generado una inflación del 9% bajo el presidente Joe Biden y de quienes dice que simpatizan con terroristas y nominan a locos. En estos momentos hay otro movimiento político en nuestro país que no cree que Estados Unidos sea ni haya sido nunca grande, afirmó el congresista de Texas en la convención republicana en Dallas, Texas, que reunió a unas 20.000 personas. Durante años, la periodista y escritora Melanie Phillips ha sido una de las observadoras más elocuentes del panorama social, político y cultural mundial, especialmente en Israel y el Reino Unido. En los últimos meses ha viajado a muchos continentes trabajando en su último libro titulado Luchando contra el odio, un manual para judíos bajo asedio. Los judíos deben comenzar a acusar sobre la base de la verdad a Occidente de ser cómplices de las grandes mentiras que se cuentan sobre Israel, porque lo que la gente realmente no comprende es la conexión absoluta entre el antisionismo, el anti-israelismo y el odio a los judíos, concluye Phillips. Estas han sido RRA Noticias con permiso de La Voz Media y Mundo Cristiano, reportó Miguel Ángel Jacinto para la red de Radio Amistad.
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John Maxwell, famoso autor cristiano americano a quien nos hemos referido en varios programas, hizo las siguientes declaraciones con relación a ser una persona que provee ánimo a otros. Aprecia el poder del ánimo, pues es el oxígeno del alma. Cree en las personas. Si no crees en ellas, ellas no creerán en ti. Construye relaciones. Cuanto más íntimo seas, tu ánimo será más efectivo. No solo hables, actúa. Da el ejemplo haciendo lo que quisieras animar a otros que hagan. Muéstrales a las personas cuán importantes son para ti. Recuerda sus nombres y pídeles ayuda. Dales a las personas una reputación que tengan que mantener. La gente sube a nuestro nivel de expectativa. Recompensa lo que valoras. Las cosas que se recompensan llegan a completarse. Realiza más celebraciones. Reconocer los triunfos motiva a las personas a seguir intentándolo. Incentiva la participación y el sentido de pertenencia. La gente no se desanima cuando siente que es parte de una organización o equipo. Y por último, aumenta el nivel. Muchas personas lograrán el éxito si son desafiadas. Mi amigo oyente, es bueno prestar atención a estas palabras. Transfórmense en alguien a quienes otros buscan para ser afirmados de todo corazón y estará edificando muchas vidas. Les saluda Daniel Catarizano con algunas ideas para vivir mejor. Visítenos a dsmonline.org.

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0: Si puede, abra su Biblia en Hechos capítulo 26 y será testigo de uno de los escenarios más inusuales para una presentación del Evangelio. Veremos que el apóstol Pablo está listo para usar esta gran ocasión para glorificar a Dios. Oremos. Padre Celestial, iniciamos este estudio bíblico encomendándonos a tu gracia y a tu misericordia. En el nombre de Jesús oramos. Amén. Con nosotros, nuestro maestro Samuel Montoya.
2: Continuamos hoy estudiando el capítulo 26 de los Hechos de los Apóstoles. Y en nuestro programa anterior dejamos al apóstol Pablo en el salón del trono frente a Festo el gobernador y al rey Agripa y su esposa Berenice. Y vimos que Agripa dio a Pablo permiso para hablar de sí mismo. Y entonces Pablo, extendiendo la mano, comenzó su defensa. Ahora notamos que Pablo comenzó con una introducción muy cortés, diciéndole a Agripa cuánto se regocijaba de tener esta oportunidad. Luego siguió dando al rey Agripa una reseña de su juventud y de sus antecedentes. Le contó después acerca de su conversión. Y dijimos que Pablo había hecho todo esto en un gran esfuerzo para alcanzar a este rey Agripa para Cristo. Al terminar, dijimos también que pensábamos hacer hoy algo que nunca antes hemos hecho. Creemos que este testimonio de Pablo aquí es tan excelente que vamos a leerlo todo de una vez. Es algo largo, pero esperamos que usted, amigo oyente, lo escuche porque en verdad habla por sí mismo. Este es un mensaje que vale la pena escuchar. Luego volveremos para hacer algunos comentarios. Comencemos pues leyendo a partir del versículo 2 de este capítulo 26 de Hechos y leeremos hasta el final del capítulo. «Me tengo por dichoso, oh rey Agripa, de que haya de defenderme hoy delante de ti de todas las cosas de que soy acusado por los judíos, mayormente porque tú conoces todas las costumbres y cuestiones que hay entre los judíos, por lo cual te ruego que me oigas con paciencia. Mi vida, pues, desde mi juventud, la cual desde el principio pasé en mi nación, en Jerusalén, la conocen todos los judíos, los cuales también saben que yo desde el principio, si quieren testificarlo, conforme a la más rigurosa secta de nuestra religión, viví fariseo. Y ahora, por la esperanza de la promesa que hizo Dios a nuestros padres, soy llamado a juicio, promesa cuyo cumplimiento esperan que han de alcanzar nuestras 12 tribus, sirviendo constantemente a Dios de día y de noche. Por esta esperanza, oh rey Agripa, soy acusado por los judíos. ¿Qué? ¿Se juzga entre vosotros cosa increíble que Dios resucite a los muertos? Yo ciertamente había creído en mi deber hacer muchas cosas contra el nombre de Jesús de Nazaret, lo cual también hice en Jerusalén. Yo encerré en cárceles a muchos de los santos, habiendo recibido poderes de los principales sacerdotes, y cuando los mataron, yo di mi voto. Y muchas veces, castigándolos en todas las sinagogas, los forcé a blasfemar, y enfurecido sobremanera contra ellos, los perseguí hasta en las ciudades extranjeras. Ocupado en esto, iba yo a Damasco con poderes y en comisión de los principales sacerdotes, cuando a mediodía, oh rey, yendo por el camino, vi una luz del cielo que sobrepasaba el resplandor del sol, la cual me rodeó a mí y a los que iban conmigo. Y habiendo caído todos nosotros en tierra, oí una voz que me hablaba y decía en lengua hebrea, «Saulo, Saulo, ¿por qué me persigues? Dura cosa te es dar coces contra el aguijón». Yo entonces dije, «¿Quién eres, Señor?». Y el Señor dijo, «Yo soy Jesús, a quien tú persigues. Pero levántate y ponte sobre tus pies, porque para esto he aparecido a ti, para ponerte por ministro y testigo de las cosas que has visto y de aquellas en que me apareceré a ti, librándote de tu pueblo y de los gentiles a quienes ahora te envío, para que abra sus ojos, para que se conviertan de las tinieblas a la luz y de la potestad de Satanás a Dios, para que reciban por la fe que es en mí perdón de pecados y herencia entre los santificados. Por lo cual, oh rey Agripa, no fui rebelde a la visión celestial, sino que anuncié primeramente a los que están en Damasco y Jerusalén y por toda la tierra de Judea y a los gentiles que se arrepintiesen y se convirtiesen a Dios haciendo obras dignas de arrepentimiento. Por causa de esto, los judíos, prendiéndome en el templo, intentaron matarme. Pero habiendo obtenido auxilio de Dios, persevero hasta el día de hoy, dando testimonio a pequeños y a grandes, no diciendo nada fuera de las cosas que los profetas y Moisés dijeron que habían de suceder, que el Cristo había de padecer y ser el primero de la resurrección de los muertos para anunciar luz al pueblo y a los gentiles. Diciendo él estas cosas en su defensa, Festo a gran voz dijo, «¡Estás loco, Pablo! Las muchas letras te vuelven loco». Mas él dijo, «No estoy loco, excelentísimo Festo, sino que hablo palabras de verdad y de cordura. Pues el rey sabe estas cosas, delante de quien también hablo con toda confianza. Porque no pienso que ignora nada de esto, pues no se ha hecho esto en algún rincón. ¿Crees, oh rey Agripa, a los profetas? Yo sé que crees». Entonces Agripa dijo a Pablo, «Por poco me persuades a ser cristiano». Y Pablo dijo, «Quisiera Dios que por poco o por mucho, no solamente tú, sino también todos los que hoy me oyen, fueseis hechos tales cual yo soy, excepto estas cadenas». Cuando había dicho estas cosas, se levantó el rey y el gobernador y Berenice y los que se habían sentado con ellos, y cuando se retiraron aparte, hablaban entre sí diciendo, «Ninguna cosa digna ni de muerte ni de prisión ha hecho este hombre». Y Agripa dijo a Festo, «¿Podía este hombre ser puesto en libertad si no hubiere apelado a César?». Bien, hemos leído toda esta porción así, amigo oyente, porque creemos que presenta un impacto único. En verdad es demasiado maravillosa como para interrumpirla con algún comentario de nuestra parte. Ahora, notará usted que este discurso principia con una referencia a la juventud del apóstol Pablo allá en el versículo 4, donde él dice, «Mi vida desde mi juventud». Luego, llega casi enseguida al tema de la resurrección de Jesucristo. Es que lo más importante de todo, amigo oyente, es la resurrección. Si usted quita toda mención de la resurrección de los mensajes de los apóstoles, estos perderían su significado. Y entonces no habría tampoco ningún mensaje del Evangelio, y no habría ningún apóstol. No se puede explicar a Pablo ni a los otros apóstoles sin la resurrección. Se le quita todo significado y poder al Evangelio si se trata de eliminar la resurrección de Cristo. Es por eso que tantas iglesias hoy en día están tan imposibilitadas ante el mundo porque no toman en serio el hecho central del cristianismo, que Cristo resucitó. La iglesia, amigo oyente, fue creada con un solo propósito, el de declarar el Evangelio. Y es hora que nos demos cuenta que la iglesia ha sido llamada para esto. Pero parece que la iglesia trata de hacer todo menos esto. Dios bendecirá a la iglesia, y de eso estamos seguros, si solo volviera a declarar la palabra de Dios. Claro que todavía habrá problemas. Nunca escapamos de los problemas. Aún Pablo tuvo sus problemas, ¿verdad? Pero proclamó fielmente la palabra de Dios, y por esto hasta tuvo la oportunidad de testificar ante reyes. La muerte de Cristo y la cruz de Cristo de por sí constituirían una tragedia. Si no hubiera habido la resurrección, siempre estaríamos en duda en cuanto a la bondad de Dios. El evangelio que Pablo predicó fue el de la cruz, interpretada a la luz y al poder de la resurrección. Nunca predicó la cruz aparte de la resurrección. Dice él mismo escribiendo en su carta a los Romanos, capítulo 4, versículo 25, «El cual, es decir, Jesucristo, fue entregado por nuestras transgresiones y resucitado para nuestra justificación». Pablo escribió también a los Corintios, allá en su primera carta a los Corintios, capítulo 2, versículo 2, diciendo, «Pues me propuse no saber entre vosotros cosa alguna, sino a Jesucristo y a este crucificado». Más tarde, en esta misma epístola, explica lo que es el Evangelio. Y dice allá en esa primera carta a los Corintios, capítulo 15, versículo 6, que el Evangelio es que Cristo murió por nuestros pecados conforme a las Escrituras, y que fue sepultado y que resucitó al tercer día conforme a las Escrituras, y luego que apareció a muchísimos. Ahora, siguiendo nuestro estudio de este mensaje de Pablo ante el rey Agripa, vemos que Pablo da una explicación de su previa conducta, la cual era el resultado natural de sus antecedentes. cuenta cómo vivía como fariseo, y admite en el versículo 9 diciendo, «Yo ciertamente había creído mi deber hacer muchas cosas contra el nombre de Jesús de Nazaret». Amigo oyente, ¿no creemos que el Señor Jesús jamás haya tenido otro enemigo tan amargo y tan brutal como Saulo de Tarso? Él tenía un odio crónico y agudo contra Jesucristo y el Evangelio. Pensaba que era su deber hacer muchas cosas contra el Señor Jesús. Sus antecedentes y toda su educación le condujeron a pensar de esa manera. No solamente pensaba que debía hacer tales cosas, sino que las hacía. Y cuenta cómo acosaba a la iglesia en Jerusalén. Cuenta que encerró en cárceles a muchos de los santos. Y creemos que fue precisamente por esto que le fue posible a Pablo soportar la cárcel por 2 años. Le fue posible sufrir tal abuso de parte de los líderes religiosos, porque antes él también había sido uno de ellos. Y sabía exactamente cómo se sentían ellos, pues él también había perseguido a los creyentes, aún hasta las ciudades extranjeras. Luego, Pablo cuenta de aquella experiencia que tuvo en el camino hacia Damasco. Cuenta acerca de su visión y de su conversión. Cuenta cómo el Señor Jesucristo lo detuvo en el camino a Damasco y le hizo caer en tierra. Y cómo por fin logró que él se diera cuenta de la verdad de que estaba caminando en contra de la voluntad de Dios. Más tarde Pablo escribiría a los filipenses allá en el capítulo 3 de aquella carta, versículos 7 y 8, diciendo, «Pero cuantas cosas eran para mí ganancia, las he estimado como pérdida por amor de Cristo. Y ciertamente aún estimo todas las cosas como pérdida por la excelencia del conocimiento de Cristo Jesús, mi Señor, por amor del cual lo he perdido todo y lo tengo por basura para ganar a Cristo». Una revolución en verdad tuvo lugar en la vida de Pablo en el camino a Damasco. Hasta entonces él había confiado en la religión y era religioso, muy religioso. Pero cuando se encontró con Jesús, se libró de todo eso. Las cosas que eran para él ganancia, ahora las estima como pérdida. Había aborrecido a Jesucristo más que todas las cosas, pero ahora Cristo es para Pablo lo más maravilloso en toda su vida. Y les describe aquí a estos personajes la realidad de la visión que había tenido. Luego les cuenta que el Señor había prometido librarlo del pueblo y de los gentiles a los cuales él sería enviado. Y ese fue un golpe eficaz. Aquí está él, parado ante el gobernador Festo y ante el rey Agripa, testificándoles y no le pueden tocar. Era un ciudadano romano y había apelado a César. Se va a Roma y estos dos no lo pueden tocar. Fue exactamente como el Señor le había dicho que sería. El Señor había prometido librarle de aquellos ante quienes sería enviado. Pablo cuenta ahora acerca de su respuesta a la visión. Y dice en el versículo 19, «Por lo cual, oh rey Agripa, no fui rebelde a la visión celestial». Y luego le pregunta al rey, «¿Qué habrías hecho tú en tal caso? ¿Habrías obedecido la visión? Estoy seguro que tú habrías hecho lo que yo hice». Pablo, pues, no fue rebelde a la visión celestial. Y entonces sigue declarando que nada de esto es contrario al Antiguo Testamento, sino que en cambio es un desarrollo y un cumplimiento del Antiguo Testamento. Dice en el versículo 22, «Pero habiendo obtenido auxilio de Dios, persevero hasta el día de hoy, dando testimonio a pequeños y a grandes, no diciendo nada fuera de las cosas que los profetas y Moisés dijeron que habían de suceder». Y deja en claro que no ha hecho nada contrario al Antiguo Testamento. Ahora presenta el Evangelio al rey Agripa y a todos los demás que están presentes. Y dice en el versículo 23 que el Cristo había de padecer y ser el primero de la resurrección de los muertos para anunciar luz al pueblo y a los gentiles. Este, amigo oyente, es el Evangelio. Cristo sufrió, murió, fue sepultado y resucitó de los muertos. Los apóstoles nunca predicaron ni un sermón sin hacer mención de la resurrección. Creemos personalmente que nunca debemos predicar la muerte de Cristo sin enseñar también la resurrección de Jesucristo. Todo sermón debe ser un sermón sobre la resurrección. Todo sermón debe contener la resurrección. El mensaje de Pablo hizo su impacto. Confronta a todos estos hombres con el hecho de que Dios se ha entremetido en la historia de los hombres y que Dios ha hecho algo por los hombres. Dios ha demostrado su amor en Cristo Jesús. Como dijo el Señor Jesucristo mismo allá en el Evangelio según San Juan capítulo 3, versículo 16, «Porque de tal manera amó Dios al mundo, que ha dado a su Hijo unigénito, para que todo aquel que en él cree no se pierda, mas tenga vida eterna. Notemos ahora que hay un hombre allí presente que en verdad ha estado en una situación difícil por mucho tiempo. Y ahora verdaderamente está en una situación difícil. Ese hombre es el gobernador Festo. Festo interrumpió pues a Pablo a gran voz diciendo aquí en el versículo 24, «¡Estás loco, Pablo! Las muchas letras te vuelven loco». Francamente creemos que es una lástima que Festo hubiera interrumpido así. Ahora note usted cuán cortésmente Pablo le contesta. Pablo le contestó con calma y así demuestra que no estaba loco ni que tampoco era un fanático. Y le dice aquí en los versículos 25 y 26, «No estoy loco, excelentísimo Festo, sino que hablo palabras de verdad y de cordura. Pues el rey sabe estas cosas, delante de quien también hablo con toda confianza, porque no pienso que ignora nada de esto, pues no se ha hecho esto en algún rincón». Pablo sostiene que no está loco, sino que habla palabras de verdad y de cordura. Amigo oyente, hoy en día hay muchos que tratan de testificar, especialmente predicadores, y más específicamente aquellos de teología liberal, quienes tienen miedo de no ser considerados intelectuales. Tienen tanto miedo de que alguien pueda creer que son fanáticos que no declaran las grandes verdades del Evangelio. Y permítanos decir, amigo oyente, que debemos estar dispuestos a ser considerados como locos. Ahora, no queremos decir con esto que debamos portarnos como locos. Debemos portarnos como cuerdos, así como se portaba Pablo. Ahora, habiendo contestado pues al gobernador Festo, Pablo se vuelve nuevamente al rey Agripa y le dice aquí en el versículo 27, «¿Crees, oh rey Agripa, a los profetas? Yo sé que crees». Pablo reconoció el hecho de que a uno le es posible creer en los hechos sin reconocer que esos hechos puedan tener un significado y aplicación personal. Los hechos comprobados del Evangelio son que Jesús murió y resucitó. Sin embargo, es su relación personal con estos hechos lo que es esencial e importante. ¿Qué relación tiene usted, amigo oyente, con los hechos de la muerte, la sepultura y la resurrección de Cristo? ¿Los ha apropiado usted personalmente y ha depositado su fe en Cristo Jesús? Si se ha apropiado de ellos, ¿entiende usted que Dios se lo cuenta a usted por justicia? Dios le ve a usted como si usted hubiera muerto, hubiera sido sepultado y resucitado a una nueva vida en Cristo. Estos entonces no son tan solamente unos hechos fríos, sino la sustancia misma de una nueva relación. Esto es lo que Pablo escribió a los Gálatas cuando les dice allá en el capítulo 2 de su carta, versículo 20, «Con Cristo estoy juntamente crucificado, y ya no vivo yo, mas Cristo vive en mí, y lo que ahora vivo en la carne, lo vivo en la fe del Hijo de Dios, el cual me amó y se entregó a sí mismo por mí». Agripa era un hombre inteligente, y respondió de la manera siguiente aquí en el versículo 28, «Por poco me persuades a ser cristiano». Amigo oyente, ¿sabe usted que es posible ser casi cristiano y luego estar perdido para toda la eternidad? ¿Cuán trágico es eso? El casi simplemente no sirve para nada. O bien usted acepta a Cristo, o bien no acepta a Cristo. En realidad, amigo oyente, a ningún teólogo le es posible sondear las profundidades de la salvación y su significación. O usted tiene a Cristo o no tiene a Cristo. O confía en Cristo o no confía en Cristo. O Jesucristo es su Salvador o no es su Salvador. Es una de las dos cosas. No hay tal cosa como una posición intermedia. Ese casi, amigo oyente, simplemente no vale. Pablo contestó entonces aquí en el versículo 29, «Quisiera Dios que por poco o por mucho, no solamente tú, sino también todos los que hoy me oyen, fueseis hechos tales cual yo soy, excepto estas cadenas». Pablo está diciendo que quisiera que ellos tuvieran la misma relación con Cristo y ser como Él es, excepto las cadenas. No quiere poner estas cadenas a nadie. Este es el hombre que había sido un fariseo orgulloso y celoso. Este es el mismo hombre que unos pocos años antes habría estado dispuesto a encadenar a Cristo mismo y haberlo matado. Antes, Pablo había hecho todo lo posible por encarcelar a los cristianos y matarlos. Pero ahora ha cambiado de actitud y quiere que todos lleguen a ser cristianos y que tengan una relación vital y personal con Jesucristo. Quiere que hagan una transacción con Cristo. uno no puede menos que admirarse de la poderosa transformación que se ha operado en la vida de Saulo de Tarso. Ahora, ¿cómo se explica eso? La respuesta es que Jesús vive. Había resucitado de los muertos y se había revelado. Es por eso que Pablo dijo muy temprano en su testimonio ante Agripa que se juzga entre vosotros cosa increíble que Dios resucite de los muertos. No hay nada irrazonable en cuanto a eso. Dios es el Dios de los vivos. Ahora, puesto que la resurrección es verdad, también es verdad que hay otro juicio venidero. Habrá otro trono y Jesús estará en ese trono. Si va a haber un juicio, habrá también presos. Y amigo oyente, o bien usted se ha postrado delante de Él y le ha aceptado como su Salvador, o algún día tendrá que rendir cuentas a Dios. Y amigo oyente, la resurrección es tan importante para el inconverso como lo es para el creyente. Para el inconverso, el Cristo resucitado se aparecerá como juez. Leamos ahora una vez más los versículos 30 a 32 de este capítulo 26 de los Hechos. Cuando había dicho estas cosas, se levantó el rey y el gobernador y Berenice y los que se habían sentado con ellos, y cuando se retiraron aparte, hablaban entre sí diciendo: ninguna cosa digna ni de muerte ni de prisión ha hecho este hombre. Y Agripa dijo a Festo: ¿podía este hombre ser puesto en libertad si no hubiera apelado a César? Es obvio ahora que Pablo tiene que ir a Roma. Hemos mencionado antes que hay quienes dudan que Pablo hiciera lo correcto cuando apeló a César. Algunos creen que se equivocó, pero insistimos en que Pablo no se equivocó de ninguna manera. En su epístola a los romanos, Pablo oró que le fuera posible ir a Roma y les pidió que oraran que pudiera ir. Escuche usted lo que dice allá en su carta a los romanos capítulo 1, versículos 10 y 11. Dice Pablo: rogando que de alguna manera tenga al fin, por la voluntad de Dios, un próspero viaje para ir a vosotros, porque deseo veros para comunicaros algún don espiritual a fin de que seáis confirmados. No hay duda, pues, que Pablo irá a Roma. Ahora usted quizá dude que Pablo tuvo un próspero viaje. Un predicador en cierta ocasión expuso una serie de mensajes para jóvenes, y el título de esa serie fue El próspero viaje de Pablo a Roma. Sí, amigo oyente, Pablo tuvo un próspero viaje. Fue la voluntad de Dios que él fuera a Roma. Y así concluye nuestro estudio de este capítulo 26 de los Hechos. Llegamos ahora al capítulo 27, y aunque no tenemos mucho tiempo en el programa de hoy, daremos algunos rasgos generales. Tenemos en este capítulo 27 que Pablo va a Roma a pesar de una tempestad y un naufragio. Creemos que podríamos llamar a este el cuarto viaje misionero de Pablo. Creemos que debe llamarse así. Pablo era tan activo cuando estuvo en Roma como lo fue en sus otros viajes. Ejerció la misma libertad e hizo igual número de contactos. Testificó tan fielmente como había testificado en sus otros viajes. Las cadenas no le estorbaron, aunque hizo todo este viaje en cadenas. Fue él quien dijo allá en su segunda carta a Timoteo capítulo 2, versículo 9, que había sufrido prisiones a modo de malhechor, pero que la palabra no estaba presa. Y luego en su carta a los Filipenses, capítulo 1, versículo 2, dice que las cosas que le han sucedido han redundado más bien para el progreso del Evangelio. Dios, amigo oyente, está en todo eso. Este viaje será un poco diferente de los anteriores. Este viaje se realizará a costa del gobierno romano. El gobierno pagará su pasaje porque él es su prisionero. Esa es la contestación a la oración de Pablo y a la oración que pidió que los romanos elevaran para poder ir a Roma. En nuestro próximo programa, Dios mediante, entraremos en más detalles con respecto a este viaje de Pablo a Roma. Por hoy, vamos a detenernos aquí porque nuestro tiempo ya se ha agotado. Hasta encontrarnos de nuevo por esta misma frecuencia, deseamos a usted las incontables bendiciones del Señor en su vida.
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5: Este es el versículo de la semana que se encuentra en Hechos 1:8 y dice: pero recibirán poder cuando el Espíritu Santo venga sobre ustedes y serán mis testigos en Jerusalén, en toda Judea y Samaria, hasta los confines de la tierra. Una vez más, Hechos 1:8 dice: pero recibirán poder cuando el Espíritu Santo venga sobre ustedes y serán mis testigos en Jerusalén, en toda Judea y Samaria, y hasta los confines de la tierra.

0: Bienvenidos a Respuestas Hoy. Soy Joe Owen de Respuestas en Génesis.
1: Pensar desde un nivel fundamental. Necesitamos generaciones de cristianos que sepan pensar desde nivel fundamental. ¿A qué me refiero? Bien, a que necesitamos cristianos que reconozcan la palabra de Dios es la verdad. ¿Y qué constituye nuestra autoridad absoluta? Necesitamos creyentes cuyas ideas se basen en la palabra de Dios en todas las áreas. Consideremos lo siguiente. La Biblia no es solo un libro de cosas espirituales. Es la palabra inerrante, inspirada e infalible de nuestro Creador. La Biblia nos dice que Dios no puede mentir y que las Escrituras son inspiradas por Dios. Por lo tanto, podemos confiar en todo lo que nos dice la Biblia. ¿Qué tiene que ver además el fundamento para que lo pensemos? Lamentablemente, hay muchos cristianos que basan sus pensamientos e ideas en la cultura secular que nos rodea.
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La gente no necesita un buen discurso sobre problemas sociológicos, problemas psicológicos, problemas. La gente necesita un mensaje de esperanza para una persona que ha pecado, que ha transgredido la voluntad de Dios, que está en pecado, que se siente mal, que hay depresión, que hay culpa, que hay vergüenza. Y entonces Dios te da un mensaje de esperanza y Él te dice: he aquí, yo estoy con vosotros todos los días hasta el fin del mundo.

0: Cristo es la esperanza.
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6: 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Cristo desde toda la Biblia, para toda Cuba y para todo el mundo. Hola, soy el pastor Dani Rojas, el director y locutor de El Faro de Redención. Gracias por acompañarme hoy. Esta semana regresamos a una serie recurrente de El Faro, Cristianos que debes conocer. Así se titula la serie, a la cual regresamos cada año. Hasta ahora solo hemos presentado cristianos del pasado que debes conocer. Queridos hermanos,

0: hermanos que ahora están en la gloria. Pero esta semana vamos a presentar a cristianos que debes conocer que tuvimos el privilegio de entrevistar en persona. Y todos estos tienen algo en común, obvio, la fe en Cristo. Pero otra cosa más, son autores y son cubanos. Hoy compartimos una entrevista con Salvador Negrín. Salvador actualmente está jubilado, pero ha servido como pastor, teoterapeuta, psicólogo clínico y profesor en el Seminario Teológico de Nueva Orleans en el sur de la Florida. Tuve el honor de entrevistar a Salvador Negrín en su casa en Miami y también es autor de varios libros, entre ellos Yo sí puedo y llegaré y Las emociones acusativas de culpa y vergüenza. En esta conversación exploramos temas como la importancia de compartir nuestras experiencias de fe, el perdón de Dios y cómo liberarnos de la culpa y la vergüenza.
1: Ya Dios me perdonó, pero ahora yo tengo un sentimiento de culpa y de vergüenza que me hace vivir infeliz. Y la bendición que yo tengo en mi mano, vamos a decir que yo tengo en mi cartera, que yo tengo en mi bolso, que yo tengo conmigo, eso no lo estoy usando.
0: Espero que disfrutes de esta inspiradora conversación. Quédate conmigo para ver a Cristo obrando en su pueblo. El Faro de Redención comienza con Juni Gamazo, un taladro.

0: Esto fue Juni Gamazo cantando Un Taladro. Soy el pastor Dani Rojas y esto es el Faro de Redención. Cristo desde toda la Biblia, para toda Cuba y para todo el mundo. Antes de compartir mi entrevista con Salvador Negrín, pasemos a un nuevo segmento llamado Preguntas y Respuestas. Si nos sigues en las redes sociales, ya sabrás que hemos estado invitándote a enviar preguntas sobre la Biblia, la vida cristiana o la teología. Cada lunes vamos a responder una o dos preguntas. Puedes enviarlas a nuestras redes sociales, canal de Telegram o correo electrónico. Y ahora, sin más demora, vayamos a la pregunta de hoy. Quique PG pregunta a través de Telegram, ¿qué importancia tiene el ayuno? ¿Cómo se debe practicar según la Biblia? Buenas preguntas. El ayuno es una herramienta poderosa cuando se usa correctamente. Cuando dejamos de lado la comida para enfocarnos en la oración, la adoración y la comunión con el Señor, esto produce paz y claridad y fortalece nuestra fe. Pero es esencial entender lo que no hace. El ayuno no manipula a Dios ni obliga su respuesta, ni te hace más espiritual que otros. No debe generar orgullo, sino enfocarte en que Dios es más importante que tus deseos. En la Biblia, vemos que el ayuno era parte de la vida religiosa de los judíos. Era una manera normal en la que el pueblo expresaba su profunda dependencia de Dios y suplicaba por su misericordia y su gracia. Por costumbre, ayunaban 2 días por semana, desde el atardecer de un día hasta el atardecer del día siguiente, y en ciertos días especiales, como en el día de expiación. Pero, ¿qué dijo Jesús sobre el ayuno? Jesús habla de cómo ayunar en Mateo 6:16. Comienza diciendo, cuando ayunen. No dice si es que ayunan, sino cuando ayunen. Así que creemos que el ayuno es algo normal y bueno. El contexto de Mateo 6 incluye tanto el ayuno como el hacer obras de caridad y la oración. Desde muy temprano en la historia de la iglesia se ha creído que estas cosas van juntas. O sea, el ayuno cristiano no se hace para bajar de peso o por cualquier otro beneficio físico, ni para lucirnos ante los demás. Cuando ayunemos, debemos hacerlo en privado, delante de Dios, para acercarnos a Él en oración y con la disposición de ayudar a los necesitados, tal vez dándoles la comida que hubiéramos comido ese día. En el ayuno le estás diciendo no a tu cuerpo y sí a Dios y sí a tu prójimo. Jesús además enseñó que el ayuno sirve en la preparación espiritual para enfrentar al enemigo. Cuando los discípulos no pudieron echar fuera un demonio, el Señor les dijo que ese género de demonio solo salía con oración y ¿qué más? Ayuno. Él mismo ayunó antes de su tentación en el desierto. Hechos 13 también nos muestra que los líderes de la iglesia en Antioquía ministraban al Señor y ayunaban cuando el Espíritu Santo les dijo que apartaran a Bernabé y a Saulo para una obra especial. En el capítulo siguiente vemos a estos dos haciendo lo mismo antes de designar ancianos en las iglesias que estaban formando. Estos pasajes describen y no prescriben, o sea, nos muestran lo que hicieron sin decirnos que tenemos que hacerlo, pero sirven de ejemplo para nosotros. Cuando hay que tomar una decisión, es bueno ayunar, adorar y orar, porque esta postura humilde y hambrienta delante de Dios nos ayuda a estar más atentos y abiertos a Él. Bueno, no es todo lo que se puede decir acerca del ayuno, pero espero que esta respuesta haya sido de bendición. El lunes que viene contestaremos otra pregunta. Ahora, vamos a nuestra entrevista con el pastor y autor cubano, Salvador Negrín. Soy el pastor Dani Rojas y esto es el Faro de Redención. Cristo desde toda la Biblia, para toda Cuba y para todo el mundo. Bueno, hoy tengo conmigo al pastor y psicólogo Salvador Negrín. Es autor de varios libros. Entre ellos está Yo sí puedo y llegaré, Culpa y vergüenza. También tiene un manual de herramientas para maestros y pastores. Y estos son solo algunos de los libros que ha escrito. Exacto, sí. Pero bienvenido al programa, pastor.
1: Un placer.
0: Pues vamos a comenzar con esta pregunta. ¿Qué es lo que te motivó a escribir libros?
1: Bueno, cuando uno tiene algo en la vida, en las manos, en la experiencia diaria, que uno considera que es útil, la tendencia del ser humano, cristiano o no cristiano, pero si es cristiano mucho más, es la de compartirlo con otro. Y si yo tengo algo que a mí me ha sido de bendición, pues lo que yo quiero es decirle a otro lo que ha significado para mí. Y para cualquier cristiano, el estar en los caminos del Señor y vivir la vida cristiana es una bendición. Amén. Entonces, el mensaje que nosotros siempre tenemos, decirle, hey, tengo algo que decirte. Antes, y ahí le estoy diciendo lo que me pasaba, pero después, un día, conocí a Cristo y ahora las cosas cambiaron. Y entonces es lo que la Biblia llama, en una buena teología neotestamentaria, soy una nueva criatura. Aquel hombre murió y ahora hay un hombre nuevo, renovado por la sangre de Jesucristo, con nuevos planes, con nuevos proyectos, capacidad para perdonar, capacidad para amar, capacidad para emprender nuevas empresas, capacidad para vivir la vida no como un camino de derrota, sino un camino, como dice la Biblia, que el Señor nos lleva de triunfo en triunfo y de victoria en victoria.
0: Amén, amén. Pastor, ¿dónde estudió?
1: Yo estudié en el Seminario Teológico de Cuba, en La Habana.
0: Oh, ok, el Seminario Bautista.
1: El Seminario Bautista, allá. Y después he sido profesor en el seminario acá en Miami. Y yo he sido siempre un pastor bien atareado. Yo creo que cada día uno tiene que aprender cosas nuevas. Y la razón de aprenderla es que uno aprende porque lo que yo aprendo lo quiero compartir sí. con otro. La cosa buena, cuando uno se encuentra algo bueno, la gente sale corriendo a dar la noticia. Mira lo que encontré, mira lo que tengo. Y eso es lo que nosotros hacemos como cristianos.
0: Sí.
1: Tengo algo bueno, tengo algo que me hizo bien. La gente va a la iglesia el domingo, oye un sermón, le hizo bien, Dios lo tocó. Y ese mismo día, al otro día, habla con la gente y dice, oye, fui a la iglesia y el pastor predicó un mensaje que fue tremendo. Pudo haber sido el mejor sermón o no, pero a él le llegó, a él le habló, a él le tocó. Y eso es lo que Dios hace. Así que nosotros tenemos que ir por la vida dando el mensaje, porque tú no sabes lo que tú dices, ¿a cuánta gente le va a hacer bien?
0: Amén, sí. Y eso es lo que te motivó a escribir.
1: Escribir.
0: Eso es lo que te ha motivado a predicar.
1: Exacto.
0: A todos, todos.
1: Exacto.
0: Sí, es que hemos recibido algo bueno de Dios.
1: Exacto.
0: ¿Verdad? Y queremos que los demás conozcan y reciban lo que hemos recibido
1: sí,
0: también.
1: Escribir es como lo que dice el Señor. Id por todo el mundo y predicad el evangelio a toda criatura. Escribir un libro, tener una conferencia, predicar un sermón, es dar la palabra de Dios. De mil estilos. Si tú te coges un mensaje y a lo mejor te pasas 40 minutos hablando y ahí pones ilustraciones, historias, pero coges lo más importante, el texto bíblico, la verdad de Dios que Él quiere decirte. He aquí, yo estoy con vosotros todos los días hasta el fin del mundo. Y ese es el mensaje de esperanza que la gente quiere. La gente quiere saber que detrás de un mensaje de un predicador está el mensaje de Dios, que es para ti y es para mí.
0: Sí, que no es solo nuestros pensamientos o nuestras ideas, es lo que nos respalda, lo que está detrás de todo lo que decimos es la misma palabra
1: de Dios.
0: De Dios.
1: Sí,
0: amén.
1: Sí,
0: amén.
1: Sí, porque eso es lo que la gente necesita. La gente no necesita un buen discurso sobre problemas sociológicos, problemas psicológicos, La gente necesita un mensaje de esperanza para una persona que ha pecado, que ha transgredido la voluntad de Dios, que está en pecado, que se siente mal, que hay depresión, que hay culpa, que hay vergüenza. Y entonces Dios te da un mensaje de esperanza y Él te dice, he aquí, yo estoy con vosotros todos los días hasta el fin del mundo.
0: Amén,
1: todos los días.
0: Amén. Ahora, de todos tus libros, ¿cuál es el que ha tenido más impacto?
1: Bueno, yo creo que este libro, Yo Sí Puedo, lo tenemos por ahí.
0: Sí.
1: y otro que se llama Culpa y Vergüenza. Estos son probablemente los dos libros. Yo creo que fueron los dos primeros que yo escribí, porque yo he escrito otros muchos. Sí. Creo que el otro se llama Maestros y Pastores. Ese es un manual sí. para pastores y maestros para ayudar. Y he escrito otros libros devocionales uh-huh. para ayudar a la gente. Uno no escribe, en mi caso personal, uno no escribe con el plan de ganar dinero, hacerse famoso, nada. Uno escribe porque lo que yo creo y tengo en mi mente y en mi corazón y escribí, lo quiero compartir para que el bien que me hizo a mí, lo que yo estoy diciendo, uh-huh. le sea de bendición y de ayuda a otras personas que lo puedan leer.
0: Bueno, pastor, quiero que me hables un poquito acerca de este libro. Se llama Las emociones acusativas de culpa y vergüenza, una perspectiva teoterapéutica. ¿Qué me puedes decir de este tema, culpa y vergüenza?
1: Sí, bueno, este es un libro muy interesante y ayuda a la gente porque yo creo que hay mucha gente que vive en la vida y deambula por las calles, van a las iglesias cada domingo, cada semana, buscando aliviar un sentimiento de culpa y de vergüenza que tiene porque considera que ha pecado contra Dios uh-huh. y contra la gente.
0: Sí, como que le quita la esperanza.
1: Le quita la esperanza. Pero lo que la Biblia enseña es que el Señor nos limpió de nuestros pecados, nos ha perdonado. Y es más, la Biblia enseña que cuando creemos en Jesucristo, somos nuevas criaturas.
0: Amén.
1: Y que las cosas viejas pasaron y todas son hechas nuevas. Luego, cuando yo creo en Jesucristo, yo soy una nueva criatura. Yo Amén. Tengo un mensaje de esperanza y de paz para dárselo a la gente, pero más que eso, para dármelo a mí mismo, para sí. vivirlo yo.
0: Sí,
1: yo,
0: sí, sí, sí.
1: Yo puedo ser un predicador, pero sería un predicador falso. Si yo creo que Cristo salva, pero yo no creo que Cristo me ha salvado a mí.
0: Claro.
1: Yo sería un predicador falso si yo creo que Dios consuela, alienta
0: a los demás,
1: fortalece a la gente, pero a mí no me fortalece. No, no. Yo creo que el Señor me ha sellado y yo ahora soy pertenencia de Dios, hijo de Dios,
0: Amén.
1: Criatura de Dios. Y lo que el Espíritu Santo me ha sellado. Ya,
0: así es.
1: Ya yo no soy yo. Como dice la Biblia, ya no vivo yo,
0: más Cristo. Más
1: vive Cristo en mí.
0: Amén.
1: Y Él es el ser, el andar, eso me lo da el Señor.
0: Entonces ese es el mensaje que la gente necesita oír cuando están lidiando con culpa y vergüenza.
1: Con culpa y
0: sí, vergüenza. Sí, sí, sí. No, y eso es tan importante. Fíjate, yo estaba pensando cuando usted me estaba explicando ese tema, que uno puede oír el evangelio, puede sentarse en la iglesia domingo tras domingo, saber que Cristo murió, saber que somos nuevas criaturas, pero aún así no sabemos cómo desprendernos de esos sentimientos. ¿Cómo es que este libro puede ayudar a una persona a desprenderse de esos sentimientos de culpa y vergüenza?
1: Porque fíjate, hay una cosa. Yo creo que la mayoría de la gente, esto es bien importante que la gente lo oiga, la mayoría de la gente cree que Dios perdona nuestros pecados. El porciento grande de la gente. Dios perdona nuestros pecados. Uh-huh. Porque Dios es amor, tiene todo el poder y nos uh-huh. perdona. Pero tenemos un problema con ese esbozo teológico uh-huh. o esa declaración teológica. Dios perdona nuestros pecados. Pero cuando venimos a la práctica de la vivencia diaria, uh-huh. tenemos un problema. Dios me perdonó mis pecados, pero yo no me he perdonado mis pecados.
0: Oh, sí, sí.
1: Entonces, ya Dios me perdonó, pero ahora yo tengo un sentimiento de culpa y de vergüenza que me hace vivir infeliz. Y la bendición que yo tengo en mi mano, vamos a decir que yo tengo en mi cartera, que yo tengo en mi bolso, uh-huh. que yo tengo conmigo, Ajá. eso no lo estoy usando. Entonces, estoy viviendo una vida cristiana a medias. Yo creo que muchas gentes que va a la iglesia, y mucha gente lo dice, voy a la iglesia porque yo necesito de Dios. Bueno, yo voy a la iglesia, pero yo no voy a la iglesia porque yo necesito de Dios. Yo necesito de Dios en la iglesia y fuera de la iglesia.
0: Así es.
1: Yo voy, necesito de Dios cuando voy y cuando no voy.
0: Sí.
1: Porque el Señor dijo, he aquí, yo estoy con vosotros el día que vas a la iglesia y el día que no vas a la iglesia. Y es aquí, yo estoy con vosotros todos los días.
2: Todos los días.
1: Hasta el fin del mundo. Así que nosotros tenemos que aprender la filosofía de que nosotros somos hijos de Dios. Y el Espíritu de Dios, el Espíritu Santo, vive, mora en nosotros. Y Él nos dice, ¿qué hacemos? ¿Qué no hacemos? El querer como el hacer, eso lo pone Dios en nuestro corazón.
0: Amén.
1: Así que eso es lo más importante. Y eso es lo que nosotros, los cristianos, tenemos que aprender. A la gente le hace bien ir a la iglesia. Y yo creo que tenemos que ir a la iglesia. Yo desde que era un muchacho, yo he estado yendo a la iglesia. Y todavía yo voy a mi iglesia y muchas veces predico. No predico todos los domingos porque ya estoy retirado. Pero predico y doy un mensaje y doy una conferencia porque tengo un mensaje que dar. ¿Cuál es el mensaje que yo tengo que dar? Bueno, el mensaje que yo tengo que dar es lo que Dios ha hecho en mí. Y si Dios ha hecho un milagro y una obra en mí, el mensaje que yo tengo, que es verdadero también, es que Dios lo puede hacer en ti y en todas las personas que creen en Él.
0: Amén. Amén.
1: Ese es el mensaje más importante.
0: Amén. Pues, pastor, una última pregunta, porque ya se nos está acabando el tiempo. ¿Quién es Cristo para ti?
1: Cristo es lo más importante, porque Él es mi Señor, mi Salvador, mi guía, mi consejero, el todo, mi compañero de viaje. Como cuando los discípulos iban por el camino de Emaús, que ellos iban hablando y murmurando y comentando y demás, y lo que ellos no sabían era que el Señor iba con ellos. Nosotros tenemos que caminar en la vida cristiana. Cuando vamos a la iglesia, cuando no vamos a la iglesia, cuando estamos en la casa, cuando peleamos con alguien, cuando nos disgustamos, cuando somos justos e injustos, fieles o infieles, el Señor está con vosotros. Amén. No aprobando siempre lo que nosotros hacemos, pero Él siendo testigo de lo que es nuestra vida. Y por eso cuando nos quejamos, nos lamentamos o nos sentimos tristes, el Señor dice, yo entiendo, déjame conversar contigo. Y quizás ahí el Señor hace un recuento y nos trae a la memoria lo que pasó ayer, y ahí uno aprende, lo que hice ayer no está bien, creo que tengo que cambiar.
0: Wow, así que para ti Cristo es todo eso y camina contigo.
1: Como cuando Cristo iba caminando, los discípulos iban caminando, y ellos no sabían que en el camino de Emaús, ahí estaba. Amén. Y Cristo es para nosotros siempre un camino de Emaús. Él va al lado nuestro. Nosotros podemos creerlo o no creerlo, verlo o no verlo.
0: Pero ahí está.
1: Pero el Señor está ahí.
0: Amén. Amén.
1: Él está ahí. Y la bendición que tiene esto para mí es que el Señor está ahí, y siempre que el Señor está a nuestro lado es para bendecirnos, guiarnos, perdonarnos y darnos una nueva visión y una nueva perspectiva para nuestra vida y para nuestros problemas.
0: Amén. Pues, pastor, gracias por esta conversación. Gracias por estar con nosotros. Vamos a terminar con una oración. Padre, yo te doy gracias por mi hermano, por el pastor Salvador Negrín. Gracias por sus años de servicio fiel a ti, Señor. Gracias porque lo has usado como pastor, como psicólogo, como autor, como esposo, como amigo y todo lo que él ha sido. Gracias por su vida, Señor. Y te doy gracias por todos los que nos están escuchando hoy, que han oído este importante mensaje, Señor, de la esperanza que tenemos en Cristo Jesús. Amén. El perdón de nuestros pecados, la vida eterna y tu presencia constante con nosotros. Gracias, Señor, en el nombre de Cristo. Amén.
1: Amén, Señor.

Esto fue Eric Méndez, Sublime Gracia. Soy el pastor Dani Rojas y esto es El Faro de Redención. En este episodio tuvimos el privilegio de escuchar al pastor Salvador Negrín, quien compartió valiosas enseñanzas sobre la culpa y la vergüenza. Nos recordó que, como cristianos, tenemos un mensaje de esperanza y perdón para ofrecer a aquellos que se sienten cargados por sus errores y sus pecados. Además, nos recordó que Cristo está siempre con nosotros, caminando a nuestro lado y dispuesto a guiarnos y transformarnos. Así que te animo a que reflexiones en estas palabras y permitas que el amor y la gracia de Dios te liberen de cualquier sentimiento de culpa y vergüenza. Recuerda que tú también puedes compartir este mensaje de esperanza con aquellos que lo necesitan. Que Dios te bendiga y te guíe en tu andar con Él. 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
2: 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Este es el versículo de la semana que se encuentra en Hechos 1:8 y dice: pero recibirán poder cuando el Espíritu Santo venga sobre ustedes y serán mis testigos en Jerusalén, en toda Judea y Samaria, hasta los confines de la tierra. Una vez más, Hechos 1:8 dice: pero recibirán poder cuando el Espíritu Santo venga sobre ustedes y serán mis testigos en Jerusalén, en toda Judea y Samaria y hasta los confines de la tierra. Estas son RRA Noticias, reporta Miguel Ángel Jacinto desde Houston, Texas. El creador de contenido y documentalista mexicano Samuel Adrián, director del documental Colombia, fábrica de niños trans, fue detenido el domingo 13 de septiembre en el Aeropuerto Internacional El Dorado, en Bogotá, Colombia. La detención se produjo en cumplimiento de una orden de arresto emitida por un juzgado de Cali dentro de un proceso de desacato relacionado con contenidos publicados por Adrián sobre tratamientos y protocolos médicos vinculados con la transición de género en menores de edad en Colombia. Tras conocer la detención, el escritor y conferencista argentino Agustín Laje se pronunció públicamente en defensa de Adrián y posteriormente se reunió con él mientras permanece detenido. Mientras Samuel Adrián cumple la medida de arresto, el caso continúa generando reacciones en distintos sectores y mantiene abierto el debate sobre la protección de los menores, la libertad de expresión y el alcance de las decisiones judiciales. La detención del documentalista Samuel Adrián plantea un importante desafío para la sociedad, que es proteger la libertad de quienes denuncian posibles abusos de poder, especialmente cuando están relacionados con la protección de los menores. La Biblia nos enseña que la justicia debe buscar la verdad y no silenciar las voces incómodas. Proverbios 31, 8 y 9 nos exhorta diciendo: abre la boca por el mudo y defiende al necesitado. Asimismo, Isaías 10, 1 y 2 condena a quienes establecen decretos injustos para privar de sus derechos a los vulnerables. Esto nos recuerda que ninguna autoridad humana está por encima de la justicia divina. Las denuncias legítimas no deben ser silenciadas simplemente porque cuestionan decisiones institucionales. Hechos 5:29 declara: es necesario obedecer a Dios antes que a los hombres. La iglesia debe orar por justicia, defender la verdad y procurar especialmente el bienestar de los niños, recordando las palabras de Jesús: dejad a los niños venid a mí, Mateo 19:14. La defensa de la verdad requiere valentía, prudencia y compasión. Estas han sido RRA Noticias, con permiso de La Voz Media, reportó Miguel Ángel Jacinto para la red de Radio Amistad.

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1: Septiembre 15. La ventaja de la debilidad. Porque no tenemos fuerza alguna delante de esta gran multitud que viene contra nosotros, y no sabemos qué hacer, pero nuestros ojos están vueltos hacia ti. Segunda de Crónicas 20, verso 12. No se necesita mucho para que veamos nuestra falta de capacidad, en especial si vivimos para Dios y lo servimos. Cuando las circunstancias de la vida nos abruman, nos volvemos dolorosamente conscientes del reto que tenemos por delante y rápidamente podemos sentir aversión hacia él. Nos cansamos de que la gente nos diga lo que podemos hacer cuando sabemos que no podemos, pero al mismo tiempo, no estamos dispuestos a confesar nuestra debilidad en un mundo que nos llama a ser fuertes y confiados. Si te encuentras en este dilema, ten ánimo. No estás solo. Josafat fue un rey inusual de Judá, que implementó cambios que ayudaron a que el pueblo redescubriera la ley de Dios. Él les recordó la importancia de entender y de obedecer la palabra de Dios para poder servirlo con fidelidad, de todo corazón y con valentía. Sin embargo, Josafat no era inmune al temor. Cuando sus enemigos amenazaron su nación, fue plenamente consciente de la superioridad de estos y de la incapacidad de su propio pueblo. No obstante, también sabía que la respuesta correcta ante la incapacidad es depender por completo de Dios. Al enfrentarse a la realidad de su falta de fuerza y de su incertidumbre, mantuvo su mirada fija en lo alto y oró: "No sabemos qué hacer, pero nuestros ojos están vueltos hacia ti". Cuando el enemigo nos susurra que somos un desastre o unos inútiles absolutos, podemos comparar sus mentiras con la verdad de la palabra de Dios y decir: "Estoy convencido precisamente de esto, que el que comenzó en ustedes la buena obra, la perfeccionará hasta el día de Cristo Jesús". Filipenses 1, verso 6. Cuando sentimos que no tenemos fuerza en nuestra batalla contra la tentación, podemos descansar en la palabra de Dios y decirnos a nosotros mismos: "Fiel es Dios, que no permitirá que ustedes sean tentados más allá de lo que pueden soportar, sino que con la tentación proveerá también la vía de escape, a fin de que puedan resistirla". Primera de Corintios 10, verso 13. Cuando nos preguntamos si hemos sido abandonados, podemos estar seguros de que Él mismo ha dicho: "Nunca te dejaré ni te desampararé". Hebreos 13, verso 5. Cuando admitimos nuestra debilidad, nuestro poderoso Salvador la utilizará para nuestro bien y para su gloria. Cuando no sabemos qué hacer, podemos mantener nuestros ojos en Él y pedirle que nos guíe y que nos libre, tal como lo hizo con Josafat y con toda Judá. Tal como con los hombres y mujeres que sirvieron al Señor a lo largo de la Biblia, Dios todavía escoge utilizar personas improbables, tímidas o indecisas. Lo que distingue a esos individuos no es su fuerza, ni su habilidad, ni su autoconfianza, sino que se rehúsan a ser consumidos por sus debilidades. Más bien, las abrazan y confían en el poder de Dios para vencerlas. ¿Harás tú lo mismo?
0: Que Dios nos ayude a vivir a la luz de esta verdad. 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
1: Gracias por su sintonía. Estamos estudiando la Carta a los Hebreos y la primera sección de este libro bíblico durante este mes. A esta sección le hemos llamado Supremacía y Suficiencia de Jesucristo. Se nos ha recordado que Jesucristo es mejor. De hecho, 13 veces en la Carta a los Hebreos se nos dice que Jesucristo es mejor, mejor que todo lo que podamos estudiar, y que todas las cosas a las que pudiéramos mirar en lugar de mirar a Él. Él es mejor. Debemos estudiar y conocerle, porque Cristo es el mensaje de Dios para nosotros. Hoy vamos a aprender lo importante que es que mantengamos un corazón dócil al andar con el Señor. Empezamos este estudio el día de ayer. Hoy vamos a concluir la lección abriendo nuestra Biblia en Hebreos capítulo 3. Así que volvamos a Hebreos capítulo 3 y la segunda parte de la lección. ¿Tiene usted un corazón endurecido?

Entonces el Señor dijo, los he perdonado según tu palabra, pero ciertamente vivo yo, que toda la tierra será llena de la gloria del Señor. Ciertamente todos los que han visto mi gloria y las señales que hice en Egipto y en el desierto, y que me han puesto a prueba estas 10 veces, y no han oído mi voz, no verán la tierra que juré a sus padres, ni la verá ninguno de los que me desdeñaron, excepto Josué y Caleb,

0: a nadie que tuviera más de 20 años le fue permitido entrar a la tierra prometida, incluyendo Moisés. Así, durante los próximos 38 años, Josué y Caleb se levantaron todas las mañanas y asistieron al funeral de alguien de su generación que murió en el desierto. Dios tenía tantas cosas maravillosas para este pueblo justo más allá del horizonte, y lo único que les impidió recibirlas fue su indisposición para creerle a Dios. Sus corazones se habían endurecido y no creyeron. El resto del pasaje es una especie de aplicación de todo esto para nosotros. Tenemos que recordar lo que le sucedió a Israel, pero pasemos al segundo punto de esta lección, que es el engaño del corazón endurecido. Empezando en Hebreos 3, versículo 12, vemos el peligro por el que tenemos que vigilar. Leemos en Hebreos 3, versículo 12: «Tengan cuidado, hermanos, no sea que en alguno de ustedes haya un corazón malo de incredulidad para apartarse del Dios vivo». Tengan cuidado, hermanos, eso somos nosotros, eso eran ellos, esos son los hebreos, eso somos nosotros. Por eso esto está en la Biblia. Miren, hermanos y hermanas, miren, vigilen. El escritor aquí se preocupa de que los creyentes a quienes escribe, cualquiera de ellos o cualquiera de nosotros, pudieran hacer lo que los israelitas hicieron. Llama a los creyentes de entonces y de ahora a vigilar, a estar alerta y a no dejarse atrapar por la incredulidad, porque la incredulidad impedirá lo que Dios quiere en nuestras vidas, impedirá sus promesas, nos impedirá que entremos en el reposo, según las Escrituras. No nos quitará nuestra salvación si hemos confiado en Cristo, pero la falta de disposición de confiar en Cristo estorbará lo que Dios quiere en nuestras vidas. Y a veces tenemos que hacer esta pregunta: si puedo confiarle a Dios la eternidad, ¿por qué no puedo confiarle la próxima semana? Si puedo confiar en que Dios me llevará de la tierra al cielo y me tendrá allí para siempre jamás, ¿por qué no puedo confiar en que Jesucristo me ayudará a resolver ese problema que tengo en mi vida, en mi matrimonio, en mi familia, en mi trabajo? No puedo confiar en Él. Y en nuestra incredulidad retrocedemos y continuamos echándonos para atrás hasta que nuestros corazones se endurecen y nos perdemos todo lo que Dios tiene que tengamos. John Orberg nos ayuda a entender cómo puede suceder esto. Relata una experiencia que tuvo con un hombre de su congregación llamado Daniel. Y dice: «Daniel me caía bien, pero yo no podía figurarme por qué él quería reunirse conmigo. Era un hombre corpulento que trabajaba en construcción y yo me sentía algo intimidado por este fortachón. Él quería que hablemos de Dios, así que hablamos. Me hizo una pregunta difícil tras otra en cuanto a la fe, una pregunta intelectual difícil tras otra. Conversamos sobre cada una hasta su resolución, de la mejor manera que podíamos hacerlo, y él siempre salía con otra. Finalmente le dije: Daniel, si todos estos asuntos se resolvieran, si toda barrera intelectual que tú levantas quedara desmantelada y todas pudieran recibir respuesta a tu satisfacción, ¿hay algo más aparte de este asunto intelectual que te impediría seguir a Cristo? Hubo un largo silencio y fue evidente que a Daniel no le gustó la pregunta. Resultó que él estaba metido en cierta conducta que él sabía que no honraba a Dios y que si se convertía en un seguidor de Cristo, eso tendría que cambiar. Él no quería cambiar. Su mente le hacía hallar toda clase de objeciones intelectuales, pero la realidad es que él no quería que la verdad sea verdad. Tenía miedo de lo que tendría que hacer si lo fuera. La incredulidad es negarse a creer y confiar. No es incertidumbre del intelecto, es simplemente negativa a confiar. La mayoría de personas con quienes he hablado con el correr de los años y que han presentado objeciones intelectuales, y aunque ha habido algunas excepciones a esto, para la mayoría de ellos, la cuestión, cuando se reduce al asunto de fondo, es que en realidad no es cuestión intelectual, sino asunto moral. No es lo que no entendían, es lo que sí entendían, y sabían que si lo reconocían, eso implicaría unos cuantos arreglos nuevos en su vida. Un hombre en realidad me dijo: «Doctor Jeremiah, recibiría a su Jesús, pero por ahora, con mi vida como está, eso sería totalmente inconveniente». por lo menos fue sincero. El peligro por el que debemos vigilar es permitir que nuestros corazones se endurezcan al punto en que no oímos la verdad y no podemos responder a ella. Ahora, noten, esto está de cierta manera fuera de contexto, pero es muy precioso en el sentido de que el segundo punto es que hay un peligro por el cual debemos vigilar y hay personas a las que debemos mirar. Noten lo que dice Hebreos 3, versículo 13. Antes, exhórtense los unos a los otros cada día, mientras todavía se dice hoy. No sea que alguno de ustedes sea endurecido por el engaño del pecado. La palabra que exhórtense también se puede traducir estimúlense o anímense. Así que leamos este pasaje de nuevo. Antes, anímense los unos a los otros cada día, mientras todavía se dice hoy. No sea que alguno de ustedes sea endurecido por el engaño del pecado. Estas son personas a las que debemos mirar. Nótese lo diferente que las cosas pudieran haber sido en Cades Barnea, si los que volvieron incluso con información desalentadora, en lugar de tratar de desanimar a todos, hubieran decidido, esto es lo que Dios nos ha llamado a hacer. Animémonos unos a otros y podremos hacerlo. ¿Qué hubiera sucedido si en lugar de permitir el negativismo rampante, las quejas y los rezongos se apoderaran de toda la nación, se hubieran puesto los brazos sobre los hombros unos a otros y hubieran dicho, esto puede ser difícil, pero Dios está de nuestro lado y podemos lograrlo? La Biblia nos enseña que como creyentes debemos ejercer a diario un ministerio de animar a otros creyentes. Nunca es apropiado que los creyentes adopten la perspectiva pesimista, deprimente de un mundo impío. Con Dios, las cosas siempre pueden ir mejor y los creyentes deben ser los primeros en decirlo. Todo creyente debe contar con el estímulo animador de sus compañeros creyentes. Permítame aprovechar la ocasión y recalcar que esto sucede mejor en grupos pequeños. Y quiero decirles algo, amigos y amigas. No pienso que los cristianos bíblicos de hoy van a lograr salir avante en este mundo trastornado y caótico si siguen la ruta del aislamiento. No podemos hacer esto solos, incluso si lo tratamos, todo lo que estamos buscando es el fracaso. Así que quiero animar a cada uno de ustedes que me está oyendo y que ya es creyente, sea lo que sea, y sin que importe lo que usted sea, donde quiera que esté, sea joven o viejo, lo mejor que puede hacer para su vida espiritual es participar con otros creyentes en un grupo pequeño, en donde pueden animarse unos a otros en medio de este desierto. Dietrich Bonhoeffer una vez dijo, «El que ya no puede oír a su hermano, pronto dejará de prestarle oídos a Dios». Así que, mirando hacia atrás en esta sección, aquí vemos una espiral descendente que debemos evitar. Este es el espiral descendente, de la incredulidad a apartarse al pecado, a dejarse engañar y a endurecerse. Eso es lo que sucede. A pesar de que todo lo que Dios ha hecho por nosotros, si no tenemos cuidado, nos olvidamos de la herencia que tenemos en Cristo. Y como ya dije, nos va bien en cuanto a confiarle la eternidad. Es para el mañana que nos cuesta confiar en Él. Así que, en tercer lugar, hay una necesidad más allá de la cual debemos mirar. Noten en Hebreos 3, versículos 14 al 15. Porque somos hechos partícipes de Cristo, si es que retenemos firme hasta el fin el principio de nuestra seguridad. Por lo cual se dice, si ustedes oyen hoy su voz, no endurezcan sus corazones, como en la provocación. Ahora bien, esto no nos dice que vamos a ser salvados si nos aferramos firmemente a nuestra confianza. Lo que sí dice es que somos hechos participantes de Cristo si retenemos firmemente nuestra confianza del principio y hasta el fin. Esto no infiere la pérdida de la salvación, pero indudablemente significa ciertas leyes de bendiciones espirituales si no somos fieles y no nos mantenemos firmes a nuestra confianza original o que tenemos en Cristo. Lo que les sucedió a los israelitas fue que tuvieron gran confianza al salir de Egipto. Iban llenos de alegría y entusiasmo, pero no retuvieron su confianza original. En el desierto la perdieron. Su confianza fue robusta al principio, pero no fue igual de buena al final. Y a veces eso es cierto para nosotros, como creyentes. Creemos que Jesús es un poderoso Salvador, pero lo áspero del camino y lo oscuro de la noche y lo feroz de la tempestad a veces hace estremecer nuestra confianza. ¿Le ha sucedido eso a alguien? El escritor de Hebreos nos está enseñando que aunque podamos tropezar y caer, sin embargo, somos guardados seguros eternamente, para siempre, jamás. Nuestra fidelidad en la noche oscura y en el camino áspero y en la tormenta feroz es la manifestación externa de nuestra fe genuina en Cristo. Al recordarles a sus lectores su fe pasada y su confianza en Dios, el escritor les está diciendo que pueden ser partícipes unos con otros y con Dios si retienen fieles la confianza todo el camino. Si se separan de esa participación, no perderán su salvación. Lo que perderán es su compañerismo y su sentido de pertenecer y su efectividad. También es cierto que al alejarse del Dios viviente, ellos volverán, por así decirlo, a su situación del antiguo judaísmo muerto. Lo que van a hacer con eso es demostrar que en realidad nunca conocieron a Dios. Para empezar, sé que esto es duro de oír, pero escuchen con atención. En la Biblia dice que debemos asegurarnos de nuestra fe. Debemos examinarnos para ver si estamos en la fe o no. Y esto es lo que quiero que entiendan que este pasaje. Si usted ya es creyente, si ha recibido a Cristo, tendrá desvíos en su vida. Todos nosotros los tenemos, incluyéndome yo mismo. Pero los desvíos nunca lo alejan de Dios con el deseo de corazón de no volver. Si usted puede ser creyente y alejarse de Dios por años y años y nunca tener en el corazón el deseo de volver, entonces no ha conocido a Jesús. Para empezar, porque la Biblia dice que Dios pone su semilla en nosotros cuando nos convertimos a Cristo y nacemos de nuevo. ¿Cuántos saben que no podemos desnacer? Usted llega a ser una persona de Dios, parte de la familia de Dios. Hay un versículo en 1 de Juan capítulo 2 que resume este pensamiento mejor que lo que yo pudiera decirlo. 1 de Juan 2, versículo 19 dice, ellos salieron de nosotros, pero en realidad no eran de nosotros, porque si hubieran sido de nosotros, habrían permanecido con nosotros. Pero salieron a fin de que se manifestara que no todos son de nosotros. ¿Lo notó? Dice que hay algunos que vinieron y se identificaron con los creyentes, pero un día salieron y se fueron. Salieron de nosotros porque en realidad nunca fueron de nosotros. Salieron a fin de que se manifestara que ellos nunca fueron de nosotros. Para empezar, en realidad, eso es de lo que Hebreos está hablando. Hay los que yo llamo creyentes de umbral, por así decirlo, que se acercan al Evangelio, pero después retroceden y vuelven al judaísmo. Lo que el escritor de Hebreos está diciendo es esto: el hecho de no comprender la confianza inicial en Cristo y perseverar como santo, y hay una parte de eso que tal vez nunca podremos entender, pero nuestra confianza en Cristo y nuestra perseverancia en Cristo es lo que demuestra que Cristo realmente está en nuestras vidas. Usted puede haber tomado algunos desvíos alejándose de Él, pero el hecho es que usted está oyendo este mensaje hoy, y eso me dice que hay algo en su corazón que está haciéndole regresar al punto en que estuvo una vez como creyente. Usted no ha perdido su salvación. La Biblia dice que usted no pierde su salvación, pero sí puede perder el gozo de su salvación. ¿Alguien lo sabe por experiencia propia? Así el escritor llega al final de este capítulo. Hemos visto el peligro por el que debemos vigilar, las personas que debemos mirar, el pasado al que debemos mirar, y el último punto es el proceso al que debemos mirar. Noten lo que dice, y este es un pasaje interesante. Hebreos 3, versículos 16 al 19. Porque ¿quiénes, habiendo oído, lo provocaron? ¿Acaso no fueron todos los que salieron de Egipto guiados por Moisés? ¿Con quiénes se disgustó por 40 años? ¿No fue con aquellos que pecaron, cuyos cuerpos cayeron en el desierto? ¿Y a quienes juró que no entrarían en su reposo sino a los que fueron desobedientes? Vemos pues que no pudieron entrar a causa de su incredulidad. No sé si ustedes notaron en este pasaje, pero hay muchas preguntas. Hay 6 preguntas. Ahora, ¿qué son esas preguntas? Es interesante. hay tres conjuntos de dos preguntas. Y en esos tres conjuntos de dos preguntas, una pregunta hace la fórmula y la siguiente pregunta responde a lo formulado. Usted dice, Pastor Jeremiah, ¿cómo puede una pregunta contestar a otra pregunta? Lo hacemos todo el tiempo. ¿Vas a comerte tus legumbres? ¿Tienes una idea de cuántos hay en el mundo que estarían agradecidos simplemente si pudieran tener esas legumbres para comérselas y que sufren de hambre? Así que no seamos duros con el escritor de Hebreos. En conclusión, el escritor va a hacer tres preguntas y va a responderlas con preguntas. En este conjunto de tres preguntas, nos da la forma en que esto funciona. En primer lugar, dice en el primer conjunto de preguntas que en situaciones como la que hemos descrito hoy, a menudo pasamos de la información a la insubordinación. Hebreos 3, versículo 16, pregunta número 1, ¿quiénes, habiendo oído, lo provocaron? ¿Lo oyeron y se rebelaron? Respuesta a la pregunta número 1, ¿acaso no fueron todos los que salieron de Egipto guiados por Moisés? Por supuesto. Segundo conjunto de preguntas, de la insubordinación a la iniquidad. Hebreos 3, versículo 17. Pregunta número 2. ¿Con quiénes se disgustó por 40 años? Respuesta. ¿No fue con aquellos que pecaron, cuyos cuerpos cayeron en el desierto? Por supuesto. Pregunta número 3. Vamos de la información a la insubordinación, de la insubordinación a la iniquidad, y el tercer conjunto de preguntas nos lleva de la iniquidad a la inmovilidad. Pregunta número 3. ¿Y a quiénes juró que no entrarían en su reposo? Respuesta, sino a los que fueron desobedientes. La palabra desobedecer aquí es una palabra increíble. Es una palabra que quiere decir obstinación. No significa simplemente no obedecer. Sus corazones se habían endurecido tanto que ya ni siquiera querían oír. No tenían ningún deseo de obedecer. Ahora, observe de nuevo la progresión. De la información a la insubordinación. No voy a hacer lo que me dices. De la insubordinación a la iniquidad. Nuestros corazones se endurecen más. Y de la iniquidad a la inmovilidad. Cuando se llega al tercer conjunto de preguntas, ya no se puede responder porque el corazón se ha endurecido tanto que la información de la palabra de Dios ya no penetra en el corazón. Y aparte de la intervención del Espíritu de Dios para abrir ese corazón, usted ha dejado pasar su hoy y está en ese horroroso lugar llamado mañana. Así el pasaje termina con estas palabras. Vemos, pues, que no pudieron entrar a causa de su incredulidad, el corazón perverso de la incredulidad. Permítame terminar con un relato. En 1945, Billy Graham no era el único predicador joven que llenaba auditorios. Chuck Templeton y Bron Clifford estaban logrando lo mismo y mucho más. Todos estos tres jóvenes andaban en sus 20 y tantos. Templeton y Graham eran amigos. Ambos ministraban para Juventud para Cristo. Ambos eran predicadores extraordinarios. Pero en esos primeros días, la mayoría de observadores probablemente hubieran apostado a Templeton. Templeton, opinaban muchos, iba a ser el próximo campeón de la evangelización. Bron Clifford era otro predicador talentoso y enérgico, frisando los 25 años. En 1945, muchos pensaban que Clifford era el predicador más talentoso y poderoso que la iglesia cristiana había visto. Ese año, Clifford predicó a un auditorio atiborrado con miles en Miami, Florida. La gente se atiborraba por multitudes afuera del auditorio tratando de entrar. Se dice que Clifford tocó más vidas, influyó más líderes y logró más récords de asistencia que cualquier otro predicador de su edad en la historia de los Estados Unidos de América. Era alto, bien parecido, inteligente, elocuente, lo tenía todo. Pero 5 años más tarde, Templeton dejó el ministerio por una carrera como comentarista de radio y televisión y columnista de periódico. Decidió que ya no creía en Cristo en el sentido ortodoxo del término. Para 1954, Bron Clifford había perdido su familia, su ministerio y después su vida. El licor y la irresponsabilidad financiera lo arruinaron. acabó dejando a su esposa y a sus dos hijos que padecían del síndrome de Down. A los 35 años, este que en un tiempo fue gran predicador, murió de cirrosis del hígado en un hotel de mala muerte en las afueras de la ciudad de Amarillo, Texas. En 1945, tres jóvenes con talentos extraordinarios predicaban el Evangelio a miles de miles por toda la nación. 10 años después, solo uno de ellos todavía seguía en el ministerio. Hebreos 3, versículos 7 al 19, habla de esto. En la vida cristiana, lo que importa no es cómo comienzas, sino cómo terminas. Y quiero decirles, amigos, amigas, que yo quiero terminar firme. Quiero llegar a la línea de llegada con mis manos en alto, gritando a pulmón abierto, ¡aleluya! ¡Alabado sea Dios! ¡He llegado a casa! No quiero ser una víctima en los últimos años de mi vida. No quiero permitir que nada que Dios haya hecho en mi vida me impida creer que Él todavía tiene mucho más para dar. La tierra de Canaán está llena de promesa. Y si eso es cierto para mí, debe ser cierto para todos nosotros. Algunos empezamos muy bien, ardíamos por el Señor. A veces, una carrera se interpone en el camino y lo lleva a uno en un desvío y se necesita largo tiempo para volver. Pero si Dios le está hablando y usted está oyendo y es sensible hoy, eso es porque todavía no ha llegado a tener un corazón demasiado endurecido. Gracias a Dios por eso. Abrace la convicción que tiene. Abrace el hecho de que Dios le está hablando y que usted se siente incómodo por el punto en que está. Eso quiere decir que Dios quiere llevarle a algún otro punto. Si usted no conoce a Jesucristo y tal vez ha estado revoloteando por sobre el Evangelio, como tantos lo hacen por muchos años, y usted sigue diciendo, mañana y mañana y mañana, pero el mañana no lleva nunca a ninguna parte. La palabra es hoy, ¿verdad? Hoy. Hoy, si usted no ha endurecido su corazón, reciba el mensaje de Cristo. Para ustedes que todavía no son creyentes, hoy es el día en que deben recibir a Cristo. Para ustedes que ya son creyentes y que han permitido que los afanes de este mundo y el engaño de las riquezas y todas esas espinas que crecen en el camino los aparten de la obra de Dios en su vida, el mismo hecho de que están oyendo este mensaje y están abiertos a hacer algo al respecto es un testimonio del hecho de que Dios todavía está obrando en sus vidas. Hoy es el día para decir, está bien, Señor Dios, voy a hacerlo, voy a responder. Tal vez sea una decisión para seguir a Cristo en el bautismo después de haberse entregado a Jesucristo. Tal vez sea asunto de corregir algo en su relación con el Señor Jesucristo. Hay en este mensaje mucho para todos nosotros. Pues bien, este es un buen lugar para hacer una pausa en nuestro estudio de la Carta a los Hebreos. El libro de Hebreos nos confronta periódicamente con su enseñanza, y esta es una de las preguntas que probablemente tenemos que hacernos de tiempo en tiempo. ¿Acaso mi corazón se ha endurecido a las cosas de Dios? El día de mañana tomamos un enfoque totalmente diferente. Al pasar al capítulo 4 de Hebreos, con la lección que hemos titulado Disfrutando de lo mejor de Dios. Espero que tenga un buen día y que nos acompañe mañana cuando continuaremos nuestro estudio de la Carta a los Hebreos.
1: Gracias por sintonizar Momento Decisivo. Esperamos que usted pueda tomar un momento para escribirnos una carta en respaldo del ministerio. Le agradecemos su correspondencia. 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
4: Este es el versículo de la semana que se encuentra en Hechos 1:8 y dice: pero recibirán poder cuando el Espíritu Santo venga sobre ustedes, y serán mis testigos en Jerusalén, en toda Judea y Samaria, hasta los confines de la tierra. Una vez más, Hechos 1:8 dice: pero recibirán poder cuando el Espíritu Santo venga sobre ustedes, y serán mis testigos en Jerusalén, en toda Judea y Samaria, y hasta los confines de la tierra. Son RRA Noticias, reporta Miguel Ángel Jacinto desde Houston, Texas. El secretario de Estado de Estados Unidos, Marco Rubio, concluyó en Perú una gira por Hispanoamérica centrada en reforzar la cooperación con los nuevos gobiernos conservadores de la región y combatir a los cárteles del narcotráfico y las organizaciones criminales. El recorrido, que incluyó Colombia y Ecuador, se enmarca en el acercamiento de Washington a una nueva corriente de gobierno de derecha en el continente. Perú se incorporó al Escudo de las Américas, una coalición impulsada por el presidente Donald Trump para combatir el narcotráfico y el crimen organizado en la región. Una delegación venezolana participará como invitada en actos paralelos y reuniones bilaterales del Ministerial Energético del G20 en Houston. Lo confirmaron funcionarios estadounidenses. Washington presenta el gesto como un paso para trasladar el centro geopolítico del petróleo desde el Oriente Medio hacia el hemisferio occidental. En medio de la turbulencia de los mercados, entre los participantes figuran delegaciones de China, India, Japón y Alemania, junto a grandes productores como Canadá y Arabia Saudita. Diplomáticos rusos indicaron que Moscú enviará funcionarios a Houston. Hace más de 20 años, la Pasión de Cristo llegó a los cines estadounidenses y obligó a una cultura familiarizada con la historia de Jesús a reconsiderar su postura sobre la cruz. Ahora una generación ha crecido sin el vocabulario cristiano que las generaciones anteriores daban por sentado, y para muchos jóvenes será su primer encuentro con la cruz. La película presenta la afirmación central del cristianismo a un público que quizás no la conozca bien. Jesucristo fue a la cruz por los pecados de la humanidad y resucitó. Esta afirmación ha marcado la historia durante 2000 años, pero la historia por sí sola no convierte a nadie en cristiano. Cada generación debe experimentar el Evangelio por sí misma. Estas han sido RRA Noticias con permiso de La Voz Media y Mundo Cristiano, reportó Miguel Ángel Jacinto para la red de Radio Amistad.

Dios de la creación. Como cristianos, creemos por fe. ¿Pero sabía usted que inclusive los científicos evolucionistas creen en su propio tipo de fe? Los científicos del siglo pasado, como los científicos en la actualidad, no tienen evidencia de que los humanos hayan evolucionado de criaturas en forma de monos. En 1922 se descubrió en Nebraska un diente que se decía pertenecía a un eslabón perdido entre el hombre y el mono. ¿Pero qué apariencia tenía esta criatura? Como se hace hoy en día, los paleontólogos empezaron a reconstruir al hombre de Nebraska. Reconstruyeron como lo que la mandíbula alrededor del diente podría haberse visto, y luego los huesos que tocan esos huesos. Y pues bien, como dice la canción en inglés, el hueso de la cabeza está conectado al hueso del cuello. El hueso del cuello está conectado al hueso de la espalda. Dentro de poco, habían reconstruido de ese pequeño diente no solo lo que parecía el hombre de Nebraska, sino también la apariencia que tenía su esposa, y pusieron esta prueba en museos y libros de texto. Eventualmente, descubrieron más partes del animal de donde había salido el diente. El diente resultó ser de un cerdo extinto. Pero aún esto resultó estar equivocado. En 1972, aparecieron rebaños vivos de esta misma clase de cerdo en Paraguay. 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

Gracias por estar en sintonía de la red de Radio Amistad. Hemos llegado a las 3 de la tarde con 29 minutos hora centro. Les saluda su amigo Miguel Ángel Jacinto acompañándole a esta hora. Vamos a continuar con nuestro programa El Amor que Vale en unos instantes. Y estaremos escuchando acerca del retrato de un apóstata, parte 2. El retrato de un apóstata, parte 2, en el programa de El Amor que Vale. Gracias por acompañarnos. Recuerde, la red de Radio Amistad comparte el mensaje de esperanza en Cristo Jesús. Y antes de El Amor que Vale, estaremos escuchando una historia de esperanza a continuación. Gracias por su sintonía.

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1: En la epístola de Judas estamos estudiando acerca de la apostasía en nuestros días. Y Judas nos presenta un retrato, por así decirlo, para que podamos reconocer a los apóstatas. Escuché de un hombre joven, bien vestido, que entró en un banco, se dirigió hacia una de las cajeras y le entregó una funda plástica y una nota que decía: "Este es un asalto. Ponga en la funda todo el dinero que tiene. Le estoy apuntando con un revólver, así que apresúrese". La cajera, muy serenamente, tomó un papel, escribió algo y le entregó el papel al presunto asaltante. Y la nota decía: "El departamento de fotografía del banco le está apuntando con una cámara de alta definición, tomando su foto, así que sonría, por favor". ¿Por qué tomar la foto a un ladrón de bancos? Pues para tenerla en los archivos policiales y tener fichada a esa persona. Verá, para atrapar a cualquier criminal es necesario reconocerlo. Y nada mejor que un retrato para hacerlo. Dios nos ha dado un retrato de un criminal espiritual, alguien que es verdaderamente peligroso. Y para que podamos reconocer a ese criminal, Dios nos da una descripción detallada de ese individuo. Leamos Judas 12. "Estos son manchas en vuestros ágapes, que comiendo impúdicamente con vosotros, se apacientan a sí mismos, nubes sin agua, llevadas de acá para allá por los vientos, árboles otoñales sin fruto, dos veces muertos y desarraigados, fieras ondas del mar, que espuman su propia vergüenza, estrellas errantes para las cuales está reservada eternamente la oscuridad de las tinieblas". Aquí Dios nos da las cinco marcas de un apóstata para que podamos reconocer cuando lo veamos. Y no piense que lo que estoy diciendo no es relevante. De hecho, es muy relevante, especialmente en esta época en la cual estamos viviendo, cuando Satanás se ha infiltrado en la religión y está usando la religión para sus propios propósitos. ¿Sabe que la mayoría de los seres humanos no necesita más religión? Lo que necesitan es una relación personal con Jesucristo. Y cuando predicamos y enseñamos directamente de lo que dice la Biblia, habrá gente, incluso cristianos, que digan: "El pastor no debe predicar de esa manera. No es políticamente correcto". Escuche, sé que mi predicación no es políticamente correcta, pero es bíblicamente correcta. Eso es lo que a mí me importa. Cuando, como Judas lo dice, contendemos ardientemente por la fe que ha sido una vez dada a los santos, la gente dirá que somos intolerantes, estrechos de mente, chapados a la antigua, que no somos verdaderamente cristianos si es que no ponemos nuestros brazos alrededor del cuello de todo el mundo y le decimos: "Mi amigo, mi hermano, su religión, cualquiera que sea, es tan buena como la mía". Pero permítame decir enfáticamente algo. Hay una fe genuina que una vez fue entregada a los santos. Y esto no lo digo yo porque sea muy inteligente, sino que así lo dice la palabra de Dios. Pero no hay nada más triste y espiritualmente doloroso que el ver a iglesias y denominaciones que una vez fueron columna y baluarte de la verdad convertirse en apóstatas y liberales materialistas. Por ejemplo, en un gran concilio nacional de iglesias con la asistencia de más de 1,000 pastores y líderes laicos, un poquito más de la mitad de los asistentes declararon creer en la divinidad de Jesús. Una tercera parte de los asistentes dijeron que el diablo definitivamente no existe. Solo un 25% de los asistentes creían en los milagros bíblicos. Y todo esto entre líderes espirituales, denominacionales y pastores de iglesias, transitando por el camino de la apostasía. Ahora, recuerde que un apóstata no es necesariamente alguien que pertenece a un culto falso. Es una persona perdida, pero no un apóstata. Un incrédulo no es un apóstata. Apostasía significa separarse voluntariamente de la verdad. O sea, alguien que conoce la verdad, la acepta, la promociona y de pronto renuncia a esa verdad. Comienza a burlarse de esa verdad y se opone ferozmente a esa verdad. Un apóstata tratará de reemplazar esa verdad. Pero hay algo en el apóstata que no le deja abandonar su iglesia ortodoxa para empezar su propia iglesia, que lo hace volver a su iglesia madre y, como Judas lo dice, entrar encubiertamente, no por la puerta del frente, sino por alguna puerta lateral. Y lo hacen no para promover el trabajo de Cristo, sino para tratar de destruir la obra del Evangelio. Judas dice que debemos contender ardientemente por la fe, lo cual significa que hay una batalla por la fe bíblica frente a la cual no podemos ni debemos permanecer ni apáticos ni neutrales. No solo es necesario reconocer a los apóstatas, sino también debemos saber lo que significa la gran batalla por la Biblia y cuáles son las verdades fundamentales que son las más atacadas hoy en día. Una verdad atacada es el nacimiento virginal del Señor Jesucristo. Y alguien puede decir, pero pastor, ¿qué diferencia hay si creemos eso o no? Mi amigo, aquí estamos hablando de nuestro destino eterno, que depende de ese hecho. Si Jesús no nació de una virgen, Él es tan pecador como cualquiera de nosotros. Y si Él fue pecador como usted o como yo, no hay expiación por medio de su sangre, porque un Dios santo no aceptará un sacrificio impuro. Si no hay sacrificio de sangre, no hay salvación. Si no hay salvación, no hay regeneración. Si no hay regeneración, no hay esperanza del cielo. Sin el nacimiento virginal, mi amigo, usted y yo no tendríamos ninguna esperanza. Y aquí no solo estamos hablando del nacimiento virginal de Cristo, sino también de su completa deidad. En nuestros días hay muchos que no aceptan la total deidad del Señor Jesucristo. Permítame decirle que Jesús no solo fue un gran líder, no solo fue una relevante figura religiosa, ni fue solo un gran profeta, sino que fue Dios mismo. Grande es el misterio de la deidad. Dios manifestado en la carne. El Verbo hecho carne que habitó entre nosotros. Como Juan inspiradamente lo dice, en el principio era el Verbo, y el Verbo era con Dios, y el Verbo era Dios. Otra verdad atacada es la sangre expiatoria, o sea, el trabajo sustitucionario de Cristo en la cruz por nuestros pecados. Cristo murió por nuestros pecados, de acuerdo a las Escrituras. La sangre de Jesucristo, el Hijo de Dios, nos limpia de todo pecado. A los doctrinalmente liberales y apóstatas no les gusta la predicación acerca de la sangre del Señor Jesucristo. Les es repugnante el trabajo sustitucionario de expiación de Cristo en la cruz. Otra verdad atacada es la segunda venida de Cristo, y nos referimos a la segunda venida del Señor Jesucristo en forma literal, física. El doctor Lucas en Hechos relata que Jesús, después de su resurrección y antes de su ascensión, habló con sus discípulos dándoles órdenes muy precisas. Luego ellos vieron cómo ascendía al cielo en una nube. Y estando ellos observando este extraordinario acontecimiento, dos varones con vestiduras blancas se pusieron junto a ellos y les dijeron, varones galileos, ¿por qué estáis mirando al cielo? Este mismo Jesús que ha sido tomado de vosotros al cielo, así vendrá como le habéis visto ir al cielo. Otra verdad fuertemente atacada es la resurrección de Cristo. Note que no estoy siguiendo un orden cronológico, pero eso no cambia las verdades que estoy compartiendo con usted. Es increíble cómo en nuestros días se ataca la resurrección literal de nuestro Señor Jesucristo por parte de pseudoteólogos liberales y apóstatas. Consustancial con nuestra fe cristiana es la predicación de la tumba vacía. Y nunca debemos minimizar la resurrección del Señor, porque es su resurrección y su ascensión a los cielos el sólido fundamento de su pronto retorno. Pero también atacan la infalibilidad de la palabra de Dios. Dicen que no es inspirada por Dios, que está llena de errores, que es irrelevante para el contexto cultural en el cual vivimos, y cosas así por el estilo. A los apóstatas no les gusta escuchar estas verdades que estoy diciendo, pero eso a mí no me quita el sueño. Así que no solo debemos reconocer a los apóstatas, sino también debemos saber cuáles son los grandes fundamentos de nuestra fe. El retrato de un apóstata que Judas nos muestra es para que lo tengamos como señal de advertencia en nuestra mente Y hay 5 puntos importantes que debemos recordar. Primero, un apóstata es una persona peligrosa. Ve el verso 12. Estos son manchas en vuestros ágapes. Es interesante la palabra manchas en este contexto. En el original griego significa una enorme y peligrosa roca oculta en el lecho de un río. Las rocas que se ven no son peligrosas porque se las puede evitar. Pero las rocas escondidas siempre representan un inminente peligro. No fue la parte del témpano de hielo que se veía lo que hundió al Titanic, sino la parte que no se veía, que estaba por debajo de la superficie del mar. Judas lo que está diciendo es que aún en sus fiestas de compañerismo, en sus ágapes, habrán rocas escondidas, los hombres que han entrado encubiertamente para hacer daño, los apóstatas. El diablo odia cualquier reunión de compañerismo en donde sea evidente la unidad y la práctica sincera del ágape y la coinonía entre los hermanos. La apostasía no solo es peligrosa porque detesta la verdad, sino también porque causa divisiones. Lo que mantiene unidos a los creyentes es el amor mutuo que tenemos por el Señor Jesucristo y en el Señor Jesucristo. Tenemos una sola manera de pensar en cuanto a la deidad de Cristo, la inspiración e infalibilidad de la Biblia y sus absolutas verdades teológicas y doctrinales. Y esa es la razón por la que debemos contender ardientemente por la fe que ha sido una vez dada a los santos. En segundo lugar, la apostasía es engañosa. Veamos el verso 12. Nubes sin agua, llevadas de acá para allá por los vientos. Tácitamente Judas está reconociendo que las lluvias eran muy importantes en esa región. La época de lluvias llegaba, pero tenía muy poca duración. Por eso las lluvias eran tan importantes. Se puede imaginar a un agricultor durante un tiempo de sequía. Ha estado orando a Dios por lluvia y ve una nube y tiene la esperanza de que por fin habrá lluvia. Pero la nube soplada por el viento desaparece. ¡Qué gran desilusión! Una nube sin agua. Dios dice que los apóstatas son así. Recuerda que en el verso 4 Judas dice que algunos hombres han entrado encubiertamente. Ahora en el verso 12 dice que son nubes sin agua movidas por los vientos. A veces las nubes prometen lluvias, pero no sueltan ni una sola gota de agua. Anote al margen Proverbios 25:14. Como nubes y vientos sin lluvia, así es el hombre que se jacta de falsa liberalidad. Así son los apóstatas. Lo triste es que miles y miles de personas asisten a iglesias apóstatas para escuchar a un predicador apóstata, un infiltrado, una vanidosa y pasajera nube sin agua. Entran sedientos a la iglesia y en vez de recibir el agua de vida, les dan la sal de la mentira y salen mucho más sedientos de lo que entraron. Escuelas dominicales, cultos de oración, programas de radio y televisión, conferencias bíblicas, revistas, libros y folletos están llenos con la nada de la apostasía. Un servicio religioso puede ser aburrido y monótono, o puede estar en llamas con celo satánico, pero carecer totalmente del fuego del Espíritu Santo. Estará vacío de enseñanza bíblica. No habrá conversiones y no habrá genuino gozo espiritual. No habrá victoria en Cristo. Y lo peor es que la gente ni siquiera se da cuenta de que está siendo engañada espiritualmente. Tercero, los apóstatas, aunque vivos, están muertos. Son como árboles sin fruto. Miremos el verso 12 nuevamente. Árboles otoñales sin fruto, dos veces muertos y desarraigados. Ahora mire el impresionante contraste que encontramos en el Salmo 1, versos del 1 al 3. Bienaventurado el varón que no anduvo en consejo de malos. Será como árbol plantado junto a corrientes de aguas, que da su fruto a su tiempo y su hoja no cae, y todo lo que hace prosperará. Un apóstata es como un árbol inútil en el huerto. Solo ocupa espacio y succiona el alimento destinado a las otras plantas y árboles para producir nada. ¿Qué se puede hacer con un árbol muerto? Bueno, puede trasplantarlo, pero sería como pasar un cadáver de una tumba a otra. Un apóstata puede ir de iglesia en iglesia, pero en cualquier iglesia será como un árbol muerto. También podría podarlo. Pregunto, ¿de qué vale podar a un árbol que está muerto? De nada. Porque si está muerto ya no sirve para nada. O podría tratar de cultivarlo, o sea, ponerle agua y abono y nutrientes y todo eso, pero le puedo asegurar que nada crecerá en ese árbol. ¿Cuál es la aplicación de todo esto? Que ni los estudios bíblicos, ni las oraciones, ni las buenas obras, ni la asistencia a la iglesia cambiará a un apóstata que antes conoció y practicó esas verdades. Porque el apóstata voluntariamente ha escogido el morir en sus transgresiones y pecados. No sirve de nada el cultivar un árbol muerto. El cambio de iglesia o denominación tampoco sirve para nada. El cambiar de nombre al árbol tampoco da resultado, porque ese árbol, llámese como se llame, está muerto. Se cuenta de una hermana metodista que le dijo a su pastor, «Pastor, creo que voy a seguir la doctrina bautista». Y el pastor le contestó, «Me parece que está bien. No creo que hay nada de malo en cambiar la etiqueta en una botella vacía». Mi amiga, mi amigo, pudiera ser que usted no sea un apóstata, pero a lo mejor su vida cristiana no es más que una botella vacía. ¿No quisiera llenarla con el Señor Jesucristo y el Espíritu Santo? Si lo desea, arrepiéntase ahora mismo y en forma sincera de sus pecados. Deposite toda su confianza en Dios y reciba en su corazón al Señor Jesucristo como su Salvador y Señor. Él murió en la cruz para pagar por usted la culpa de sus pecados y para perdonarle, hacerle una nueva criatura y darle vida abundante y eterna. Esa es la decisión más importante de toda su vida, porque está en juego su destino eterno. Si usted hizo esa decisión por Cristo, tenga la amabilidad de escribirnos contándonos al respecto. Su carta que será de ánimo y bendición para nosotros, y este nuestro Ministerio de Estudios Bíblicos Radiales nos dará también la oportunidad y el privilegio de orar por usted y su nueva vida como creyente en el Señor Jesucristo. Sea bienvenido o bienvenida a la familia de Dios.
2: Si oró entregándole todo su ser al Señor Jesucristo, háganoslo saber para orar por su nueva vida en Jesús. 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
0: Sus testimonios los compartimos con todo nuestro equipo en nuestro tiempo devocional para agradecer y alabar al Señor por los mismos. Gracias por escribirnos. 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Gracias por acompañarnos el día de hoy. Oramos que el tiempo invertido en el estudio de la Palabra de Dios haya sido una bendición para usted. Soy Irving Ravelo. Espero que esté con nosotros para la próxima prédica, cuando el pastor Adrián Rogers nos ayudará a escudriñar las verdades bíblicas y descubrir aún más acerca del mayor amor, el amor que vale.
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1: Y ahora, el pronóstico del tiempo para Houston en Radio Amistad. Se reporta 94 grados y parcialmente nublado. El viento sopla del sur-sureste de 5 a 10 millas por hora. Esta noche, despejado, con una temperatura mínima cerca de 82 grados. Después mañana, tormentas eléctricas, con una temperatura máxima cerca de 95 grados. Mañana por la noche parcialmente nublado, con una temperatura mínima cerca de 82 grados. El pronóstico del tiempo en Radio Amistad.
2: Este es el versículo de la semana que se encuentra en Hechos 1:8 y dice, «Pero recibirán poder cuando el Espíritu Santo venga sobre ustedes, y serán mis testigos en Jerusalén, en toda Judea y Samaria, hasta los confines de la tierra». Una vez más, Hechos 1:8 dice, «Pero recibirán poder cuando el Espíritu Santo venga sobre ustedes, y serán mis testigos en Jerusalén, en toda Judea y Samaria, y hasta los confines de la tierra».
1: Estas son RRA Noticias. Dolly Martín reportando desde Houston para Radio Amistad. La administración Trump ha eliminado los límites federales a las emisiones de carbono de las centrales eléctricas de carbón y gas en una medida que presenta como un paso decisivo para reforzar la seguridad energética y reducir costos para consumidores e industrias. El anuncio se hizo en Houston durante una reunión de ministros de energía del G20 y derroga la mayoría de las normas de emisiones aprobadas en 2024 bajo la presidencia de Joe Biden. Estamos trabajando para ir aún más lejos y desatar por completo el potencial energético de Estados Unidos. Aprovechar al máximo la energía estadounidense significa más empleos, precios más bajos y una América más próspera, dijo el administrador. Los líderes de los principales partidos nacionalistas de Escocia, Gales e Irlanda del Norte afirmaron este lunes que sus naciones tienen derecho a la autodeterminación y a decidir si permanecen en el Reino Unido con los tres movimientos, situando su futuro como Estado dentro de la Unión Europea. El encuentro llega días después de que el presidente Donald Trump se pronunciara a favor de una Irlanda unida, un comentario que, según la primera ministra de Irlanda del Norte y dirigente de Sinn Féin, Michelle O'Neill, demuestra que el debate sobre la unidad está muy vivo. El secretario de Estado Marco Rubio concluyó en Perú una gira por Hispanoamérica centrada en reforzar la cooperación con los nuevos gobiernos conservadores de la región y combatir a los cárteles del narcotráfico y las organizaciones criminales. El recorrido, que incluyó Colombia y Ecuador, se enmarca en el acercamiento de Washington a una nueva corriente de gobiernos de derecha en el continente. Sostuvo que augura una época dorada entre Estados Unidos y Colombia. Rubio llegó a Lima después de visitar Colombia y Ecuador, donde defendió una mayor coordinación contra las bandas criminales que Estados Unidos ahora considera organizaciones terroristas. Dolly Martín reportando desde Houston para RRA Noticias con permiso de Voz Media.
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Gracias por su sintonía en la red de Radio Amistad. Escuchamos la voz del grupo Ángel interpretando Eres fuerza y poder. Dios es nuestra fortaleza, nuestro refugio en medio de problemas. Con Él podemos estar completamente seguros. Confiemos en Jesús como nuestro Señor y Salvador personal y Él estará de nuestro lado. En cualquier momento, en cualquier lugar, donde quiera que nos encontremos. Vamos a continuar con otra hermosa melodía titulada Sana mi vida, interpretada por Gabriela Cartulano. Esta es la red de Radio Amistad compartiendo esperanza en Cristo Jesús.

Se dice que el humorista Will Rogers afirmó que debemos vivir de tal manera que no temamos venderle nuestra cotorra a la vecina chismosa. En otras palabras, nuestro carácter se revela por lo que hacemos o decimos cuando nadie nos observa ni escucha. Sin embargo, hay una motivación aún más poderosa para mantener un carácter consistente. Dios siempre nos ve. No se trata solamente de que nos observe en nuestros fracasos, sino de que presencia nuestras elecciones correctas, nuestras decisiones de vivir con integridad y rectitud. Saber que nuestras acciones agradan a Dios es motivo suficiente para obrar correctamente, porque agradarle a Él se convierte en nuestro mayor propósito y satisfacción. Le habla David Jeremiah, animándole a que tome el camino a una vida nueva. Descubra lo que agrada a Dios en su minuto en la Biblia.

Usted está en sintonía de la Red de Radio Amistad, compartiendo esperanza en Cristo Jesús. En breve tendremos para usted un segmento musical y luego estaremos escuchando a las 5 de la tarde el programa Entendiendo los Tiempos con Eduardo Saladín. Recuerde, la Red de Radio Amistad comparte un mensaje de esperanza en Cristo Jesús. Continuamos con otra hermosa melodía titulada Eres mi anhelo.

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Gracias por estar en sintonía de la red de Radio Amistad, compartiendo esperanza en Cristo Jesús. Vamos a continuar con una hermosa melodía titulada Cristo, otro nombre no hay igual, con el grupo Shalom. Después escucharemos Salvador, interpretado por Erika Ali. 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

0: Leemos en los Salmos: guarda silencio ante Jehová y espera en Él. 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
1: Y ahora el pronóstico del tiempo para Houston en Radio Amistad. Se reporta 87 grados con tormentas eléctricas. El viento sopla del nor-noreste de 5 a 10 millas por hora. Esta noche, despejado, con una temperatura mínima cerca de 82 grados. Después mañana, tormentas eléctricas, con una temperatura máxima cerca de 95 grados. Mañana por la noche, parcialmente nublado, con una temperatura mínima cerca de 82 grados. 1400 AM, Radio Amistad.
0: Este es el versículo de la semana que se encuentra en Hechos 1:8 y dice: pero recibirán poder cuando el Espíritu Santo venga sobre ustedes, y serán mis testigos en Jerusalén, en toda Judea y Samaria, hasta los confines de la tierra. Una vez más, Hechos 1:8 dice: pero recibirán poder cuando el Espíritu Santo venga sobre ustedes, y serán mis testigos en Jerusalén, en toda Judea y Samaria, y hasta los confines de la tierra.
2: Bienvenidos a su programa Entendiendo los Tiempos. Vivimos en una época de cambios acelerados. La tecnología avanza a una velocidad sin precedentes. Los valores y las formas de pensar están cambiando. Los conflictos internacionales aumentan y muchas personas se preguntan cómo vivir con estabilidad y esperanza en un mundo de tanta incertidumbre. Pero la pregunta es esta: ¿cómo podemos interpretar estos tiempos sin vivir dominados por el miedo, por la confusión o por la especulación? Para conversar sobre este tema, hoy tenemos el privilegio de recibir al Dr. David Byrne, misionero británico con 36 años sirviendo en América Latina, matemático de la Universidad de Reading y doctor en educación teológica. A lo largo de su ministerio, ha unido el pensamiento analítico con una profunda reflexión bíblica, particularmente en libros como Daniel y Apocalipsis. Y antes de comenzar, quiero invitarte a acompañarnos en esta conversación y si deseas crecer en discernimiento bíblico para entender los tiempos que estamos viviendo, suscríbete y forma parte de esta comunidad. David, bienvenido.
3: Muchas gracias. Muchas gracias.
2: ¿Cómo debo llamarte? ¿David o David? Porque ya tú eres hispanoamericano, tienes un español excelente y 36 años viviendo en Perú.
3: Sí, mayormente me llaman David. Mi esposa, cuando se molesta conmigo, me dice David, pero David es lo más común.
2: Tú has vivido en el mundo europeo, en el mundo nuestro, en América Latina. ¿Y qué cambios culturales y sociales, porque los has vivido, han llamado más tu atención en estos años?
3: Diferencias entre Europa y Latinoamérica.
2: Sí, los cambios que tú has visto, y más en Latinoamérica.
3: Sí. El cambio para mí ha sido, bueno, a veces un desorden. Los europeos más ordenados en sus cosas. Hay que estar dispuesto, preparado para todo. Sí. Nunca se sabe lo que va a pasar. El Perú, por ejemplo, la política, una inestabilidad muy grande.
2: Eso pasa en toda América Latina, bueno, David.
3: Sí, sí. Entonces, nunca, no, es difícil planificar para el futuro. No saber lo que va a suceder. Y veo en el mundo en general hay una inestabilidad en cuanto al trabajo, por ejemplo. Ahora dicen que no puedes esperar estar en un trabajo por más de 3 años.
2: Sí.
3: Tienes que cambiar, si no estás muy quedado. Antes era, no, yo quiero trabajar aquí, voy a trabajar por décadas. Entonces, muy cambiante. Las influencias globales son muy grandes en el celular, en los medios. Entonces, la vida cambia sumamente rápido. Lo que pasa en un país afecta a otro país. Entonces es difícil. Las nuevas generaciones tienen un pensamiento bastante diferente del pensamiento de sus padres.
2: Y esos cambios socioculturales, más en América Latina, ¿cómo afectan a las iglesias? ¿Qué desafíos tenemos nosotros en las iglesias?
3: Sí, creo que era más fácil antes, los cambios eran más lentos, uno se adaptaba, pero los cambios vienen tan rápidos y uno tiene que tener un discernimiento para poder saber cuáles de esos cambios son neutrales, cuáles son positivos, porque hay, y cuáles son negativos. Entonces, tener ese discernimiento para poder enfrentarlo deliberadamente a veces no es fácil. A veces los líderes no tenemos esa preparación para saber lo que viene, y lo que viene parece que es algo benigno, y al final hay algo atrás que va a afectar a la iglesia, ¿no?
4: Entonces, ¿Y cuáles de esos cambios tú me puedes enumerar que son negativos para la iglesia?
3: Por ejemplo, tenemos bastante relativismo ahora.
4: Sí.
3: Entonces, lo que antes nosotros asumíamos que había una verdad absoluta, la juventud crece pensando que no, esa es tu verdad, no es mi verdad, no es la verdad de otro en otro país. Entonces, lo que funciona para mí es mi verdad y tú tienes una verdad totalmente diferente. Y al final, yo decido cuál es la verdad por lo que me hace feliz.
4: En Europa eso atacó primero que en América Latina, ¿verdad? Ese relativismo.
3: Lo que viene de ahí tiende a bajar hasta acá, sí, sí, sí.
4: Y entonces, ¿qué pasa en las iglesias? ¿Ya no se toma en cuenta la suficiencia de las Escrituras, por ejemplo?
3: Bueno, hay que enfatizarlo más, no hay que darlo por hecho, como que si eres creyente ya crees en la autoridad de la Biblia. O quizás en teoría dicen que creen en la autoridad de la Biblia, pero en la práctica diaria como que no todo lo que hacen, no todo lo que piensan, todo lo que planifican pasa por ese filtro de la Biblia. No están acostumbrados a tener una cosmovisión bíblica, a filtrar todo por medio de la palabra.
4: ¿Tú entiendes con tu experiencia ministerial como profesor de seminario durante tantos años, capacitando hombres para las misiones, para el ministerio, que ese relativismo ha afectado la vida espiritual de los creyentes que ya no buscan tanto en las Escrituras para conocer más acerca de Dios y tener una relación más profunda con Dios?
3: Yo creo que sí. Yo creo que si hablamos de la mayoría de las iglesias, mayormente el 85-90% de los pastores no tiene una educación teológica formal. Entonces tiene un conocimiento bíblico muy superficial. Y si los líderes y los predicadores y maestros tienen un conocimiento superficial, ¿qué van a compartir en la congregación? Va a ser aún más superficial. Muchos ya no llevan Biblias ni electrónicamente a la iglesia, sino esperan que proyectan y no están pensando, pero quiero ver qué pasó en el pasaje anterior, pero me vino un pensamiento, pero en Efesios dice, pero ni siquiera llevan su Biblia muchos de ellos. Entonces hay que enseñarles con paciencia.
4: ¿Ese es un fruto de la cultura de la época?
3: Yo creo que sí. Una mentalidad más pasiva, que quieren que todo se les sirva y con poca capacidad para criticar, reflexionar sobre lo que están recibiendo. Reciben todo pasivamente. Ahí es muy peligroso y va a ser peor con la inteligencia artificial también, donde ahí está la respuesta. La máquina sabe y no puedo criticar lo que dice, ¿no?
4: Tú eres matemático, o sea que tú tienes una mente analítica. ¿Eso fue lo que te motivó a estudiar matemáticas?
3: Sí, sí, me fue natural desde chiquito, desde que tenga memoria, siempre tenía esa habilidad. Y me ha servido, creo, en la estudiar la Biblia, porque uno tiene que ser muy lógico, muy preciso, muy exacto. Te equivocas un número, la respuesta sale diferente. Igual como soy programador de computadoras de profesión, pones una palabra equivocada, tu programa no funciona.
4: Así es.
3: Entonces tiene que ser muy exacto y eso me ayuda cuando preparo mi mensaje, estudio la Biblia, la palabra, todo tiene que ser mucho. No, me equivoco, pero trato de hacerlo con mucha precisión. La precisión es muy importante.
4: ¿Y cómo puede esa mente analítica, David, ayudarnos a entender las señales de los tiempos sin caer en pánico, en miedo o en sensacionalismo, como vemos?
3: Yo creo que hay que buscar buenas fuentes de información. El problema es que somos bombardeados por todo. Yo hago una búsqueda en internet y quién sabe quién está, quién produjo la página que estoy leyendo.
4: Sí.
3: Y muchas personas simplemente revisan lo que el algoritmo vota en vez de buscar cuidadosamente cuáles son las fuentes, cuáles son las credenciales de la persona que está informando, cuál es su línea, cuál es su propósito de poner esta página. Él tiene doctorado en sus estudios, ha salido de un buen seminario, de una universidad reconocida, o simplemente, es que ahora todos tienen un megáfono. Antes, por sí. lo menos, para publicar un libro tenía que pasar por una editorial.
4: Sí.
3: Ahora cualquier publica un libro electrónico, cualquier publica en Instagram, en Facebook, en Internet, tiene un megáfono cuando no debe tenerlo, ¿no? No tiene el conocimiento, pero se vuelve popular, se vuelve viral. Entonces, para mí hay que ver bien cuáles son las fuentes de información, ¿no? Series, académicas. Para mí eso es primordial. Cuando quiero preparar un estudio, cuando alguien me pregunta sobre algo, voy a las fuentes más confiables en vez de los más populares que se venden aún en una librería cristiana, ¿no?
4: Hemos visto lo que está sucediendo en el mundo, en la cultura, geopolíticamente. Hemos visto el relativismo existente que hay. Yo quiero que analicemos ahora cómo esa presión cultural, esa presión mediática nos afecta y cómo podemos mantenernos fieles en medio de esa presión. ¿Qué tú me dirías del caso de Daniel y sus amigos en Babilonia, que soportaron una enorme presión sí. y no cedieron, y Dios los bendijo? Porque me imagino que muchos jóvenes, muchos adolescentes, muchos cristianos aún maduros tienen esas presiones en el matrimonio, en la familia, en la sociedad, en el trabajo. ¿Cómo podemos enfrentar eso?
3: Sí, yo creo que estamos viviendo una situación muy similar a la situación de Daniel y sus amigos, especialmente en Europa. Porque en Europa, en Inglaterra, por ejemplo, cuando un joven va a la universidad, ellos mayormente no estudian en la misma ciudad de sus padres, no se quedan en casa, sino se van lejos, están lejos de su iglesia, si es que han sido creados una iglesia, están lejos de sus padres, están solos, con nuevas amistades, con nuevas presiones, ya llegan a la edad que pueden tomar alcohol. Muchas influencias, mucha presión de parte de sus nuevos amigos y conocidos, de conformarse, de ser aceptado. Sí. Nadie los conoce, quieren ser populares. Y esa presión similar a lo que vemos en Daniel capítulo 3, donde todo el mundo está adorando a la imagen que puso Nabucodonosor, y la presión, porque si no lo haces, no te va a ir muy bien. O
4: podía perder la vida, ¿verdad?
3: Claro. O de una simple comida que parece de capítulo 1, donde Daniel y sus amigos decían no vamos a contaminarnos con esta comida, y no sabemos exactamente de qué forma se iba a contaminar. De alguna manera se sintieron incómodos de aceptar esta comida, que la mejor comida quizás del país, de la mesa del rey, pero sentían que iban a comprometer su fe. Entonces lo primero para ellos era ser fiel a Dios y mostrar al mundo que mi primera prioridad, pase lo que pase, es mi fidelidad a Dios y la relación que tenía Dios. Parece que sus padres los formaron bien antes que fueron exiliados de Babilonia. Tenía una buena formación de joven, porque probablemente tenía 13, 14 años. Qué difícil para un adolescente ir a un país, otro idioma. Y los formaron por 3 años y los adoctrinaron en todo el pensamiento, hasta en las artes oscuras de todos los magos, digamos, de este grupo. Y pudieron mantener un corazón muy fiel. Yo creo que la relación con Dios es todo.
4: Es fundamental. Sí, sí. Pero fíjate algo que tú planteaste. Él tenía 14 años y, siendo tan joven, tenía convicciones, y sus amigos también, muy claras y profundas. O sea que en su familia sí. fueron instruidos con la palabra de Dios.
3: Parece que sí, porque llegaron ahí, conocían muy bien la palabra, no hubieran tenido tan fácil acceso en Babilonia a la palabra, pero lo tenían una formación por la providencia de Dios.
4: Eso nos sirve como ejemplo, que los jóvenes y los adultos también pueden decir no ante cierta situación y mantener su fe, aunque puedan ser ridiculizados.
3: Yo creo que la preparación preuniversitaria, que estén preparados. Uno de mis pastores en Inglaterra, domingos en la noche, después del culto, tenemos culto en la noche, la juventud preuniversitaria, 1 o 2 años antes de ir a la universidad, iba a su casa y dialogaba con ellos, enseñaba la palabra con ellos para prepararlos para el reto de ir a la universidad, donde realmente es como Babilonia. Me encanta John Lennox, tiene su libro sobre Daniel. Y entiende muy bien los paralelismos entre la sociedad de hoy, especialmente académica, universitaria, con el tiempo de Daniel en Babilonia.
4: Pero ese tiempo de Daniel también nos enseña la responsabilidad que nosotros tenemos como padres de instruir a nuestros hijos, David.
3: Sí, sí, sí. Y no podemos entregar esa responsabilidad a la iglesia. La iglesia está ahí para apoyar a los padres en su tarea, pero comenzamos desde Deuteronomio y podemos regresar hasta Abraham y vemos que Dios manda que instruyan a sus hijos de diferentes maneras para estar preparados y para que no solamente sepan acerca de Dios, pero que entren en una relación con Dios. Eso es vital. Y la iglesia debe apoyar a los padres. Pero los padres no pueden lavar la mano y decir, bueno, la iglesia enseña a mis hijos, yo no lo hago, no tengo tiempo.
4: Sí.
3: No se puede hacer eso.
4: Pero hay personas que, imagínate esos padres que ellos mismos no están haciendo devocionales, que están siguiendo ciertas ideas relativistas, que no están creyendo en la suficiencia de las Escrituras, y entonces ellos no se están cuidando, no se están alimentando espiritualmente. Entonces, ¿cómo van a alimentar a los hijos?
3: Claro. Y por eso yo creo que la iglesia tiene que centrarse no solamente en enseñar lo mejor que pueden a los niños que vienen a la iglesia, sino tener un tipo de, digamos, escuelas para los padres, para enseñar cómo ellos deben hacer sus devocionales diarios y criar a los hijos. Porque normalmente criamos a los hijos no por lo que dice la Biblia, sino porque como mis papás me criaron,
4: sí, y por la cultura. De plato.
3: Entonces tenemos que mostrarles que por buenos que han sido nuestros padres, tenemos que considerar que quizás no nos han formado bíblicamente y tenemos que ir a las Escrituras.
4: Pero ahora tenemos más recursos que nunca para nosotros alimentarnos espiritualmente. Tenemos la Biblia, diferentes versiones, diferentes tamaños, diferentes tipos de letras. La podemos leer en nuestros teléfonos móviles, los podemos leer en las tabletas, en las computadoras. Y es cuando menos se lee.
3: Sí, realmente en sentido no tenemos excusa. Pero el entretenimiento es tan grande. Si hablamos del siglo XIX, empezaron ya los deportes el día domingo.
4: Sí.
3: Los partidos de fútbol el día domingo. Cualquier cosa el día domingo para distraer a la persona, para ir a la iglesia. Ahora tenemos distracciones al alcance de la mano. Y ese es el gran peligro de hoy, que hasta puede ser algo bueno en sí, que estoy viendo un buen programa, pero nos distrae de algo que es mejor, que es más importante.
4: Así
3: es,
4: más excelente, ¿verdad?
3: Sí. Yo puedo pasar 3 horas de repente conversando con amigos o viendo un documental que no es malo en sí, pero ni 5 minutos sin la palabra de Dios, sino en tiempo de oración, comunión con Dios.
4: En vez de utilizar todos esos medios para escuchar la Escritura, hay audiolibros, podemos leer, escuchar, podemos inclusive ver películas cristianas con un mejor contenido que las cosas que nos vende el mundo.
3: Y podemos aprovechar, a veces nos quejamos en la ciudad, el caos del tráfico en la ciudad como Lima o como aquí. En Lima es peor, puede tomar 3 horas para cruzar la ciudad. Pero qué regalo de Dios tener 3 horas para escuchar un audiolibro, escuchar una predica, escuchar tu Biblia, mientras estás transitando necesariamente. No tiene que ser tiempo perdido, hay que aprovechar el tiempo.
4: Sí, es así. David, nosotros hemos visto la presión cultural que hay, cómo eso nos afecta, cómo Daniel y sus amigos reaccionaron ante esa presión. Hemos visto que no son los tiempos de Daniel. Estamos viendo a muchos creyentes con pocas convicciones y con una vida espiritual muy, muy light, podemos decir, muy superficial. Necesitamos profundizar en ese sentido. Yo quisiera que ahora miráramos hacia el futuro. ¿Qué esperanza tenemos? ¿Cómo está yendo la sociedad? ¿Cómo está yendo la vida de los clientes? ¿Y cómo está caminando muchas iglesias? Porque no podemos decir todas. ¿Qué tú nos dirías?
3: Sí, a mí me encantó. Le preguntaron un panel a John Piper esa misma pregunta y su respuesta fue: tenemos una enorme esperanza porque tenemos a Dios. Entonces, con Dios...
4: Quiero que tú me desarrolles esa idea con calma.
3: Sí, entonces, tenemos una gran esperanza, pero depende de nosotros aprovechar los recursos y hacer las cosas a la manera de Dios. Entonces, con Dios hay toda esperanza, pero el crecimiento personal, el crecimiento de la iglesia y impacto en la sociedad no es automático. Nosotros tenemos que ser fieles a Dios, tenemos que conocer a nuestro Dios, tenemos que lo que conocemos de Dios tiene que llegar al corazón y cambiar el corazón para que tengamos los amores correctos. No amor al dinero, no amor a la fama, no amor a la comodidad, sino los amores que Dios tiene. Tenemos que tener los valores correctos y eso tiene que dirigir nuestra vida, ¿no? Entonces afecta la parte cognitiva, afectiva, conductual. Tenemos que enseñar eso a nuestros hijos. Y está dispuesto a ser contraculturales.
4: Tenemos que serlo, ¿verdad? En ese sentido, porque la cultura no quiere llevar a principios completamente opuestos a lo de la palabra de Dios.
3: Sí, pero honesto y confiando en Dios, no sabemos lo que Dios va a hacer, no sabemos si va a haber un gran avivamiento o no, o estamos en un día de cosas pequeñas, pero Dios pide de nosotros no resultados, nos pide fidelidad.
4: Fidelidad. Amplíame esa idea. Que quizás no veamos un avivamiento, pero estamos en día de las cosas pequeñas.
3: Yo entiendo avivamiento bíblicamente es cuando Dios hace las cosas, la misma cosa, pero más rápido. Hay conversiones más rápidas, hay más multitudinarias. El crecimiento espiritual, tienes un Spurgeon en los 19 años para ir pastoreando la iglesia más grande del mundo. Recién se convirtió a los 16, llegó una madurez extraordinaria. Quizás no estamos en esos tiempos, pero sí podemos crecer espiritualmente utilizando los medios de la gracia que Dios nos ha dado. Tenemos a personas fieles en la Biblia como Noé, pero los únicos salvos parece que fueron los 8 de su familia. Sí. Tenemos a Jeremías, el hombre de lágrimas, que no vio fruto, pero no fue menos fiel por eso. Entonces tenemos que tener cuidado de comparar, por ejemplo, países que tienen tierra diferente. Y decir, bueno, están siendo más fiel el misionero o el pastor aquí porque hay más crecimiento y aquí no. Pero aquí puede ser muy árido, falta de la lluvia, de bendición de Dios, pero está sembrando. Entonces, no podemos comparar. Lamentablemente con misioneros, a veces las iglesias parecen que juegan la bolsa de valores de los misioneros. Donde hay más fruto, ahí lo vamos a apoyar, pero él no. Pero uno está en Medio Oriente y el otro está en un lugar donde Dios está trayendo cosecha. Entonces tenemos que entender que no tenemos que hacer las cosas a la manera de Dios, bíblicamente, y confiando en Dios, orando que Dios obre y reconociendo que no depende de nosotros. Yo no puedo convertir una sola persona. Yo no puedo hacer que una persona madure. Es obra del Espíritu Santo. Pero puedo ser un canal para que Dios obre.
4: El libro de Daniel parecía que la cosa estaba muy difícil. Ellos fueron fieles. ¿Qué principios tú derivas de ahí para tener esperanza hacia el futuro?
3: Encontramos ya Daniel capítulo 6, cuando ya viejito.
4: Siendo fiel.
3: Que tenía costumbre de orar 3 veces al día. Y parece que era costumbre desde que llegó. Estamos hablando de 60 años así o 70 años así. Sí. Era su costumbre. O sea, hay que estar fiel en los tiempos tranquilos para que cuando vengan los tiempos difíciles estemos preparados. No es que paso toda la vida sin orar a Dios y de pronto viene un problema y ya de pronto orar. No, si uno no tiene esa costumbre, no va a poder responder. Tener convicciones firmes. Tenemos que estar seguros de lo que creemos. Tenemos que conocer de qué convicciones debemos tener y tener el valor para seguir nuestras convicciones, sean populares o no lo sean. No tenemos que estar dispuestos. El mundo va en esa dirección y decir yo me paro aquí o me voy en la otra dirección, sea popular o no, y no busco la popularidad. Sí. Como iglesia no buscamos la popularidad, buscamos la fidelidad. No queremos ser innecesariamente contraculturales. Hay cosas que podemos adoptar, pero tenemos, como dijimos al principio, tenemos que tener discernimiento para saber qué podemos adoptar y qué no. Que el evangelio no cambia. Las formas de poder expresarnos, de presentar el evangelio puede cambiar, pero la doctrina no puede cambiar.
4: Tú como programador, ¿cómo tú ves la influencia en el futuro de la inteligencia artificial? Tú como matemático, sí. Como hombre que conoce eso que pasa con los algoritmos y todas esas cosas.
3: Yo creo que tiene gran potencial, pero veo más peligros que ventajas. O sea, tenemos un acceso, como empezamos a tener el mundo de la informática, ya no tengo una biblioteca como de niño, y iba siempre a buscar información, tengo que buscar una enciclopedia, quiero informarme, tengo que comprar un libro. Ahora tienes la información. Y ahora no solamente un tema genérico, sino puedo hacer una pregunta precisa y mirar respuesta, pero ¿de dónde están sacando esas respuestas? ¿Quién está detrás? ¿Cuál es la filosofía detrás de esa respuesta? ¿Cómo sé que puedo confiar en esa respuesta? Se han hecho un examen de investigación con tres grupos de personas. Ha conectado su cerebro para medir la actividad cerebral. Y pidieron que hicieran escribir un trabajo. Unos solos. Segundo grupo, con la ayuda de Google. Y tercer grupo con la ayuda de inteligencia artificial. Y encontraron que los que utilizaban inteligencia artificial había mucho menos trabajo mental, un poco más con Google y mucho más con la persona que solamente tenía que escribir algo. Y después hicieron una prueba de memoria. ¿Cuánto recordaban de lo que habían escrito? Los que usaban inteligencia artificial no recordaban casi nada. Los de Google un poco, y los que escribieron de lo que pensaban, recordaban mucho más. Y la conclusión es que hay un peligro de acelerar la demencia senil. Lo mismo pasa con Google Maps o Waze. Las personas no están pensando ir a la izquierda o a la derecha. Sí. Simplemente están siguiendo ciegamente lo que dice el mapa. Y a veces el carro termina bajo agua o va por un lugar equivocado. O sea, no hay pensamiento ya, mucha pasividad, y eso puede ser muy peligroso y puede ser muy manipulado. Se ha mostrado que personas pueden ingresar una información y decir, yo soy la persona que puede comentar, puedo comenzar a comer más pizzas en 30 minutos que cualquier otra persona en el mundo. Pones tu página y cuando otra persona busque en internet, ¿quién es la persona que puede comer más pizzas en 30 minutos? Sale tu nombre. O sea, la información, eso muestra simplemente, eso parece una cosa tonta, pero demuestra que la información no es para fiar. No hay pensamiento crítico de parte de la inteligencia artificial. Yo trabajo en la inteligencia artificial desde hace 40 años. Yo era mi especialidad en la universidad. Entonces, no está pensando. La computadora da la información que tú le das, y si tú le das información errónea, vas a salir con respuestas erróneas.
4: Ok, y de aquí a 10 años... Por ejemplo, un niño de 7, 8 años, ¿qué va a pasar con él cuando tenga 12, 14 años? O sea, ¿no va a desarrollar nada de un pensamiento crítico, analítico, persona?
3: Es posible, pero hay que ser muy intencionales. Y ahí es el enfoque ahora en la educación, enseñarles no a buscar información, sino saber criticar, evaluar la información. Es como darle a un niño una calculadora. Yo no necesito que un niño pueda hacer 35 por 35 en su cabeza, ¿no? Pero necesito que pueda saber si apretó más o menos o entre y sepa más o menos qué respuesta está esperando. Tiene que poder resolver problemas de la vida reales, de matemática o lo que fuese. No que haga el cálculo, pero tiene que haber pensamiento crítico y no tiene. Por eso muchos colegios en Estados Unidos, en Europa, en los países escandinavos, en Australia, están diciendo regresemos a papel y lápiz en el aula. Y el otro problema es que tanto tiempo en la pantalla no tiene concentración. Y los alumnos no pueden concentrar, no pueden prestar atención, porque es muy atractivo. Y es como una droga, el uso de la pantalla, que necesita un nuevo estímulo ya cada 30 segundos. Y el pobre profesor que está tratando de enseñar a los alumnos en el aula, después de 30 segundos ya perdieron interés y tienes que enseñar por 45 minutos. Entonces hay mucho peligro, y mostraron que el hecho de... No sé cómo se llama en español, pero el scroll.
4: Sí, el...
3: Simplemente el hecho de hacer esto está disminuyendo la posibilidad de prestar atención. Ya se ha mostrado, por ejemplo, lee un libro. Puedes prestar mucho más atención con el libro en físico que en pantalla. Tiendes a leer más rápido y a entender menos. Y eso es sin hablar de la inteligencia artificial. Entonces hay muchos peligros. Tenemos que darnos cuenta que nuestros hijos van a crecer sin razonamiento. Y Satanás es muy activo en el mundo y va a aprovechar esto.
4: Y en cuanto a la tecnología y ese transhumanismo que hay, que quieren redefinir lo que es el hombre, su identidad, ¿qué tú nos dirías en ese sentido?
3: Es difícil saber qué va a pasar en el futuro, pero yo creo que hay aspectos humanos que las computadoras nunca van a poder replicar, ¿no? Están personas que ya han fallecido, sea Einstein o algo así, ya quieren hacer una réplica. ¿Qué diría Einstein? No, es, no puedes. El ser humano, su alma, su mente es tan complejo que nunca pueden imitarlo. Es una falsa imitación.
4: O sea que no hay un chip que me puedan poner en mi cerebro para yo pensar como Einstein o no, sin ser ingeniero, como ingeniero. No. Porque eso es lo que se habla en todo ese proceso también.
3: No, yo creo que no. Y no va a llegar a eso. Va a llegar una buena imitación que puede engañar a muchos, pero el ser humano hecho la imagen de Dios
4: es bastante diferente. Pero todas esas teorías lo que hacen es negar la

0: nosotros, ¿cómo ante tantos retos podemos preparar a la próxima generación como padres, como pastores, como líderes, para enfrentar todas esas cosas que hemos visto y que tú has descrito de una manera tan clara y tan sencilla?
1: Uno de los libros de predicación que me encanta es el libro de John Stott, que es Predicación entre dos, Puente entre dos mundos.
0: Sí, entre dos mundos.
1: Y la idea de que tenemos que enseñarles a hacer un exégesis de la Biblia, pero también de la sociedad. Entonces, tiene que entender, entendiendo los tiempos, tiene que entender la Biblia, pero también tenemos que entender nuestro tiempo, los días en los cuales estamos viviendo, las influencias, y saber aplicar en un tiempo diferente los mismos principios a los retos de nuestra generación.
0: Y eso se hace de diferentes maneras, pero siempre tomando en cuenta los principios de la palabra de Dios, que son eternos, que son absolutos, que no cambian, porque tenemos que estar anclados en un terreno seguro para poder entender los tiempos.
1: Los tiempos cambian, pero el hombre es lo mismo. Su necesidad es la misma. Los peligros cambian de forma, pero son las mismas. Entonces, la humanidad no cambia. La necesidad de Cristo, la necesidad de una relación con Dios, el pecado toma diferentes formas, pero tenemos los mismos retos. Por eso podemos identificarnos con Abraham, con Moisés, con David, con todos los personajes. Hay una identificación porque tenemos los mismos retos, mismas realidades, aparentemente diferentes, pero estamos en lo mismo.
0: David, gracias por haber estado con nosotros. Realmente hemos cubierto muchos temas de cosmovisión en poco tiempo.
1: Bueno,
0: Dios te bendiga y te siga usando para su gloria.
1: Muchas gracias, Eduardo. Un gusto estar con ustedes.
0: Como hemos visto hoy, vivimos en tiempos de cambios acelerados, pero nuestra esperanza no descansa en la estabilidad de este mundo, ni en los sistemas humanos, ni en las circunstancias que nos rodean. Nuestra esperanza descansa en un Dios que permanece inmutable y en Jesucristo que sigue reinando sobre la historia. Gracias por acompañarnos en su programa.

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La esperanza que no nos avergüenza. La esperanza basada en Jesús, lo que Jesús ha logrado por nosotros en la cruz del Calvario, por nuestros pecados. Jesús murió para que usted y yo tengamos una esperanza viva, una esperanza que no se marchita. La esperanza está en nuestra fe y confianza absoluta en su obra redentora a favor de cada uno de nosotros. Manténgase en sintonía, vamos a continuar con Pablo Carlos Gaguero interpretando No Alcanzaría, y recuerde, Dios le ama y tiene un plan para su vida.

El grupo Blessed interpretaba Vengo a adorarte. Gracias por estar en sintonía de la red de Radio Amistad. Vamos a continuar con Lily Woodman interpretando Cada día del calendario y Evan Kraft interpretará Tu amor no se rinde. 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Gracias por acompañarnos.

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1: Y ahora, el pronóstico del tiempo para Houston en Radio Amistad. Se reporta 80 grados con tormentas eléctricas. El viento sopla del sur-suroeste de 5 a 10 millas por hora. Esta noche, despejado, con una temperatura mínima cerca de 82 grados. Después mañana, tormentas eléctricas, con una temperatura máxima cerca de 95 grados. Mañana por la noche parcialmente nublado, con una temperatura mínima cerca de 82 grados. El pronóstico del tiempo en Radio Amistad.
2: Este es el versículo de la semana que se encuentra en Hechos 1:8 y dice, pero recibirán poder cuando el Espíritu Santo venga sobre ustedes y serán mis testigos en Jerusalén, en toda Judea y Samaria, hasta los confines de la tierra. Una vez más, Hechos 1:8 dice, pero recibirán poder cuando el Espíritu Santo venga sobre ustedes y serán mis testigos en Jerusalén, en toda Judea y Samaria y hasta los confines de la tierra.
1: 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Dolly Martín reportando desde Houston para Radio Amistad. Israel y Arabia Saudita han mantenido conversaciones mediadas por el mando central de Estados Unidos, CENTCOM, sobre el intercambio de información de inteligencia mientras el reino busca defenderse de los ataques hutíes, según un informe del sitio de noticias hebreo Walla. En la última semana, los rebeldes hutíes de Yemen han intensificado sus ataques contra Arabia Saudita y han tomado varias ciudades e islas clave cerca del estrecho de Bab el-Mandeb, lo que podría amenazar todo el tráfico marítimo en el Mar Rojo. Los hutíes han declarado que no permitirán el paso de tráfico saudí a través del estrecho. La estatua de Charlie Kirk fue vandalizada apenas unos días después de su inauguración la semana pasada, mientras su viuda y la familia de Turning Point USA conmemoraban con dolor el primer aniversario de su asesinato, poco después de que se desvelara la estatua en honor a Charlie en la sede de TPUSA en Phoenix. Unos vándalos la profanaron con pintura roja. La pintura fue esparcida sobre su rostro y cuello, burlándose del hecho de que recibió allí el disparo mortal. Además, pintaron una cara triste de color rojo sobre su cuerpo. También fue vandalizado un homenaje cristiano cercano, atacándose específicamente el nombre de Jesús. La Sociedad Bíblica de México dio a conocer en Morelia la versión completa de la Biblia traducida íntegramente a la lengua purépecha, un acontecimiento que marca un hito para la preservación cultural y lingüística de este pueblo originario de Michoacán. El proyecto, que incluye tanto el Antiguo como el Nuevo Testamento, requirió décadas de trabajo especializado en traducción, revisión lingüística y validación con hablantes nativos, con el fin de garantizar fidelidad y claridad en la interpretación de las Escrituras. Dolly Martín reportando desde Houston para RRA Noticias, con permiso de All Israel News, CBN News y Evangélico Digital.
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4: Piense acerca del amor por un minuto. Pero no podemos pensar mucho tiempo en el amor sin comenzar a pensar en el autor del amor. Dios es el autor del amor, el Dios viviente. Aquí está Dennis Rainey.
5: Y Él no es un Dios impersonal, hecho de granito, una estatua de piedra o de madera, sino que es un Dios que tiene corazón, y su corazón para usted y para mí no es neutral. Su corazón salió de la eternidad y nos redimió cuando ofreció a su único Hijo.
4: Esto es Vida en Familia Hoy. Nuestro anfitrión es Dennis Reini y yo soy Roberto Lepín. Hoy compartiremos una charla que Dennis expuso acerca del amor.
5: Quiero compartir tres puntos que debe considerar si quiere ser una gran carta de amor para las demás personas. En primer lugar, para ser una carta de amor, debe conocer al autor del amor. Sí, debe conocer al autor del amor. El autor del amor, el creador del amor, el que escribió las palabras de la mayor carta de amor de todos los tiempos, la Biblia, dice en 1 de Juan, capítulo 4, versículo 7 al 21, es una sección muy larga, pero primorosa acerca del amor. Por favor, sígala conmigo. Queridos hermanos, amémonos los unos a los otros porque el amor viene de Dios y todo el que ama ha nacido de Él y lo conoce. El que no ama no conoce a Dios porque Dios es amor. Así manifestó Dios su amor entre nosotros, en que envió a su Hijo unigénito al mundo para que vivamos por medio de Él. En esto consiste el amor, no en que nosotros hayamos amado a Dios, sino en que Él nos amó y envió a su Hijo para que fuera ofrecido como sacrificio por el perdón de nuestros pecados. Queridos hermanos, ya que Dios nos ha amado así, también nosotros debemos amarnos los unos a los otros. Nadie ha visto jamás a Dios, pero si nos amamos los unos a los otros, Dios permanece entre nosotros y entre nosotros su amor se ha manifestado plenamente. ¿Cómo sabemos que permanecemos en Él y que Él permanece en nosotros? Porque nos ha dado de su Espíritu, y nosotros hemos visto y declaramos que el Padre envió a su Hijo para ser el Salvador del mundo. Si alguien reconoce que Jesús es el Hijo de Dios, Dios permanece en Él y Él en Dios. Y nosotros hemos llegado a saber y creer que Dios nos ama. Dios es amor. El que permanece en amor permanece en Dios y Dios en él. Ese amor se manifiesta plenamente entre nosotros para que en el día del juicio comparezcamos con toda confianza, porque en este mundo hemos vivido como vivió Jesús. En el amor no hay temor, sino que el amor perfecto echa fuera el temor. El que teme espera el castigo, así que no he sido perfeccionado en el amor. Nosotros amamos a Dios porque Él nos amó primero. Si alguien afirma, yo amo a Dios, pero odia a su hermano, es un mentiroso. Pues el que no ama a su hermano a quien ha visto, no puede amar a Dios a quien no ha visto. Y Él nos ha dado este mandamiento, el que ama a Dios, ame también a su hermano. Me gustaría darle tres aplicaciones sobre el autor del amor, porque Dios es amor. Número uno, usted puede experimentar su amor y perdón y tener vida eterna. La vida eterna es el resultado de su amor por usted. Él no es un Dios impersonal, hecho de granito, una estatua de piedra o de madera, sino que es un Dios que tiene corazón y su corazón para usted y para mí no es neutral. Su corazón salió de la eternidad y nos redimió cuando ofreció a su Hijo. Y a causa de ello, experimentamos el perdón, experimentamos su amor y tenemos la promesa llamada vida eterna. Pero en segundo lugar, debido a que Dios es amor, usted puede tener una relación personal con el Señor Dios Todopoderoso. Recuerda la invitación de Jesús en Apocalipsis capítulo 3, versículo 20. Pues se lo digo, mira que estoy a la puerta y llamo. Si alguno oye mi voz y abre la puerta, entraré y cenaré con él y él conmigo. Le prometo que vendré a él para tener compañerismo con él y experimentar una relación. Los dioses del mundo no ofrecen una relación para las personas. Los dioses del mundo ofrecen rituales, reglas, regulaciones, una lista de cosas que hay que hacer y de cosas que no hay que hacer. Pero el Señor Dios Todopoderoso nos ofrece una relación porque Él tiene corazón, Él es un Dios de amor, Él quiere una relación con nosotros. En tercer lugar, debido a que Dios es amor, usted puede confiar en su plan para su vida. ¿Recuerda las palabras de Job? Aunque él me mate, seguiré esperando en él. Hemos tenido muchas ilustraciones de ello aquí en Vida en Familia. Porque Dios es amor, podemos confiar en su plan para nuestras vidas. Fue, recuerdo, el verano entre mi segundo y tercer año de la universidad. Mi vida en la universidad podía describirse en muy pocas palabras: egocéntrica, exitosa, vacía. Alguien dijo que una persona que está envuelta en sí misma hace un paquete muy pequeño. Bueno, yo era un paquete muy pequeño. Todo lo que yo tocaba durante mi primer año se convertía en polvo. Todo lo que tocaba en mi segundo año también se convertía en oro. Me eligieron presidente del cuerpo estudiantil. Casi conseguí un promedio perfecto, para el asombro de mis padres. Me estaban pasando toda clase de cosas buenas. Comencé mi último juego de baloncesto en mi tercer año de la universidad. Si ganábamos, íbamos al campeonato nacional. Yo estaba de buena racha, pero hacía las cosas por mi cuenta. Pero ese verano, regresé a un anticuado estudio bíblico con un pastor que pasó un año en el seminario de Dallas, que conocía la palabra y estaba enseñando el libro de Romanos. Uno tiene que preguntarse sobre los pastores que están haciendo la obra en secreto, cuyos nombres no están en libros, que no tienen programas de radio o series en video, que no lideran mega iglesias o iglesias de tamaño normal, pero Dios bendiga a Alan Harrison. Alan Harrison, en ese pequeño estudio bíblico en un sótano, como lo recuerdo, había 3 o 4 personas ahí. Para los estándares humanos eso no podía ser exitoso, pero a través de su fiel enseñanza del libro de Romanos, yo escuché sobre la justificación por fe, de cómo debemos procurar el amor de Dios. Yo, como joven que estaba huyendo de Dios lo más rápido posible, recuerdo, el amor de Dios fue el amor de Dios en que lentamente comenzó a cambiar mi vida. Dios literalmente me amó y me conquistó en una relación con Él. Y ese verano dejé de ser un campo misionero y entonces me convertí en un misionero. Regresé a la universidad como un celote en llamas, muy arrogante todavía, pero en llamas como un seguidor de Jesucristo. A Carlos Spurgeon recuerdo que dijo una vez: si usted está en llamas para Cristo, alguien vendrá a ver cómo usted se quema. Bueno, no sé cuántos me vieron quemarme, pero fui por todo el campus compartiendo de Cristo y Bárbara y yo hicimos toda clase de cosas. ¿Sabe qué fue lo que transformó mi vida? Fue un encuentro con el Dios Todopoderoso que colocó 1 millón de galaxias en el espacio, pero que me confrontó personalmente con su amor por mí. Nunca me recuperé de este encuentro con el amor de Dios. Mi carta de amor viviente comenzó en ese tercer año de la universidad.
4: Bueno, estuvimos escuchando parte de un mensaje sobre el tema del amor que nuestro anfitrión Denis Reini compartió en una reunión del personal de Vida en Familia. Y mientras te escuchaba compartir nuevamente esa historia, Denis, pensé en 1 Juan capítulo 4, versículo 19, que es el versículo que pusimos en las invitaciones de nuestro matrimonio antes de enviarlas.
5: ¡Oh, qué bien!
4: Que dice así: amamos porque Él nos amó primero. La capacidad de amar a otra persona en realidad está vinculada con el conocimiento de que alguien nos amó primero.
5: Y Roberto, cuando ese alguien es Dios, estamos en buena compañía. Simplemente nunca pude recuperarme de ese amor. Me he alejado durante los años y sé que nuestros oyentes pueden identificarse con ello, pero Dios siguió amándome. Y yo seguí regresando. Y sabes, Roberto, la persona que no conoce el amor de Cristo, que quizá ha vivido en autocondenación y culpa, dándose cuenta que no ha podido cumplir con la ley, que no han sido perfectos como Él es perfecto, tiene que volverse al amor de Cristo. Volverse al Salvador que se entregó a sí mismo por usted y murió en una cruz por sus pecados. Vamos, amigo, vuélvase a Él en fe y entréguele su vida. Abandónese completamente, ríndase al amor de Cristo que fue derramado en la cruz. No hay una mejor noticia en todo el planeta y, vamos, no hay un mayor amor que ese.
4: Y sin duda, Denis, en este momento alguien está escuchando y tal vez se piensa, cuando veo mi vida hoy, sé que eso es lo que necesito. Necesito conocer a Dios. Necesito que mis pecados sean perdonados. Necesito que mi vida sea transformada. Necesito esperanza.
5: Sí, necesito saber cómo amar. Y como dijiste antes, Roberto, así es como comenzamos a aprender a amar cuando lo experimentamos. Amamos a otros porque Dios nos amó primero. Me gustaría decirle, amigo, que si esa persona es usted, haga una pausa a lo que esté haciendo. Deténgase. Si está conduciendo, por ejemplo, si está en el trabajo, en casa, y encuéntrese con Dios hoy, para que comience el resto de su vida.
4: Bueno, en el próximo programa seguiremos tratando sobre el amor y espero que usted pueda acompañarnos. 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Estuvimos junto a usted, Vicente Vieira, como Denis Reini, y quien les habla, Duval Rueda, interpretando a Roberto Lepín. Que Dios le bendiga.
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2: Creemos en la salvación por gracia, por medio de la fe en Cristo. No creemos en la salvación por la buena crianza de los hijos. La salvación de tu hijo no depende de que tú seas un padre perfecto, y gracias a Dios por eso. Es Dios quien salva, no tú, aun cuando se trata de tus hijos.
3: Soy Omar Jaramillo y quiero darles la bienvenida al programa Abre la Biblia con el pastor Colin Smith en la voz de Fausto González de Chávez. Colin, esa verdad es profundamente liberadora para muchos padres.
2: Debe serlo, y quiero decirle a los padres que nunca debemos atribuirnos el mérito ni tampoco cargar con la culpa. Es Dios quien salva y quien deja de salvar. Recuerden a Jonás, la salvación es del Señor. Esa verdad está en el centro de toda la Escritura y en el centro de todo el Evangelio. Y si llegamos a pensar que la salvación depende de nosotros, según el grado de eficacia que tengamos como padres, entonces nos estamos atribuyendo el mérito cuando las cosas salen bien. Y cuando las cosas salen mal, asumimos la culpa. Y ninguna de esas dos cosas es bíblicamente correcta. Y claro, la crianza de los hijos es muy importante, pero la salvación viene del Señor.
3: Porque si creemos que todo depende de nuestra eficacia como padres, terminamos llevándonos el mérito cuando las cosas parecen salir bien, o cargando con toda la culpa cuando un hijo se aleja. Pero la salvación pertenece al Señor. La crianza importa profundamente, pero solo Dios puede cambiar un corazón, abrir los ojos espirituales y dar vida nueva.
2: Así es, miras a tu hijo o a tu hija y te preguntas, ¿tiene algún interés en la fe cristiana? Y sabes que no lo tiene. Entonces, si tu esperanza para su salvación depende de su decisión y de su voluntad, ¿qué esperanza tendrás? La esperanza está en la maravillosa noticia de saber que hay un Dios que salva y que no necesita el permiso de nadie para hacerlo. Él puede entrar en la vida de cualquiera y cambiar su voluntad y transformar su corazón. Esa es la razón por la que debemos orar. Podemos orar a ese Dios y poner nuestra esperanza en Él. Por eso quiero animar a los padres que sienten ansiedad porque sus hijos están atravesando en este tiempo una etapa de rebeldía.
3: Nos encontramos en Gálatas capítulo 3, mientras continuamos con el mensaje La crianza en la carne versus la crianza en el espíritu. Con nosotros, aquí está el pastor Colin.
2: Hay muchos jóvenes que han rechazado el cristianismo porque todo lo que han visto es la ley. Y quiero dirigirme a ti, si esa es tu situación hoy mientras me escuchas. Si piensas que el cristianismo es aburrido, todavía no has visto ni comprendido el Evangelio. ¿Cómo podría ser aburrido estar lleno del Espíritu del Dios vivo, del Creador del universo? ¿Cómo podría ser aburrido? Si ese es tu caso, te animo a no rechazar el Evangelio simplemente porque todo lo que has estado mirando es la ley. Quiero ofrecerte ahora un consejo pastoral. Me parece que un niño criado en un hogar cristiano y llevado regularmente a una iglesia cristiana tiene muchas más probabilidades de hacer una profesión de fe a una edad temprana. Yo mismo lo hice y mis hijos lo hicieron también. Cuando eso sucede, los padres deben alegrarse. Pero tenga mucho cuidado de no afirmar más allá de lo que el niño ha experimentado. Recuerden que a una edad temprana ciertamente puede haber una conversión genuina, como fue mi propia entrega a Cristo a los 6 años. Pero también es posible que un niño simplemente esté conformándose a lo que ustedes, sus padres, le están enseñando. Asumir que un niño ha recibido el Espíritu Santo, cuando en realidad solo está obedeciendo la ley y conformándose a lo que se le ha enseñado, puede generar problemas y mucha confusión en el futuro. Por eso debemos ser muy cuidadosos, tanto en el hogar como en la iglesia, de no ejercer presión para que un niño tome una decisión que quizás haga simplemente para complacernos. Luego podríamos llegar a pensar que posee el Evangelio cuando en realidad todo lo que tiene es la ley. Está conformándose a nuestras expectativas. Aquí está mi exhortación ahora. Confíen en que Dios hará su propia obra en su propio tiempo. No confundan la ley con el Evangelio. No confundan la conformidad con la conversión. Ahora, teniendo estas cosas en mente, quiero que veamos brevemente lo que hemos presentado como la diferencia entre criar según la carne y criar según el Espíritu, que en realidad es lo mismo que decir crear según

0: la ley y criar según el Evangelio. Me resulta útil pensar en la crianza según el Espíritu, como caminar sobre un muro estrecho con agua a ambos lados. El agua representa la crianza según la carne, y la idea de esta ilustración es que no quieres caer en el agua. Puede suceder una de dos cosas. Primero, confiar en los esfuerzos humanos. Esto trata con la forma de criar según la carne que dice, si hago ciertas cosas como padre y las hago perfectamente, entonces todo saldrá bien con mi hijo. Ese es exactamente el error en el que habían caído los Gálatas, aplicado aquí de una manera diferente. Si hago la lectura bíblica, si hago las oraciones, si mantengo el orden en el hogar, si ejerzo disciplina, si hago todo correctamente. Ahora, si al terminar esta serie te vas pensando que tienes que hacerlo todo perfectamente, entonces necesitas ayuda. Si ese es el mensaje que te llevas, estarás cargando un peso imposible de soportar. Y algunos de nosotros ya nos sentimos bajo ese peso y necesitamos ser liberados de él. Los creyentes de Galacia comenzaron su camino por la fe, pero terminaron viviendo como si todo dependiera de sus obras. Y me parece que no hay área en la que hoy tengamos más probabilidades de caer en ese mismo error que en la crianza de nuestros hijos. Recuerden que creemos en la salvación por gracia, por medio de la fe en Cristo. No creemos en la salvación por la buena crianza de nuestros hijos. Gracias a Dios por eso, porque si fuera así, tú y yo estaríamos bajo una carga imposible de llevar. La salvación de tu hijo no depende de que seas un padre perfecto. Gracias a Dios por eso. Es Dios quien salva, no tú, incluso cuando se trata de tus hijos. Nunca olvidaré una conversación en la que comprendí con claridad lo malo que puede llegar a ser este error. Estaba hablando con un matrimonio que tenía dos hijas. Ambas habían crecido y se habían convertido en excelentes mujeres cristianas. Tenían un parentesco lejano con otra pareja de la misma iglesia, que también tenían dos hijas, pero ellas se habían alejado del Señor. Mientras conversaba con la primera pareja, me hablaron con tristeza sobre las dos hijas de la segunda pareja, y entonces dijeron algo que nunca olvidaré. Si tan solo sus padres hubieran hecho lo que nosotros hicimos, todo habría sido diferente. Casi me desmayo cuando escuché eso. Acababan de quitarle a Dios toda la gloria por lo que Él había hecho en la vida de sus dos hijas. Y no solo eso, sino que habían convertido la salvación de sus hijas, que era una gloriosa obra de gracia, en el resultado de sus propios esfuerzos como padres. Eso es poner la confianza en las obras humanas en lugar de ponerla en la gracia de Dios. Ten cuidado de no convertir la salvación de tu hijo en una obra humana. No vayas por ese camino, porque de hacerlo así, terminarás hundiéndote bajo una carga imposible de soportar o serás confundido por una arrogancia pecaminosa. La salvación de tus hijos es una obra de gracia por medio de la fe en Cristo. Por eso siempre hay esperanza para tus hijos. Alabado sea Dios por eso. Así que no caigamos del muro de la crianza según el Espíritu a las aguas de la crianza según la carne, pensando que depende de nosotros y convirtiendo la gracia de Dios en una obra humana. No lo hagas, por favor, libérate de esa carga. En segundo lugar, puedes apagar el Espíritu Santo. Recuerden que hay agua a ambos lados del muro y que hay dos maneras de caer en la crianza según la carne. La primera es terminar confiando en tus propias obras, como si todo dependiera de ti, y viviendo con una carga imposible de llevar. La segunda es apagar el Espíritu Santo al no reconocer lo que Él está haciendo. Apagamos el Espíritu cuando nuestros ojos están cerrados a su obra. Recuerden esto, el Espíritu Santo siempre está obrando en la vida de tu hijo, sea creyente o no. Recuerden que Jesús dijo que su Padre siempre está obrando. El Espíritu Santo siempre está obrando en la vida de tu hijo, en la vida de cada uno de tus hijos. Dios siempre está actuando. Tu privilegio como padre es tratar de discernir qué está haciendo Dios en la vida de tus hijos y entonces alentarlos. Ahora, lo que dificulta esto es que Dios no envía boletines de calificaciones como hacen las escuelas. Es fácil saber cómo les va a tus hijos en la escuela porque te envían reportes periódicos de sus calificaciones para que sepas cómo van. Por eso es tan fácil reconocer y afirmar estas cosas. En la escuela, hijo, acabo de ver tus calificaciones, todo sobresaliente, excelente trabajo, te felicito. En los deportes, qué gran gol, muy bien. Es fácil elogiar esas cosas. Pero si esas son las principales cosas que se reconocen y se celebran en tu hogar, ¿qué llegará a pensar tu hijo que es realmente importante en la vida? ¿Las buenas calificaciones y el éxito deportivo? Eso es criar según la carne. Eso es apagar la obra del Espíritu si eso es todo lo que estás haciendo. Pero ¿qué tal si fuera algo diferente? Por ejemplo, ¿sabes? Me enteré de que hablaste con ese nuevo chico del grupo de jóvenes que estaba solo y no conocía a nadie. Me pareció excelente que dieras ese paso. O, por ejemplo, veo que estás arrepentido por lo que hiciste y sé que Dios también lo ve. Eso está muy bien, hijo. Siento que Dios está obrando en tu vida. Gloria a Dios por eso. Quiero sugerirles que esta sea una oración diaria para cada padre, para cada madre, porque el cielo no envía boletines de calificaciones. Necesitas la ayuda del Espíritu Santo para discernir lo que Dios está haciendo en la vida de tu hijo, sea creyente o no, y orar en esa dirección y alentarlo. Ora de esta manera: Señor, abre mis ojos para ver lo que estás haciendo en la vida de mi hijo, de mi hija. Comienza a orar por eso. Y hazle saber a tus hijos que eso es más importante para ti que cualquier otra cosa en el mundo. Sí, felicítalos por sus excelentes calificaciones y anímalos por su buen desempeño en los deportes, pero no permitas que salgan de casa pensando que eso es lo más importante en la vida, porque eso sería criar a tus hijos según la carne.
1: Tenemos que hacer una pausa aquí, pero regresaremos al mensaje en un momento. Nuestro mensaje se titula La crianza en la carne versus la crianza en el espíritu y forma parte de la serie Que el Señor edifique la casa. Si alguna vez te pierdes un programa, puedes escucharlo en línea en abrelabiblia.org. Y mientras estés allí, haz clic en Contáctanos y cuéntanos cómo Dios ha estado obrando en tu vida a través del ministerio Abre la Biblia. Al pastor Colin y a todo nuestro equipo les anima mucho a escuchar cómo la palabra de Dios está dando fruto en quienes nos escuchan. Ahora regresemos al mensaje. De nuevo con nosotros, aquí está el pastor Colin.
0: Entonces, ¿de qué se trata la crianza según el Espíritu, dirás tú? Si la crianza según la carne consiste en confiar en los esfuerzos humanos o en apagar el Espíritu Santo, entonces piensa en la crianza según el Espíritu como un sendero de sabiduría por el que Cristo guía a todos los que le siguen. Es un camino estrecho en el que necesitamos discernimiento y la ayuda de Cristo cada día. Y quizás preguntes, ¿y cómo se ve eso en la práctica? Pues Pablo señala a Abraham como nuestro ejemplo y encontramos aquí tres elementos. Primer elemento, la fe. La crianza según el Espíritu siempre es una aventura de fe. En el versículo 6, cuando Pablo presenta a Abraham como nuestro modelo, él dice, «Consideren a Abraham». Él creyó a Dios. De eso se trata la crianza según el Espíritu, de creerle a Dios. Recuerden la historia. Abraham era un hombre anciano y Sara tenía cerca de 90 años. Dios le dijo a Abraham que tendría un hijo. Y claro, humanamente hablando, eso era imposible. La Biblia enfatiza una y otra vez la imposibilidad de esa situación. Y sin embargo, nos dice que Abraham le creyó a Dios. En otras palabras, si tú dices que puedes dar un hijo a un hombre anciano y a una mujer de 90 años, yo no sé cómo eso va a ser, pero si tú lo dices, yo lo creo. Eso es fe. Abraham confió en que Dios podía hacer lo imposible, y eso es precisamente lo que Dios te llama a hacer con respecto a tus hijos. La salvación de tu hijo es imposible, excepto para Dios, porque implica un milagro en el que Él lleva luz a la oscuridad del alma de tu hijo y vida a la muerte espiritual de su alma. No pongas tu confianza en lo que tú estás tratando de hacer mientras recorres el camino de la sabiduría. Más bien, pon tu confianza en la capacidad de Dios para obrar un milagro en la vida de tu hijo o de tu hija. Como padre, Dios te llama a confiar en que Él hará su obra mientras tú realizas la tarea que Él te ha encomendado. A ti te corresponde enseñar, te corresponde formar, te corresponde orar, te corresponde dar un buen ejemplo. A Dios le corresponde salvar. Y tal vez hoy sientas que la salvación de tu hijo o de tu hija está muy lejos. Quizás te resulte en este momento imposible poder imaginar a tu hijo o a tu hija llenos del Espíritu de Dios. Quizás ni siquiera puedas concebirlo. Recuerda a Abraham, la crianza según el Espíritu tiene que ver con la fe. Quiero compartir una frase que ha sido de enorme ayuda para mí. La escuché hace muchos años, incluso antes de que nacieran nuestros hijos. Mi esposa Karen estaba esperando a nuestro primer hijo Andrew cuando me encontré con esto. Y dice así, cría a tus hijos con fe, no con temor. Permite que tus hijos vean que tú confías en Dios y que también los confías a ellos, a ese Dios en el que confías. En segundo lugar, el Evangelio. Primer lugar, la fe. Segundo lugar, el Evangelio. El versículo 8 dice que la Escritura previó que Dios justificaría por la fe a los gentiles y anunció de antemano el Evangelio a Abraham. Hemos estado viendo esto durante toda nuestra enseñanza de hoy. Dios dio la ley y dio el Evangelio. La ley es buena, el Evangelio es mejor. Por eso asegúrate de que haya ley en tu hogar, pero asegúrate también de que haya mucho más del Evangelio. La ley dice, ordena tu habitación, llega a tiempo, da las gracias, compórtate bien, no golpees a tu hermanito. Eso es ley y necesitamos la ley. De lo contrario, la vida sería un caos. Todo eso es bueno y necesario. Necesitas que haya ley en tu hogar para que funcione como debe ser. Pero necesitas mucho más del Evangelio. La ley nos es dada para llevarnos a Cristo, pero el Evangelio nos es dado para traernos a Cristo y necesitamos ambas cosas. Asegúrate de que tus hijos estén viendo y escuchando el Evangelio. No recibimos el Espíritu por obediencia a la ley. El amor de Dios ha venido en Jesucristo y el propósito de Dios para ti es mucho más que simple moralidad. Su propósito es que seas lleno del Espíritu Santo de Dios. Y si logras llegar a saborear eso, nunca volverías a desear otra cosa. Y ahora, en tercer lugar, la bendición. Dios le dijo a Abraham, todas las naciones serán bendecidas por medio de ti. Así que los que tienen fe son bendecidos juntamente con Abraham. Si hay algo que nuestros hijos necesitan ver en el hogar y en la iglesia, son modelos auténticos de cómo se vive la vida en el Espíritu Santo. Y quiero decir una palabra de ánimo a algunos de nuestros adolescentes que aman al Señor. Unos pocos jóvenes que realmente aman a Jesús, que arden por Él y que encuentran en Él un gozo genuino, pueden ejercer una influencia extraordinaria para el avance del Evangelio. Otros jóvenes verán la vida del Espíritu Santo en ustedes y dirán, «Yo quiero eso. Eso tiene un enorme poder». Nuestro llamado como padres y nuestro llamado como iglesia es vivir de tal manera que esa sea la reacción de muchos. Escúchame, ¿hay algo en tu vida que sea más que ley? Lo hay. Y quizás lo más importante que pudiéramos hacer por nuestros hijos al finalizar esta serie, sea que sean nuestros hijos de sangre o los jóvenes que forman parte de la familia de la iglesia, sea reconocer que ellos necesitan ver en nosotros algo más que la ley, algo más que la conformidad, algo más que solo moralidad. Necesitan ver la vida del Espíritu Santo de Dios habitando en nosotros y obrando a través de nosotros. Y si hubiera un lugar al que yo quisiera llevarnos a todos al terminar este tiempo juntos en esta serie, sería al pies de la cruz de Cristo. Ustedes recibieron el Espíritu al creer lo que escucharon. Por eso clamamos, Señor Jesucristo, derrama nuevamente tu Espíritu sobre mí como Padre. Lléname nuevamente con tu Espíritu como Madre. Llénanos nuevamente como Iglesia con tu Espíritu para que una nueva generación vea algo más que la ley y descubra las riquezas del Evangelio, la vida del Espíritu que el mundo no puede dar y que solo se encuentra en Jesucristo. Oremos juntos, Padre Celestial. Nos llamas a algo que está más allá de nosotros mismos. Por eso te damos gracias y por eso clamamos a ti. Ayúdanos a aprender a vivir por fe, a confiar en tu Evangelio y a caminar por tu Espíritu. Escucha nuestra oración, lo pedimos en el nombre de Jesús. Amén.
1: ¡Qué visión tan necesaria para los padres! Criar en el Espíritu significa caminar por fe, confiar en el Evangelio y aprender a discernir la obra de Dios en la vida de nuestros hijos. Nosotros enseñamos, corregimos, oramos, damos ejemplo y buscamos guiarlos con sabiduría. Pero a Dios le corresponde salvar. Quizás hoy llevas una carga muy grande por uno de tus hijos. Puede que estés pensando en decisiones que tomaste, errores que cometiste o cosas que habrías querido hacer de otra manera. Este mensaje nos recuerda que no debemos confiar en nuestros esfuerzos como si pudiéramos producir la salvación de un hijo. Tampoco debemos apagar al Espíritu Santo dejando de reconocer lo que Dios ya está haciendo, incluso en pequeños pasos de humildad, arrepentimiento, compasión o búsqueda de la verdad. Ora cada día, Señor, abre mis ojos para ver lo que tú estás haciendo en la vida de mi hijo o de mi hija. Y cría con fe, no con temor. Confía en que Dios puede hacer lo imposible. Él puede traer luz a una mente oscurecida, vida a un corazón espiritualmente muerto y un deseo nuevo de seguir a Cristo. Con este mensaje concluimos nuestra serie Que el Señor edifique la casa. A lo largo de estos programas, hemos visto que el Evangelio transforma el matrimonio, la crianza y la vida familiar. Hemos considerado la necesidad de reflejar la luz de Cristo, de amar con paciencia, de ser ejemplos auténticos y de depender de la gracia de Dios. Pero por encima de todo, esta serie nos deja con una convicción. Si el Señor no edifica la casa, en vano trabajan los que la edifican. 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Nos encantaría saber cómo Dios ha usado esta serie o cualquier otro programa de Abre la Biblia en tu vida. 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Recientemente, Brian nos escribió por YouTube. Doy gracias a Dios por sus vidas y por la labor de amor que ustedes realizan. Edifican mi vida día tras día con estos 24 minutos de devocional. Por favor, no se detengan en esta labor tan maravillosa. La gracia de Dios abunde sobre sus vidas. Gracias por tus palabras, Brian. Damos gracias a Dios porque Él continúa edificando tu vida. Gracias por escucharnos hoy y espero que nos acompañes la próxima vez. 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Gracias.

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1: Y ahora, el pronóstico del tiempo para Houston en Radio Amistad. Se reporta 90 grados y parcialmente nublado. El viento sopla del sur-sureste de 5 a 10 millas por hora. Esta noche, despejado, con una temperatura mínima cerca de 82 grados. Después mañana, tormentas eléctricas, con una temperatura máxima cerca de 95 grados. Mañana por la noche parcialmente nublado, con una temperatura mínima cerca de 82 grados. El pronóstico del tiempo en KHCB Houston.
2: Este es el versículo de la semana que se encuentra en Hechos 1:8 y dice: Pero recibirán poder cuando el Espíritu Santo venga sobre ustedes, y serán mis testigos en Jerusalén, en toda Judea y Samaria, hasta los confines de la tierra. Una vez más, Hechos 1:8 dice: Pero recibirán poder cuando el Espíritu Santo venga sobre ustedes, y serán mis testigos.